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1: Para todos, bienvenidos a una noche mágica de fútbol aquí en Nacional Deportes. Estamos viviendo los cuartos de final de la Copa Sudamericana 2026, donde un representante peruano quiere meterse dentro de los cuatro mejores de todo el continente. Y cómo no, podía ser de otra forma, el papá de América vuelve a decir presente en una instancia casi definitiva para la segunda mitad de la gloria, la Copa Sudamericana. Cienciano del Cusco jugará contra Montevideo City Torque en Uruguay, luego de haber vencido en el partido de ida por 2-0. Tendrá que ganar, empatar o perder por apenas un gol de diferencia para meterse dentro de los cuatro mejores del campeonato. Los voy a estar acompañando en la narración. Los saluda Renato Olivera junto a un staff de lujo, Javier Sáenz y Luis Alonso Valareso. Javi, querido, ¿cómo te va? Las muy buenas noches para ti.
2: Hola, Renato, ¿cómo estás? Un abrazo grande para ti, otro para Luis Alonso, para todos los oyentes en todo el Perú que nos sintonizan a través de las 72 emisoras que tenemos a lo largo y ancho de todo el territorio nacional. Es un honor, siempre lo digo, estar en esta radio, llegar a todos los rincones del país y efectivamente para algo que puede ser histórico, porque Cienciano después de 23 años puede volver a meterse entre los cuatro mejores de este torneo que siempre le vino tan bien, más allá de que fue aislada su participación en el 2003, aislada digo con relación a la participación de otros equipos peruanos, aquella gesta del 2003 con Freddy Ternero encabezando el grupo. Cada que la disputó, mal no le fue. Casi siempre accedió a la siguiente etapa, casi siempre compitió cada partido. Este torneo que le cae tan bien a Cienciano y que ahora lo tiene a puertas de meterse a una nueva semifinal. Es distinto el comentario con relación al que hacíamos en el partido de vuelta contra Botafogo, cuando mencionábamos que el trabajo estaba prácticamente hecho porque Cienciano había ganado 6-1 en el Cusco. La cosa es diferente ahora, yo lo dije el día que terminó el partido, no es el resultado ideal como para ir a Uruguay con la tranquilidad y la calma que te daba esa llave o ese partido de ida ante Botafogo, pero tampoco es un mal resultado. Nunca puede ser un mal resultado ganar un partido, menos si se gana sin que el rival te marque, más allá que el gol de visita ya no cuente hace mucho tiempo en las eliminatorias de Conmebol, pero nunca va a ser un mal resultado ganar un partido. Que pudo ser mayor, pudo ser mayor. No se dio, creo que Cienciano tiene con qué sostener esta ventaja. Me animo a decirte que si está en una noche inspirada, tiene con qué ampliarla, si los extremos andan bien de contra, y ojalá que en el cierre de la noche podamos estar hablando de nuevo.

0: De algo que sería una clasificación totalmente histórica y esperar lo que pueda pasar con Mineiro, un rival al que Cienciano ya conoce.
1: Tal cual, hacemos también la presentación para Luis Alonso Valareso, que nos va a contar apenas un teaser, un tráiler, un micro adelanto de la persona encargada de suplir a Alejandro Hover, porque es la pieza que seguramente le va a faltar a Cienciano del Cusco. Lo va a intentar y disimular en una plaza complicada. Solamente el nombre, por supuesto, de la presentación. Las buenas noches para ti, Luis Alonso.
2: ¿Qué tal, Renato? Buenas noches para ti, también buenas noches para Javi. El nombre es Matías, y es el hombre que le metió 3 goles a Botafogo en el Cusco. Ajá. Claro que sí. Lamentablemente esa es una ausencia que va a sufrir mucho Cienciano el día de hoy. Alejandro Hover, su hombre con más asistencias tanto en el torneo local como en la Copa Sudamericana. Pero claro, Cienciano llegó hasta aquí de una manera increíble. Le ha ganado a equipazos, porque han sido equipazos. Le ha ganado al campeón del torneo pasado y el campeón de la Recopa, como lo fue Lanús. Le ganó Atlético Mineiro, hoy semifinalista de la Copa Sudamericana, y que posiblemente, si los astros se alinean, posiblemente Cienciano pueda jugar contra ese equipo y repetir el duelo de lo que fue la fase de grupos. Le metió 6 a Botafogo, únicamente recibió 1 en Brasil, y ahora le ha metido 2 a Montevideo City Torque, y llega a un estadio tan increíble, con tanta historia, como es el mítico centenario de Montevideo, para poder ver si es posible lograr una semifinal que todo el Perú está esperando, todo el pueblo, sobre todo cusqueño, también lo desea con muchas ansias. Y bueno, va a arrancar también Matías Zúcar, como mencionamos, y más o menos vamos a ver si podrá suplir lo que fue la gran actuación de Alejandro Hover durante todo ese torneo.
1: Tal cual, vamos a meternos de lleno en lo que significa este partidazo por la Copa Sudamericana, pero no queremos dejar de mencionar también eventos importantes que tienen que ver con participación de peruanos a nivel internacional, y tiene que ver con el tenis peruano, con la Copa Davis específicamente, donde Perú se medirá ante Paraguay desde el día de mañana, esperando que pueda sacar un par de victorias importantes, recordando que el partido de dobles se disputará el día sábado, pero en el lugar de los hechos siempre están, por supuesto, y la gente de Nacional Deportes. Ahí está, por ejemplo, Ramiro Rodríguez, con todos los pormenores de lo que ha significado este sorteo, que ha dado un orden específico para cada uno de los encuentros. Vamos rápidamente con Ramiré, la motoneta de Nacional Deportes.
3: ¿Qué tal, Renato? Muy buenas noches. El saludo para todos los que sintonizan Nacional Deportes para la mesa. Hoy tiene que clasificar el papá Cienciano. Les informo que hoy estuvimos a la 1:00 p.m. en el Jockey Club, donde se van a jugar los partidos de tenis de Copa Davis. Hoy se realizó el sorteo y atención, así quedaron los partidos. Mañana viernes a las 4:00 p.m, nuestra raqueta número 1, Nacho Buse, 35 en el ranking ATP, enfrenta a la raqueta número 2 de Paraguay, Hernando Escurra. Acaba el partido de Nacho Buse y Juan Pablo Varías. Finalmente Juan Pablo Varías va a ser nuestra raqueta número 2. Se pensaba que, bueno, podía ser. Finalmente Lucho Horna eligió Juan Pablo Varías, que se crece jugando de local con el público, con la tribuna, al estilo Alejo Aramburú. Juan Pablo Varías enfrentará a Daniel Vallejo, la raqueta número 1 de los guaraníes, 58 en el ranking. Esto mañana viernes. El sábado en dobles a partir de las 2:00 p.m, Arto Huertas del Pindo, nuestra raqueta doblista, jugará con Nacho Buse, ambos en dúo, ante el doble de Paraguay de Daniel Vallejo y Martín Vergara del Puerto. Este es el sábado a partir de las 2:00 p.m. en dobles. Termina el partido de dobles y siguen los singles. Atención, el sábado Nacho Buse versus Daniel Vallejo. Ambos raqueta número 1 de Perú y Paraguay, respectivamente, se conocen desde chiquitos, juegan desde los 12 años, se conocen muchísimo. Y luego Juan Pablo Varías ante Hernando Escurra. Así salió el sorteo entonces de Copa Davis entre Perú y Paraguay. Todos esperamos la clasificación peruana a la siguiente instancia. Se va a jugar en el Jockey Club del Perú, que tiene el escenario, una capacidad para 4.200 espectadores, todas las entradas ya vendidas, mucha expectativa para esta Copa Davis. Adelante, Renato, y vamos, Cienciano.
1: Perfecto, Ramiro Rodríguez, con todo un despacho espectacular de información. Javi, siempre el placer de tener a Ramiro en el lugar de los hechos.
0: Sí.
1: Me mencionabas de que a la próxima probablemente estés tú.
0: Como público, claro. Alentando, claro.
1: Pensé que cubriendo.
0: No, ojalá sería.
1: Porque la otra alternativa no la voy a decir al aire.
0: ¿Dónde se puede seguir la Davis? ¿Se va a televisar?
1: Te lo voy a dar por interno, no te preocupes, para que la gente pueda estar al tanto. Mientras que

0: Comentario chiquito nada más. Ayer en la noche tuvimos en el programa de Nacional Deportes por Radio Nacional a las 9 de la noche, tuvimos como invitado a Tupi Venero, Américo Tupi Venero. Hombre acostumbrado a jugar este tipo de torneos. Yo le contaba que el primer recuerdo claro que tengo de una Davis es aquella dolorosa derrota que tuvimos contra Ecuador en la que él integraba el equipo, pero le agradecía obviamente por el esfuerzo y por la manera en que representaba ese team, ese equipo al país. Y cuando le preguntábamos acerca de su labor como capitán y lo que podría estar sintiendo Lucho Horne en este momento, nos decía, no se duerme en estos días para planear justamente la estrategia. Y Tupi nos decía, quizás leyendo un poquito a Lucho o teniendo la misma lectura que él, que pensando en la segunda raqueta o en quien afronte esos partidos de singles, además de Nacho Buse, que era fijo, él pensaría en Juanpi Varías, porque nos daba un detalle de Vallejo, que es el mejor tenista paraguayo. Se saca muy rápido, emocionalmente no es muy estable. Y si tiene un público en contra y un rival que sabe levantar a la gente y que sabe poner a la gente en contra de su rival, eso podría afectar su rendimiento. Hay que agarrarse de absolutamente todo en esta serie. Entonces me parece que por ahí ha pasado la decisión de Horna de escoger a Juanpi en lugar del chico bueno, que por ahí en cuanto a ranking actualmente está un poquito mejor. Pero esa experiencia de Juan Pablo yo creo que puede servir muchísimo. Hace tiempo no teníamos un equipo de Davis con tan buena actualidad, o por lo menos con un presente tan activo, de todas las personas que la van a jugar, de todos los integrantes de un equipo peruano. A Juan Pablo acaba de jugar un torneo, Nacho ha estado compitiendo hasta hace dos semanas en rankings ATP, o en torneos del ranking ATP, y me parece que bueno, está pasando un momento bastante interesante, lo cual hace que la expectativa y la proyección o la predicción sea favorable a Perú. Ojalá los partidos hay que jugarlos el domingo o el sábado por la tarde, estemos celebrando una victoria.
1: Tal cual, en realidad, Luis Alonso.
2: Sí, no, para completar lo que me preguntaban respecto a quién, dónde podríamos verlo. Sí. No sé si podemos decir la marca, pero es la plataforma donde se transmitieron todos los partidos de la Copa del Mundo de este año.
1: Ah, así perfecto. Que, listo.
0: Buena forma. Se ha hecho acordar una secuencia cómica de los 90. De Jorge Benavides, gran cómico.
1: También.
0: Prohibido decir marcas, bueno.
1: Ahí está.
0: ¿Te acuerdas?
1: Pero se pueden decir algunos sinónimos, claro, sin ningún tipo de inconveniente. Lo cierto es que una de las primeras estadísticas es que Cienciano nunca ganó un partido en Uruguay. Hay una especie de maldición charrúa. Ay, que las estadísticas estaban para romperlas, pero bueno, se han tomado un poco. Se han tomado de esa estadística como para ponerla en la transmisión oficial de este compromiso, que hay que decir, más allá de que se punche público, que hay muy poco.
0: Poquito
1: público.
0: Ayer hablamos con Gustavo Rodríguez, también en Nacional Deportes, periodista uruguayo. Nos comentaba que normalmente este equipo, el Torque, juega con 3.500 hinchas. Normalmente. A veces menos. Y que él calculaba que iba a haber por lo menos 1.500 hinchas de Cienciano o 1.500 peruanos en el estadio. Entonces, la cosa podía estar pareja. Ahora nos dijo, para el partido de mañana, que no le sorprenda que no sean 3.000, sino que sean 9.000 hinchas del Torque. Yo ahorita en el estadio no veo 9.000 de ninguna manera. O sea, faltan minutos, sí. Pero parece que van a ser los 3.000 de siempre y los 1.500 de Cienciano. Y
1: te doy el dato casi que exacto, porque hasta hace un par de horas, el colega Ramiro Aranda, comentaba básicamente el tema de la venta de entradas, daba un número que sobrepasa las 4.200 entradas, ya. Hasta hace dos horas por lo menos para este compromiso, podría sumarse algunos cientos más, pero llegar a otros 1.000
0: no.
1: Pareciera complicado.
0: O sea, imagínate, 5.000 deben ser 4.000 de ellos y 1.000 peruanos que están ahí.
1: Claro, porque es una venta de entradas en general, en realidad.
0: 1.000 peruanos que por lo que nos contaba Gustavo, viven en Montevideo, hay una colonia peruana muy grande. Muy... Bueno, no tan, son 3 millones igual en Uruguay, pero en todo Uruguay. Pero es una comunidad importante que dice que él disfrutó mucho el día del partido contra Juventud, por ejemplo, que no se imaginó que un equipo como Cienciano lleve esa cantidad de gente al estadio.
1: Y está bien que la gente, que los equipos que enfrentan a Cienciano y que toda Sudamérica conozca de un equipo que tiene arraigo popular, que tiene sentido de pertenencia, que además abraza una cultura extraordinaria, que obviamente enaltece todavía mucho más su historia deportiva y que termina siendo pues fiel, como tienen que ser además y las hinchas. Seguramente es complicado a veces y los viajes, pero esta hinchada por lo menos de Cienciano, cuando además en la transmisión podemos ver justamente la hinchada de Cienciano, que ha llegado por lo menos, y a diferencia de otros lugares donde se practica fútbol, con bombos y platillos. Hay instrumentos dentro de la cancha y eso ya le puede dar por lo menos un marco distinto al centenario.
0: Y contestemos a...

0: dato, ¿no? O sea, cuando dicen Cienciano nunca ganó en Uruguay, sí, pues es cierto. Ahora, felizmente no necesita ganar hoy día en Uruguay.
1: Ah, no, claro.
2: ¿Sabes? Y aparte también en lo que fue la fase de grupos ya visitó este mismo escenario y no perdió. Simplemente empató 1-1 con Juventud Las Previas de Las Piedras, con un gol de Carlos Garcés, uno de los goleadores que tiene Cienciano, y va a jugar también el día de hoy. Justo ahora estamos viendo las imágenes, lo que fue el partido de ida y una gran actuación obviamente del cuadro cusqueño.
1: Tal cual, un equipo que va a cambiar y mucho a partir de la salida de Alejandro Hover. El factor altura

0: condiciones y aspectos futbolísticos de los cuales, y la plantilla lo termina un poquito y cerrando. A ver, la cantidad de centros que mete Cienciano en la altura no tiene punto de comparación con lo que va a ser el partido de hoy.
1: No, no.
0: De ninguna manera. Es ahí donde se ve seguramente una de las grandes modificaciones en cuanto a fútbol se refiere solamente para Cienciano. El tema es cómo aborda este compromiso, sabiendo que no va a tener la pelota, que no va a poder sacar centros y que además no tiene probablemente a su mejor jugador, Javi.
1: Yo me imagino a Sousa y a Bandiera jugando por momentos de segundos laterales. O sea, Roche, dos líneas de cuatro, para que se me entienda. Aguilar, Mondaraín, Becerra y Martiniche bien parados atrás, con Italo Espinosa obviamente en el arco. Barreto y Arias en el medio. Y Sousa jugando quizás más pegado a Aguilar y Bandiera más pegado a Martiniche que a los laterales del equipo uruguayo, que son Agüero y Silvera, por lo que nos presentan en las alineaciones. Lo que me causa mucha duda es saber la función que le ha asignado Azúcar. No sé bien qué función le puede haber dado. Podría ser que como el Torque es un equipo al que le gusta tener la pelota línea a línea, o sea, no le gustan las transiciones muy rápidas ni los lanzamientos y que trata de pasar líneas con la pelota dominada, le dé una función de marca en salida junto a Garcés y que vayan a desgastarse, sí, es impresionante, ¿eh? En el Cusco la posesión la tuvo Cienciano 64-36, ese número hoy se puede invertir.
0: 12 remates al arco, 32 en total y solamente dos goles.
2: Y mereció más Cienciano también. Justamente algo que nos comentaba Gustavo el día de ayer, era que al ser un equipo más o menos nuevo, se fundó o se reincorporó como Montevideo City, del grupo City, a mediados del 2017, esto le permite practicar un estilo de juego prácticamente en todos los partidos, más allá de que pierde y gane, como él lo mencionaba, de repente Nacional o Peñarol, más que cómo juegas te exige ganar. Ahora va a ser el partido cuando Montevideo va a aprovechar la forma en que sabe jugar, de repente para que, donde Cienciano puede sufrir más, esperemos que no sea así, claro está.
1: Y ojo, que tengan claro la gente que nos está escuchando, no va a jugar contra cualquiera Cienciano, o sea, este es un equipo que nos lo contaba ayer Gustavo, tiene un proceso de muy larga data, hace 20 años que tiene toda esta metodología impuesta por una franquicia o por una marca tan grande como la del City, tienen una infraestructura totalmente superior a la del resto de clubes y de instituciones de Uruguay. Han sostenido ese proceso, nos decía él, justamente porque es más fácil sostener procesos en un equipo que no tiene mucha hinchada. No mentía con eso ni disimulaba al decirlo. Es más fácil sostener un proceso en el Montevideo City Torque que en Peñarol o en Nacional, que si pierdes tres partidos, como acá pasa con Alianza y con la U, están pidiendo resultados o están pidiendo responsabilidades. Lo digo porque ese proceso de larga data está comenzando a darle resultados en lo deportivo. Están compitiendo en cuartos de final de Copa Sudamericana y en el torneo uruguayo son líderes. El fin de semana le ganaron a Liverpool, no es Liverpool, nos dijo Gustavo, Liverpool es el de Inglaterra.
0: Correcto.
1: Ellos son el Liverpool, le ganó a Liverpool de...
0: Es como Arsenal de Sarandí.
1: Claro.
0: No es el Arsenal de la Premier. Arsenal
1: de Sarandí, el equipo de don Julio Grondona, de la familia Grondona, el equipo de Sarandí, que alguna vez ganó este torneo, alguna vez ganó la Sudamericana ya por el año 2005, si no me equivoco, 2005 o 2006. 2005-2006, la otra la gana Boca y bueno, la del 2003 Cienciano, pero lo que te decía es, su presente en el fútbol uruguayo te marca que es el mejor equipo de Uruguay, el fin de semana le ganó al Liverpool de Jorge Fossati y lo pasó en la cima de la tabla, o sea, Cienciano va a jugar contra el mejor equipo uruguayo del momento, ojo, tengámoslo claro, yo confío en que Cienciano va a pasar, tengo mucha fe que Cienciano lo va a lograr. Pero tengamos bien mapeado eso. No está jugando contra cualquiera, está jugando contra el mejor equipo de Uruguay, que no es poca cosa.
0: La verdad que sí. Y antes de darle el pase, Luis Alonso, debo mandar un saludo enorme a la gente justamente ahí en Cusco. Ya me comienzan a dar algunos videos de la Plaza de Armas de Surco, que está explotando de gente.
1: La Plaza de Armas de
0: Cusco.
1: No
0: entra un alfiler en la plaza, hay pantalla gigante. La gente está viviendo una fiesta en la previa, por lo menos, y seguramente sintonizando Radio Nacional.
1: Lo que es la casa, ¿no?
0: Sí.
1: La Plaza de Armas de Surco, dijiste.
0: ¿De Surco dije?
1: Sí, lo que es perdón, la casa.
0: Perdón, me sentí como en casa.
1: La historia es cusqueño, surqueño, pues. Cusqueño, surqueño.
0: Pido mil disculpas. Te juro que no me di cuenta.
1: No, yo sí, por eso te digo.
0: La Plaza de Armas de Cusco. Perdón, no de Surco, de Cusco.
1: Son tus dos lugares en el mundo.
0: Son mis dos lugares en el mundo.
1: El pueblo de Surco y el pueblo de Cusco.
0: Porque además es Surco un pueblo.
1: Claro, claro.
0: Luis Alonso.
2: No, simplemente para antes de ya ir con las alineaciones, complementar el comentario de Javi, decir que este equipo, si bien de repente puede ser un poco desconocido para el hincha del fútbol, es un equipo que, como dices muy bien, va primero en la Liga Uruguaya, le ganó a quien hasta ese momento estaba puntero, que era el Liverpool de Jorge Fossati.
1: Sí.
2: tiene 5 partidos consecutivos ganando en la liga. No es un equipo cualquiera, va a enfrentar posiblemente a uno de los rivales más fuertes con los que se ha enfrentado. De repente por ahí con Atlético Mineiro, quizás en lo que fue la fase de grupos. Obviamente le ganó Lanús, le ganó Botafogo, pero este es igual a todos los rivales que enfrentó, un equipo duro, y va a ser complicado para Cincinnati.

0: ¿no? Si quiere ganar y llegar a la final, tienes que ganarle a todos, no importa cuál.
1: Entonces, absolutamente eso. Y a todos. La gente no puede más porque nos está escuchando en la Plaza de Armas de Cusco. A ver. Y quiere escuchar en la voz de Javi Sáenz, en la voz de Luis Alonso Brareso, las alineaciones de los equipos. Vamos sin más a dar la oncena titular para el papá de América. Así sale a la cancha Cienciano del Cusco.
2: 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El Cienciano del Cusco es el papá.
3: El papá de América salta a la cancha con Ítalo Espinosa en el arco, línea de cuatro atrás, Roche Aguilar, Maxi Amondaraín, Kevin Becerra y Martinich por la banda izquierda. En el medio entendemos lo que podría ser también una línea de cuatro con Barreto y Santiago Arias jugando como volantes centrales. Sousa por la banda derecha, Neri Bandiera por la banda izquierda. Matías Zúcar, el hombre de los tres goles ante Botafogo y el goleador de Cienciano en la temporada, Carlos Garcés, en zona ofensiva.
1: Espectacular, una obra de arte esa canción realmente de Lupa Upa Upapá. Nos escarapela la piel y nos emociona para lo que va a ser un partido, esperemos, histórico para el fútbol peruano. Pero tenemos que cumplir evidentemente con nuestro profesionalismo y también darle a la gente la oncena del cuadro rival. Así sale el cuadro local, además, Montevideo City Torque. City va.
0: Montevideo City Torque va con Franco Torniacioli en el arco, Kajelmacher y Silva en los centrales, Silveira por la lateral izquierdo y lateral derecho Agüero. En volantes, Montes, Andrade y Siles. Y en la delantera, Esteban Obregón, Salomón Rodríguez de 9 y Pisichillo en el extremo derecho.
1: ¿Te gusta la canción, Javi?
3: No, me hizo acordar la época disco, ¿no? Ya no vivimos tanto, pero a veces en los cumpleaños, las fiestas infantiles de nuestra época, te ponían esa musiquita disco de los 80.
1: ¿No? Más que disco, parece muy estilo Cerati, no sé si.
3: ¿Sí?
1: Sí, muy Cerati la canción.
3: Más soda, ¿no? Más.
1: ¿Sabes cuál es esa manera de la canción? La de.
3: Zoom.
1: Cuando te conocí.
3: Sí, pero eso no es. Pero eso no es Cerati.
1: Perdón, Calamaro, perdón, mil disculpas.
3: Ya, menos mal que corregiste, mira.
1: No, está bien,
3: se quedaban los dos transmitiendo, me iba a ir.
1: No,
3: eso es una falta de respeto.
1: Musicalmente tengo recursos, recursos.
0: Si no me equivoco, lo que
3: tuvo Calamaro por acá hace poquito, creo.
0: ¿Verdad, cierto?
3: Sí, me la perdí, pero menos mal porque.
0: Si no me equivoco, lo que escuchamos ahorita es el himno de Montevideo City Torque, que lo subieron hace 5 años, justo acabo de revisar. Más que nada, imagino que es por el tema de, como es un club nuevo, para generar identidad y identificarse con nuevos hinchas. Va todo este trabajo de identificación con el club, entre ellos el himno, claro está.
3: Además, Uruguay tiene una cultura rockera de ese tipo muy marcada. De hecho, uno de sus grupos emblema es La Vela Puerca, dando un poco de cultura musical. Escuchen La Vela Puerca, es un grupo alucinante de rock uruguayo. En noviembre vienen. Así que si tienes tiempo, vienes conmigo.
1: Por favor,
3: te doy un consejo,
1: me pasas la voz.
3: Te doy un consejo como amigo. Ten cuidado al narrar con el arquero de Montevideo City Torque, con el central izquierdo. Y con el extremo por derecha.
1: Te refieres a Tornacioli, a Kajelmacher y a Pisichillo.
3: Ahí genial, el tema es cuando se la pasan entre ellos, a ver.
1: Tornacioli a Pisichillo.
3: Ahí es complicado.
1: O de Kajelmacher a Tornacioli.
3: Tú tienes los recursos, no pasa nada.
1: Vamos a hacer todo lo posible. Lo cierto es que los equipos ya se encuentran en el terreno de juego. Mientras que la furia del papá se siente en las tribunas porque hay instrumentos y hay un saludo además más que efusivo entre ambos entrenadores. Repetimos el ingreso de Zúcar en el cuadro del papá de América ante la baja de Alejandro Hover, más allá de que y los niños, cada uno con los jugadores comienzan a farmear aura. Lo cierto es que hay que hablar y de fútbol porque en Montevideo City Torque hay una importante modificación que tiene que ver primero con el parado del equipo. No juega con línea de 5 como jugó en Cusco, claro. Sino que pasa a jugar con línea de 4 a expensas de la salida de Brian Gutiérrez, defensor central, que no va a ser de la partida en este compromiso.
3: Que se esperaba, repite, ese sistema que ha utilizado casi siempre, ¿no? El tema de la línea de 5. Ahora, lo conversábamos en la semana y cuando hablábamos de la previa del partido. Es un equipo que varía mucho, es un equipo que rota mucho hasta en el tema de sistema. Su actualidad se lo permite también, ¿no? Y sí, la verdad, si me preguntas por un favorito para este partido, creo que es el equipo local, o sea, es favorito para ganar el partido.

0: El tema es que la diferencia no sea la que ya sabemos todos, que ni siquiera la voy a repetir por un tema hasta de cábala, y que Cienciano no salga con vida en la Sudamericana y podamos tenerlo en semifinales nuevamente. Está pasando ahora la transmisión, las alineaciones en la gráfica, y se confirma lo que bien marcaba Renato, juega con línea de cuatro.
1: Línea de cuatro, y entonces el ingreso de Montes para este partido. Luis Alonso.
2: No, al final se ha ido gente al Estadio Centenario solo en una tribuna, creo que está, si no me equivoco, es la de Occidente, que es donde está la mayoría de hinchas de Montevideo City Torque, pero sin embargo todo lo demás del estadio está, está prácticamente, ¿por qué no?, vacío, salvo alguna parte que está reservada para los hinchas claros de Cienciano del Cusco. En la venta de entradas, curioso, claro está, imaginaba que podría ser así, pero finalmente las entradas más caras eran para los hinchas de Cienciano.
0: No, claro.
1: No, tenía que ser de todas maneras.
0: Ahora, es un estadio de con capacidad para 60.200 personas. ¿Qué está? Ni siquiera es la cuarta parte, porque no es que toda la tribuna está llena, sino que la parte de arriba de la tribuna.
1: La parte central, por así
0: claro.
1: decirlo. Yo diría que es la décima parte de lo que está lleno del estadio. Tal vez.
0: 6.000 personas, 7.000 personas, calculo lo mismo. 6.000, 7.000 personas, de las 4.000 a las que hacías mención, se debe haber animado. Además, nos decía algo Gustavo ayer, Gustavo Rodríguez, el colega uruguayo. Hay mucha gente que no es hincha de Torque, que es hincha de Peñarol, que es hincha de Nacional, que es hincha de Defensor Sporting, pero que quiere ver fútbol, ¿no?
1: Le
0: preguntaba yo más o menos lo mismo que pasa con Cienciano acá, que por ahí la pelea está entre la U, Alianza, Cristal. A Cienciano queremos todos que le vaya bien.
1: Pero por supuesto.
0: Le pregunté eso y me decía, sí, claro, un hincha de Peñarol quiere que el Torque sea, si gana la Sudamericana, genial.
1: Claro, no, no les mueva un pelo, bueno.
2: Que no les toquen el campeonato, pero que en la Sudamericana que hagan lo que quieran.
0: Al revés no va a pasar, ¿no? Si fuera Nacional el que estuviera acá, el hincha de Peñarol estaría con una camiseta de Cienciano sin ninguna duda y viceversa.
1: El capitán es Garcés, lo hablábamos en la previa porque además es importante mencionarlo. Si el partido terminara 2-0 para Montevideo City Torque, este partido se irá a una dramática e innecesaria, repito, para los comentaristas y el narrador, definición por penales. Habiendo dicho eso, habíamos hablado en la previa, fuera de micrófono, Luis Alonso, de que hay algunos hombres que se caen de maduro para dicha tanda de penales. Y algunos están jugando desde el vamos, sabiendo de que tal vez no puedan aguantar todo el partido. Ahí está la cuestión.
0: Chao. De los que arrancan, dices tú.
1: Habíamos puesto, por ejemplo, Garcés. Penales.
0: Para mí, Garcés, Martinich, Arias, Amondaraín,
1: Sousa
0: o Bandiera. Es que si Sousa y Bandiera, y en eso conversamos también fuera de cámara, si Sousa y Bandiera terminan el partido los dos, patean los dos. De todas maneras, patean Sousa, patea Bandiera, patea Garcés, patearía Azúcar y patearía Martinich o Arias. El tema es que yo veo muy difícil que los cuatro de arriba, los cuatro juntos, terminen el partido. Es más, ojalá que no lo terminen. Porque si no lo terminan, estaríamos hablando de un partido en que Cienciano necesitaría contrarrestar y aguantar un resultado que sería positivo.
1: ¿Quién me quiere ayudar, por favor? Porque la gente lo está pidiendo por interno. La banca, los suplentes, los hombres a disposición de Cienciano del Cusco, por favor.
0: ¿Los hombres a disposición de?
1: De Cienciano del Cusco.
0: Cienciano tiene en el banco suplentes. Ahora te digo, está Falcón, el arquero uruguayo que ya le ganó la pulsada a Ítalo Espinosa, Gonzalo Aguirre, que es mediocampista, Juan Romagnoli, Sebastián Cabero, chico formado en Alianza Lima, categoría 2003, Ray Sandoval, Didier Latorre, otro formado en Alianza, que es categoría 2002, Renzo Salazar, ex Sportboys del Callao, Alfonso Llovera, lateral izquierdo o defensor central, Robles, que es mediocampista, y Henry Caparó.
1: Perfecto, entonces las opciones para el profesor Horacio Melgarejo.
2: Inclusive Romagnoli quizás se podría meter como un posible pateador de penal si lo quieren meter en el segundo tiempo posiblemente.
0: Sí.
1: Amigos de Nacional Deportes, sean ustedes bienvenidos. Una noche mágica en la Copa Sudamericana. Montevideo City Torque enfrenta a Cienciano del Cusco. Cuartos de final de la Copa Sudamericana, partido de vuelta. Los saluda Renato Olivera junto a Javier Sáenz, Luis Alonso Valareso, Coquito en los controles. Todo un staff de lujo a disposición para llevar acá al rincón del país este trascendental encuentro que puede llevar a Cienciano a estar dentro de los cuatro mejores del continente. La pelota que ya rueda en el Estadio Centenario será la primera para el cuadro rojo. Intentaba Sousa, bien pegado a la banda por el sector de Oriente. No podía y terminaba equivocando los caminos. Sobre ese sector termina apareciendo ahora Pisichillo. Ha recuperado el control de la pelota ahora Cienciano. El balón en el círculo central. Bandiera contra uno, Bandiera contra dos. Hasta el segundo nomás si podía. Ha recuperado nuevamente el control de la pelota el cuadro imperial a través de Arias. Arias que intentaba abrir el juego por la derecha. Equivocaba los caminos. Será por un costado reposición manual, es decir, lateral. Será para el cuadro uruguayo.
2: inicia bien el partido Cinciano, quería tomarle protagonismo el del encuentro Montevideo City, creo que la recuperó rápidamente, sin embargo no ha podido hilar una buena tradición de jugada, saque lateral para el equipo uruguayo.
1: Perfecto, y entonces son los primeros segundos de compromiso. La ventaja es para el papá de América, que no puede, por supuesto, y confiarse. Amondarain rechaza largo y duro. La saca por un costado nomás el cuadro uruguayo. Desde ahí parecía que había infracción. Sí, señor. La primera falta del compromiso. Ah, no. Dejó jugar simplemente el juez. Parecía que había infracción contra Aguilar. Será por un costado nada más ante la atenta mirada de Andrade. Será lateral desde el sector de Oriente. Será para Cienciano del Cusco. Y ya comienza el árbitro del encuentro también. Maximiliano Ramírez a contar, porque Luis Alonso no se pueden demorar más de 5 segundos.
2: Sí, efectivamente, ya ha pasado muchas veces, sobre todo en la Copa Sudamericana, que se han demorado y se han ganado también una amonestación del árbitro. No solamente una María, pero sí una llamada de atención.
1: Obregón, que caía, recupera el control de la pelota Cienciano. Intentaban ahora Zúcar y con Garcés. Intentaba revolear ahora el balón. Arriba, en tierra de nadie, en los aires uruguayos. Desde ahí se planta bien y Mandiera. Parece que le choca finalmente y a él. ¿Será lateral? Sí, señor, para Cienciano del Cusco, que se planta por lo menos, o tiene el intento de hacerlo en territorio rival, ante la atenta mirada de Horacio Melgarejo. 2 goles de ventaja para el cuadro peruano. El lateral que lo va a hacer Martinich, bien pegado a la parte de Occidente, bien pegado sobre la izquierda. Desde ahí también aparecía Zúcar. Termina chocando, impactando la pelota por un costado, otra vez, como si fuera fútbol americano, ganando yardas, ganando metros el cuadro imperial, Javi.
0: Pero por lo menos sin permitir que en los primeros minutos, que uno pensaba podía ser los más asfixiantes, Montevideo City Torque la tenga y juegue en su campo. Por ahora se jugó en mitad de campo hacia el lado del campo uruguayo, que es importante para Cienciano, mantenerlo lo más lejos de Espinosa que se pueda. Mira lo de Zúcar.
1: Siles intentaba ahora sobre la marca de Zúcar, cae al suelo. Es cierto, hay una maldición del comentarista y también del narrador. Lo cierto es que será pelota parada para Montevideo City Torque. Juega rápido Siles. Ha perdido nuevamente el control de la pelota Montevideo. Está algo tocado desde lo mental. Cienciano que intenta ganar en confianza. Vendrá centro de Sousa, bien pegado sobre la banda. Intenta desbordar el número 7 cusqueño. Va Sousa para meter el primer centro de la noche. Aquí puede estar con Bandiera. Sí. Sacaba la pelota por un costado. El rebote que se pinta de rojo lo intenta Arias. Bandiera al arco. La primera del partido es para el papá de América. La primera fue para Cienciano. Luis Alonso.
2: Gran jugada de Cienciano. Se animó, Sousa por la derecha, mandó un centro que aprovechó el rebote, porque lamentablemente no pudieron conectarlo en un inicio. La pelota le queda a Bandiera, que no le termina de conectar, termina saliendo el remate muy al medio del portero, recepciona tranquilamente el portero de Montevideo City Torque.
1: Arriba la pelota, más allá de que este equipo, me decían, intentaba jugar, y desde abajo a las raíces uruguayas no se las quita nadie.
0: No.
1: Ya comenzaron a lanzarla de larga distancia.
0: Ahora, es bueno lo de Cienciano en esta primera aproximación que tiene, primero porque está atento a los rebotes. O sea, gana el rebote después de un despeje de la gente de Montevideo City Torque, lo gana a punta de fuerza a Arias, que también es uruguayo, muy uruguayo eso, ir a friccionar una pelota, de pelearla contra dos, de descargar en el momento justo, y luego me parece que Bandiera, que queda por la izquierda, dentro del área grande, por la banda izquierda, quiere definir con la derecha el segundo palo, pero no abre mucho el pie. Y al no abrir tanto el pie, la pelota va muy al centro, sin ningún problema para el arquero Tornaschioli.
1: Ajá, bien pronunciado, Javi. Desde la derecha lo va a intentar el cuadro de Montevideo City Torque.
0: Así pronunciar inglés.
1: Adivina quién lo hizo. Problema. Eso, Pisichillo.
0: Estoy en clases ahora. Qué problema, ¿eh?
1: Very good looking.
0: No, el profesor ya tiene una frase o dos palabras que repite siempre cuando yo comienzo a hablar. Yes. Yes, good, very good. No, ya dice cuando me largan.
1: Montes hacia atrás, jugando con el central Silva. Silva lo hacía con Kachelbacher. Ahí está uno de los centrales del cuadro uruguayo, Kachelbacher. Que además, te digo, Javi, estuvo jugando en Francia en algún momento.
0: En el...
1: No, el nombre del equipo es dificilísimo, pero jugó contra el PSG de Zlatan, de Beckham, del Pocho Lavés, olvídate. Lo cierto es que se disputa intensamente la pelota, pasa en territorio cusqueño a sacarse bien la pelota de encima. Ahora Aguilar.
0: Bien a Mondarain, porque era una pelota que tranquilamente, después del mal despeje, la pudo dejar ir al córner y luego reagruparse. No, fue a pelearla hasta el final, como si no hubiera quedado por perdida ninguna. Va Zúcar.
1: Qué bien Bandiera, abrió por la derecha, por lo que puede atacar ahora Zúcar en el mano a mano. Se meten en el área, que puede estar la posibilidad para Cienciano.
0: Bien, bien.
1: Otro centro peligroso. Y comenzamos a entender el porqué de la inclusión de Zúcar en el equipo titular. Tiro de esquina, será para el papá de América, Luis Alonso.
2: Sacó oro Zúcar de esta jugada y más o menos ya estamos entendiendo lo que va a aportar Zúcar en este partido. Va a tener una chamba muy sacrificada porque lo que estamos viendo, él, si bien se supone que debería acompañar a Garcés en lo que es en la delantera del equipo, está recorriendo todo el frente de ataque.
1: Veremos. Así que entonces, va a tener que gastar un montón de energía. Tiro de esquina, será para el papá, el centro de Sousa, arriba. Primero Cajelmájer.

0: El rebote será rojo o celeste. Se pinta finalmente de celeste porque cometió infracción. Barreto será en salida para el cuadro de Montevideo City Torque, Javi.
1: Yo me imagino la charla de Melgarejo, bueno, la debe haber tenido con todos, pero me lo imagino sentado con Zúcar y diciéndole, mira, probablemente juegue solo 60-65 minutos, pero necesito que salgas deshidratado de tanto sudar. Vas a correr absolutamente todo el frente, como decía Alonso, vas a marcar la salida y cada que la tengas vas a tratar de tenerla contigo y llevarla lo más lejos posible. Es decir, trabajo de desgaste, el que va a hacer Mati hoy día. A ese ritmo no sé si termina el partido, pero si sirve para aguantar el resultado y desgastar al rival, bienvenido sea.
0: Lo intentaba ahora Aguilar, el juego de Cienciano que pasa por la derecha. De hecho, ataca Cienciano de derecha a izquierda, intentando ahora descargar Zúcar, lo hace por dentro con Sousa. Sousa le cambia y le da la vuelta al juego para que pueda aparecer por el sector izquierdo Martinich, que mete centro, que buena pelota para Zúcar, que parecía iba a picar a fondo. Terminó calculando y el balón hasta ahí nomás. ¿Para qué desgastarse más? Será en salida. Será saque de meta para Montevideo City Torque, Luis Alonso.
2: Sí, apenas vamos 7 minutos del partido, pero espero que se mantenga así. Sí. Un inicio muy entusiasta y cienciano, muy positivo en lo que es el respecto al juego. No se ha ido para atrás, todo lo contrario, está atacando. Es el equipo que ha tenido la chance más clara de momento, la que tuvo Bandiera al inicio del partido. Pero bueno, se viene justamente Montevideo.
0: Se viene el cuadro local, atención a todo Cusco. Se manda con todo el cuadro uruguayo. Becerra para poner firme el cuerpo, para mandar por el costado. Perfecto para restringir su zona y también Martinich para hacerla rebotar sobre un costado. Será lateral para el papá, Javi.
1: Es mi percepción, es la posición de la cámara. ¿O han acortado la cancha un poquito?
0: No, es el tiro de cámara.
1: ¿Estás seguro?
0: Sí, sí, es el tiro de cámara. ¿Por qué le convendría?
1: Esa es mi duda.
0: No, claro, no tendría sentido.
1: ¿No?
0: No recuerdo un equipo que de local, necesitando goles,
1: estoy buscando
0: acorte la cancha.
1: La raya esta, porque, o sea, la medida es única, pero digamos, hay un máximo y un mínimo que todavía se permite. Entonces, estoy buscando la otra línea, pero la haciendo un poquito más chica la cancha. A lo ancho, sobre todo.
2: Quería creer que no, la verdad, pero...
1: No.
2: Sí, no, creía que no, la verdad.
0: Silva, ya sale el cuadro de Montevideo, City Torque, el pase es con Kajelmacher. Todavía no hay opción de pase, tiene que jugar sobre su compañero en la saga, hablamos de Silva. Silva salta líneas, comienza ahora por la trepada con Agüero. Sobre la mitad de la cancha va a aparecer ahora y Montes. Le daban la vuelta para que pueda aparecer nuevamente el central. El más retrasado es Silva. Va Kevin Silva por la derecha. Agüero. Todo ocurre en territorio uruguayo. Cienciano que espera en su propio terreno, pero hace buena presión entre Zúcar y Garcés. Ahora sí por la izquierda. Kajelmacher que la manda por arriba. Veremos quién impacta primero. Primero Aguilar. Se saca el problema de encima y la manda al territorio de Zúcar. Para la pelota, todavía todo ocurre en territorio cusqueño. Qué bien saliendo por la derecha. Sousa se queda un poquito la pelota. Sin embargo, todavía no renuncia Cienciano al ataque. Está mejor Cienciano en el partido. Hay lateral para Montevideo City Torque, Javi.
1: Y bien Cienciano, bien en cuanto a la intención de que la pelota le dure lo más que se pueda y sin meterse del todo atrás. De hecho, si me preguntas en 10 minutos cuál tuvo el Torque, ni siquiera de llegada clara, de aproximación o de inquietarlo, ninguna. Por ahora el partido se juega como quiere el profe Melgarejo y eso es positivo. Genera ahora Garcés, después de un gran control, una falta que de la que puede o debería tratar de sacar petróleo Cienciano.
0: Falta para adentro, falta para Cienciano, momento. ¿Y por qué no? Ya ir dándole a la gente que estaba recién y conectándose con nosotros. Tiempo y marcador, tiempo y marcador.
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0: Casi 10 minutos de juego, 9:35 para los que son estrictos con la palabra. Es momento de dar, por supuesto, también el marcador. Rápido nomás.
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0: 0-0 Montevideo City Torque contra Cienciano. El cuadro imperial que mantiene una ventaja de 2 goles respecto al cuadro uruguayo. Se para frente a la pelota Sousa. El remate que vendrá a modo de centro desde el sector de Oriente. Bien pegado sobre la banda. Desde ahí lo va a intentar Cachito Sousa. El centro de Sousa al primer poste. Quedaba algo corto. Sin embargo, el rebote será para que pueda impactar Arias. También quedaba corta seguramente con la coja. El rebote nuevamente se pinta de rojo. Arias, ahora sí con la derecha. Arias no levantaba vuelo la pelota y se vuela como loco Melgarejo. Sale como puede ahora Montevideo City Torque. Intentaba por lo menos ser oposición. Ahora Garcés. Qué manera de desperdiciar una pelota parada, Luis Alonso, ¿no?
2: Sí, yo también me volvería loco porque fueron 3 centros. Los 3 centros muy cortos para poder aprovechar una oportunidad tan valiosa de gol, sobre todo Cienciano que de repente en condición de visita no tendría tantas claras. Estos momentos son los que tienen que aprovechar más.
0: El balón que ya se encuentra en territorio cusqueño, vendrá centro ahora desde la derecha. No sale el arquero Espinosa, el bote Espinosa que no sale nunca. Sacarla nomás Arias. Increíble. El arquero que se quedaba un poquito, ¿era como para salir o no?
1: No sea.
0: Estaba ahí, ¿no?
1: Sí, era
2: lo bloqueaba también, sí.
1: Por lo menos no dudó.
0: Kajelmacher jugando con Silveira. Silveira jugaba.

0: ahora por dentro, nuevamente Kagelmacher. Silva ya la mantiene el cuadro uruguayo, bien pegado sobre la derecha, lo intenta ahora por el sector de Oriente, pone, impone condiciones la carrocería, el chasis, se lo puso todo Becerra para cuidar la pelota y mandarla al saque de meta, será para el cuadro imperial.
1: Le dijeron de todo, ¿no? Porque lo que pasa es que repiten ahora la acción de Bandier en la transmisión. Quizás la aproximación más clara del partido fue para Cienciano. Pasó prepoteando absolutamente a todos. Si tenía que pechar al árbitro, lo pechaba a Arias. Se sacó dos uruguayos a punta de fuerza y se la cedió a Bandiera, que no pudo definir lamentablemente. Ahora la molestia con... Me parece que era Pisichilo el que prácticamente se trepaba en los hombros de Becerra, y por eso la molestia de Arias y de Martinich, que algo le dijeron al extremo uruguayo.
0: Montes ya cruza la mitad de la cancha del cuero uruguayo, mete centro al segundo poste, por ahí no puede pestañear ahora Martinich, dejando la pelota algo corta, con algo de suspenso aparecía Espinosa para darle tranquilidad a este cuadro de Cienciano del Cusco, que comienza allá a plantarse cada vez mejor en el terreno de juego. 12 minutos de partido, por ahora 0-0 el marcador. La clasificación se pinta de rojo por ahora Cienciano, dentro de los cuatro mejores del continente, junto a Javi Sáenz, junto a Luis Alonso Valareso, Coquito y en los controles. Y ahora resistir la embestida de Montevideo. Todo balón, excelente lo de Arias. Arias para jugar por la izquierda, desde ahí se desprende Martinich. Melgarejo se quiere meter a la cancha, el centro de Martinich a media altura, aparece la pierna derecha de Agüero, la manda por un costado, será tiro de esquina para Cienciano.
2: Gran jugada de Cienciano, que empieza todo por Martinich, justamente, que es el hombre que recupera.
1: Arias.
2: Es Arias.
1: Sí.
2: Bueno, buena transición. Lamentable el centro no quedó muy corto, pero al menos, por lo menos para el Cienciano, todo esto va a desencadenar en un córner que esperemos que ahora sí pueda ser un buen centro para que Cienciano pueda aprovechar una ocasión de gol.
1: Sí, en Cusco esperamos que luzcan Sousa, Bandiera, Garcés. En este tipo de partidos tiene que lucir Arias. Tiene que lucirse Arias y se está luciendo hasta ahora.
0: Veremos entonces el centro. Será ahora de Sousa al primer poste, intentando el Olímpico Sousa. Un poquito más alta Yera, estaba también atento Andrade para mandar la pelota por un costado, será otra vez puntapié de rincón, vértice de norte con occidente, desde ahí lo intenta Cachito, el centro de Sousa arriba, aquí puede estar el puñetazo del arquero, la pelota viva dentro del área, aquí puede estar para Cienciano, Mondaray cae dentro del área, ¿qué hubo?
1: ¿Qué
0: falta la Mondaray?
2: Peligro de gol, bro.
0: Me la vas a explicar, Javi, porque yo no la entendí. Senfa en salida para Montevideo, Sidorque.
1: O sea, que un tiempito, porque si hubo, a mí la percepción que me deja es que al que jalan es a Mondaraín. A ver, en la repe.
2: Vamos a ver.
1: Hasta ahí no pasa nada. Mondaraín, que es el 4.
0: Le da. A Mondaraín, por pegar la pelota, le pega.
2: Da la sensación que en la intención de poder pegar la pelota termina impactando en la rodilla o pierna del compañero de Montevideo. Pero bueno, falta para Montevideo, que va a salir jugando.
0: Ya sale ahora, bien pegado sobre la derecha, hacía un buen tándem Agüero ahora con Siles, salió bien el cual uruguayo, nuevamente orientando el juego por el medio, intenta cambiar orientación de derecha a izquierda y así lo termina haciendo Siles, para encontrar siempre la trepada de Silvera jugando con Obregón intenta hacerse de un espacio, está la marca de Aguilar, otra vez centraliza en la pelota, le devuelven a dar la vuelta ahora como si fuera un péndulo, de izquierda a derecha, de derecha a izquierda, el pase filtrado a la espalda de Martinich, que estaba recontra atento para solamente hacer la cobertura, saque de meta, será para Cienciano el Cusco, Luis Alonso.
2: Ya en 15 minutos parece que nosotros de repente empezamos mal de Cienciano, pensábamos que de repente se iba a ir un poco para atrás, se iba a esperar a Montevideo, todo lo contrario, Cienciano ha sido el equipo que más ha propuesto, ha tenido la ocasión más clara de gol de momento, y también las aproximaciones, salvo un centro que tuvo Montevideo al inicio en la mitad de los primeros 5 minutos, todo lo demás ha sido de Cienciano. Esperemos que pueda mantenerse así, todavía falta un montón de partido, pero sensaciones muy positivas por parte de Cienciano del Cusco.
0: La salida ahora es de Espinosa. Espinosa juega largo, cruza la mitad de la cancha, será lateral ante el impacto de Siles, lateral por el sector de Occidente, Javi.
1: Me encantaría que mi novia me haga ese cariño que me acabas de hacer, te agradezco de verdad por...
0: Te acabo de sacar la mosca que tenías encima.
1: Pero sí, estoy totalmente de acuerdo con lo que marcaba Luis Alonso. No es el dominio que nos esperábamos del cuadro uruguayo, no es que se juegue en campo de Cienciano, por el contrario. Te diría que haces eso que a ti te encanta, Renato, el mapa de calor. ¿Hay mapa de calor de la pelota o del espacio de juego?
0: De la pelota no, de los jugadores sí.
1: De los jugadores, pero ¿de dónde se jugó más tiempo en general?
0: También eso sí existe.
1: Yo creo que si haces un mapa de calor a los 15 minutos del primer tiempo, se jugó mucho más en campo de Montevideo City Torque y por ahí en el medio que en campo de Cienciano. Hasta ahora Ítalo Espinosa es un espectador privilegiado, que siga pasando así el tiempo.
0: Veremos entonces la salida de Cienciano. Decía que no había infracción sobre Martinich. Tendrá que jugar desde la derecha del cuadro de Montevideo City Torque. Ahora pareciera que habrá infracción. Sin embargo, el juez le da continuidad al juego. El balón que no cruza la mitad de la cancha y es recuperado por Cienciano.

0: que se pueda mandar por la derecha Sousa para meter centro, segundo poste, para que pueda aparecer Bandiera, Bandiera, Bandiera por el medio. Un buen intento de Sousa, una conexión bastante singular. Normalmente es de Sousa con Garcés. Terminó siendo hacia el otro lado con, con Martinich y también, también lo que la patada que me dio Bandiera no pudo ser para el cuadro imperial. Por ahora sostiene el compromiso, por ahora la clasificación es para el cuadro peruano.
1: Sí, se molestó Martinich porque no le cobraron la falta al uruguayo sobre Bandiera en el borde del campo. Y ante la descarga sobre su jugador, sobre el que tenía el cerca, fue y le metió una patada cortita. Sí, sí, bueno,
0: justicia por su propia pie.
2: Deliciosa. Qué bueno, deliciosa. Que dejaron la ley de la ventaja, porque si no, esta tarjeta amarilla puede haber sacado, claro, la verdad.
0: Javi, Luis Alonso, ¿tienen hambre hasta ahora?
1: No. ¿Qué?
0: ¿Tienen hambre hasta ahora?
1: Ya, yo sí tengo hambre.
0: 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Con entrada, segundo y postre. Como le gusta a todos. Zúcar intenta cruzar la mitad de la cancha. Qué buen tándem ahora para que pueda desprenderse Bandiera, que no va a salir en el fondo. Bandiera, que se siente adelantado. ¿O por qué no corre para adelante? Bandiera para encarar. Bandiera, qué bien la hizo ahora sobre Siles. El centro de Bandiera. La cuestión de creérsela nomás. Bandiera para adelante por un costado lateral para Cienciano, Javi.
1: Está desorientado el Torque en este momento del partido. Jugándose todo como lo pretendía Melgarejo. Síntoma de ellos que nos muestra la transmisión, una mini reunión técnica en la banca del equipo local. Por ahora se juega como quiere Cienciano. No tiene forma la escuadra uruguaya de complicarlo siquiera al papá.
0: Intenta moverse dentro del área Matías Zúcar. La pelota justamente para él. Ya salió el cajón grande. El tema es si mete centro o no. Me lo metió ahora. No podía ante la marca de Siles. Sale con todo ahora Montevideo sin Torque, pero básicamente se desprende de la pelota y la manda hacia adelante.
1: ¿Sabes en qué creo que lo ha sorprendido? En que los uruguayos seguramente esperaban algo que esperábamos también nosotros, que Cienciano salga a replegarse un poquito y le regale el control de pelota en salida. Y eso, eso bien a Montarayín. Eso les iba a permitir, digamos, realizar el juego que a ellos les gusta, que a este equipo le gusta, que es de tenencia, de posesión, de transitar las líneas del campo con la pelota dominada. Cienciano le plantea una presión alta muy rápida. No lo deja progresar en ataque desde salida y lo obliga a sentirse incómodo, porque lo obliga a lanzar el balón, que es algo que a este equipo uruguayo, en particular solo a este, no le sienta bien.
0: Parecía que había falta contra Obregón. Sí. Felizmente para los intereses de Cienciano, el árbitro no se percató. Lo que sí está claro es que Cienciano está mordiendo en la mitad de la cancha. Ya sale el core imperial ahora por la izquierda para que pueda aparecer Bandiera. Bandiera levanta la cabeza para meter el centro para Garcés. Con lo justo el arquero Tornacioli. Ya sale rápido Montevideo City Torque. Intenta el cuadro uruguayo. Cuéntamelo, Javi. Ya te doy el menú.
1: No, que tengo amigos que están escuchando el partido por la radio sin imagen.
0: Está bien, la radio es para emocionar a la gente desde la derecha.
1: Después les cuento, muchachos, la verdad.
0: Aparece Pisichilo. Reinician acciones entre Silva y ahora Cajel Majel. Ya sale ahora el central rudo uruguayo. Ya sale por un costado el centro de Cajel Majel para que pueda desprenderse por ese sector. Espera Andrade, el centro desde la izquierda al corazón del área, que puede estar. Se queda un poquito el arquero Espinosa, le queda ahora, no pega el grito, que puede estar. Espinosa que saca la pierna izquierda. Perdía Martinich en el duelo individual. Cuidado con los penales. Por afuera ahora, a sacarlo del área, el cuadro uruguayo. La saque como puede ahora el balón sobre el sector central. La manda nomás y para territorio de Espinosa, que se mandó un tapadón en casi 20 minutos de compromiso.
2: Y la primera jugada realmente peligrosa de Montevideo City Torque. Llega de un rebote y no, una tajada que vale un gol la de Ítalo Espinosa. Ha salvado la línea después de un rebote, un desvío. Aprovechó bien el arquero de Cienciano y se ha salvado. ¿Esa es la más clara del partido posiblemente?
1: Sí, junto con la de Bandiera, sí.
2: Sí.
1: Sí, muy porque bien, de la nada, de una jugada que no fue elaborada, sino que fue un centro al segundo palo, de rebote prácticamente se le encuentra el jugador uruguayo que intenta meter, como dice el profe Julio César Uribe, una diagonal retrasada. Ajá. La pelota impacta en el defensor de Cienciano, se le metía por el primer palo Espinosa, felizmente sacó el pie y salvó la caída del equipo.
0: Qué bien está jugando Zúcar, está poniéndose el equipo y al hombro, parecía que había impactado finalmente en el hombre celeste. Ante la atenta mirada de Barreto, será lateral para Cienciano, pegado al sector de occidente, pasando a la mitad de la cancha. Desde ahí lo intenta el papá de América, por ahora con ventaja duplicada. Ventaja que lo sostiene por ahora en el marcador global. Ya sale por un costado. Le dieron el lateral finalmente a Montevideo, ¿sí, Torque? Y ahora hay... ¡Uy! Hay amarilla para Barreto por levantar la pierna. Una planchita de por medio, Luis Alonso.
2: Sí, así es. Primera amarilla para Cienciano del Cusco. Barreto es el primer amonestado. Esperemos que no sean muchos más porque... lamentablemente el partido da para esto, el partido está siendo muy friccionado, sobre todo Cienciano, que anteriormente en beneficio de ellos habían intervenido bien contra el balón sin raspar.

0: por así decirlo, el jugador. En esta ocasión sí hubo falta, primera amarilla para Cienciano y también primera amarilla en el partido.
1: La primera entonces de amarilla será para el cuadro de Cienciano.
2: Pero es una plancha innecesaria la de Barreto, porque la pelota estaba pegada lateral en una zona del campo totalmente intrascendente. Innecesaria la plancha con la que se gana la primera amarilla y va a jugar el del partido, va a jugar condicionado.
1: Se resbaló Sousa y ahora ataca Montevideo por el sector izquierdo. Mondaraín para poner la punta del pie. El rebote que va a ser de Arias y nace la contra para Cienciano en los pies de Garcés. Garcés para ahora sostener el juego por el sector derecho. Desde ahí también espera Sousa su oportunidad. La anda con todo ahora Cachito, cruza la mitad de la cancha. Cachito para adelante. Falta y amarilla, sí señor. Falta para Cienciano. Es momento de equiparar las amarillas en el compromiso. La amarilla luego me confirmará entre Luis Alonso y Javi. Ahora sí, para Silveira, el lateral izquierdo de Montevideo, Cini Torque, falta en favor de Cienciano.
0: Y era una falta necesaria, porque si no, Cachito Sousa iba con todo y era prácticamente un 2 contra 2 entre Sousa y Garcés a favor de Cienciano. Buena falta y buena salida. Parece que ya Montevideo ha equiparado el partido, ha tenido unas chances y aproximaciones de gol de cara. ¿Qué ha pasado?
1: Hay minutos de hidratación y eso que el clima, la verdad, que parece espectacular. Por lo menos y en Uruguay, lo cual nos da pie, obviamente, a poder deleitar su paladar, Javi, ahora que estás con hambre a esta hora de la noche, también para Luis Alonso, el menú futbolístico de Nacional Deportes para este fin de semana.
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1: Ya sabes, Javi, tienes trabajo mañana junto a Julito Menéndez.
0: Me hace recordar estas escenas del tiempo de retrasión, aparte de la Copa del Mundo pasada, también lo que fue el fútbol en la época de pandemia, que era posiblemente el fútbol más raro que he visto en mi vida, pero también era un deleite poder escuchar todo lo que hablaban los entrenadores en estos momentos, justamente.
1: De hecho, hay un colaborador de la
0: transmisión. Hay un micrófono,
1: canal,
0: efectivamente.
1: Con un, ¿cómo se puede decir?
0: La mano, como la mano del micro.
1: Sí, una extensión, básicamente, para que el micro pueda llegar a la zona de...
2: Es un boom, solo que está de abajo.
1: Claro, o sea, el boom es el aparatito.
2: Ajá.
1: Pero me refería a lo largo del brazo para que pueda llegar a esa zona. ¿Cuánto medía? Como 4 metros, ¿no? Tranquilamente. Sí. Tranquilamente. ¿Qué le dirá Melgarejo a Cienciano, Javi?
2: Me parece que les está pidiendo mucha calma y mucho orden en la marca. Lo que está haciendo Cienciano, básicamente, y lo decías tú hace un momento, yo decía presión alta. Después, viendo bien el partido, no es tanto una presión alta. Cuando lo pide, hacen presión alta, sobre todo cuando Cienciano la pierde en campo de Montevideo City Torque. Pero después es una presión media, mordiendo bastante y tratando de no dejarlos progresar. ¿Para qué? Para obligarlos a lanzar. No es un equipo contrariamente a lo que es la costumbre uruguaya. Casi por naturaleza no es un equipo que se sienta cómodo tirándosela a los dos delanteros o buscando el rebote. Y a eso lo está obligando Cienciano, a jugar en la que menos cómodos se sienten, y por eso hasta ahora el partido es relativamente tranquilo. No se puede confiar Cienciano porque hay que mantener este ritmo durante los 90, lo cual es lo más complicado quizás del fútbol.
1: Tal cual será ahora tiro libre para Cienciano. Se para frente a la pelota Gerson Barreto. El balón casi que pegado sobre la línea lateral, prácticamente cruzando la mitad de la cancha, bien pegado a la banda de Oriente. Desde ahí lo va a intentar el papá. El centro de Barret. Otra vez, y quedó corto, no te puedo creer. Pero por favor, es momento de poner atención en Cienciano. Otra pelota parada, desperdiciada. Luis Alonso, explícamelo.
0: No hay que explicar. Ya van varias de Cienciano que están desperdiciando. Otro tiro libre, quizás un poco más lejos, más complicado de mandarlo al área, pero tampoco no lo mandes al, literal, a tu lado contrario. No lo mandes al lado, empieza por derecho, no lo mandes a la izquierda prácticamente. Es una forma de desperdiciar y regalar el balón para Montevideo. Triste, la verdad, esta situación para Cienciano que se desperdiciado.
1: Cajel Majel intentando jugar ahora con el lateral de Silva. Silva jugando con lateral ahora Agüero. Agüero que la manda ya con Cajel Majel. Ya sale, intenta salir por lo menos Montevideo City Torque. Lo intenta el cuadro uruguayo, por ahora todo en territorio local. Ya sale ahora por el sector izquierdo. Desde ahí intenta aparecer Montes. También se junta con Obregón. Quiere jugar ahora por el medio. Qué bien, interceptó ahora Arias para jugar rápidamente con Sousa. Primero una pierna opositora en el camino. Será lateral en salida para Cienciano del Cusco. Me está gustando muchísimo lo de Arias en la mitad de la cancha, Javi.
2: Ese quizás el jugador más importante de Cienciano en ese orden táctico que plantea Melgarejo al momento de marcar. Aparece por absolutamente todos lados, para morder en el medio, para ayudar a veces con la presión alta cuando el equipo la pierde en campo rival, y para darle ese equilibrio en salida que siempre es importante. El que todavía no apareció, pero ojalá que aparezca cuando tenga una, es Garcés.
1: Todavía está esperando su oportunidad. Así son los goleadores, en todo caso, Javi. Pareciera que tienen un momento de silencio en el partido y luego cuando se les necesita la mandan a guardar. El que sí nos esconde es Zúcar, que está en absolutamente todas, friccionando en territorio uruguayo. La pelota justamente para él. Intentaba dar un pase a Barreto demasiado fuerte. Intentará salir rápidamente Montevideo City Torque, atacando el sector izquierdo de Cienciano para que pueda aparecer primero la cabeza de Martinich. Martinich que parecía que rebalaba. Martinich para jugar por el medio. Becerra para no complicarse. Manda la pelota por un costado. Largo y ahora para que pueda aparecer Bandiera. Bandiera perdiendo la pelota ahora contra Agüero. Agüero que también se respalda en Silva. Y Silva lo hace en Tajel Majel. Ya sale Montevideo City jugando por la izquierda. Desde ahí aparece el amonestado Silvera. Le pasa por la izquierda también como una opción Obregón. Será seguramente centro al segundo poste. Primero Espinosa sin rebote. Sin problema. Lo mira el arquero nacional. Al delantero Rodríguez. Jugará tranquilo Cienciano, Luis Alonso.
0: Bien, Ítalo Espinosa, jugadas que justamente le dan confianza al arquero. Recepcionó bien un centro que parecía que podría ser peligroso de Montevideo City Torque. Finalmente la recepciona bien. Y ahí falta para Garcés. Otro tiro libre para Cienciano. Vamos a ver si esta es. Vamos a ver si esta podemos aprovecharlo mínimo para tener una acción de peligro.
1: Veremos entonces la falta de Silva contra Garcés. Se le trepó básicamente, pero el codo impactó en la parte trasera de la cabeza del delantero de Cienciano. Será tiro libre para el cuadro imperial. Desde aquí, cómo no, un Alejandro Hover, Javi, sería de utilidad para el cuadro rojo.
2: Igual, no hay mucha diferencia, digo, entre sacar el centro en altura y en el llano, ¿no? Si la pelota está detenida. Por ahí corre más rápido la pelota en altura y hay más desgaste de los defensores. Pero no debería quedársele la pelota en el centro Cienciano si es de balón detenido. No. Tendría que ser un centro mínimamente al punto de penal.
1: El tema es que este tiro libre será desde un punto muy central, por lo que seguramente intentarán jugar sobre uno de los costados para un eventual centro. Se para frente a la pelota Martinich, le dice algo también y Becerra se vuelve loco parando su barrera el arquero Tornazioli. Barrera de tres. Pareciera todavía insuficiente Luis Alonso, pero también es que está lejos el balón.
0: Sí, da la impresión de que, esperemos que sea un buen centro, da la impresión que va a hacer eso, va a centrar el balón, aunque lo veo con ganas de patear, parece que le va a patear Martinich, vamos a ver.
1: Martinich un zurdo, Sousa un derecho, Martinich para pegar al arco. Por poquito la pelota de Tornazioli. La sacó casi que del ángulo, impresionante, no se puede creer. La clavaba en el ángulo el zurdo Martinich. Será solamente tiro de esquina, explícamelo Javi.
2: Tuve un presentimiento, la verdad, sentí que la metía. Por poquito, como lo dijiste, haciéndome acordar a la época de lo de WWF, la saca el arquero.
1: Se viene el centro de Sousa, arriba no podía, tampoco Barreto. Y ahora agárrate Catalina, que se viene Montevideo City Torque. Se viene con todo el cuadro uruguayo.
2: Ay, Dios.
1: En la mitad de la cancha, una zona de tránsito. Se manda con todo ahora Rodríguez, no sale Barreto. La pelota por izquierda dentro del área, se viene el cuadro uruguayo. Aquí puede estar para el cuadro celeste, por encima de Espinosa. Increíble, se salva sincero en la primera. En la segunda, otra vez Espinosa que duda un montón. Increíble, otro milagro en el área de Cienciano. Es el momento que habíamos mencionado, es el momento que habíamos advertido. Momento, pare de sufrir para Cienciano, Javi.
2: Hubiera sido terrible que el Torque le marque a Cienciano después de la más clara del equipo de Melgarejo en el partido. Y además de contra, porque de un córner de Cienciano termina dándose esta ocasión de peligro para el conjunto uruguayo. A ver, no pasó nada.
0: No hay falta, pero el jugador de Montevideo City Torque va con todo y se come dos rodillas prácticamente de los jugadores Cienciano.
2: Mira. Si quiere la cobra.
0: Sí,
2: a mí me parece que no es foul.
1: No me parece ni remotamente.
2: Si se pone ultra reglamentarista, hay un contacto del pie derecho del hombre de Cienciano en la espalda del uruguayo.
0: Bueno, por suerte. No, pero sí. Ahí está una patada cerca de la cabeza del jugador de Montevideo. Por suerte, todo era outside, todo invalidado.
1: Bravísimo el ataque de Montevideo, que ya ha demostrado tal vez una de las facetas de las que más tiene que tener cuidado Cienciano. El contragolpe. Muy rápido el contragolpe de Montevideo City.
2: Hubiera sido el colmo que te metan gol de contragolpe con la llave 2-0 arriba.
1: Sí,
2: ¿no?
1: Claro. La salida ahora del cuadro uruguayo. Intentan atacar el sector ahora de Espinosa, que sale a cualquier lado. ¡Espinosa! Manda la pelota por un costado. Pero si Espinosa está hecho una duda, lo que va a terminar es contagiando y al equipo, Luis Alonso. La salida para Montevideo City. Todo ocurre en el perímetro del área grande. Nuevo centro al corazón del área. Intentaba Becerra para complementar. Arias, perfecto. Más juego uruguayo imposible. Arias que la recoge, revolvió. Había una mano de por medio. Se viene con todo Garcés.

0: falta para adentro. Para adentro tenía que ser amarilla. Claro, se le van todos los jugadores de Cienciano y le comienzan a reclamar también, ¿por qué no? La María para Agüero, que le chocó la mano, Javi.
1: Y qué pena que no estuvo antes ahí Garcés, porque se había equivocado terriblemente Agüero. Si Garcés la pica un poquito y se va,
0: no la agarra nadie.
1: Mano a mano con el arquero. Qué pena que no fue Sousa el que le quedó esa pelota.
0: Sí, tal cual. Será tiro libre para Cienciano, otra vez desde un punto muy central, cruzando la mitad de la cancha ya en territorio uruguayo. Somos Nacional Deportes junto a Javier Sáenz, Luis Alonso Valareso en los comentarios. Aquí lo saluda Renato Olivera, junto a Coco y en los controles, llevándole la emoción del compromiso en Uruguay. Empata 0-0 Montevideo City Torque contra Cienciano del Cusco. Se está metiendo en las semis el Papa de América. Veremos y entonces, tendrá tiro libre y en favor, será para el cuadro rojiblanco. Sousa, algo preparado parece que tuvieran. Sousa para levantar el centro sobre la izquierda. Otra vez quedó corto, ni siquiera llega al área este Luis Alonso, ¿me puedes explicar?
2: Ya no se puede explicar estas cosas, la verdad. Es como que da un poco de cólera, porque la verdad son situaciones en las que tiene que aprovechar. Son, no está teniendo mucha esa bola de bandera al inicio, pero ya van
0: está jugando,
2: cuatro,
0: está jugando,
2: con, cinco
0: está jugando en Chiclayo con viento en contra. ¿Cómo es la cuestión, Javi?
1: Increíble.
0: No entiendo.
1: Van cinco, conté. Cinco pelotas quietas, además, no en movimiento, sin marca, en las que no es que el centro sea malo, sino que no llega al área. Teniendo a Azúcar y a Garcés, a Arias que trepa, lo hacen subir a Becerra, a veces a Mondaraín, ¡claro! Es un desperdicio.
2: Sí, justamente eso, aprovechando que tienes doble delantero, doble nueve, y justamente uno que bien marcó, creo que un hat-trick, creo que fueron dos de cabeza, contra Botafogo, lo de Matías Azúcar. Hay que aprovechar más esas ocasiones, porque si no, muy complicado lo va a tener Cienciano para entrar de otra forma hasta el momento, porque ya Montevideo City Torque ha estado encimándose en muchas ocasiones al arco de Cienciano.
0: Se equivocaba Agüero, le da la oportunidad de tener un lateral a Cienciano cruzando la mitad de la cancha para que pueda aparecer primero la figura de Bandiera. Chocaba finalmente en el jugador Cienciano. Será lateral para los de Montevideo City Torque. Lo va a hacer Agüero rápidamente, no tiene tiempo que perder. El cuadro uruguayo que cae 2-0 en el global. Siles en la mitad de la cancha, otra vez rebota y el balón sobre el sector derecho para que pueda aparecer Agüero. Agüero que va a meter el pelotazo largo a la tierra de nadie, sin problemas el arquero Espinosa.
1: Sabiendo cómo juega el Torque, que el lateral derecho, prácticamente desde su área,
0: se cansó,
1: mande un balonazo, un lanzamiento que termine en las manos de Ítalo Espinosa, que es lo que acaba de pasar, es una muestra muy clara de desesperación y de un poquito de frustración en el equipo uruguayo. Faltan 12 para que acabe el primer tiempo. Tiene que mantener esto Cienciano.
0: Será por un costado para el cuadro nacional. Desde la izquierda, bien pegado al sector de Oriente, lo va a hacer Martinich.
1: Yo insisto que buen negocio en el fútbol es ser barbero. Qué Zúcar. Bárbaro, qué bárbaro, Renato, ¿te has dado cuenta?
0: Zúcar y con Bandiera. Ya saca la pelota por como puede. Ahora sí les intenta ahora atacar la espalda de Becerra, que equivocaba ahora un poquito en la entrega. Becerra intenta por condiciones. Becerra con el chasis no podía salvar la pelota de lateral. Habrá reposición manual. Será para Montevideo City Torque. Por un costado ahora más. No. Yo no. Los looks de Becerra, sí, extraordinario.
1: De todos, o sea,
0: Becerra. Becerra jugando con Rodríguez. Rodríguez se la deja a Obregón. Sale a la marca Barreto. No podía, tiene que tener cuidado porque está con la amarilla. El centro arrastró en el primero a Mondaraín para sacarse el problema de encima. Si hay un volante con estirpe uruguaya, ese es Arias. Y si hay uno que además, y pareciera que también es a Mondaraín.
2: Justamente estábamos viendo a Marcelo Méndez, el entrenador de Montevideo City Torque, hace un rato conversando con su asistente. Muy intranquilo, muy. No conforme con el desempeño de su equipo, eso posiblemente signifique que de repente para el segundo tiempo haya variantes. Vamos a ver cómo también significa esto en Cienciano. De repente podríamos ver en ingreso a otro jugador, quizás Ryan Sandoval o el mismo Romagnoli también, para darle una variante a lo que sería el ataque en el segundo tiempo. Ya faltan 10 minutos casi.
0: Perfecto, y entonces cuéntamelo, Javi.
1: Lo que pasa es que un técnico, como en este caso el de la escuadra local, se puede imaginar un partido en que a los 35, un partido de este tipo, en que a los 35 no tengas todavía ese gol del descuento en la serie. Se puede imaginar un escenario así. Lo que yo creo que no se imaginó es la poca generación que ha tenido su equipo y el poco control de partido.
0: Manda la pelota ahora larga para que pueda aparecer Garcés. Rescató una pelota importante, la mete en el área. No podía lanzarse Zúcar. Qué bien rescató la pelota Garcés. Se manda con todo y abajo Roche también. Y ahora Aguilar, falta para afuera. Una falta táctica de la cual sale limpio de polvo y paja sin amarilla. A eso me refiero. Será en salida para el cuadro uruguayo, Javi.
1: Pero bien Roche, ¿eh? Bien Roche, porque fue cuando vio que la pelota le quedaba corta, lo cortó con una falta que, como dice Renato, no tiene consecuencias mayores. Son esos los fouls que valen para cortarle la salida rápida a un equipo que, cuando progrese en ataque con balón dominado, puede hacerse peligroso. Hasta ahora no lo fue.
0: Desde el medio intenta.

0: 40 ahora Montevideo.
1: Bien.
0: Primero a Mondaraín para hacer oposición desde la mitad de la cancha. Barreto, el control demasiado largo. Cuidado que tiene a María Barreto. La terminan empalando ahora para que pueda aparecer Rodríguez. Rodríguez contra Mondaraín. Tiene que sacarla hacia un costado nomás por el sector izquierdo. Bien. Que bien haciendo el recorrido ahora Cachito Sousa. Sousa para mandar por un costado. Será lateral. Rápido nomás damos el minuto y marcador. No, primero saca rápido ahora Montevideo City Torque. Ah, finalmente para Cienciano. Gracias, profe. Ahora sí nos da el tiempo. Tiempo y marcador. Tiempo y marcador en Nacional Deportes.
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0: 36 minutos con 40 segundos en el Estadio Centenario. Por ahora, la clasificación es para Cienciano. Pero ¿por qué? Nos pregunta la gente. Es momento de ir con el marcador. Rápido nomás.
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0: 0-0, me la juego cada vez que lo digo. 0-0 entre Montevideo, City Torque y Cienciano. Pero así me gusta vivir al límite. Ya la tiene Siles. Siles intentando jugar por la derecha. Intentaba mandar la pinchada sobre la espalda de Martinich. Bien puesto a él el da.
1: Tantas cosas, ¿no?
0: De meta para Cienciano del Cusco.
1: Tantas cosas, tanto tiempo. Tanta noche. Cuando vemos ahora la reiteración de la imagen de lo que debe haber sido la jugada más peligrosa del partido, la pone la transmisión, es un tiro libre de Martinich, que créanme lo que les digo, se metía al costado del travesaño, saca muy bien la mano el arquero local y por eso Cienciano todavía no lo está ganando en el partido corto, sí en el partido largo por doble diferencia.
0: Estamos cada vez más cerca del término de la primera mitad, por ahora Cienciano haciendo un partido bastante, bastante serio.
3: Perdón, pero...
0: No, por favor.
3: No.
0: Ante la atenta mirada de Melgarejo, será tiro libre para Montevideo City Torque, orientado el balón, más que pegado por la derecha, jugando y en corto para meter seguramente uno de los centros de la noche, el centro, el punto de penal, el rebote que favorece a los de uruguayos, aquí puede estar. Bien. No te puedo creer, Espinosa.
1: Mítalo, no.
0: ¡Gol! Montevideo City Torque, que alguien me explique por qué no la sacó Espinosa, por favor. Por favor, explíqueme lo de Espinosa, que por ahora no le encuentro explicación. Montevideo City Torque 1, Cienciano por Espinosa 0.
4: Sí, hay un claro error de...
0: No puede ser.
4: Hay un claro error de Ítalo Espinosa que, para que ustedes escuchando, la pelota va, es un balón tajable para Ítalo Espinosa, sin embargo, mete la mano y simplemente se mete el balón tras la red. ¿Cuántos tiros libres tuvo Cienciano para aprovecharlos? Sí. 5, ¿no? ¿Cuántos tiros libres tuvo Montevideo City Torque? 1 apenas.
1: Y lo sacó corto.
4: En el primero, lo sacó corto, jugada preparada. Hubieron como 3 cabezazos en el área prácticamente. Finalmente, gol para Montevideo City Torque. 1-0 la serie, 2-1 en el global. Todavía falta mucho partido. Esperemos que Cienciano pueda reponerse de esto.
1: Para que se lo imagine la gente que nos escucha. Es un tiro libre que saca corto Montevideo City Torque. Después de un rebote, tras el coro, tras mandar la pelota al área... La toma uno de sus integrantes, el gol de...
0: Parecía que me faltaba Rodríguez, ¿eh?
1: Rodríguez.
4: Sí, Rodríguez.
1: La toma Rodríguez dentro del área después de un rebote que habían sacado corto el tiro libre. La trata de poner al segundo palo y la pelota le sale al medio. Alguien decía, las que no vayan para adentro, no las metas, ¿no? ¿Qué es lo que al arquero, qué es lo que termina haciendo Espinosa, lamentablemente? Una pelota que tiene, te diría, hasta para agarrar. Quiere meter un doble manotazo y él mismo es el que la mete en un ángulo. O sea, el jugador uruguayo Rodríguez la quiere poner al segundo palo.
0: Te diré que se
1: imagínense
0: autogol,
1: la jugada. De dentro del área, pegado a la izquierda, quiere abrir el pie para ponerla al segundo palo. La pelota le sale al medio, vuela Espinosa. Yo dije bien porque vi que la había manoteado. El tema es que la manotea hacia adentro. De nuevo, las que no vayan para adentro, no las metas. No te encargues de meterla. Es un error muy grande del arquero de Cienciano que por ahora le cuesta el partido corto.
0: Va ahora con toda la carga Montevideo City Torque. Yo no sé cuántos errores haya metido Falcón en su carrera para esperar una oportunidad en el banco de suplentes de Cienciano.
4: Sí, para agregar a Salomón Rodríguez, 26 años, 1.86 de altura, marca su sexto gol en lo que es la Copa Sudamericana y es uno de los goleadores del torneo uruguayo. Tiene 11 goles en el clausura, bueno, en la liga en general, la liga uruguaya, tiene 11 goles. Y lamentablemente anotó el día de hoy para Montevideo City Torque.
0: Barreto otra vez con un control largo. Se le comienza a complicar ahora el partido a Cienciano para meter centro desde la izquierda. Siempre complicado Obregón. Obregón que levanta la cabeza, quiere pegar al arco. Obregón al arco. Primero la pierna derecha de Arias. El rebote favorecerá a los uruguayos desde el sector derecho. Intenta ahora también poner su granito de arena. Y ahora hay Montes. Hay infracción de Martinich. Será desde un costado nomás para el cuadro uruguayo. La infracción finalmente contra Obregón será tiro libre para Montevideo City Torque, que por ahora gana el partido 1-0.

0: eso sí, la ventaja en el global sigue siendo del papá de América, sigue siendo para Cienciano. Y ustedes no dejen, por supuesto, de mandar las buenas vibras, porque también se trata de esto, Javi, de confiar y de buenas vibras. Veremos y entonces. Se para frente a la pelota, Pisichillo.
1: ¿Hará la misma?
0: No. Veremos y entonces. Lo importante es que Espinosa pueda estar cómodo. Genial. Intentaron hacer la jugada del laboratorio. El laboratorio explotó de tanto químico.
2: Eso te iba a decir, pusieron el químico que no era, porque... Qué jugada, bueno, ahora ahí está, lo están repitiendo en la televisión el gol. Es un literalmente un pivoteo que sale mal después de sacar corto. En el rebote le queda después de dos rebotes a Rodríguez, que solamente gira y patea. Quiere abrir el pie, quiere ponerle en el segundo palo, en el palo izquierdo de Espinosa. Espinosa vuela y termina metiéndola él. O sea, quiere rechazar la pelota cuando creo que podía agarrarla, puede meter los puños y sacarla de ahí, y la termina con las manos abiertas metiéndola en su arco.
1: Sí, a mí también me dio la percepción justamente cuando la va a atajar que lo hacía. Efectivamente, sobre todo fue, me llevé la sorpresa cuando vi que la pelota traspasaba la red. Sí, da la sensación de que era un balón muy posiblemente atajable para Espinosa y evitar lo que hubiera sido un 1-0 parcial. Lamentablemente no fue así. Tiene que reponerse Cienciano porque este gol se ha cambiado mucho el partido. Sí, Montevideo está siendo mucho más ofensivo que antes e inclusive está teniendo más ocasiones de gol desde que acaba de aperturar el marcador.
0: Silva manda la pelota larga a la espalda de Martinich, que no controla bien, la saca con la coja, la saca con la derecha. Lo importante es que sacó el peligro, ya lo impacta ahora Siles para meter otro centro. Ahora Montevideo, Sidor, que primero los pies de Becerra, el rebote capturado ahora por los de Celeste. La mandan por un costado nomás, pero es otro partido. Sin lugar a duda, el gol ha movido todo en Cienciano y también ha envalentonado al cuadro uruguayo. Cada repetición que nos muestra a nosotros y la televisión, la verdad es que nos da más ganas de decir que Falcón podría tener una oportunidad en el segundo tiempo, inclusive. Insólito lo de Espinosa. Insólito. Para mí es autogol.
2: Lo único que no la hace autogol, ¿sabes qué es? Que la pelota tiene dirección de arco.
0: Claro.
2: Pero más que de arco, tiene dirección de mano de Espinosa. O sea, la pelota va a las manos de él, que ya había volado. Y tranquilamente te digo, si tenía otra dirección, estaba un poquito más ancha la pelota, podría ser autogol.
0: Otra vez buscando Montevideo, siete a la espalda de Martinich. El balón bien pegado a la banda de Occidente. La intentaba mandar larga para buscar ahora la posibilidad con Zúcar. Rescata primero la pelota Siles. Siles que le da la vuelta primero con Cajel Majer. Ya sale ahora el cuadro de Montevideo City. Todo ocurre en territorio uruguayo. Casi llegando al término de la primera mitad aquí en Nacional Deportes. Se manda con todo el cuadro de Montevideo City. Barreto, que no podía con el topetazo, meterán centro. Otra vez duda Espinosa. Espinosa, basta de jugar con los corazones nuestros. Y la gente que nos escucha, será en salida para el papá Luis Alonso.
1: Ya faltan un minuto más o menos, más que haré. Debe terminar el primer tiempo así, uno se ve en el marcador, para poder replantear lo que va a ser el segundo tiempo y poder idear una nueva estrategia. Ya veremos si es aguantar o de repente salir jugando con de repente otros jugadores. Pero sí, yo creo que Cienciano le urge que acabe este primer tiempo para que pueda replantear un poco lo que es el partido, sobre todo por este segundo ritmo que tiene Montevideo en los últimos minutos del primer tiempo.
0: Sí, les queda mandada por el sector de Aguilar, que dudaba. Ahora sí, en la segunda la mandaba por un costado. Habrá lateral. Será para Montevideo City Torque. En las manos ahora de Silveira. Cuéntamelo, Javi.
2: ¿Cuántos va a dar?
0: Espero que ninguno.
2: Le dieron vida a un equipo que no tenía cómo, porque de verdad no tenía cómo hasta los 38 minutos que es el gol. La escuadra local no tenía cómo incomodar a Cienciano. Es una pena, de verdad. Ojalá que Cienciano logre pasar este sofocón. Acabe el primer tiempo, se replanteen.
0: Y saca conclusiones también de lo que significa tener un arquero así.
2: Y Espinosa es más un deseo esto que una predicción, pero en Brasil tuvo un error grosero y luego se rehizo. El tema es que en Brasil la diferencia era de 5 goles. Acá ahora solo es de 1.
0: Espinosa, que justamente va a tomar la pelota. Han dado 3 minutos más de tiempo adicional. Javi, que no puede más con la emoción, tiene que comenzar a caminar para poder bajar un poquito el cortisol, que se le ha elevado muchísimo. Espinosa, que ya la manda largo y arriba en el cielo de Montevideo para que pueda intentar Garcés. Terminaba perdiendo contra la aparición de Cajel Majel. El que sí podía ahora era Arias. Arias empalaba la pelota, intentaba aparecer también Ibandiera. La saca por un costado ahora el central Silva. Todo ocurre en territorio uruguayo. La manda el central a territorio cusqueño. Todavía no pasa la mitad de la cancha. Vuelven ahora con Becerra por el sector de medio. No podía ahora y Agüero la manda sobre el círculo central. Otra vez y cabeceando Arias. Comienza a ser un partido muy uruguayo en este duelo de vuelta de cuartos de final. ¿Qué pasó, profe? ¿Algo cobraron? Loco Melgarejo. Será en salida para Montevideo City Torque.
2: Cobró mano y creo que tiene razón. Me parece que le impacta en la mano a Azúcar, que la iba a pelear, o a Bandiera, uno de los dos.

Será en salida para el color uruguayo. Silveira, el balón que ya cruza la mitad de la cancha. Ay, se desprende lateral izquierdo. Se fue felizmente la pelota para el interés de Cienciano. Será lateral para el papá de América, que por ahora

0: La pelota ahora ahí arriba para intentar ahora Garcés. La patada que metía de Garcés. Comienza a complicarse solo y Cienciano, qué necesidad cuando no había nada en el juego. No había nada en el juego. Por favor, Cienciano, no te dispares a los pies. Seguimos 1-0.
1: Más allá de que tengan otro tipo de juego que no sea el equipo uruguayo típico, no perdamos de vista que son uruguayos. La patada se mete Garcés, si la revisa tranquilamente.
2: Sí, se la revisa, podría cambiar de opinión, la verdad. Dios. Es muy duro.
1: ¿Sabes qué? No lo impacta de lleno, felizmente. Sí. Pero si me dice que tiene, si alguien me dice que tiene argumentos para votarlo, sí los tiene. Felizmente se renovó, ¿no?
2: La María es de Garcés, pero también el que pasó piola es Arias, más o menos, porque luego de esa jugada, Arias le mete un empujón muy fuerte a Andrade, si no me equivoco, de Montevideo City, que es prácticamente un hombro con espalda. Esa falta no se cobró al fin y al cabo, así que bueno. Tiene que cuidarse Cienciano en esta ocasión.
0: Último minuto en el Estadio Centenario. Arriba sobre la espalda de Martinich, que se rehace en la segunda pelota. Había infracción sobre él antes. Será en salida para Cienciano del Cusco. Abajo, más atrás, dice, cuando faltan 30 segundos o menos, Javi. Por ahora un resultado que complica demasiado a Cienciano, o por lo menos lo pone muy nervioso de cara a la segunda mitad.
1: Pone Montevideo City Torque a punto a tiro de los penales. Un gol más, ojalá que no, ojalá que se quede así o que Cienciano consiga el empate. Larga Espinosa, por favor.
0: Largo el pelotazo de Espinosa, el árbitro que parece ya va a hacer sonar su silbato. Pelea ahora intensamente la pelota acá. ¿Y Zúcar había infracción o no?
1: No.
0: No se quiere complicar el juez y me parece que lo va a terminar acá. O no, o va a jugar desde abajo. Reclamaba todo Cienciano, que fue profe. Señoras y señores, te quería decir, no quería complicarse para nada. Señoras y señores, han terminado los primeros 48 minutos de juego. Por ahora en Montevideo, gana Montevideo City Torque, le gana 1-0 a Cienciano del Cusco con el tanto de Salomón Rodríguez. Nosotros vamos a hacer una pausa, ustedes no se despeguen de la programación de Nacional Deportes.
3: 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No es un día cualquiera. Un 17 de septiembre como hoy, en el año 1822, se inauguró la Biblioteca Nacional del Perú, en el histórico local de la Avenida Abancay. Su primer bibliotecario fue el arequipeño Mariano José de Arce, clérigo, político y prócer de la independencia. Para entonces, la biblioteca contaba con 11.256 volúmenes, entre libros, cuadernos, cartas geográficas, grabados y planos. Estos provenían de la antigua biblioteca de los jesuitas y de donaciones particulares, entre las que resaltan los 600 ejemplares de propiedad de Don José de San Martín.
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6: Guardianes de la Tierra.
7: Al chivato le alegra la lluvia. Ese pajarito de plumas grises y patas amarillas es un anunciador de aguacero. Si está cantando, es porque segurito va a llover. Así es su forma de ser. En cambio, el otorongo de la selva y el puma del Ande más bien son protectores de lo que existe en estas tierras. Todos tienen su propósito, pues. El imponente paichi en lo profundo de la cocha, el cotomono en lo alto del renaco, el bujeo colorado, la boa negra, el añuje, incluso la luciérnaga, la awiwa y la hormiga. Todos tienen un propósito y hacen posible

0: el equilibrio. Hay hombres que no lo saben. Quizás nadie les habrá enseñado. Y cazan lo que no necesitan. Y toman lo que no les pertenece. Felizmente, otros han aprendido de la sabiduría de su pueblo y enseñan a sus hijos que los hombres y la naturaleza somos lo mismo, una sola cosa. 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
3: 8 de la noche con 24 minutos. En el marco de las elecciones regionales y municipales y como muestra de transparencia en la organización, la OMPE habilitará ambientes especiales para la demostración de las soluciones tecnológicas que se aplicarán en dichos comicios, así como para la atención a personeros y observadores. La Policía Nacional asestó un nuevo golpe a la organización criminal Los Pulpos con la captura de Caterín Méndez Araujo, alias Caterín, quien sería la presunta administradora y principal receptadora de los fondos ilícitos generados por esta estructura delictiva. Dos hermanos sufrieron un accidente en la carretera central a la altura del distrito de Sicaya, provincia de Huancayo, región Junín, y uno de ellos falleció, mientras que el otro se encuentra herido. El ministro del Interior, César Astudillo, presentó ante el Pleno de la Cámara de Diputados la estrategia integral del sector interior para enfrentar la delincuencia común y el crimen organizado nacional y transnacional en el marco de la sesión de interpelación convocada para responder sobre las acciones del gobierno frente a la inseguridad ciudadana. Y en los deportes, Cienciano del Cusco cae momentáneamente por 1-0 ante Montevideo City Torque de Uruguay en el primer tiempo del choque entre ambos equipos esta noche en el Estadio Centenario de la capital uruguaya. Y usted vivirá el segundo tiempo aquí en Radio Nacional.
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4: Estamos de vuelta, amigos de Nacional Deportes. Por ahora, una noche que, por ahora, le da una alegría enorme al país. Cienciano cae 1-0 ante Montevideo City Torque. Y para la gente que pregunta, porque puede haber alguien que pueda preguntar, ¿cómo te vas a alegrar por la derrota de un equipo peruano? Y es que en el partido de ida, Cienciano ganó por 2-0. El global mantiene por ahora al equipo peruano por un tanto de diferencia por encima, 2-1 específicamente, y ahora tendrá que resistir. Resistir y resistir, porque no sé si es que tenga la chance de ir a liquidar el partido buscando un tanto. Cienciano no ha pasado necesariamente malos momentos en el primer tiempo, pero ha sido víctima y de la responsabilidad del arquero Ítalo Espinosa, que no ha sabido resguardar y bien su valla. En la primera y única que le tocaron la puerta, terminaron entrando. Y por ahora la ventaja es para los uruguayos.

0: Paraguayo, Javi.
1: Sí, lamentablemente, y lo dices bien, porque Espinosa cometió un error, Cienciano lo pierde. Por ahora le alcanza en el global para pasar, lo decíamos antes del partido, Cienciano no necesita ganar ni empatar el partido, necesita no perderlo por más de un gol de diferencia. Bueno, ya lo está perdiendo en un primer tiempo que me parece, por el trámite, tranquilamente debió irse con el cero en arco propio, con el cero en el partido, y por qué no, hasta con una ventaja a favor. Eso es lo que más duele y eso es lo que más molesta, digamos, de este primer tiempo de Cienciano. Que no fue que resistió el partido, no fue que el gol llegó por añadidura, por default, por carga del rival, sino que llegó básicamente por un error de Espinosa en un partido que Cienciano había controlado bastante bien. Es más, me atrevería a decirte, Renato, a decirte, Alonso, a la gente que nos escucha, que Cienciano no lo había sufrido, que se jugaba más como lo quería el profe Melgarejo, en campo del equipo uruguayo, con algunas aproximaciones para Cienciano, con un equipo que generó varias faltas cerca del área, lamentablemente no capitalizó, lo decía Alonso, fueron 5 tiros libres que Cienciano literalmente desperdició, y en todo ese contexto, cuando ahora la imagen de la transmisión internacional nos muestra que hubo algunos inconvenientes entre los jugadores de ambas escuadras al terminar el primer tiempo, pero te decía, más allá de todo lo que marcábamos de un primer tiempo favorable a Cienciano en cuanto a trámite, hay una amarilla que va a sacar el árbitro, o es roja, sí, esa amarilla que se la muestra al arquero suplente de Cienciano a Falcón, ¿no?
2: Sí, así es.
1: Sí, esa Falcón que se
3: la termina mostrando. Y nosotros reclamando a Falcón para que entre, imagínate.
1: Por unas escaramuzas en el cierre. Sí, lo que pasa, ¿sabes qué? Yo te lo voy a marcar, ahora te digo algo de Falcón, pero el tema es nuevamente que en un trámite favorable para Cienciano en el juego, le terminan convirtiendo de la manera que no podía pasar, con una falla del arquero. Hablábamos de que tenían que estar metidos al 100%, sobre todo los de atrás, y en la única que lo exigieron, y que ni siquiera lo exigieron, porque era un remate relativamente fácil, es un giro dentro del área de Rodríguez, termina lanzándose Espinosa y él mismo mandándola adentro. Hay un tema con Falcón. Le da la chance Melgarejo de que tape uno de los partidos más importantes de Cienciano en el Apertura, con Alianza en el Cusco.
3: Lo recuerdo.
1: Y termina cometiendo un error que creo yo es causante del gol de Guamá.
2: Ah, hay un rebote.
1: Claro, Advíncula patea de 50 metros.
2: Sí.
1: O 40 metros, y el rebote se lo da al medio a Guamán. Sí. Y en un partido contra Cusco se equivoca también. O sea, si algo le está faltando a Cienciano, y no lo estamos diciendo ahora con el resultado opuesto, lo hemos dicho durante toda la campaña, es un arquero que lo salve. Si uno evoca esa campaña del 2003, sí, tenía quizás al arquero que más te salvaba, que era uno de los que más te salvaba, claro, que era Oscar Ibáñez.
3: Esa es la gran diferencia. O sea, un arquero, y ya lo he demostrado, por ejemplo, en campeonatos largos, Alianza Lima, Leao Butrón, ha sido el artífice de un campeonato entero de Cienciano. ¿Cómo no un arquero te va a ganar un campeonato, entre comillas, más corto? Claro, es casi una extensión en cuanto al calendario, que se juega todo el año prácticamente. Pero son menos los partidos y son en esos tipos de encuentros donde los arqueros pueden darle tranquilidad, pueden darle seguridad, pueden hacer ganar una llave a un equipo, el cual además estamos todos abocados a la clasificación de Cienciano. No puede Cienciano verse perjudicado por el error puntual de un arquero, Luis Alonso.
2: Sí, así es. Como mencionamos, si bien nos duele que Cienciano esté perdiendo ahora, es un dolor más que nada con bronca el que sentimos nosotros, y obviamente el hincha Cienciano lo es, tira aún más, porque hasta el gol de Montevideo prácticamente había sido un partido muy parejo, inclusive lo mencionábamos en el transcurso del partido, estábamos sorprendidos positivamente por lo que estaba planteando Cienciano. Decíamos que Cienciano de repente se iba a replegar y esperar al rival, sobre todo porque justamente como nos comentaba el día de ayer Gustavo Rodríguez en el programa de Nacional Deportes en la edición de la noche, Montevideo es un equipo que propone mucho, que en la liga local le va muy bien, viene de 5 triunfos consecutivos, actualmente es el mejor equipo del torneo uruguayo, el torneo clausura, le ganó al que en ese entonces era el puntero, el Liverpool de Jorge Fossati, pero Cienciano hasta el gol prácticamente no había tenido ningún disgusto, ninguna aproximación en contra de Montevideo, todo lo contrario, Cienciano había tenido la ocasión más clara en los pies de Bandiera en los primeros minutos y por ahí en la segunda mitad de luego del minuto de hidratación con un tiro libre muy bien ejecutado por Martinich, que la tapa muy bien el arquero de Montevideo, y más allá de eso, Montevideo de repente una contra que no la terminaba bien. Se termina encontrando el gol en una jugada que, como bien mencionaba Javi, aprovechó su único tiro libre que tuvo en el partido y lo hicieron bien, remataron al arco. Lamentablemente, como todos hemos dicho, era un balón atajable por Italo Espinosa. Lamentablemente no fue así, la pelota pasó al fondo de la red y es en la situación que nos encontramos ahorita. Hablaba contigo, Renato, si tú crees que de repente Cienciano debería hacer un cambio, y nosotros dijimos la verdad que no, porque el partido de Cienciano, en líneas generales, más allá del error de Italo Espinosa, ha sido muy positivo. Nos sorprendió inclusive por lo que propuso y

0: quizás pudo haber tenido con mejor suerte la apertura del marcador, sin embargo no ha sido así. Ahora de repente quizás la opción de otro volante central para acompañar a Arias por la amonestación a Barreto podría surgir, y esperemos que pueda solventar Cienciano en estos últimos 45 minutos lo que va a ser este partido, porque a Montevideo le falta tiempo, se le acaba el tiempo, está jugando ahorita contra el Lokomotiv, necesita un gol para forzar lo que es la tanda de penales, y Cienciano necesita aferrarse a todo para poder seguir con este sueño de la Copa Sudamericana, poder clasificar a semifinales. El dato positivo que podríamos dar es que ya se ha encontrado justamente en esta temporada en el marcador abajo y en el mismo escenario. Fue en la fase de grupos de la Copa Sudamericana contra Juventud Las Piedras. Estuvo perdiendo 1-0, sin embargo, pudo reponerse e igualar el marcador 1-1 con gol de Carlos Garcés, uno de los hombres que está justamente hoy en el terreno de juego. Eso sí, tiene que ponerse las pilas y poder reponerse de este duro golpe, más que nada por todo lo que había hecho bien Cienciano, tiene que reponerse en lo que es este partido y con este marcador en contra.
1: Tal cual, un partido complicado a partir de lo que Cienciano se mismo se ha metido en un verdadero problema. La postura del equipo, creo que es lo más importante, no debería cambiar, porque Cienciano no ha jugado mal el primer tiempo. Repito, ha sido simplemente víctima del error de su arquero. Y no debería, más allá de que se siente obviamente los pasos de Montevideo City Torque, no debería esto cambiar el optimismo, la forma, la convicción con la que salió Cienciano al terreno de juego, esperando de que bajo la misma responsabilidad y el mismo nivel de atención pueda hacer que el tiempo transcurra y de que este único tanto que por ahora tiene Montevideo por encima de Cienciano sea insuficiente al momento de que terminen los 90 minutos de juego. Ya salió Montevideo City Torque, el que no sale es Cienciano, Javi.
2: Salió Melgarejo y alguno de los suplentes, lo di, pero el equipo todavía no volvió. Ahí recién la transmisión muestra a los 11 jugadores en la boca de túnel, con Garcés adelante. Me parece que vuelven los mismos 11, ¿ah? 3, 4, 5, 6, 8, 10, 11, sí. No va a haber cambios en Cienciano, al menos en el inicio del segundo tiempo.
1: Perfecto, y entonces espera ya y quiere jugar rápido seguramente Montevideo City, esperando comenzar de una manera muy distinta, porque el arranque del compromiso, Luis Alonso, la verdad que fue mucho más favorable al cuadro peruano.
0: Sí, así es, lo comentábamos, un arranque muy positivo. Esperemos que siga siendo así. Ajá. Va a haber un cambio en Montevideo City Torque, va a entrar el número 11, va a salir el 7, en breve le confirmamos. Sale el 7 Andrade y va a entrar el número 11 Nahuel da Silva. Entonces, primer cambio en el partido en general, Montevideo City Torque, sale Andrade, volante central, va a entrar Nahuel da Silva, un hombre más ofensivo.
1: Nahuel da Silva y entonces, todo listo.
2: Va a comenzar el segundo tiempo, va a quedar en el relato Renato Olivera Garagate, del Cusco para el mundo.
1: Perfecto, y entonces junto a Javier Sáenz y Luis Alonso, hablan eso, fútbol, señoras y señores. Nos metemos en el Estadio Centenario. Intenta Cienciano en 45 minutos sellar su clasificación, nada más y nada menos que a las semifinales de la Copa Sudamericana 2026. Para que pueda aparecer por el sector izquierdo. Y ahora Silveira, la amonestado ahora en este compromiso, junto con Barreto también, y también con Garcés. Hay que estar atento a lo que puede significar este arranque de compromiso. La única modificación es la de Nahuel da Silva para el cuadro uruguayo, que ya intenta volcar su ataque por el sector derecho. Intentaba ahora hacerse del balón Pisicillo para el cuadro uruguayo. Ya nace ahora la contra para el cuadro nacional. No podía ahora en el intento Bandiera, que reclama que la pelota se había ido por un costado. Y finalmente el balón que se pinta de rojo será lateral para Cienciano del Cusco. Son los primeros instantes del segundo tiempo. Arias jugando con Martinich. Arias para envalentonarse e ir para adelante. Bandiera intentando recortar, se resbalaba y ahora intenta Montevideo jugar largo a la espalda ahora y sobre el medio. Cruza la mitad de la cancha la pelota, comienzan a aparecer los espacios. No podía Barreto, que está amonestado. Tampoco podía Sousa por el centro derecho a la espalda de Cachito. Comienza a aparecer ahora la chance para que pueda aparecer Silveira. No podía llegar el lateral izquierdo, también amonestado. Será lateral, será para Cienciano del Cusco, Javi.
2: Por ahora se siente, digamos, la preocupación de Barreto de no ganarse la segunda amarilla, que lo haría perderse lo que reste de la serie, ¿no? Además viene de cumplir una suspensión Barreto, lo cual seguramente signifique o genere una responsabilidad o una carga mayor.
1: Zúcar intentaba conectar con Garcés, terminaba cayendo el delantero de Cienciano, no había infracción, dice el juez principal. La salida para que pueda tenerla y ahora Silva.

0: Silva jugando en corto. Desde ahí aparece primero Montes. Le quieren dar la vuelta por el sector derecho. Ahora sí servido para que pueda aparecer el lateral por ese lado. Hablamos de Agüero. Agüero jugando con Silva. Se retrasa el juego de Montevideo City Torque. Sin embargo, Chapa la lanza primero el central uruguayo. Reinicia el juego nuevamente para que pueda aparecer ahora y Montes. Saca la pelota por el sector medio. Lo intenta el cuero uruguayo. Todo pasa en los pies de Silvera. Va el amonestado. Lanza la pelota por el sector derecho. Se manda con Montevideo City Torque por la posibilidad de un tanto más. El centro, el segundo poste. Una pierna opositora en el camino. Será para Montevideo. Tiro de esquina en el vértice de Oriente con Norte, Luis Alonso.
1: Posiblemente sea el primer tiro de esquina de Montevideo en el partido. Vamos a ver cómo lo aprovechan. Pero de lo que podemos ver en apenas ya casi 3 minutos, 47 con 42, 43, el partido sigue el mismo trámite del final del primer tiempo. Un Montevideo que se hacía más y va a lanzar el primer centro.
0: El centro arriba llovido, nadie le puede agarrar. Ojalá que se pase rápido este segundo tiempo, porque la vamos a pasar también nosotros realmente mal. Saque de meta para Cienciano. Impactaba la pelota el central preferido de Javi, Cajelmágel.
2: Que no es un detalle menor, le gana por arriba muy cómodamente a Becerra. Muy cómodamente le ganó, lo tenía Becerra tomado, no es que se le fue, pero en el salto lo supera ampliamente y estuvo a punto de marcar el 2-0 que hubiera significado el empate de la llave.
1: Uno de los hombres más experimentados, 38 años, y curioso, no es muy alto, 1.82 de altura. Entonces, habrá que estar más atentos ahí en el equipo de Cienciano.
0: Zúcar, que no podía parar bien la pelota. Se viene el pelotazo para la gente de City Torque, que pone condiciones de cuestión física. Lo manda ya a correr ahora a Monte. Mete la pelota ahora sobre el medio. Intentaba conectar en el cajón grande. Saca el balón ahora a la posición de Garcés, que no podía ganar en el duelo individual contra Silva. La salida ahora con Cajelmájer. Cajelmájer no puede conectar ahora sí con su compañero de saga. Hablamos de con Silva. Silva, otra vez con Cajelmájer. No sale Cienciano a presionar. Tiene tres hombres cruzando la mitad de la cancha. Ahora sí el balón cruza la mitad del terreno. Ya la saca ahora para la corrida por el sector izquierdo de Silveira, que mete centro. El centro y olvida segundo poste. Primero a Mondarain. El rebote le va a quedar sobre la mitad de la cancha. ¡Que puede estar! Dios mío. Gracias a Dios. No conectaba en el intento Montes. Se lanzaba también y da Silva, la pelota quedó en la posesión de Espinosa, Javi.
2: ¿Sabes cuál es el problema y por qué te miro constantemente con cara, no de pocos amigos, sino con cara de sufrimiento? Porque siento que más allá de que todavía no lo capitalizó, el dominio ahora sí se siente por parte del equipo uruguayo. O sea, la tónica es totalmente distinta. Mira la pelota que pierde Cienciano, es distinta
0: al inicio. Y ahora se viene con todo Espinosa, que ahora sí tiene que salir. Espinosa, que la dejaba viva. Comienza a complicarse Cienciano solito. Comienza, como digo yo,
2: mira,
0: disparándose a los pies en el arranque del segundo tiempo. Se manda con todo a Silva. Da Silva quería conectar ahora con Rodríguez. El balón quedó vivo sobre la posición de Siles. Se manda con todo Montevideo City Torque. La trepada por la derecha para que pueda conectar Pisichillo. Ahora con Siles. El balón cruza de lado a lado el territorio cusqueño. No podía en el intento Garcés, que quedó comiendo pasto por el sector derecho. Lo intenta Montevideo. Hacia atrás la sacan para que pueda venir el centro de Agüero. Otra vez Pisichillo con Siles. Afuera con Agüero, que mete centro. ¡Oh! Primero Aguilar con la coja. No se va el balón del territorio nacional. Conecta con la cabeza primero y Silva. Ha regalado por lo menos y la pelota. Y la revolea nomás Zúcar. Porque otra cosa no sé si podía ser. Lateral para Montevideo City Torque.
2: Si te digo que la tónica es totalmente distinta a la del inicio del partido, a la del inicio del segundo, del primer tiempo, cuando va a entrar Romagnoli, que lo llamó Melgarejo, es básicamente por dos factores: todos los rebotes y todas las pelotas divididas, los segundos balones y las pelotas divididas en el primer tiempo a esas alturas eran para Cienciano, ahora son todas para Montevideo City Torque, la tiene mucho más y eso lo hace cambiar la tónica del partido, en cuanto que ahora se juega más como quieren ellos, se sienten más cómodos en la cancha, se soltaron un poquito y están generando ocasión tras ocasión, no tan clara, pero sí con esa sensación de uff, en cualquier momento puede caer.
0: Luis Alonso, se viene Romagnoli a la cancha y pareciera que el cambio parece cantado, ¿no?
1: Por Barreto.
0: Por Barreto pareciera, ¿no?
1: Sí, y ahora
0: yo creería que es por Barreto.
1: Yo creería también por la María. Pero quería comentar, ahora sí me estoy creyendo el Montevideo City que nos comentaba Gustavo Rodríguez el día de ayer. Este es el equipo que está puntero en la Liga Uruguaya. Este es el equipo que lleva 5 partidos consecutivos ganando ni empatando. Pelotea Cienciano tranquilamente todos los 5 minutos que hemos jugado ahorita, con 51 minutos jugados, ha sido todos de Montevideo. Y Cienciano, lo peor de todo esto es que cada vez que la tiene Cienciano, erra un pase. Falla un balón, falla en salida. Y vamos a ver quién va a salir. El número 21 sale en Cienciano.
2: Garcés, por eso yo les preguntaba tan seguro.

0: seguro sí, bueno. Barreto. ¿Sabes qué pasa? Que sacarlo a Barreto y meterlo a Romagnoli sería dejarlo a Arias solo en el medio. Uh-huh. Creo que no se puede dar ese lujo, Cienciano. Si va a salir Barreto, tendría que entrar Robles.
1: Bueno,
0: confía
1: bueno.
0: un poquito más en este momento, en esta situación, aunque sale algo sentido Garcés. Uy, se cayó Romagnoli en la primera. Pero confío un poquito más en el desgaste que pueda generar Zúcar y en el recorrido que pueda tener Zúcar arriba, Melgares.
2: Romagnoli entonces ha ingresado y se queda Cienciano sin una de las chances para una eventual tanda de penales. Porque era un fijo Garcés, de todas maneras. Otra vez trepa por el sector derecho Agüero para meter centro sobre la marca de Becerra, que quedó otra vez pagando los platos. Parecía penal dentro del área. El árbitro que todavía le da continuidad al juego. Está envalentonado City Torque. Y está muy confundido Cienciano sobre la mitad del terreno para meter centro. Ahora no puede Obregón. El rebote, la primera será para Romagnoli, que perdió en el duelo físico. Jalo cabeceta y hay infracción. Falta para adentro. Falta a favor de Montevideo. City Torque, por favor, que se acabe ya esta pesadilla. Tiro libre para Montevideo.
3: No hay nada. Por suerte no hay penal para Montevideo City. Es más, debería haber...
2: Bueno...
3: Hasta una María tranquilamente podría sacarle al jugador de Montevideo.
0: Se mete un piscinazo.
2: Pero... La vende bien, Ibarra. La vende bien.
3: También la sensación de que no reclamaran mucho también me dio como la esperanza de que no fuera penal. Pero lamentablemente era justamente Nahuel da Silva, el hombre que había ingresado. Momentos complicados. Cienciano tiene que aguantar al menos los primeros 20 minutos de juego porque, como comentamos, todo ha sido en Montevideo y se viene un tiro libre muy peligroso para el equipo uruguayo.
2: Está lejos la pelota, pero no descartemos la posibilidad de remate al arco.
0: Es mérito de Montevideo City Torque de dominar el partido, pero es de mérito de Cienciano que lo dejó acomodarse en la cancha y lo dejó creer.
2: El factor anímico, factor Espinosa, en este caso con nombre y apellido. Veremos entonces. Se manda con todo Montevideo, City Torque quiere el empate, el lanzamiento a segundo poste. Espinosa para hacerla simple.
0: Eso tenía que hacer en
2: el... Te diría inclusive que tenía para agarrarla, pero como va la confianza, está como para avanzarla por un costado, será tiro de esquina para Montevideo, City Torque.
0: Pero ese movimiento que hace ahora Espinosa lanzándose y poniendo las manos bien abiertas para despejar la pelota hacia un costado es lo que tuvo que hacer en el gol.
2: Era antes. Tiro de esquina, vértice de norte con oriente. 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El centro, el punto de penal, arriba no puede Rodríguez. Sobre la marca pegajosa de Amondaraín. Será saque de meta para Cienciano del Cusco. 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
2: Otro saque de meta que queda corto de Espinosa. En la mitad de la cancha se pelea intensamente el balón. Se la saca como puede ahora Romagnoli. Llega sin problemas al área de Tornaciori. Ya juega rápido con Kajelmacher. Jugando sobre la mitad de la cancha, primero Montes le da la vuelta para que pueda aparecer primero y Silva. El balón que cruza la mitad del terreno, orientado por la derecha, tiene que salir ahora Martinic para jugar y con la coja. Lo van a terminar durmiendo a Barreto, lo topeteaban por la espalda. Infracción, falta en salida para Cienciano del Cusco, Luis Alonso.
3: Buena falta para respirar, más que nada para Cienciano, para aguantar lo que son estos primeros minutos de partido. El número 5, Pichilo, de Montevideo City Torque, no tiene un aire y es muy parecido a Casonati, el exjugador de Sporting Cristal.
2: Sí.
3: Ya van varias veces que lo enfocan y yo prácticamente veo como un clon de Casonati ahí, literal.
2: Un clon. La pelota ahí arriba, intentando ahora ponerle la cabeza de Zúcar. El balón se pinta de rojo celeste, es profe.
0: Cienciano.
2: Veremos entonces.
0: Pero claramente es Cienciano.
2: Será para Montevideo City Torque. La salida por la izquierda para que pueda aparecer el amonestado Silvera. Manda la pelota, el balón que cruza la mitad de la cancha. Lo pone a correr ahora Mondaraén, que había visto también por el rabillo del ojo que se le venía a Rodríguez. Por eso la terminó revoleando. El balón que cruza la mitad del terreno. Se hizo una jugada ahora impresionante. Ahora Bandiera con Romagnoli para meter centro o no Martinic. Para meter centro o no Martinic. Lo terminó agarrando a contrapiera Bandiera, que pone firme la pierna. La manda por el sector derecho para que pueda aparecer Cachito Souza. Souza con área. Cuidado con los errores de Serra, que se la tiene que sacar de encima. Souza para ir por arriba. El rebote que parece que se pinta de rojo o no. Primero dando una mano Obregón, rescata una pelota importante Souza, se manda con todo Romagnoli, lo van a terminar durmiendo Romagnoli, que está recontra dormido. Se manda con todo Montevideo. Bien. Es un partido también y de imprecisiones en este momento del partido, Javi.
0: Sí, muy imprecisos los dos, cometiendo errores no forzados, sin marca, con pases entrecortados. Ojalá que Cienciano se termine imponiendo y despertando.
2: Obregón contra Aguilar, le gana en el duelo individual el desborde.

0: jugada extremadamente sencilla. Lo sacaron a pasear a Aguilar, le propuso a la banda terminó yendo el siempre complicado Obregón y sacó un centro precioso sobre la posición de Martinich. Terminó ganando otra vez en las alturas el 9 bravo de Montevideo City Torque. Rodríguez para el doblete, Rodríguez para igualar la serie. Rodríguez nos dice que estamos Montevideo City Torque 2, Cienciano del Cusco 0.
1: Un manual de transición rápida lo que hizo el Montevideo City Torque al momento de atacar a Cienciano, que después de tres pelotas que pudo controlar y tener en campo rival y perderlas sin que lo fuercen porque son errores no forzados, termina sufriendo un mano a mano por el lado más débil quizás de la defensa, el lado de Rocha Aguilar, que hoy decidió Melgarejo que sea titular. No pudo con el extremo uruguayo, que saca un centro con mucha comodidad, lo dijo Renato en el relato, un centro hermoso, porque la pone al segundo palo perfecta para que llegue Rodríguez y simplemente le cambie la dirección a la pelota y la ponga al palo más lejano Espinosa, que nada pudo hacer en esta, me parece, para salvar su valla. 2-0 el cuadro uruguayo, 2-2 la serie en general, por ahora tenemos penales.
0: Barreto se manda con todo, Cienciano el ataque. Romagnoli con Barreto nuevamente, intenta poner la pelota por el sector derecho, queda corto el servicio de Barreto y ahora otra vez nace la contra para Montevideo City. Rescata el balón ahora en la mitad del terreno Arias, lo que lo pone a correr rápidamente a Cachito Souza, se mandaba y con todo desde abajo, Cajel Bajer para mandarla por un costado, será lateral para el cuadro de Cienciano del Cusco, que si el primer gol terminó siendo un sismo de 5.4, este ya es casi un terremoto, ¿eh? Luis
2: sí,
0: Alonso.
2: Sí, séptimo gol de Salomón Rodríguez, el goleador de Montevideo City en esta Copa Sudamericana. El gol es muy parecido al gol que hay contra de Montevideo City.
0: Se viene con todo Montevideo, abajo la pelota Romagnoli, la amarilla, si es que no es mala, amarilla para Romagnoli. Lo terminó talando a Obregón de en la mitad de la cancha, se venía con todo el cuadro uruguayo. Es el peor momento del partido para el cuadro imperial.
2: Sí, efectivamente, es el peor momento de Cienciano, inclusive en todo el partido, ni con el primer gol lo sufrió tanto, más que nada porque ya saben lo que se están jugando actualmente, nos vamos a tanda de penales con todo esto. Es complicado, el primer gol de este segundo gol, mejor dicho, ha sido literalmente un calco de lo que fue el gol de Cienciano, el primer gol ante Montevideo en el Cusco, el gol de que termina haciendo Cachito Souza tras centro de Neri Bandiera. Una lástima, tiro libre para Montevideo City Torque, vamos a ver cómo se resuelve. Cienciano tiene que despertar ya, porque ya en estos momentos no hay margen de error, un gol más y estaría pasando Montevideo City.
0: Veremos entonces, la pelota por arriba, a la espalda, no podía ser, para que pueda llegar Aguilar, que también está medio tocado en el compromiso. Será ahora para Montevideo City Torque. Javi.
3: No, les paso un papel ahora y les pongo penales para ver si le ponen la firma. Porque Dios sea.
0: La salida será para Montevideo City, la dejamos como costado nomás.
3: También.
0: Será y en salida para Cienciano del Cusco.
3: Firmaron los dos. Renato falsificó la firma, puso la mía, lo cual es un delito penado por ley, pero entiendo que firman los penales, ¿no?
0: Firmo los penales, de todas maneras.
2: Es que, lamentablemente, como está el partido, yo no veo una forma en que Cienciano pueda asomarse al área de Montevideo City. No lo ha hecho ya en 15 minutos del segundo tiempo. No es para nada el equipo que arrancó el partido. Se ha visto muy bajoneado respecto a los dos goles. El segundo, yo creo que tampoco no había nada mucho que hacer. El primero sí fue el motivo por el cual empezó la debacle del cuadro cusqueño. Tiene que cambiar ya, tiene que cambiar el chip ya, porque no hay margen de error. Justamente sí, cuando hay un jugador sentido en Montevideo City, parece que un golpe en el ojo, ¿no? Al parecer, se está deteniendo el partido más o menos.
0: Sí, estamos en un momento crítico para Cienciano. Es momento de, por supuesto, darle a la gente tiempo y marcador. Tiempo y marcador en el Estadio Centenario.
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0: 61 minutos con 30 segundos, la gente no puede más con la emoción, la gente no puede más, obviamente con los nervios, la gente pregunta, ¿cuánto va el partido?
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0: Montevideo City Torque 2, Cienciano del Cusco 0. Por ahora hay penales en Montevideo, hay penales en Uruguay. Era una noche larga, Javi, Luis Alonso.

0: parece. Kajelmager. Sale
1: tocó,
0: ya.
1: ¿Te tocó narrar una serie de penales como narrador, digo, ya profesional?
0: No, o sea, Copa Sudamericana no. Copa Sudamericana no. Sale ya el cuadro de Montevideo, City Torque. Envalentonado, quiere un tercer tanto que ponga fin al asunto. Desde el medio, no podía conectar Montes. Nace la contra para Cienciano, no podía controlar bien Sousa. No puede Cienciano salir de su propio terreno. El único jugador que pasa a la mitad de la cancha, de hecho, es Zúcar. En el círculo central, el primero Siles. Siles intenta conectar ahora con Montes. Montes se desprende de la pelota para que pueda aparecer primero el central Silva. Silva devuelve los favores otra vez y con Montes. Montes levanta la cabeza, pincha la pelota. El balón que ocurre ahora por el sector derecho. Manda la pelota ahora que puede aparecer Pisichilio. Se mete una guacha ahora, mete la espalda sobre la posición de Mondarain. Primero Espinosa. Es un manojo de nervios la defensa de Cienciano, Javi.
1: Qué difícil. ¿Cómo cambió el trámite total del partido por un error del arquero, en este caso Espinosa? Era otra cosa, si aguantaba el cero Cienciano en el primer tiempo, no pasó lamentablemente, y ahora comienza a sufrir el partido. De a poquitos va acercándose cada vez más el equipo del Montevideo City Torque.
0: No podía en el intento Sousa, ha recuperado el control de la pelota Montevideo City a través del central Silva. Silva, jugando con Silvera, va el lateral amonestado del cuadro uruguayo. Tal vez sería bueno y recostar el ataque por ese sector, ¿no? Aprovechando que tiene amarilla.
1: Está una vida.
0: Falta un montón. Yo te diría media hora por lo menos. Aguilar. Se hace efectivo el lateral para intentar buscar Azúcar, que se lanzó a la piscina, pero no había agua en la pileta. Nadie compró el teatro. Será en salida para el cuadro uruguayo. Hasta para hacer eso hay que ser bueno, Javi. Cires. En salida para el cuadro uruguayo. Manda la pelota a la espalda de Martinich, que bien se rehizo el lateral izquierdo de Cienciano. Intenta cruzar la mitad de la cancha el cuadro cusqueño. Oh, pero Romagnoli, que está con el santo de espaldas. Intenta Cienciano su estilo, a su modo, pero por ahora todo le sale mal. No podía interceptar ahora Arias. Sale con todo y a la guerra el cuadro cusqueño. Hay infracción en favor de Montevideo City Torque, lo va a hacer Obregón. Cuéntamelo, Javi.
1: ¿Ves los metidos que están en el partido de los uruguayos? Que Arias, por ejemplo, en esa le hace Paula Obregón y luego pasa por encima de él, le deja la pierna y Obregón ni siquiera le contesta. Pone la pelota en el suelo y sigue jugando.
2: Sí, justamente comentando, complementando eso también, Cienciano tiene que aprovechar y no irse del partido, porque en esa acción justamente estaba muy... con mucha demencia, más que nada, fue el balón. Más que nada debería cuidarse para poder no acumular más tarjetas amarillas, que es lo que menos le interesa a Cienciano en este momento.
0: Kajelmager cruza la mitad de la cancha, el cuadro de Montevideo City Torque intentaba ahora conectar por el sector derecho con Silvera, se le va por un costado la pelota. Será lateral para Cienciano del Cusco. Lateral en salida para el cuadro de Cusco.
2: Y los dos técnicos están... ninguno de los dos está tranquilo. Ni el de Montevideo City ni de Cienciano con Nelson Megarejo. Los dos están preocupados más que nada por el marcador. Saben que hasta el momento no hay un ganador claro.
1: Uno sabe que lo puede perder en cualquier momento. Me refiero a Melgarejo. Y el otro sabe que si no liquida en los penales puede pasar cualquier cosa.
2: Ahí está.
1: Desigualito a Casonati.
2: Sí, tiene un aire. Pisichilo.
1: Pisichilo, ¿no?
0: Las indicaciones del profe Melgarejo. Será lateral para Cienciano del Cusco. Todo ocurre por el sector izquierdo. Bien pegado occidente. Desde ahí lo intenta Martinich. Quedaba corto el servicio. No solamente se contentan con los centros al área, sino también con los laterales.
1: ¿Tenemos la banca de Cienciano, Alonso?
2: Sí, claro.
0: Arias. Martinich lo intenta ahora con Romagnoli. No se fue la pelota, bien pegado sobre la banda. Tampoco podía Bandiera. Recuperado el control de la pelota. Primero Montevideo City Torque. Te escucho, Luis Alonso.
2: La banca de Cienciano: Gonzalo Falcón en el arco, Sebastián Cabero, Alonso Llovera, Renzo Salazar, Ray Sandoval, Juan Romagnoli, que ingresó, Carlos Cabello, además Robles, Gonzalo Aguirre, Henry Caparó y Didier Latorre.
0: Se equivocaba Arias, está recontra impreciso el cuadro imperial, no agarra una Romagnoli en la mitad de la cancha, se manda con todo Siles, había quedado completamente desprotegida la saga de Cienciano, hay infracción, sí señores, para adentro, falta para adentro, para tener un respiro por lo menos, porque había también caído Aguilar, momento de seguir dando el menú, me parece, momento de seguir dando el menú futbolístico de Nacional Deportes para este fin de semana.
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0: Partidazo ese.
1: Qué partido, Garcilaso contra Universitario.
2: Esta fecha no se ha hablado mucho de eso cuando vamos al minuto de rehidratación en el partido de, del Torque con Cienciano, que se hizo en el primer tiempo, se hace a los 22 exactamente del segundo, como en la primera parte. No se ha reparado mucho en que esta fecha enfrenta entre sí a los cuatro primeros de la tabla. O sea, juega Garcilaso con la U, que son líderes, y juega Boys y Melgar, Melgar y Boys, que están empatados en el tercer lugar. Por eso es que es importante la jornada, porque podría o definir alguno que se despunte, alguno que se quede un poquito, o darle la oportunidad a los que vienen más atrás, dígase Cristal, Alianza Atlético, el mismo Alianza Lima, si es que gana su partido mañana, de mirar, no con expectativa, pero sí con algo más de optimismo, el cierre del torneo, del torneo clausura.
0: Y Cristal, que juega contra Grau, que es también el quinto contra el sexto también.
2: Exacto.
0: Entonces, una jornada muy interesante para todos los fanáticos del día 1 que van a poder disfrutar a través de Radio Nacional.
1: Perfecto, y entonces, algunas indicaciones de Horacio Melgarejo. Y más que tácticas, también deberían ser anímicas, ¿no?
2: Sí, eso me extraña. Yo me imaginaba una charla mucho más motivacional o mucho más motivadora. Pero por lo que muestra la imagen, veo un Melgarejo que está muy pegado a la pizarra. Entiende que el orden en este momento y darles indicaciones precisas, concretas, de movimientos que tengan que hacer, de marcas que tengan que tomar, es más útil que motivarlos, al menos en buena parte de la charla. Seguramente al final algún mensaje con un poco más de fuerza y más orientado al tema anímico y mental vendrá.
1: Veremos entonces. Seguimos sufriendo aquí en Nacional Deportes. No todo se ha perdido para Cienciano, que tiene la chance de los penales.
2: Muy fácil, lo pasan en el gol, no muestran la repetición del 2-0.
1: No es un gol que corresponde a cuartos de final de Copa Sudamericana. No,
2: pasan muy fácil a Aguilar y aparece demasiado solo Rodríguez por la banda derecha en el segundo palo, prácticamente sin un hombre de Cienciano que lo tome.
1: Se van a reiniciar acciones en el Estadio Centenario, en Montevideo. El cuadro que hace de local City Torque, por ahora yendo a penales con Cienciano. Falta una vida todavía, más de 20 minutos. La salida para el cuadro imperial, no podía Bandiera. Se va por un costado la pelota, bien pegado a la banda de Oriente. Desde ahí lo va a intentar Pisichilo. El lateral ya lo encuentra en la mitad de la cancha. ¡Ajá! Va a recuperar Sousa, parecía que podía conectar y el balón. Manda la pelota a la espalda de Becerra, deja picar la pelota inexplicablemente el cuadro de Cienciano.
2: Sácala de ahí.
1: Amondaraga, increíble, aquí puede estar. Ah, no. Bueno, si Cienciano quiere hacerse los goles solos, será exclusiva responsabilidad del cuadro imperial. Pero está haciendo todos los méritos para quedar fuera de la Copa Sudamericana, Javi.
2: Dos errores consecutivos de coordinación le dan un mano a mano prácticamente dentro del área a Da Silva, al delantero uruguayo, que gracias a Dios, gracias al Taitacha, la termina mandando por arriba del palo. Uf. El arco que defiende Ítalo Espinosa.
1: Arriba saca Espinosa, por primera vez en el partido un saca Espinosa, cruzó la mitad de la cancha para intentar ahora conectar con Sousa. El balón que no abandona el terreno de juego, plantaba firme el cuerpo primero Aguilar, pero igual pasa la pelota por ese lado y se manda con todo. Sitor, que le gana la espalda a todos. Uy, a Mondaray, y lo van a botar a Mondaray. Y lo van a expulsar a Mondaraén.
2: Se tiene que ir. ¿Ya tiene?
1: Le van a sacar por ahora a María Mondaraén. Pero la verdad, si esto no fuera un equipo peruano, y de hecho que lo es, mi comentario sigue siendo el mismo. Para mí es roja. No hay ninguna intención de ir por la pelota. Impacta de lleno la pierna de Obregón.
2: Es un ataque prometedor.
1: Debería irse expulsado a Mondaraén, pero el VAR puede que decía otra cosa, Javi. Luis Alonso, los escucho.
0: Me da la sensación de que va a mantenerse la amarilla, porque, o sea, la entrada sí hay falta, obviamente, pero no es tan fuerte. Y además, también llegaban otros jugadores Cienciano para poder hacer la cobertura en la marca. Pero también te digo, si le sacaban roja, no pasaba nada, porque tranquilamente era una acción con mucho peligro de gol. Va a tener un tiro libre peligrosísimo Montevideo City Torque, y Cienciano no. Yo creo que va a ser así hasta que finalice el partido. Va a ser todo de Montevideo. Cienciano se va a orillar en la esperanza de los penales. Lamentablemente es un panorama un poco complicado para el equipo cujeño.
1: No puedo creer lo mal que entró Romagnoli en el partido. La verdad,
2: dormido.
1: Inexplicable. Veremos. Tiro libre para Cienciano. La propia banca de Cienciano dándole indicaciones a Espinosa, que está armando la barrera. De no creer. Se pone Cachito como si fuera el cocodrilo abajo de la barrera. Se prepara Pisichilo. Y Silvera

0: Zurrón derecho. Pisichilo con pasos cortos. Pisichilo al arco. Impactaba en la cara, me parece que de Becerra. No,
1: de Groves.
0: Todavía continúa la acción. El árbitro que no para el partido. El centro, corazón del área. Barreto había impactado en Amondaray. Se vuelve loca la saga ahora. Y la banda, perdón, de Cienciano. Se quieren meter al terreno para que pueda aparecer Espinosa. No te puedo creer. Espinosa. Por favor, Espinosa. Es un centro en paracaídas, Espinosa. Para que pueda tomarla sin problema y darle seguridad a Cienciano. Quedó maltrecho el guardameta imperial. Será solamente en salida para el cuadro de Cienciano. No puede ser.
1: Y que se quede ahí Espinosa en el sentido de que ha quedado tendido en el suelo. Ha probado finalmente una falta el árbitro del partido. Esperemos que se mantenga ahí un buen rato para que más que nada Cienciano pueda respirar, porque son momentos
2: críticos.
1: No hay mejor palabra para definirlo. Todo es prácticamente de Montevideo City Torque hasta el momento. No ha tenido una ocasión de peligro Cienciano en este segundo tiempo. Ya vamos en el minuto 72. Apenas nos faltan poco más de 15 minutos aproximadamente para llegar a los 90. Es necesario de que Cienciano despierte, porque es muy complicado, es muy crítica la situación de Cienciano. Va a jugar largo Ítalo Espinosa.
2: Una pregunta, Luis Alonso. Cuando leíste los suplentes de Cienciano, ¿hay algún central, algún defensor central?
0: Está Cabello.
1: Sí.
2: Otro. No, pero Cabero no es central.
1: No, pero es como...
2: Cabero es lateral o volante por fuera.
0: En la mitad de la cancha aparece Martinich. ¿Por qué no centra Martinich? Va a centrar de derecha, increíble. ¿A quién se la quiere mandar de derecha? Recupera el control de la pelota. Ahora Montevideo City Torque lanza nomás y la pelota desde el centro, desde la izquierda hacia el centro. El lateral por ese lado, Silveira.
2: Bien.
0: Se manda con todo ahora Aguilar, gana una pelota importante.
2: Se sintió.
0: El balón que vuelve a territorio uruguayo. Se sintió Aguilar y es momento de modificaciones porque no puede esperar. No hay tiempo que perder para Cienciano. ¿Dónde está Espinosa? Espinosa. ¿Por qué no salí en la toma, Javi? Me vuelvo loco con la transmisión. Por favor, explícamelo.
2: Tú sabes que fue algo lógico lo que pasó. O sea, la toma se iba abriendo y ahí iba a aparecer Espinosa.
1: Sí.
2: Te desespera y me desespero yo también porque es Espinosa.
1: Sí, porque demoró un poquito en aparecer también. Sí.
2: Pero ante los errores que ha cometido, digamos que la tensión crece, ¿no? Y si lo sentimos nosotros, lo deben sentir sus compañeros.
0: ¿Por qué dejan picar la pelota a los centrales? No lo entiendo. ¡Ah, Mondaraen jugando contra Obregón! Obregón que es recontra rápido y planta firme el cuerpo a Mondaraen. La saca por un costado. Hay lateral para Montevideo. City Torque, el que también está como loco, es y evidentemente Melgarejo. Será lateral para el cuadro uruguayo. Otra vez intentaba meter a la guacha Barreto. Lo termina consiguiendo ahora Obregón. El centro, Espinosa. Basta ya, por favor. Espinosa puñeteó una pelota que si no impactaba en el central, quedaba en tierra de nadie. ¿Cómo no puede tomar la pelota? Pero yo, la verdad, ya no sé qué decir.
2: Es una pelota, un centro lateral a media altura, que termina poniendo los puños, la pelota rebota en el suelo y gracias a Dios le regresa, pero... cometiendo errores técnicos...
0: De concepto,
2: Espinosa. O sea, el ABC del arquero no lo está aplicando. El ABC. No te digo ya que salve a Cienciano.
0: En momento de modificaciones, Barreto, que parece que no tiene aire. El centro al primer poste.
2: Espinosa,
0: bien. Bien, ahí, poniendo los guantes. Nunca regaló su primer poste. Se manda con todo. Es un unipersonal de Montevideo. Sidor que le llegan por todos lados. Es Cienciano. A este paso va a venir el tercero. La saca con todo a Mondaraen. Intenta ahora sobre la espalda. Zúcar para girar. Zúcar para imponer condiciones. Había infracción. Por lo menos oxígeno. Aire puro. Como el de Cusco, querido.
1: Esta jugada es preocupante.
0: Momento para respirar.
1: Porque es Guzmán el que pica el balón hacia la derecha y termina rematando. Pero lo que preocupa es que Barreto... trotaba prácticamente a su costado.
2: Eso.
0: O sea, pero que lo saque entonces.
2: Tiene a María, tiene que entrar Robles.
1: Esas son las sensaciones, que remata con Barreto que lo marca, está el hombre que lo marca, está
2: viene
1: trotando,
2: alguien.
1: Ni siquiera corre.
2: Viene alguien, me parece, sí, te dije, sí. Viene alguien.
0: ¿Caparó?
1: Sí.
2: 79, sí. Sí, va a ser por Barreto, ahora sí.
0: La pelota arriba, ya no ganan ninguna los de arriba. Intentaba conectar ahora Aguilar. Manda la pelota otra vez a Mondaraen, que deja picar la pelota. Tiene que revolearla o por lo menos poner firme el cuerpo.
2: Opa.
0: Pone firme el cuerpo, pero contra los uruguayos es bravísimo. El que también dejó su huella fue Nahuel Da Silva. Y el tema es que no puede haber vuelto, Javi, porque a Mondaraen está amonestado.
2: Tiene que jugar un poco con cabeza fría el partido Cienciano en estos momentos. Yo sé que es difícil, pero es la única que le queda a la escuadra del profe Melgarejo. Cantado el cambio, va a entrar Caparó y se va con la 88. Gerson Barreto, el ex universitario, ex Cantolao, ex Cusco FC, que la verdad no tuvo un buen partido hoy día.
1: también tiene que acostumbrarse a lo que viene, porque si bien está sufriendo mucho, es la primera vez que Cienciano está sufriendo este nivel en la Copa Sudamericana, porque anteriormente

0: Realmente, como recordamos, la serie de Lanús la definió en Lima y fue un partido relativamente tranquilo, más que nada porque anotó los goles temprano. Se viene Cienciano.
1: El mejor de Cienciano es Zúcar, te digo. Sí. Zúcar para poner condiciones. Bandiera, Bandiera por la clasificación. Bandiera, Bandiera, Bandiera, Bandiera, pégale. Bandiera al arco. La pelota que casi termina besando el poste. Un rebote en el camino. Se salva Montevideo City, casi llega el descuento de Cienciano, Javi.
2: Ojalá que me equivoque, pero yo no creo que tenga otro rival Cienciano. Era esa la jugada del gol. Después de un balonazo largo le queda Bandiera, viene Renato el córner.
1: Se viene Romagnoli, el centro, que otra vez no levanta vuelo. Queda ahora en la posesión de Sousa, que no tiene con quién jugar. Y va a ir atrás con Arias, que va a mandarle increíblemente. No te puedo creer lo de Arias. Arias conectó un centro que terminó en el lateral.
2: No
1: será reposición manual para Montevideo City.
2: No le pidamos a Arias tampoco un cambio de frente preciso. No es su función.
1: Igual, permíteme sorprenderme lo que acabo de ver.
2: No es su función. Arias era ideal en este partido y clave en este partido para cortar los avances del Torque, para incomodar a los del medio, para que no la puedan tener. Si vamos a pretender que Arias tire un cambio de frente a contrapié preciso,
1: ahí está más complicado.
2: Estamos esperando mucho.
1: Se viene con todo ahora Montevideo City. El balón que queda en los pies de Kajelmacher.
2: ¿De quién?
1: Kajelmacher. Lo quise decir de otra forma. Atrás con el arquero Tornazioli. Tornazioli. Apriétalo, Bandiera.
2: Bueno, ha ido muy bien narrando la Bundesliga en aquellos tiempos.
1: Deja picar la pelota peligrosamente ahora Aguilar, otra vez, y Becerra. Este sí no entra en cuentos. Becerra ahí arriba. No hay nadie en la mitad de la cancha. Romagnoli que no agarra una. Otra vez intenta Arias. Claro. Saca como puede ahora Aguilar a la posesión ahora de Bandiera para intentar imponer condiciones. Se resguarda ahora en Martinich y Martinich la manda a la posición de Sousa.
2: Sousa totalmente desordenado ya, ¿no? Ya no es el extremo por derecha. Creo que ha cambiado la posición.
1: Está jugando como segunda punta, te iba a decir.
2: Segundo delantero.
1: Sí, está jugando 4-4-2.
2: Es Romagnoli, me parece, el que toma el sector derecho para dar una mano marca. Se quedan Caparó y Arias en el medio. Bandiera toma la banda izquierda, su línea de cuatro.
1: Está quedando muy largo.
0: Sí, es un equipo completamente de partido. No hay volantes en este momento.
1: Se viene con todo el rebote ahora con Rodríguez abajo. Bien, la primera. Perfecto. La primera desde abajo de Caparó.
2: No, Martinich fue.
1: Hizo o Martinich, que los créditos, se va por un costado la pelota. Será saque de meta. Por saque ahora, de meta para Cienciano.
2: Cienciano juega con Ítalo Espinosa, que se mantiene como arquero. Mucha seguridad no da, pero es el arquero que tiene a disposición ahora Melgarejo, o que lo eligió para este partido. Su línea de cuatro con Rocha Aguilar, con Becerra, con Amandaraín y con Martinich. Armó otra línea de cuatro al medio, con Caparó y Arias como volantes centrales. Lo deja Romagnoli, como decía Renato, por la banda derecha. Lo deja Bandiera por la izquierda. Sousa ha pasado a jugar no detrás, sino en la misma o a la misma altura que Zúcar. Tratan los dos de recogerse algunos metros para tener la pelota y para que la posición o la pelota o el tiempo pase con el balón en los pies de Cienciano.
1: Bandiera intentaba conectar con Sousa, primero la pierna opositora de Da Silva. Es momento de ir con el tiempo y marcador, Javi. 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
1: Por eso es que mandé, ¿ves? Ya sabía qué es lo que iba a pasar. Estamos en 80 minutos de juego, 80-30 en el Estadio Centenario. La gente está como loca preguntando cómo va el partido, Rena, cómo va el partido, cómo va el partido, Coquito.
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1: Montevideo City Torque 2, Cienciano del Cusco 0. Por ahora tenemos penales. Serie dramática de cuartos de final de Copa Sudamericana. Le volvieron a comer la espalda ahora Aguilar. No sale Espinosa. Se manda ahora Obregón en el centro. ¡Media altura! Y perfecto lo de Martinich. Perfecto. No le voy a decir absolutamente nada.
4: No,
1: Martinich con todas las sensaciones encima y emociones cargadas. La mandó por un costado. Listo. Hay tiro de esquina para Montevideo City Torque.
0: Y la señal internacional enfoca a los hinchas de Montevideo muy animados con lo que se viene actualmente. Gran segundo tiempo, casi perfecto prácticamente de Montevideo City Torque. Vamos a ver el tiro de esquina a favor de los uruguayos.
1: Veremos y entonces, ya luego mandamos novedades porque ha quedado también Alianza y concentrado para su partido con ADT.
2: ¡Qué novedad!
1: Arriba se viene la pelota, Espinosa. Perfecto con los puños. Ahora para poder salir al arco, por favor, Espinosa. Gracias.
2: Bien.
1: Espinosa bien, embolsando una pelota.
2: Hay que aplaudir.
1: Lo intentaba Pichichilo y saca Espinosa. Pero sacó Espino, una toma de cal, otra de arena, Espinosa.
2: Necesita Cienciano que pase el tiempo. Entonces, ¿por qué se apura para sacar? Sí.
1: Pero que alguien la
2: dale bote a la pelota como si fueras
1: que
2: tenista para
1: que
2: sacar.
1: Que le grite Melgarejo.
2: Tranquilo, respira, que se acomode el equipo en salida. Tira la pelota mal y la tira con el equipo moviéndose hacia adelante. O sea, felizmente no le cayó el rebote a un uruguayo, porque si no, Rena, creo que narrabas el tercero.
1: Arriba la pelota de Espinosa, con la justa cruzó la mitad de la cancha, no podía, duda también mucho Aguilar, intenta Arias, levanta la bola por el sector derecho,
2: no,
1: para que pueda aparecer Zúcar, el mejor es Cienciano, parecía que lo talaban, había infracción, los dos dice que fueron a la pelota, Sousa para meter centro, Sousa para encarar, Sousa para ir por la banda, está demasiado solo, pero tiene que ir para adelante, Sousa, sí señor, para adelante, siempre sobre la marca de Kajelmacher, será lateral para Cienciano el Cusco, Luis Alonso.
0: Y la verdad que tiene que aprovechar. Yo también coincido con lo que mencionabas, Zúcar probablemente es el mejor jugador de Cienciano en este segundo tiempo, y probablemente el partido le ha tocado hacer un trabajo que de repente no era lo que se esperaría de un 9, pero de repente por la ausencia de Alejandro Hover y por las condiciones del partido ha tenido que ser el más sacrificado y también el que le otorgó posiblemente la opción más clara en este segundo tiempo Cienciano con Bandiera.
1: Meta centro Aguilar, la pelota que parecía que quedaba viva, se comenzaba a meter en un pleito Kajelmacher. Ay, esta vez pudo haber sido para Cienciano. El rebote ahora lo captura Rodríguez. Se manda con todo Montevideo. No deje picar la pelota. No deje picar la pelota. Martinich. Martinich, ¿para dónde vas a jugar? Por favor, Becerra. Ahora sí, perfecto. Saca la pelota por el costado.
0: Tiene la 9, aunque no juegue de 9, pero Romagnoli ahí tuvo que aprovechar. Como siempre dice, el 9 siempre tiene que aprovechar el error del rival. Tiene que vivir de eso para sacar ventaja. Si Romagnoli estaba un poquito más cerca, posiblemente podríamos haber tenido el descuento de Cienciano y la ventaja en el marcador global. Una lástima que no haya sido así. Seguimos con el partido.
1: Arriba Bondarain para imponer condiciones vía aérea. Manda también un cabezazo importante a Aguilar por la banda derecha. Parecía que se complicaba ahora. Al momento de encontrar la pelota Montes. Se saca el balón de encima Siles. Cambia la orientación del juego de izquierda a derecha para que pueda aparecer Pisichilo. Pisichilo contra Martinich. Tiene que ir sobre la banda nomás a resguardarse con el central Silva. Empuja ahora el central de Montevideo City. Manda la pelota otra vez a la espalda de Martinich, que tiene que hacer la cobertura. Abrir los brazos. Martinich. Perfecto, Martinich. Sale la pelota por la última línea. Saque de meta. Será para Cienciano del Cusco. No se mueva nadie, que el partido está buenísimo.
0: 6 minutos para que acabe el partido, para más o menos para tener los tiempos de descuentos. Yo te dije.
1: Era
0: los penales.
1: No, lo de Javi.
0: Ah, ok. ¿Cuánto agregarán? ¿Cinco minutos aproximadamente?
1: A los 90 que lo acaben.
0: Yo creo que sí. No ha habido un corte de juego abrumador en ese segundo tiempo, más allá de los goles de Montevideo y el minuto de readaptación. Vamos a ver cómo lo que agrega el árbitro. Cienciano tiene que aprovechar estos momentos exactamente cuando tiene el balón en el área de Montevideo, no perderla tan rápido, tener un respiro y no rifar la pelota, como en este momento que está haciéndolo bien. Tiene que jugar tranquilo y hacer que pase el reloj, porque ahorita lo que más le beneficia a Cienciano son los penales.
1: A Mondarain, que rechazaba largo. Romagnoli está hace rato caminando la cancha.
0: Sí, no.
1: Hace rato está caminando la mitad de la cancha. Y manda la pelota otra vez a la espalda de Martinich. Espinosa. Perfecto.
0: Volviendo
1: arquero.
0: Al
1: y ahora Martinich le están dando sobre la espalda de los laterales, sobre todo entre Martinich y Aguilar. Ahí está apuntando Montevideo City.
0: Es que de repente, justamente con la jugada pasada de Barreto, que estaba trotando justo al remate de Silva, el uruguayo, quizás es eso, quizás identifican de que los jugadores ya están cansados, han hecho una labor defensiva, pudo haber sido mejor para que no estemos 2-0, pero ha sido muy sacrificada, han corrido prácticamente todo el partido y obviamente con ello el cansancio prima en estos momentos de Cienciano, y es por eso que vemos muchos pelotazos del conjunto uruguayo.
1: Así es, intentando buscar ahora el error de la saga de Cienciano. El que no se equivoca es Becerra. Arriba el balón, no podía Bandiera, el balón en el círculo central para que pueda desprenderse Siles. Intenta jugar en primera, primero captura el rebote Becerra, otra vez la pelota para el volante uruguayo, hablamos de Siles, se resguarda en el central Silva juega con Kajelmacher. Jugará en el medio, sí señor, desde allí intenta ser fuerte ahora el cuadro uruguayo. La cambian por el sector izquierdo para que pueda desprenderse Silvera. Ahí va el lateral, se le queda un poquito atrás la pelota. Otra vez el balón para que pueda aparecer. Y Montes todavía sí que come la posición de la pelota. El balón que ahora surca los cielos de Montevideo para que pueda aparecer Obregón.
0: Bien.
1: Obregón con la marca de Aguilar. Impone condiciones también el número 10 uruguayo. La mandan por ese lado otra vez sobre la banda de Montes. Montes para cambiarla por la derecha. Desde ahí espera también Da Silva para meter centro de Da Silva. ¡Mondarain! El cabezazo certero, más que preciso. Saca el problema de encima, pero por ahora el ataque sigue siendo prometedor para el cuadro de Montevideo City. No puede ahora Aguilar. Otro centro al corazón del área. ¡Mondarain! ¿A dónde cabeció Mondarain? Buena área. Finalmente la mandó a su propia área. ¡Tiro de esquina! Será tiro de esquina para Montevideo City. Torque, Javi.
2: Qué nervios.
0: Sí. Pues es decir, si nosotros estamos acá y a mí me está latiendo el corazón un montón muy rápido y muy fuerte, ¿cómo será en el Cusco? ¿Cómo será en la Plaza de Armas de ahí que están todos juntos reunidos viendo este partido?
1: Tiro de esquina en el vértice de norte con Occidente.

0: Si tiene que salir Espinosa, por favor, vaya usted. Llévese todo por delante. El centro será de Pizzichillo. El árbitro que para un momento y el juego.
1: Está revisando.
0: Algo.
2: La lo de Serra
0: entre
2: y.
0: Entre Becerra y a Kajelmacher.
2: Ese mismo.
0: Pizzichillo. Buena salida, Luis Alonso.
2: Tuve que leer el nombre.
0: Pizzichillo, el centro de Pizzichillo tiene que salir ahora.

0: que quedó como si fuera volante por afuera. Tiene que jugar con los centrales para intentar mantener el orden Montevideo City Torque. Mira la cantidad de remates que hemos tenido durante todo el compromiso. Estamos y para todo el país, son 9 con 18 de la noche. Pero la gente pregunta en el tiempo y el marcador, pero se lo doy después. Ya va a salir ahora Obregón. Obregón por el sector derecho. Comienza a jugar atrás y más atrás. Ahora el cuadro uruguayo. Ahora sí para adelante para que pueda aparecer Siles. Bien pegado por la banda derecha. Esperando su chance también Agüero. Otra vez le dan la vuelta por el sector medio. Kajelmacher. Ahora sí, para que pueda aparecer Silveira. Kajelmacher. Todo ocurre en el círculo central. Por ahora, desde ahí, Montevideo City no hace daño.
1: ¿Habrá forma de que dé 2 minutos nomás?
0: ¿Habrá forma de que no dé tiempo adicional? Se manda con todo ahora. Montes, la abre por el sector de Martinich que no sale, deja meter el centro. Primero la pierna izquierda justamente de Martinich, que está extenuado, te diría, porque lo han buscado durante todo el compromiso.
1: Todo Cienciano está extenuado, esa es mi gran preocupación. Decíamos que ese ritmo que tuvo los primeros 20 del partido lo iba a sostener y lo tenía que sostener y era muy difícil.
0: Y van a llover los centros, primero la cabeza de Becerra, hay que estar atentos, le movieron las ideas al central de Cienciano.
1: Y mucho más difícil con el error de Espinosa, ¿no?
0: Se viene el centro de Montes, arriba. Bien, primero montará en el rebote, te capturado. Por los uruguayos otra vez, Becerra que se manda con toda la guerra para ganar un poquito de aire. Danos aire por ahora, Sousa. Manda la pelota por izquierda. Martinich, ahí no te equivoques.
1: Martinich
0: que intentó sobrar. Está ahogado el lateral izquierdo de Cienciano. Estamos para todo el país en Radio Nacional junto a Javier Sáenz, Luis Alonso Valareso, Renato Oliver, aquí en la narración, Coco en los controles. Todo un Perú unido para que pueda aparecer Cienciano.
1: Sal.
0: Dentro de las mejores del continente en la Copa Sudamericana. Impacta largo Espinosa, el balón que otra vez no cruza la mitad de la cancha, me vuelvo loco. Romagnoli intentando buscar, buscaba la pelota a la tierra de nadie para que pueda aparecer Tornacioli, Javi. Tranquilo, con mi celular no te metas. Ya sale ahora Montevideo City Torque. Si alguien sabe cuánto de tiempo adicional van a dar, por favor, que nos hagan saberlo de una vez. Que nos lo hagan saber de una vez. El centro arriba a la espalda de Becerra. Primero el central, si es Cienciano. Martínez para revolear y la pelota. El balón que cruza la mitad del terreno. Hay falta. Falta contra Azúcar. El mejor de Cienciano y por lejos. Falta para Cienciano. Y de esto ha tenido poco el cuadro imperial. ¿Qué hace Melgarejo? ¿Por qué se mete al túnel? ¿Por qué se va Melgarejo antes que termine el partido? Javier, explícamelo, lo han votado.
1: ¿Lo votaron?
2: No hemos visto, al menos aquí no hemos visto que hayan expulsado a Horacio Melgarejo. Sabemos que también es un técnico particular, tiene actitudes así un poco...
0: No me sorprendería que lo hayan votado.
2: Pero no, ya lo hubieran mostrado. Y pero es no extraño. Para que no se escuche, la señal internacional acaba de mostrar a Horacio Melgarejo dirigiéndose a los vestuarios. Y no entiendo la verdad por qué, si uno asumiría que falta todavía los penales y más o menos mandar a quién debería patear.
0: Va a entrar Gonzalo Aguirre.
1: ¿Aguirre era o Robles?
0: Lo vi a Aguirre, pero Aguirre, me puedo equivocar.
1: No. ¿Tienes ahí? Era el número 8, si no me equivoco.
0: Sí. El centro arriba intentando conectar con Romagnoli. Para bien la pelota dentro del área. Si gira es peligroso. Romagnoli espera ahora la trepada de Sousa. Romagnoli con el centro. Bandiera que estaba también merodeando. Y ahora nace la contra. Bien. Si es que se lo permite Sincero, por supuesto, porque lo puede ganar en la última. O por lo menos el descuento que le puede dar la clasificación en la siguiente ronda. Se va con todo Sousa. Sousa de desborde. Sousa el centro. Romagnoli. Traía todavía sorpresas ese Cienciano.
1: ¡Ay!
0: Una más iba a tener Javi, además de la que decías. Esta fue para el cuadro imperial. Ahora sí, no sé si después esta voy a tener una masa. Es momento de resistir.
2: Ahí vuelve.
1: Volvió. No, tenía que ir al baño, el profe parece.
0: Se fue al baño.
1: Parece, ¿no? Por el gesto que hacía.
0: Becerra. ¡Uy! Salió lejos Becerra. Lo puede parar Carlos Cienciano. ¡Hale la falta! No te puedo creer. No puede ser. No lo creo. Señoras y señores, hay gol de Montevideo City Torque. En una jugada increíble, insólita, en un pelotazo largo. Insólito lo que acaba de suceder en el Estadio Centenario.
1: ¿Pero qué pasó? La pelota iba dando botes.
0: Hay gol de Montevideo City Torque a falta de 2 minutos para terminar el partido. Hay gol de Montevideo City Torque en una jugada que parecía no pasaba y demasiado, una pelota larga que termina encontrando mal parada la saga de Cienciano y hay reclamos mayúsculos del cuadro imperial. El tema es, ¿qué terminó sucediendo? El pivoteo no hay absolutamente

0: no hay posibilidad tampoco de infraccionarlo. No, nadie le metió falta.
1: Hay un hombre en offside, pero está en posición totalmente pasiva. No hay nada de gol.
0: ¿Por qué no le hicieron la falta, Javi?
1: ¿Cómo quedó tan mal parado Cienciano? ¿Hasta dónde salió Becerra? No, es increíble. Tres descuidos seguidos, tres errores seguidos de un balonazo que vino del arco de Montevideo City Torque. Y lamentablemente se está despidiendo Cienciano, no solo de la Sudamericana, sino de una ilusión nacional general que se había generado a partir de esta campaña del cuadro cusqueño. En una noche muy triste, se está quedando afuera de la Copa Sudamericana.
2: Sí, lamentable. Gol de Nahuel da Silva, uno de los hombres que ingresaron. No tengo palabras para expresar justamente lo que me siento en este momento. Es una situación muy triste, muy lamentable. Uno no esperaba de que llegara a remontarse un 2-0 de ventaja, como dicen. 2-0 es el resultado más peligroso del fútbol, inclusive al parecer desde lo que es el marcador global. Hay una roja para un jugador de Cienciano, en breve le comentamos. Creo que es Díaz La Torre, si no me equivoco. Vamos a confirmarlo en breve. Bronca en el equipo de Cienciano. Inclusive hubo una bronca al final del partido, justamente ahora lo estamos viendo, cuando anotó el gol Montevideo City, todos fueron a celebrar los jugadores celestes, entraron jugadores de Cienciano más que nada a reclamarles, parece que de repente en lo que fue la celebración y la salida de los jugadores suplentes de Montevideo a la cancha para celebrar con su compañero, de repente hubo un cruce con los jugadores Cienciano que no les cayó nada bien, y de ahí vino más que nada la bronca que hubo durante el tercer gol de Montevideo City. Situación lamentable. Es difícil decir esto, pero yo creo que está el partido ya sentenciado. O sea, se agregaron 4 minutos y ya vamos en el 94 con 15 segundos. Esperemos que Cienciano pueda tener una ocasión más para poder coger más ganas y salir adelante en el marcador, aunque lo veo muy complicado, la verdad.
0: Increíble lo que pasó en segundos. Apenas una decisión de Becerra de salir a cortar una jugada que no llegó. Y a partir de adelantarse en la cancha dejó un hueco enorme, enorme en la saga de Cienciano que nadie supo suplir. Y cuando lo que la jugada demandaba era estirarle la camiseta hasta rompérsela al jugador de Montevideo City Torque, me parece que escaparó quien intenta hacer una falta barriéndose. Al tipo había que tirarlo a la cancha, hacer que bese la lona jalándole la camiseta. No puedo decirlo de otra forma, Javi. No había otra forma. Te está jugando la clasificación.
1: Qué duro va a ser el postpartido, ¿ah?
2: ¿Eh? Sí.
1: Dio tres más.
0: Y Falcón, que había recibido la amarilla en el primer tiempo, o al final del primer tiempo, termina recibiendo la tarjeta roja. Y así como va la cosa, Zúcar se va a ir expulsado.
1: Y escúchame, si... Yo sé, ya está... Yo coincido con Luis Alonso, la llave está prácticamente liquidada y sentenciada, sobre todo por el envío que significa remontarla de esta forma. Pero... si una bala queda, es alguna opción, algún remate de larga distancia que pueda darle a Cienciano el descuento y por tanto ir a penales. Actitudes como esta, más allá de que yo estoy de acuerdo que Zúcar ha sido el mejor del partido, no ayudan con eso. Quitan toda posibilidad de generar esa acción cuando el árbitro dice que se va a jugar un minuto más a partir de ahora. Mira todo el tiempo que se perdió.
2: Sí, justamente por una falta de Zúcar que comete, no es el momento, como tú bien mencionas, Javi, duro, sobre todo por toda la ilusión que se había generado. Y todavía no juega el arquero. Tranquilamente podría sacar una amarilla al portero de Montevideo City Torque porque está quemando mucho tiempo, prácticamente ya va a ser un minuto. Va a meter un hombre al campo, al parecer el entrenador del City de Uruguay, más que nada para quemar tiempo en estas instancias.
0: Hay que informar que se han ido expulsados Sandoval y Falcón en Cienciano, producto de los reclamos. Que yo repito, ¿dónde está? ¿De dónde se origina el reclamo de Cienciano?
1: Me parece que hay un hombre del City, del Torque, que no convierte el gol, sino uno de los defensores o de los laterales, que va a gritarle el gol a la banca de Cienciano. O sea, cruza toda la cancha, se mete al banco y les grita el gol. Y a partir de ahí viene la molestia.
0: Espinosa, que otra vez sale tarde. Habrá tiro de esquina, será para Montevideo City Torque, que se va a llevar la clasificación a las semifinales de la Copa Sudamericana. Insólito, increíble. Nadie lo pudo haber predicho.
1: Le pone el cuerpo Becerra, cometen error los dos, porque Becerra pone el cuerpo para que Espinosa salga, Espinosa no sale y tiene que acelerar un poquito Espinosa, pierde la capacidad de posesión de balón, el uruguayo le gana, termina definiendo y gana un córner donde creo se va a terminar el partido.
0: Entra Brian Gutiérrez básicamente para cerrar el partido, entra un central, saca el número 10 Obregón. Allí se va a acabar el partido en el vértice de norte con Occidente. Una lástima lo de Cienciano del Cusco, errores puntuales e individuales.

0: rivales lo están dejando fuera de la Sudamericana. Y es importante no solamente generar, sino también concretar tareas para la siguiente temporada seguramente. Y en Cienciano hay que concretar las que generas. Quedó corto el resultado en Cusco, 2-0. Y ahora lo está pagando caro. El partido en Cusco, que tranquilamente podría haber quedado 7-1, terminó con apenas un par de goles de diferencia. Y hoy Cienciano lo paga caro en Montevideo contra City Torque con Doña María para Aguirre. El partido se ha jugado poco y nada, en lo que el árbitro ha demandado un minuto más. Y pareciera que apenas quedarán segundos para terminar este compromiso. La llave parece resuelta. La última para Cienciano. Ahora en los pies de Arias, que la revolea, la manda a la posición de Zúcar, que gana una pelota importante. Se manda con todo el papá. Va con todo el cuadro imperial. Sobre la banda izquierda, desde ahí aparece Sousa. Le doblan la marca. Tiene que sacar el centro. Sousa. Manda usted el centro. Mande usted el centro. El centro de Sousa. Arriba Romagnoli. El rebote para Zúcar. Terminaba perdiendo. No había infracción. Intenta imponer condiciones. Se manda con todo Aguilar. Mete centro. Señoras y señores, han terminado los 98 minutos de este compromiso en un partido increíble, insólito. Cienciano ha quedado afuera de la Copa Sudamericana edición 2026. Ha perdido 3-0 contra Montevideo City Torque. Ha perdido en la última jugada del partido. Javi, Luis Alonso.
1: Ya lo decía Alonso, muy pocas palabras para explicar esto. A Cienciano se le va una llave que primero pudo haber resuelto en Cusco. La diferencia pudo haber sido mayor y en eso estamos todos de acuerdo. No era tampoco de un gol la ventaja, era de dos. En un partido que termina siendo favorable para Cienciano en los primeros minutos, a partir de un gol de Espinosa, Torque toma vida en la serie, lo descuenta antes del término de la primera mitad, y un segundo tiempo que fue absolutamente todo para el equipo uruguayo. Pero todo para el equipo uruguayo. No tuvo una Cienciano, más allá de que generó un par de aproximaciones, no tuvo en ningún momento chance de competirlo durante casi todo el trámite del segundo. Encuentra en un desborde al inicio de la segunda parte el 2-2 el cuadro uruguayo, que le permitió planear y planificar lo que quedaba del partido en búsqueda de un solo gol que le diera la clasificación, que podía llegar en cualquier momento como estaba parado Cienciano. Lo lamentable es que no llega por una virtud de la escuadra local, llega por tres errores consecutivos de descuido, de descoordinación del equipo cusqueño, del papá, y Cienciano en una noche que seguramente vamos a recordar como una de las más tristes y decepcionantes del fútbol peruano, se queda en el camino en los cuartos de final. No volverá a jugar semis, al menos por ahora. Teníamos la ilusión de que después de 23 años lo tengamos en esa instancia. Será para la próxima temporada. No hay más participación peruana en torneos Conmebol este 2026.
2: Sí, lamentable la situación actualmente de Cienciano, en un partido que hasta el minuto 20, 25 parecía que Cienciano era el protagonista del encuentro. No fue así. Actualmente podemos ver las dos caras de la moneda. Por un lado, en Cienciano, lamento sobre todo, bronca sobre todo con algunos jugadores. Inclusive estaban conversando con el propio entrenador Horacio Melgarejo, que más allá de esta derrota, ha hecho una gran campaña en la Sudamericana. Tiene que ponerse las pilas en el torneo local porque descuidó un poco el clausura. Pero bueno, termina hasta aquí lo que fue la participación de Cienciano. Yo creo que yo sé que estamos con la bronca del resultado actual, pero yo creo que es un saldo positivo y enfocarse en lo que viene para el año siguiente. Vamos a ver si puede mantener al entrenador argentino, Horacio Melgarejo, porque inclusive se sondeó que iba a estar boceado, sobre todo para algunos clubes brasileños, uno inclusive que estaba jugando hasta ese entonces del rumor Copa Libertadores. Yo creo que Cienciano tiene una base sólida para trabajar de aquí en adelante con grandes jugadores, con muy buenos elementos y un comando técnico muy interesante, que lo de hoy quede como un aprendizaje para lo que puede venir después, porque sabemos que Cienciano, en lo que es la Sudamericana, en lo que es los torneos internacionales, puede dejar el nombre del Perú en alto. Hoy lamentablemente no fue la ocasión, pero ha hecho una campaña más que de las cuales se pueden sentir orgullosos.
0: Y la expectativa ha sido muy alta y el golpe es directamente proporcional a la expectativa que había generado Cienciano en nosotros. Ya me comenta Luis Alonso si ponemos fin a la transmisión para arrancar, obviamente, ya con la posala. Vamos poniendo punto final a la transmisión, repito, y hacemos media hora más de programa porque hay mucho que decir de esta eliminación de Cienciano en la Copa Sudamericana. Volvemos en unos minutos nada más.
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4: El artista fuera de control es
5: Charlie Diazepam. Carlos García Cornejo es Charlie Diazepam, la voz del grupo que creó himnos como

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1: Yacepan es una de las columnas vertebrales del fenómeno peruano llamado Chiquipan. Empezaron cuando Charlie tenía 19 años. La banda alcanzaría solidez con canciones como
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García siempre dejó constancia de una suerte de liderazgo, tanto en sus composiciones como en su discurso público, que quizás buscaba sacudirse un poco de la a veces levedad que traía el término chiquipán. Pero nunca perdió la frescura en sus primeros años. Así en 2018 llegó

0: Diazepam anunció su separación en 2024, pero este 2026 García empezó su carrera solista como Charlie Diazepam. Ya toca en vivo, tiene temas nuevos y promete más. Charlie Diazepam es el artista fuera de control.
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2: Buenas tardes para todos, sean ustedes bienvenidos nuevamente aquí a Nacional Deportes. Estamos en la posala de esta dura eliminación de Cienciano del Cusco en Montevideo ante City Torque, en un partido que la verdad y nadie se esperó, sobre todo por el desenlace. Los partidos uno lo puede perder, uno puede quedar eliminado, pero la forma y los goles como terminan y entrando cada uno de ellos nos da la sensación de que Con detalles, Cienciano hubiera estado tranquilamente en las semifinales de la Copa Sudamericana. Hoy es un programa express, así que no me extiendo demasiado. Igual les reitero, por supuesto, las buenas noches. Los saluda Renato Olivera. Hoy con Javier Sáenz y Luis Alonso Valareso. Javi, querido, ¿cómo te va? Luis Alonso, primeras impresiones de esta eliminación de Cienciano, por favor, Javi.
3: ¿Cómo estás, Renato? ¿Qué tal? Un abrazo para ti, para Luis Alonso, para toda la gente que se une a la transmisión del YouTube y a la gente que nos escucha a través de la señal de Radio Nacional. Acá en Nacional Deportes es una noche muy dura, es una noche muy triste, sobre todo porque queda la sensación de que más allá de que el Torque termina siendo mucho más que Cienciano en el segundo tiempo, lo decías tú en la presentación, en detalles estuvo la clasificación, en los detalles se perdió una clasificación que era histórica, me parece que Cienciano había hecho los méritos en el primer tiempo para irse cuando menos con el empate a cero en el marcador y replantear o plantear, mejor dicho, un segundo tiempo con mucha más paciencia, en el que la desesperación sea del rival. Y un error de Espinosa casi infantil termina haciendo que el Montevideo encuentre un envión importante en el partido del Montevideo City Torque. El segundo fue toda de ellos, salvo dos que tuvo Cienciano, una en los pies de Romagnoli y otra en los pies de Bandiera. No generó más el equipo de Melgarejo, creo que genera mucho más en los primeros 20 del partido que en el resto del encuentro. Y después, hasta el segundo gol, es entendible. Bueno, presionaba el Torque, generaba por todos lados, termina encontrando el 2-0, que fue el empate a la postre del marcador global en un desborde. Pero lo que más rabia termina dando es que ese detalle final, casi en la última jugada del partido, son tres errores de coordinación de Cienciano, de Becerra, de salir a donde no debe. Y de los dos que sobran, me parece que son a Mondaraín y el mismo Roche Aguilar, de no hablarse, de dejar que la pelota vaya dando botes prácticamente en un balón largo. Queda solo el hombre uruguayo y termina pagando la ilusión que creo no solo era del Cusco, era de todo el Perú.
2: Tal cual, Luis Alonso.
4: Sí, la verdad, lo comentábamos en el transcurso del partido, en la transmisión. Bueno, primero que nada, un saludo a toda nuestra audiencia que nos está sintonizando en este momento. Y bueno, este programa no es el que quisiéramos hacer desde un inicio. Todos estamos con la ilusión de una posible clasificación a la Copa Sudamericana por parte de Cienciano, un equipo que en los últimos meses ha traído mucha hinchada a través del fútbol peruano, más allá de que uno sea hincha de Alianza Lima, Universitario, Sporting Cristal, entre otros equipos. Significó una unión para todos los peruanos que les gusta el fútbol, y no solo a ellos, sino también para las familias. Pudimos volver a disfrutar de un Inca Garcilaso de la Vega en sus máximas capacidades. Lo hizo en el torneo Apertura contra Alianza Lima, cuando justamente estaba peleando dicho torneo. Lo hizo en estas instancias de Copa Sudamericana. Ha sido uno le da bronca más que nada porque por cómo pierde Cienciano, porque le remontan un 2-0 en el global. De repente en el partido de ida debió anotar más goles, tuvo las chances, no las aprovechó. Y creo que lo que más nos pone tristes es que cuando empezamos el partido nosotros anticipábamos a un Cienciano que de repente podría ser un equipo más replegado, más lo que fue el final del partido a cómo comenzó. Duele porque, como tú bien mencionabas, Javi, el partido se define más que nada por detalles muy puntuales. Es ese gol, el primer gol de Salomón Rodríguez, el delantero que probablemente es una de las estrellas de esta Copa Sudamericana, uno de los goleadores también, que si bien remata al arco, es un remate que Italo Espinosa podría haber mandado al córner o despejar, inclusive, ¿por qué no?, al medio del área de Cienciano. Lamentablemente no fue así, fue el gol. Y a partir de ahí, esa construcción de Cienciano durante todo el primer tiempo que estuvo animándose, esos primeros 30, 25 minutos en donde Cienciano fue protagonista, se vino abajo. Pasó lo mismo con el segundo gol en un tiro libre. No, disculpen, en el segundo gol cuando fue
3: el desborde.
4: Ajá, el desborde que fue muy parecido al de Cienciano en la ida, aquel gol que mete Cachito Sousa. Y ya yo creo que el tercer gol todos concordamos en que estamos de acuerdo con que debió haber una falta ahí, hubo una desatención. Duele mucho también que ese gol viene justo de lo que fue anteriormente una jugada muy clara de Romagnoli que pudo haber significado el 2-1 y prácticamente la clasificación para Cienciano. Muy tristes, pero viéndolo por el lado positivo, Cienciano tiene un plantel con muy buenos jugadores, tiene un comando técnico que, si yo fuera a los dirigentes, haría todo lo posible para retener, porque más allá de que de repente Horacio Melgarejo no le caiga muy bien a la prensa, yo creo que es un gran entrenador, es un muy buen entrenador. Y de cara a lo que es el torneo local, porque Cienciano, dato curioso, de repente es el equipo que más ha más laureado a nivel internacional en lo que es el fútbol peruano, pero no ha ganado nunca un torneo peruano, nunca ha ganado una Liga 1, por así decirlo. Ya viene siendo hora de que Cienciano también se convierta en uno de los principales aspirantes por el torneo local, y yo creo que de la mano de este equipo puede aspirar a mucho más, y también, ¿por qué no?, a repetir una participación que hoy nos duele en los

0: los números generales ha sido muy positiva para la sesión del Cusco.
1: Hay mucho que decir en realidad de esta eliminación. La sensación es de que uno no puede aspirar a grandes cosas cuando más de la mitad del equipo juega de 5 puntos para abajo. Eso es lo principal. Más allá de que el rival pueda ser complicado, la plaza pueda ser compleja, si más de la mitad del equipo juega de 5 puntos para abajo, es muy complicado. El mejor de la cancha fue Matías Zucker. Y eso ya nos da una idea de lo que fue el compromiso. Un partido complicado, donde había que meter pierna fuerte, pero que no encontró Cienciano la posibilidad de poder manejarlo. Y en el momento en el que más y parecía estar en control del partido, atrás terminó fallando. Sí. Atrás. Y es fregado tener que puntualizar, es fregado tener que mencionar nombres específicos, porque el fútbol es un colectivo y al final ganan todos o terminan perdiendo todos, como en este caso. Pero es imposible no mencionar a Ítalo Espinosa como gran parte de la historia de Cienciano siendo eliminado el día de hoy. Protagonista, pasando de héroe a villano, así es un poco y el fútbol, pero el tema es que hay antecedentes que marcan a Espinosa como un arquero que le ha traído problemas a Cienciano. Y no es nada finalmente contra Espinosa, es simplemente una descripción de la realidad. No le ha podido dar Espinosa en este tiempo esa seguridad a Cienciano con la que podría haber ido a una plaza complicada, por el equipo digo, porque la plaza no estaba llena de hinchas, por si acaso, la gente que recién nos sintoniza, el estadio estaba prácticamente vacío, o al menos tenía solamente una tribuna llena. Entonces no había presión tal vez y de ese lado. Es un error muy puntual de conceptos y que además fue desnudando falencias del propio arquero durante todo el segundo tiempo, porque se fue abajo anímicamente Espinosa. Se fue completamente abajo y le pudo haber costado muchos más goles a Cienciano, no solamente en esta llave, sino también en otros partidos que han pasado. La pregunta es, ¿Cienciano debe quedarse con Espinosa como arquero? ¿O tiene que comenzar a darle ya de alguna vez chances a Falcón?
2: Sí, lo que pasa es que Falcón cuando lo requirieron, que era lo que te decía en algún momento del partido, tampoco fue que le dio esa seguridad o esa solvencia que necesita Cienciano. Si un problema tuvo, y ojo, no lo decimos ahora con el resultado puesto y con la pena que nos invade porque Cienciano no va a jugar semifinales, que era lo que todos esperábamos y a lo que veníamos en realidad, con la ilusión que veníamos. Lo hemos dicho durante toda la temporada, si algo le faltaba a este Cienciano para pensar en gestar una campaña o realizar una gesta como la del 2003, era un arquero que lo salve. Venían todos en muy buen nivel en la altura, pero no encontró un arquero que lo salve. Creo que ni en Espinosa ni en Falcón. Buena parte de la llave, yo me voy a mantener en eso, a la luz de lo que pasó, la termina perdiendo en el Cusco, por no ampliar una diferencia que pudo haber sido mayor. Pero lo dice bien Renato, es inevitable mencionar a Espinosa como uno de los máximos responsables de la remontada, al menos hoy día, del Montevideo City Torque, porque llega el gol, el primer gol, el descuento de la llave en general, el descuento del marcador global, en el mejor momento de Cienciano, cuando Cienciano no la pasaba mal. En el segundo tiempo la pasó mal, la pasó muy mal. En cualquier momento podía llegar el gol, como que llegó ese 2-2 del global transitorio, en un desborde que no puede controlar Aguilar, que tuvo un partido casi para el olvido. Creo que Cabello estaba o andaba muy mal para que no lo haya utilizado y haya optado por Rotzenad en contra de él, que es un chico con, más allá de que tenga 25 años, tiene muy poca experiencia en primera, incluso menos en este tipo de partidos. Pero el primer gol es lo que a mí me deja como una espina clavada, porque creo que es un gol que se puede evitar. Lo del segundo tiempo, acá estábamos, seamos sinceros, después del 2-2 del Torque, acá estábamos con un papel que decía penales y le hemos puesto 14 firmas todos porque queríamos que el partido se vaya a penales, era la única de Cienciano. Pero ese primer gol para mí es determinante. Es otra cosa si te vas al descanso con el 0-0, con la oportunidad de pensar el partido o el segundo tiempo en una forma en que para ti cada minuto que pase sea un aliado y para el rival un elemento de frustración. Ahí se acaba, no se acaba, pero ahí se quiebra toda la lleva.
1: Es un punto de quiebre, tal cual como dice Javi. Es un punto de quiebre para el partido, porque Cienciano no la pasaba mal. De hecho, sorprendía y mucho que había comenzado a morder en la mitad de la cancha y comenzaba a decir presente en territorio rival. Ya eso era una sorpresa mayúscula, porque nos imaginábamos a un Cienciano, no te digo que colgado del palo, pero sí resguardado, sí tomando precauciones, y que lo llevara inevitablemente a defender mucho más cerca de su arco. Terminó sorprendiendo en los primeros minutos y en el peor momento de City Torque termina anotando un gol que, yo repito, o sea, entiendo que la pelota va al arco y porque Rodríguez termina disparando, pero el gesto técnico de Espinosa es prácticamente de tirar la pelota dentro de su arco. No sé cómo no puede hacer autogol. No le quiero quitar mérito en todo caso a Rodríguez, pero el gesto técnico es muy malo. Es muy malo del arquero Espinosa. La gran pregunta es, Luis Alonso, ¿cuánto dependió de Cienciano sacarse ese problema encima? Porque, ok, puedes recibir un gol, y de la manera como terminó recibiendo Cienciano el gol, pero era para irse tan abajo de un tiempo a otro, porque la cara de Cienciano del primer tiempo fue completamente opuesta a la del segundo.
0: Sí, lo comentábamos justo en el partido, en el transcurso del segundo tiempo, que decíamos que justamente en la entrevista que tuvimos el día de ayer con Gustavo Rodríguez, un saludo también para él, al periodista uruguayo, nos comentaba de que Montevideo City y Torque es un equipo que juega, que le gusta jugar mucho, que le gusta hacer jugar mucho a sus jugadores y dejar a sus rivales sin opciones de pase, sin presionando muy arriba, y que de repente esto es una de las ventajas que tiene un club como Montevideo City, que de repente no tiene mucha hinchada, no tiene muchos hinchas que le exijan resultados. Hacía la comparación con clubes como Peñarol, como Nacional, que si no ganas probablemente te saquen y no puedes sostener un proceso. Bueno, estas son las ventajas que tiene este equipo, por ejemplo, que cuando les permite trabajar pueden idear un estilo de juego que los identifique y jueguen así en donde sea. No pudo ser en el Cusco porque, bueno, de repente la altura mermaba el desempeño físico de los futbolistas uruguayos, pero lo vimos sobre todo en el segundo tiempo, porque como comentamos, en el primer tiempo Cienciano pudo manejar el partido durante la primera media hora de una forma muy sorpresiva, positiva para nosotros, todos los hinchas peruanos, y obviamente para los hinchas de Cienciano del Cusco. Pero lo que fue el segundo tiempo, ahí vimos el equipo que nos mencionaban, ahí vimos el equipo que es el primero, el puntero de la tabla del torneo clausura uruguayo y que le ganó al equipo de Jorge Fossati la semana pasada, inclusive un equipo un poco mixto, ni siquiera estaba con sus titulares por completo. Entonces, yo creo que el partido de hoy, como venimos comentando, se definió por detalles. Yo creo que el error principal es no definirlo lo que fue en Cusco, porque en Cusco tuvimos muchas oportunidades, Cienciano tuvo muchas oportunidades para hacerlo, no lo definió como debió ser. Y ahora pasa lo que pasa, bien lo dicen muchos hinchas, muchos aficionados al fútbol. 2-0 es el resultado más peligroso en este deporte. Y hoy se comprobó inclusive en el marcador global. Entonces,
2: sí, complicado. Igual, eso yo lo he escuchado muchas veces. Igual yo estoy seguro a compromiso de hacer el trabajo, ¿no? Pero yo estoy convencido que si tú sacas una estadística de cuántos partidos que iban 2-0, cuántas, por ahí en la llave puede tomar un poco más de relevancia porque hay más tiempo para voltearlo, pero de cuántos partidos de fútbol iban 2-0 y se terminaron volteando, yo creo que son la minoría.
1: Así, claro.
2: ¿Me entiendes? No, sí. Entonces, yo creo que se voltean más partidos con 1-0 en contra que con 2-0. ¿Me entiendes? Entonces, no es una justificación esto que le pasó a Cienciano, es una ventaja no. Que se puede mantener, y que la información que nos da el primer tiempo, los primeros 25-30, es que se podía mantener. Que había con qué mantenerla, y lo que me da más rabia todavía y más pena, con qué no sufrir el partido. O sea, no lo estaba sufriendo Cienciano. A partir de un error es que el otro equipo, el Montevideo City Torque, se mete en partido, y el segundo fue un vendaval. El segundo no tuvo opción Cienciano. O sea, Cienciano, ojo, para quien nos escucha, no ve, Cienciano queda eliminado bien. O sea, pasa, sí. Mejor dicho, no es que Cienciano quede eliminado bien, pasa bien el Torque. Pasa bien, jugando el segundo tiempo que tenía que jugar, yendo a buscarlo, dominando, sometiendo a su rival, teniendo hasta 5 ocasiones de gol claras, de las cuales termina metiendo 2. Pasó muy bien. Errores de Cienciano, por supuesto que sí, hay mucho mérito del cuadro uruguayo, pero creo que sobre todo en la segunda parte y en ese error puntual de Espinosa, hay mucho de mérito de Cienciano de dejar crecer a un equipo que tenía controlado.
1: Y aún así, Cienciano ha tenido mucha vida en esta llave. Ha tenido mucha vida, ha tenido posibilidades, no solamente en Cusco, sino que, como se dice, la Virgen se le presentó hasta la última jugada del partido. Porque Cienciano tuvo la chance de llevarlo a los penales, si es que, y esto tiene que ver además con ser poco deportivo, y pido disculpas si alguien lo toma mal, pero en el reglamento está, y en el reglamento está como para abusarse. Si Javi se va frente al arco y solo, y está Luis Alonso tapando, y yo soy el defensa central, y yo me estoy yendo a penales, me estoy jugando la posibilidad de ir a penales para ir a semifinales de Copa Sudamericana, a Javi no solamente que le arranco la camiseta o la camisa, sino que seguramente me prendo de su pelo y también se lo arranco si es posible. No lo dejo pasar, pero de ninguna manera. Me expulsarán, no importa, me botarán,
2: me
1: dirán de todo, se armará un pleito enorme en la cancha, pero no va a ser gol.
2: Tengo la última bala de los penales.
1: No va a ser gol. Le daré seguramente un tiro libre peligrosísimo al rival. Repito, a mí me botarán, me pondrán, la Conmebol me pondrá 2 o 3 fechas por un acto poco deportivo.
2: Pero el equipo sigue vivo.
1: ¡Pero el equipo sigue vivo! Entonces, hay que también entender los momentos del fútbol. No tiene que ver una cuestión ya de, esto no es una cuestión de saber parar la pelota, de tener sensibilidad en el pie,

0: de saber cuándo replegar, cuándo hacer ancho el terreno de juego, cómo jugar con línea de cuatro, cómo jugar con línea de tres. Ya esto excede al entendimiento del fútbol, tiene que ver con una cuestión lógica.
1: De piel.
0: De piel, de sentir este deporte y de saber de que tus compañeros dependen de ti en ese momento. Todos los compañeros dependieron, y tengo que decirlo porque, salvo que vea el R en el nombre, Caparó en este momento que tuvo la chance para poder...
1: Caparó y Roche.
0: Y Roche, sí. Para agarrar de la camiseta y, hermanito, tirárselo todo abajo.
2: Yo creo que quizás es lo que más da bronca porque, como comentamos, viene de una oportunidad muy clara de Romagnoli. No sé si me da la sensación de repente que se distrayeron en ese momento por el sentido de que tuvieron una oportunidad de descontar el marcador y seguir con vida, pero... Como tú bien dices, era el momento para...
0: ¡Hale la falta! ¡Hale la falta! A ver, ejemplos hay un montón. Un ejemplo, recuerdo el Barcelona-Real Madrid, me acuerdo. Claro. En ese famoso gol de Messi en el que agarra la camiseta y se la termina mostrando a la grada del Bernabéu. Y Cristiano se vuelve loco porque Marcelo podría haberle hecho la acción, una falta, en el arranque de la jugada y termina en gol. En otra jugada en la que sí, por ejemplo, se decidió por una falta por encima del gol, fue la de Fede Valverde sobre Morata, Atlético Madrid contra Real Madrid. Sí. Y obviamente todos fueron a apretarlo a Fede Valverde y Valverde dijo, hermanito, ¿qué cosa quieres que haga? Se iban con todo frente al arco y yo tengo la chance de bajármelo. Claro. ¿Qué cosa quieres que haga? Tengo que velar por los intereses de mi equipo.
2: Igual bueno, deberíamos volver a verla porque, no recuerdo bien, no sé si le daba la chance para llegar, pero si llegaba...
1: Incluso, incluso en el relato Renato dice...
2: Es que era muy obvio, o sea, nosotros acá de repente es muy fácil decirlo, pero estamos aquí, tenemos que hacerlo, o sea,
1: sí, claro.
2: La sensación que nos da es que tranquilamente esa jugada pudo haberse
1: cortado
2: con una falta,
1: y tener la bala de los penales,
2: pero ya faltaba.
1: Un minuto, pero ya, sí, pero tuviste la opción,
2: es la broma que da.
0: Bueno, es largo el tema. Mañana tendremos todavía una edición mucho más extensa que va a dar pie además a los partidos que vamos a tener además en Radio Nacional, así que ustedes no se muevan de nuestra programación. Ha sido una edición express, pero que llega finalmente al punto ya culminante. Javi, Luis Alonso, nuevamente las gracias. Estamos gracias, encontrándonos siempre. En una próxima oportunidad. Esperemos que dando noticias mucho más felices. Hasta el día de mañana. Que estén muy bien. Chao, chao.
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4: La presidenta de la República, Keiko Fujimori Higuchi, se pronunció por el caso de la denuncia de agresión sexual en el Liceo Naval Almirante Guise y pidió una investigación rápida y rigurosa, tras lo cual, agregó, debe caer todo el peso de la ley para los responsables. La Marina de Guerra del Perú separó de su cargo a la directora del Liceo Naval Almirante Guise, ubicado en el distrito limeño de San Borja, tras los hechos denunciados recientemente en esa institución educativa. También fueron separados un docente y el entrenador de fútbol, mientras se desarrollan las investigaciones a cargo de las autoridades competentes, informó la Marina de Guerra a través de un comunicado. El ministro del Interior, César Astudillo Salcedo, presentó ante el Pleno de la Cámara de Diputados la estrategia integral del sector interior para enfrentar la delincuencia común y el crimen organizado nacional y transnacional. El presidente del Consejo de Ministros, Luis Galarreta, destacó la apertura y disposición al intercambio de ideas mostrada por las bancadas de la Cámara de Diputados durante las reuniones destinadas a conocer los alcances del pedido de facultades legislativas presentado por el Ejecutivo. El Consejo Nacional de Educación destacó las coincidencias entre el Plan Nacional de Educación 2026-2031, presentado por el Ministerio de Educación, y los propósitos y orientaciones del Proyecto Educativo Nacional al 2036, cuya dinamización vienen trabajando desde una visión de equidad e inclusión. El Poder Ejecutivo declaró en modernización y reorganización al Ministerio del Ambiente, sus programas y proyectos especiales, y los organismos públicos adscritos al sector ambiental por el plazo de 120 días calendario. La ampliación de estas y otras informaciones en una hora.
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1: 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Muy buenas noches. Bienvenidos al programa Al día con el Congreso. Les saluda Danitza Palomino y estas son las principales noticias del Parlamento Nacional. El Congreso de la República conmemoró hoy su 204 aniversario con una sesión solemne en la que participaron senadores y diputados de la República. En la sesión plenaria de la Cámara de Diputados interpeló al ministro del Interior, César Astudillo, quien respondió 27 preguntas sobre seguridad ciudadana y las medidas adoptadas contra la criminalidad. El presidente del Congreso, Miguel Torres, se reunió con el superintendente nacional de la SUNAT, César Luna Victoria, para dialogar sobre los avances y desafíos de la institución, así como las distintas problemáticas que enfrentan las micro y pequeñas empresas en todo el país. La Comisión de Defensa Nacional y Orden Interno del Senado recibió al superintendente nacional de Migraciones, Luis Yunis Herrera, con el propósito de analizar la problemática del control fronterizo. 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Bien, vamos con el desarrollo de las noticias, esperando que usted haya tenido un buen jueves 17 de septiembre del 2026. Hoy día ha sido un día muy especial, se ha realizado la sesión solemne por el 204 aniversario del Congreso de la República. En realidad el aniversario es el día 20 de septiembre, pero hoy se ha realizado la sesión solemne. Ha sido una sesión en la que han participado todos los diputados y senadores, una ocasión muy especial donde además se han renovado todo el compromiso que se tiene con la ciudadanía, que los

0: se ha elegido como su representante. Hoy día también se ha interpelado al ministro del Interior y vamos a dar cuenta de esta interpelación. Y por supuesto han sesionado varias comisiones, de ello también le vamos a informar en la presente edición. Iniciamos con el aniversario. En la sesión solemne del Congreso de la República por el 204 aniversario de su creación, conducida por su presidente Miguel Torres Morales, se recordó pasajes de documentos históricos, entre ellos la locución de su primer presidente Javier de Luna Pizarro el 20 de septiembre de 1822. Luego la senadora Patricia Juárez manifestó que la celebración de este aniversario es particular por haber regresado al sistema del Congreso bicameral y que uno de sus retos es recuperar la confianza de los ciudadanos. Asimismo, parlamentarios de diversas bancadas destacaron este magno acontecimiento. Vamos a escucharlos.
1: Senadores y diputados de la República, como es de conocimiento, la presente sesión solemne está dedicada exclusivamente a la celebración del 204 aniversario del Congreso. Invito al diputado Gustavo Alexander Segura Figueroa para que dé lectura a la locución dirigida a la representación nacional por el protector don José de San Martín al entregar la banda bicolor y despojarse del mando supremo en la instalación del Congreso el 20 de septiembre de 1822. Invito al senador Jaime Ricardo Delgado Segarra para que dé lectura a un extracto del discurso del doctor Francisco Javier de Luna Pizarro al ser elegido presidente del Congreso Constituyente en 1822.
2: Aquí seguimos, porque las instituciones democráticas son necesarias y encuentran siempre la manera de volver a levantarse. Este 204 aniversario tiene además un significado particular. Lo celebramos bajo un Congreso bicameral, recuperado después de más de 3 décadas con un Senado que hoy vuelve a cumplir el rol que la historia republicana le asignó desde el principio, el de la Cámara de Reflexión, de Contrapeso y de Serenidad en el debate. Los retos que tenemos como país y como poder legislativo no son menores. Nos toca enfrentar al crimen organizado, fortalecer la economía, responder a las urgencias climáticas y, sobre todo, recuperar la confianza de un ciudadano que muchas veces mira a este Parlamento con más distancia que esperanza. Esa desconfianza no se resuelve con discursos, se resuelve con resultados, con transparencia y con la capacidad de anteponer el interés del país al cálculo político. Desde Fuerza Popular queremos decirlo con claridad. En esta fecha, creemos en esta institución, creemos en su capacidad de renovarse y asumimos con responsabilidad la parte que nos toca en este nuevo Congreso bicameral. Que estos 204 años no sean solo motivo de celebración, sino un compromiso renovado. Que el Parlamento peruano vuelva a ser, en los años que vienen, motivo de orgullo y no de simple resignación para muchos peruanos.
0: Seguimos aquí en Al Día con el Congreso y el presidente del Parlamento, Miguel Ángel Torres, se reunió con el superintendente nacional de la SUNAT, César Alfonso Luna Victoria. Más información con nuestra compañera Elena Paniagua.
3: Gracias por el pase. El presidente del Congreso y el superintendente de SUNAT abordaron problemáticas de las MIPES. El presidente del Congreso, Miguel Ángel Torres Morales, se reunió hoy con el superintendente nacional de la SUNAT, César Alfonso Luna Victoria León, para dialogar sobre los avances y desafíos de la institución, así como las distintas problemáticas que enfrentan las micro y pequeñas empresas MIPES en todo el país. Durante la reunión se abordaron las acciones que vienen impulsando la SUNAT en favor de las MIPES, con el objetivo de facilitar el cumplimiento de sus obligaciones tributarias, promover su formalización y contribuir a su crecimiento y competitividad. El presidente del Congreso, el senador Miguel Ángel Torres, reafirmó el compromiso del Parlamento de trabajar de manera articulada con la SUNAT para atender las necesidades de los emprendedores peruanos y fortalecer el desarrollo económico nacional. Finalmente, el superintendente agradeció la apertura

0: y disposición del titular del Congreso para sostener un diálogo permanente en beneficio de las MIPES y del país. Regresemos a estudios.
1: Muchas gracias, Elena Paniagua, y vamos con más información. La Comisión de Control Político sobre Actos Normativos del Poder Ejecutivo y Regímenes de Excepción, que preside la senadora Marta Moyano, aprobó 3 dictámenes sobre la legalidad y constitucionalidad de 2 decretos de urgencia. Con los detalles, nuestro compañero Vladimir Anaya.
2: Muchas gracias por el pase. La Comisión de Control Político sobre Actos Normativos del Poder Ejecutivo y Regímenes de Excepción, que preside la congresista Marta Moyano de Fuerza Popular, aprobó la legalidad de 3 decretos emitidos por la gestión de la presidenta Keiko Fujimori para atender diversas emergencias en el país. Estas normas validadas incluyen el decreto de urgencia 09-2026 para mejorar viviendas afectadas por un sismo en Junín. Asimismo, el decreto de urgencia 010-2026, que agiliza obras por impuestos frente al fenómeno del Niño. Y el decreto supremo 116-2026 PCM, que declara el estado de emergencia en 16 departamentos debido al peligro inminente de sequías por el déficit hídrico 2026-2027. Con este respaldo, el Congreso ratifica el marco legal para que el Ejecutivo ayude a la inversión necesaria en las regiones afectadas, informó Vladimir Anaya para Congreso Radio.
1: Seguimos aquí en Al Día con el Congreso. Muchas gracias a Vladimir Anaya. Y les informamos que la Comisión de Defensa Nacional y Orden Interno del Senado recibió al Superintendente Nacional de Migraciones, Luis Yunis Herrera, con el propósito de analizar la problemática del control fronterizo y las acciones destinadas a impedir el ingreso de ciudadanos extranjeros en situación migratoria irregular o vinculados con actividades delictivas mediante pasos no autorizados. Vamos a escuchar parte de la sesión.
3: Cuyo objetivo es desarrollar e implementar un sistema integrado de control migratorio fronterizo sustentado en 5 componentes. Se viene coordinando con el FBI y con Eurofront a fin de contar con el sistema AVIS y AFIS. Asimismo con la RENIEC para articular mediante un convenio y tener acceso a su sistema. Y permítame acá hacer la diferencia entre el AVIS y el sistema AFIS, que con mucha sorpresa nos hemos dado cuenta de que nuestra Superintendencia Nacional de Migraciones no cuenta con ese sistema. En el aeropuerto, en la Superintendencia Nacional de Migraciones, no contamos con este sistema AFIS y no contamos con ese sistema AVIS. ¿Y cuál es la diferencia? Tenemos cerca de 6 millones de impresiones dactilares de extranjeros que no podemos homologarlas con los extranjeros que hacen su salida a diario. Vale decir que si a mí me dan una impresión dactilar de un extranjero que cometió un hecho criminoso en Lima o en cualquier parte del país y me dicen, superintendente, ¿de quién se trata esta impresión dactilar? Lo que yo debería hacer a través de mis directores, mete esta impresión dactilar, como ustedes bien saben, acá tenemos todo un sistema de cadelto, de extradelto, sinistro delto, en fin, impresiones dactilares, se le pide al software, se machuca un botón, inmediatamente, como se ve en las películas, sale a quién corresponde esta impresión dactilar y obviamente sale su identificación, quién es la persona y su rostro biométrico. No contamos con ello. Y por eso digo que el segundo punto, que esta gestión va a pisar el acelerador, es con tecnología. Y ya hemos conversado con el FBI, con el FBI. Y ya nos ha dicho que le han tocado la puerta a su cuartel general en Estados Unidos. Y la última semana de noviembre de este mes, o la primera semana de octubre, vamos a tener una respuesta.
1: Vamos con más noticias. Y también en la Comisión de Defensa Nacional se tocó un tema bastante delicado, y esto es la agresión sexual contra un estudiante de 16 años, algo que ha conmocionado a todo el país, porque no podemos entender cómo jóvenes de 16 años pueden agredir tanto a un compañero de clases. En fin, vamos a escuchar la noticia, las reacciones que ha habido en el Parlamento Nacional al respecto. respecto, senadores de diversas bancadas demandaron una investigación exhaustiva, la determinación de responsabilidades y la adopción de medidas sancionadoras.

0: y correctivas en el caso de un presunto abuso sexual contra un estudiante de 16 años del Colegio Liceo Naval Almirante Guise, ocurrido el martes último. Fue durante la Comisión de Defensa Nacional y Orden Interno del Senado que preside el senador Francisco Calisto Gianpietri. La senadora Lourdes Alcorta calificó lo ocurrido como inaceptable y sostuvo que no puede quedar impune. Señaló que el director del colegio, el chofer y las demás personas involucradas deben responder ante la comisión. Por su parte, el senador Calisto Gianpietri informó que el comandante general de la Marina ha estado en el colegio evaluando junto con la inspectoría las posibles sanciones administrativas sin perjuicio de las responsabilidades civiles y penales que correspondan. A su turno, el senador Carlos Caballero instó a investigar rigurosamente lo ocurrido y adoptar las medidas necesarias para impedir que este tipo de situaciones continúe. Consideró que el caso representa una expresión más de la violencia que afecta diariamente a la sociedad. En la misma línea, Walter Gagó Rodríguez solicitó que se proporcione asesoría legal y atención psicológica a la familia de la víctima que tuvo la valentía de presentar la denuncia. Remarcó que estos hechos no deben minimizarse ni normalizarse y que se debe exigir justicia al máximo nivel. Por su parte, el senador Marco Miyashiro reflexionó sobre la pérdida de valores entre los jóvenes y el debilitamiento de la formación espiritual en los hogares debido, entre otros factores, a que tanto las madres como los padres deben salir a trabajar. Bien, hay que decir que este es un caso que está en investigación, es una investigación en desarrollo, pero lo que decían algunos que fueron entrevistados en el lugar es que ya se ha producido algunos hechos de bullying y estos también deberían ser investigados. En realidad, esto puede ser solamente la punta del iceberg, lastimosamente. Bien, vamos con otras noticias. En la Comisión de Justicia de Senado, el ministro de esta cartera, Ernesto Álvarez, informó que su sector recibió una gestión con deudas pendientes, graves deficiencias de infraestructura y contratos sin pagar. Asimismo, señaló que la obra penitenciaria de Pucallpa fue suspendida por falta de supervisión tras registrarse retrasos, observaciones y presuntas irregularidades en el proceso de contratación. Vamos a escucharlo.
1: Situaciones irregulares graves advertidas durante la transferencia de la gestión del sector justicia. Deudas pendientes de pago, se identificaron obligaciones pendientes vinculadas a los servicios de seguridad, limpieza y combustible. En seguridad existen de 15 millones de soles correspondiente a 3 contratos derivados de contrataciones directas de abastecimiento de limpieza a deudas en la gestión anterior por 4 millones de soles por una antigüedad de 3 meses, y en combustible pagos pendientes desde marzo por aproximadamente 110 mil soles. Hay contratos de limpieza y seguridad de años anteriores con pagos pendientes. Los expedientes están ya siendo revisados y procesados para atender las obligaciones de manera progresiva. Hay deficiencias en infraestructura y mantenimiento. El local institucional es posiblemente uno de los ministerios con peor infraestructura de los 18. No recibe mantenimiento integral. Las oficinas están desprovistas de cualquier tipo de mantenimiento hace más de 3 años, y muchos asesores, abogados, personal administrativo trabajan en condiciones bastante precarias, porque es un lugar que fue hecho de manera temporal con eternit, con calaminas y asbesto, incluso que tiene propiedades negativas para la salud, pero sin embargo no hay presupuesto para trasladarnos a otro local, por ejemplo. La obra penitenciaria paralizada en Pucallpa. La obra de rehabilitación y ampliación de establecimiento penitenciario de Pucallpa ha sido suspendido el 10 de septiembre por falta de supervisión. El procedimiento para contratarla se inició en octubre del 25 y acumuló nulidades, retrasos y observaciones.
0: Vamos con más noticias. Y tras la exposición del ministro de Justicia, Ernesto Álvarez, senadores de diversas bancadas hicieron diversas consultas, entre ellas la presidenta de la comisión, Catherine Ampuero. Vamos a escucharlo.
2: También me gustaría saber si han evaluado la posibilidad de la construcción de penales, dada que efectivamente...

Efectivamente, no es el expertise ni debería estar, digamos, los ministerios como el Ministerio de Justicia viendo esto, pero la construcción por obras por impuestos, que ha resultado un mecanismo bastante eficiente, sobre todo para disminuir el grado de corrupción que sabemos que es muy alto en el tema de obras, ¿no? De la construcción de obras. Entonces ya evaluado esa posibilidad de obras por impuestos o asociaciones públicos privadas que también, por ejemplo, como

0: servicio son excelentes, ¿no? Está funcionando en el Ministerio de Salud y también podría funcionar en justicia, ¿no?
1: Efectivamente, presidenta, se ha hablado con el MEF para que la construcción de los penales de Huacho sea por obras por impuesto. Esa es la modalidad. Bueno, hablar de los protocolos, aquí hay un problema definitivamente en cuanto a la interpretación de la ley y de la sentencia del Tribunal Constitucional que ordena que logren un consenso entre policía y Ministerio Público para la investigación preliminar, que es la primera etapa. Todavía no logran el consenso en cuanto a las excepciones en las cuales el Ministerio Público sí tendría que liderar la investigación preliminar, y eso lo tenemos que zanjar con un decreto legislativo. Al mismo tiempo, hay que diferenciar con mayor nitidez, mediante un decreto legislativo, qué de tipos de delito y en qué circunstancias deben ir a el subsistema que maneja el Poder Judicial, esencialmente, de flagrancia, y cuáles deben ir necesariamente al subsistema de crimen organizado, banda criminal, extorsión y sicariato. ¿Qué cosa cambiar en el Código Penal? El crear la figura de terrorismo por lucro ilegítimo. Y con un razonamiento que obviamente que los técnicos van a perfilar, los técnicos que vamos a llamar.
2: Seguimos aquí en Al Día con el Congreso. Vamos con otras noticias. El senador Jaime Delgado Segarra solicitó al ministro de Salud, Luis Williams Dyer, información detallada sobre la alerta sanitaria emitida por el Ministerio de Salud tras detectarse la presencia de la bacteria Pseudomonas aeruginosa en aguas de mesa de mar Castimonel y Libre. El parlamentario pidió conocer el alcance de la contaminación y las medidas adoptadas para proteger a los consumidores. Mediante el oficio, el senador Delgado solicitó identificar los lotes y prestaciones en los que fue detectada la bacteria, así como precisar cuántas muestras fueron analizadas y cuántas resultaron positivas. También pidió informar sobre la cantidad de productos distribuidos y los establecimientos o regiones a los que fueron destinados. El senador Delgado exigió además conocer qué acciones están ejecutando para garantizar el retiro efectivo de los productos involucrados y evitar que continúen siendo comercializados. Asimismo, pidió información sobre las medidas sanitarias y correctivas aplicadas a las empresas responsables y las condiciones que deberán cumplir antes de que estos productos puedan volver al mercado. Él señaló lo siguiente: los consumidores tienen derecho a saber qué productos están comprometidos y qué está haciendo la autoridad para retirarlos del mercado. Una alerta sanitaria debe traducirse en acciones rápidas y verificables. Delgado también solicitó al MINSA informar sobre las acciones de vigilancia y fiscalización que se vienen realizando. La presencia de estas bacteria fue reportada por la Dirección General de Salud, Ambiente y Inocuidad Ambiental, DIGESA, que recomendó a la población no adquirir ni consumir aguas de mesa Timonel y Libre. Bien, vamos con otras informaciones, y hay que recordar que en la víspera el Pleno del Senado aprobó por mayoría la proposición de resolución legislativa que autoriza a la presidenta de la República, Keiko Fujimori, a salir del territorio nacional del 21 al 25 de septiembre. Vamos con el informe.
3: Con 34 votos a favor, 12 en contra y 3 abstenciones, el Pleno del Senado aprobó el proyecto de la resolución legislativa 8 que autoriza a la presidenta de la República a salir del territorio nacional del 21 al 25 de septiembre de 2026, con el objeto de viajar a la ciudad de Nueva York, Estados Unidos. Senadores de la bancada oficialista destacaron que se trata de un encuentro empresarial iberoamericano. Asimismo, con el Consejo de las Américas se tendrá un desayuno empresarial. Todo esto, dijeron, persigue definir definitivamente es el posicionamiento de nuestro país y la representación que hará la presidenta de la República. En este caso, lo excepcional es que tendrá una interlocución política con varios organismos, porque definitivamente estas reuniones bilaterales son un espacio no tan concentrado como el de la Asamblea, siendo importante, sí, el tema del crimen organizado y la reactivación económica. Son los ejes principales que abordará la mandataria en dicha Asamblea. Sin embargo, otros legisladores expresaron su oposición oposición.
4: Luego, reuniones de cooperación con el secretario general de Naciones Unidas, el tema que se tratará

0: con el señor Antonio Guterres será el niño 2026, crimen organizado y migración. Luego tienen encuentros con jefes de Estado y de gobierno respecto a temas que tienen que ver con crimen organizado.
1: Tenemos caos, tenemos muertes, sicariato y, por supuesto, extorsiones y una inseguridad galopante. Señor presidente, por supuesto que voy a votar en contra de esa salida, porque no podemos permitir que la señora Fujimori pretenda eludir sus responsabilidades con viajes meramente protocolares.
2: El objetivo es que la mandataria Keiko Fujimori participe en las principales actividades de la semana de alto nivel del 81 periodo de sesiones de la Asamblea General de las Naciones Unidas, que se desarrollará del 21 al 28 de septiembre de 2026.
3: Bien, a esta hora de la noche vamos con nuestro dato parlamentario.
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5: Bienvenidos a Dato Parlamentario, con información sobre el Congreso bicameral. Les saluda Clorinda Vázquez. Hoy conoceremos quiénes representan a Lima Provincias en el Parlamento bicameral. Fueron elegidos como representantes de Lima Provincias ante la Cámara de Diputados para el periodo parlamentario 2026-2031 Gladys Griselda Andrade Salguero y Alexander Salas Rivera, de Fuerza Popular. Arturo César Eusebio Padilla, del Partido Cívico Obras, y Milagros Karina Santana Vera, del Partido del Buen Gobierno. En tanto, el Argalo Melgar Valdés, de Fuerza Popular, fue elegido por distrito electoral múltiple como representante de Lima Provincias ante la Cámara de Senadores para el periodo parlamentario 2026-2031. Gracias por acompañarnos en Dato Parlamentario. Hasta la próxima.
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3: Bien, a esta hora de la noche hacemos una pausa y regresamos con más información, esta vez sobre el trabajo en la Cámara de Diputados.

0: 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No es un día cualquiera. Un 17 de septiembre como hoy, en el año 1822 se inauguró la Biblioteca Nacional del Perú. En el histórico local de la Avenida Abancay, su primer bibliotecario fue el arequipeño Mariano José de Arce, clérigo, político y prócer de la independencia. Para entonces, la biblioteca contaba con 11.256 volúmenes, entre libros, cuadernos, cartas geográficas, grabados y planos. Estos provenían de la antigua biblioteca de los jesuitas y de donaciones particulares, entre las que resaltan los 600 ejemplares de propiedad de Don José de San Martín.
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3: ¿Cómo están? Bienvenidos a la segunda media hora del programa Al Día con el Congreso. Los estamos acompañando en los controles Franco Roldán, en la conducción Danitza Palomino. Vamos con los titulares. El Congreso de la República conmemoró hoy su 204 aniversario con una sesión solemne en la que participaron senadores y diputados de la República. En la sesión plenaria de la Cámara de Diputados interpeló al ministro del Interior, César Astudillo, quien respondió 27 preguntas sobre seguridad ciudadana y las medidas adoptadas contra la criminalidad. El presidente del Congreso, Miguel Torres, se reunió con el superintendente nacional de la SUNAT, César Luna Victoria, para dialogar sobre los avances y desafíos de la institución, así como las distintas problemáticas que enfrentan las micro y pequeñas empresas en todo el país. La Comisión de Defensa Nacional y Orden Interno del Senado recibió al superintendente nacional de Migraciones, Luis Yunis Herrera, con el propósito de analizar la problemática del control fronterizo. Usted está escuchando Al Día con el Congreso. Seguimos aquí con las noticias y hoy sesionó el Pleno de la Cámara de Diputados. En la sesión se interpeló al ministro del Interior, César Astudillo Salcedo. El presidente de la Cámara de Diputados, Oscar Reto Otero, señaló que la interpelación es un ejercicio democrático indispensable de fiscalización del Parlamento que sirve para garantizar la rendición de cuentas.
4: Señores diputados, en este día haremos uso de un ejercicio fundamental de nuestra función constitucional, la fiscalización a través de la interpelación a uno de los ministros del gobierno. La interpelación, señores, es un mecanismo democrático indispensable que existe para garantizar la rendición de cuentas, pero no es de ninguna manera un espacio de ataque personal, descalificación o falta de respeto, ni hacia nuestros pares ni hacia las autoridades que vienen a este recinto a cumplir con su deber legal. Desde esta Cámara de Diputados, todos nosotros demostraremos a la ciudadanía y a la población que nos está viendo, que somos capaces de fiscalizar con respeto, manteniendo la dignidad de la investidura que cada uno de nosotros representa, al igual que nuestros invitados.
3: Vamos con más detalles sobre esta noticia. A pedido del ministro del Interior, se desarrolló de forma secreta por las características de las respuestas. Dijo el titular del Mininter, respondió un pliego interpelatorio de 27 preguntas contenido en la moción de orden del día 256-2026-2031 referidas a la seguridad ciudadana y a las medidas efectivas contra la criminalidad. En detalle, se le solicitó información sobre las acciones implementadas para reducir los índices de extorsión, sicariato y homicidios agravados, los mecanismos empleados para evaluar sus resultados, la coordinación con otras instituciones del Estado y los recursos presupuestales destinados a programas de seguridad ciudadana. Escuchemos parte del debate que se dio tras esta exposición, ya cuando volvió a ser una sesión pública. Los diputados que van a participar, que vamos a escuchar su participación, es Rosana Alaiza del Partido Buen Gobierno, Máximo Peralta de la bancada Cívico Obras y Harvey Colchado de Ahora Nación. Ellos demandaron una reforma policial y mayores recursos para fortalecer las labores de inteligencia e investigación criminal frente a la delincuencia y las extorsiones.
5: Tiene la palabra la diputada Rosana Laiza Macera, del partido político Buen Gobierno.
6: No va a haber orden en la calle si es que no tenemos una reforma policial inteligente. Y no va a haber orden en la calle hasta que el orden no se ponga en la propia casa. En ese sentido, inminente la reforma de la Policía Nacional del Perú. Hoy es la tercera vez que he escuchado al ministro y sigo sin escuchar nada sobre la reforma policial. La infiltración del crimen organizado.

0: organizado y la criminalidad en la Policía Nacional no es un problema de ahora, pero hoy estamos teniendo la oportunidad y es el momento de acabar con ella. Y no podemos tener policías que se nieguen a recibir denuncias. No basta, no es suficiente, la ciudadanía está harta de escuchar vamos a expulsar a los malos elementos. Ahí ya no puede quedar la cosa.
1: Tiene la palabra el diputado Máximo Peralta, del Partido Cívico Obras, por un minuto.
2: Venimos a esta tribuna con la bancada de Obras y no venimos a negociar silencios ni a repartir cortesías vacías. Venimos a fiscalizar qué es exactamente para lo que el pueblo nos ha elegido. Señor ministro, seamos claros, mientras usted administra despachos en Lima, la delincuencia administra nuestras calles. Creo que eso ha sido demostrado. Nosotros no estamos en la calidad de obstruccionistas. Simplemente exigimos gestos políticos de apertura para unir esfuerzos y tener certeza, pues, en la lucha contra la criminalidad. A eso hemos venido.
1: Tiene la palabra el diputado Harvey Colchado, del partido político Ahora Nación.
3: El 9% de los policías, de los 140.000, está abocado a labores de investigación criminal. Eso no puede ser. Estamos combatiendo las extorsiones. Tiene que ser mínimo un 20%. Y eso depende de una gestión del comando policial y del ministro del Interior. El segundo componente es la inteligencia. ¿Cómo podemos combatir al crimen si no podemos infiltrar a las bandas y organizaciones criminales? ¿Cuánto dinero tiene un Depincri, la policía que investiga las extorsiones que acaba de señalar que ha hecho una captura? Cero gasto de inteligencia. ¿Y sabe quién es el culpable? El año pasado se dio un reglamento que lo firmó el presidente Gerí y el comandante general Arreola y le quitó el dinero de inteligencia a los departamentos de investigación criminal. Lo hemos verificado en Tumbes, en Trujillo, en Piura, en Lima. Sin ese dinero no se puede combatir el crimen. Y este año han pedido solamente 107 millones para recursos de inteligencia. Eso debe ser el triple para poder combatir eficientemente el crimen.
4: Seguimos aquí en el día con el Congreso. También hicieron uso de la palabra los diputados José Baella de Renovación Popular, Rafael Celis de Fuerza Popular y Esbieta Fernández de Juntos por el Perú, quienes reclamaron respuestas inmediatas frente a la inseguridad ciudadana y exigieron al gobierno acciones concretas para combatir el crimen y fortalecer a la Policía Nacional.
1: Tiene la palabra el señor diputado José Baella del Partido Político Renovación Popular.
5: La extorsión, el sicariato, el homicidio, las organizaciones criminales constituyen una amenaza concreta para la vida, la tranquilidad de todos los peruanos. Y hemos escuchado en esta interpelación que recoge cifras preocupantes. Esa es la realidad. Pero hay que tener presente que esta realidad no es de ahora. Esta realidad viene hace 30 años. ¿Por qué? Porque se ha debilitado sistemáticamente a la Policía Nacional. Gobiernos que te pasan al retiro 30 generales, el otro viene y te pasa al retiro 17 generales. Se habla de corrupción en la policía. Sí, por supuesto que hay corrupción. Acá en el Congreso hay corrupción, ahora mismo. Entonces, tengamos más respeto a las instituciones, especialmente a las Fuerzas Armadas y a la Policía Nacional. La interpelación es un mecanismo constitucional y es válido. Y nos va a permitir o nos ha permitido conocer respuestas del ministro y evaluar las acciones que viene adoptando en el sector. Pero esa evaluación también debe considerar el tiempo efectivo de gestión y los resultados verificables obtenidos durante ese periodo.
1: Tiene la palabra el diputado Rafael Celis, de Partido Político Fuerza Popular.
6: Lamentablemente no nos podemos referir de todas las acciones que se han tomado en 53 días desde que se ha asumido el gobierno. Pero sí podemos decir algunas cosas. Que en la presentación que se ha tenido, se ha presentado un plan, lamentablemente no se puede detallar por lo que ya he dicho anteriormente, pero creo que vamos en camino a lo mismo de siempre. Vamos camino a lo mismo cuando vemos que acá se piden resultados, acá se piden acciones en 53 días. Pero que sin embargo no se toma ninguna acción ni ningún gesto para poder solucionar el problema de la inseguridad. Porque como usted sabe, señor presidente, y creo que todos lo conocemos, el tema de inseguridad es un tema transversal.

0: Tiene la palabra la diputada Svieta Fernández, de la agrupación política Juntos por el Perú.
1: 6 peruanos asesinados por día durante este año. Nos prometieron 2 colegios por día y lo que tenemos son 6 muertos por día. Y a eso el señor ministro, señor presidente, le llama percepción, ¿no? Como lo ha dicho, ese es un golpe de realidad. Sacaron al señor Arriola después de 342 días, señor presidente, y nos los presentaron como un cambio de timón, y no lo es. Acaba de juramentar un nuevo comandante general cuya designación pareciera que es una moneda al aire, cuando las grandes reformas dentro de la Policía Nacional siguen pendientes.
2: Vamos con más noticias y luego, cuando ya intervinieron los congresistas de los diferentes grupos parlamentarios, hizo nuevamente uso de la palabra el ministro del Interior, César Astudillo. Vamos a escuchar parte de su participación.
3: Esta reforma comprende reforma y reingeniería. Ya una reforma para la profundidad, la reforma integral del personal, ¿no? Y reingeniería en los procesos. En los procesos de personal, inteligencia, instrucción y entrenamiento, operaciones y logística. Todo eso estamos interviniendo. Como nos decía bien el diputado Harvey Colchado, ¿no? Solamente le faltó instrucción y entrenamiento, porque en eso, hasta en eso, señores, tenemos que entrenar. Tenemos policías que no son diestros en el manejo de sus armas. ¿Por qué? Porque no hay entrenamiento, no hay munición, no tienen presupuesto para eso. ¿Eso es lo que queremos saber? Bueno, se los digo. No nos alarmemos. Tenemos oficiales con un estado físico pésimo. No salimos a entrenar, ni siquiera con cadetes, ni siquiera con alumnos. Y esa es nuestra realidad. Toda esa reforma y reingeniería que estamos haciendo, ya la empezamos. Y mañana, en estos días, van a tener noticias, ¿no? Noticias muy fuerte sobre eso. Porque, señores, nosotros, yo veo en algunos, ¿no? En algunas autoridades, veo, señor presidente, una desconfianza total, bien justificada, por malos elementos que nos han llevado a esta brecha de confianza entre la población y la policía. Entonces, desde que hemos llegado, yo no puedo llegar y decir, bueno, mañana empezamos, ahorita empezamos con solamente 2 delitos. Porque eso ya lo vienen haciendo. A la semana les he explicado, les he enseñado qué hemos hecho en la primera semana. Y en los primeros 15 días, en el primer mes, han caído cabezas del Tren de Aragua, una organización criminal transnacional. Ha caído la cabeza de los Pulpos. Y hasta eso lo cuestionan. O sea, cayó la cabeza de los Pulpos. Y lo primero que dicen, no, que los policías están metidos, etcétera. Ni siquiera un reconocimiento. Yo no estoy pidiendo para mí reconocimientos absolutos, pero por lo menos para ese equipo que lo ha capturado, inmediatamente los han cuestionado a todos.
2: 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Vamos con otras noticias. En entrevista con Congreso Radio, la diputada Ana Yufra de la bancada Fuerza Popular mostró su confianza en la ejecución de las acciones anunciadas por el ministro de Energía y Minas para resolver las carencias de electricidad y combustible en la región Loreto. La diputada dijo que la próxima semana de representación estará fiscalizando el acuerdo de estos compromisos. Vamos a escuchar parte de la entrevista que le hicieron nuestro compañero Percy Aquino.
4: Arriba la presentación del ministro de Energía y Minas en una de las comisiones y se ha referido a temas de su sector y a usted particularmente le interesa un tema que tiene que ver con la electrificación en Loreto. Cuéntenos, por favor.
5: Sí, estoy gratamente sorprendida por el compromiso y el informe que ha dado el ministro ayer. Nosotros como Bloque Loreto, senador y 3 diputados, nos hemos apersonado al despacho del ministro Chino los primeros días en que él fue nombrado, para poner en su agenda 3 preocupaciones profundas que tenemos, que es la mala energía y la necesidad de que se vea Electro Oriente y Yenren. Segundo es la contaminación del río Nanay a través de la minería ilegal, que en lugar de disminuir, más bien está aumentando, y luego ha sido el alza del precio del combustible. Ayer el ministro Chino ya se ha comprometido con documento y nos ha mostrado su preocupación.

0: en el tema de la electricidad en Iquitos. Efectivamente necesita ser atendida de una manera especial, por lo cual él ha tomado la decisión ya de cambiar a todo el directorio, y además de eso se ha comprometido en que a largo plazo Loreto podría estar interconectada desde Iquitos con Moyobamba, con el CEIN, el Sistema Interconectado Nacional CEIN. También ha dicho que va a aperturar la oferta energética para que los interesados, a través de incentivos que pueda ofrecer el sector, tengan el deseo de invertir en Loreto con matrices energéticas. Por ejemplo, yo le hablé a él de que ya hay un cable subacuático, hay una matriz energética fotovoltaica que ya funciona en el Datén del Marañón, y hay el tema de la generación térmica y también el tema de la interconexión. Efectivamente, el ministro ya tiene un plan para esto y ha puesto plazos al 27 de julio, cuánto va a subir la energía, y al 27 de julio del 2031 cuánto subiría también.
1: Y también hay un tema que se ha referido que tiene que ver con los combustibles.
0: Sí.
1: Y el manejo que esto va a tener en una región como Loreto.
0: Sí, dijo que ya estaba listo el incentivo para la reducción del precio del combustible, pero focalizado para los motocarristas y para los boteros y los armadores navieros. Entonces, eso está avanzando y a nosotros nos da gusto porque hemos luchado bastante por conseguir esas
1: ventajas. ¿Cuán importantes son estos temas de energía, electricidad, de combustible para Loreto, una región que necesita apoyar pues el desarrollo,
0: imagínese,
1: ¿no?
0: La
1: en varios aspectos.
0: La energía es nos brinda la oportunidad de tener educación, la oportunidad de tener salud, la oportunidad de que los emprendimientos no se vengan al suelo. Encima estamos con una economía de pobreza y pobreza extrema en Loreto, donde necesitamos que la gente que se busca el día a día trabaje. Y ellos están afectados en este momento porque tienen que, ellos para que puedan comer hoy día tienen que vender, tienen que hacer motocarro o tienen que transportar en su bote. A esa gente la luz les sirve demasiado. Entonces está.
1: En ese sentido, ¿qué le diría a ustedes a los ciudadanos de Iquitos que están preocupados, que en algún momento salen a protestar? ¿Qué le diría que puedan tener la esperanza que esto se va a solucionar?
0: Mire, yo me fui este fin de semana pasado y he constatado que efectivamente ya hay un nuevo presidente de directorio y además no ha habido apagones. Eso ya es una buena señal, pero ahora necesitamos que este directorio sea atendido para que pueda potenciar la planta y también ver, sincerar los números que se le está pagando a Genrent. Hay un informe de Contraloría también que dice que están por perder un arbitraje. Nos ha explicado el presidente que todo eso lo tiene en agenda y que poco a poco él va a ir abordando los temas, pero nosotros tenemos una semana de representación entre el 21 y el 25, y como bloque de Loreto vamos a tener una reunión con el directorio. Ellos van a estar allá y nos van a conceder un espacio para que nos expliquen la situación y qué medidas van a tomar para la continuidad de la energía en Loreto, ¿no?
2: Seguimos aquí en el día con el Congreso y el presidente de la Cámara de Diputados, Oscar Reto, se reunió con el superintendente de Banca Seguros y AFP, Sergio Javier Espinosa, para abordar el proyecto de finanzas abiertas que viene desarrollando dicha entidad. Durante el encuentro se destacó que esta iniciativa generará un fuerte impacto positivo en la ciudadanía al promover una mayor inclusión financiera, transparencia y acceso a servicios financieros innovadores. Vamos con el informe.
3: Durante la reunión se destacó que esta iniciativa generará un fuerte impacto positivo en la ciudadanía al promover una mayor inclusión financiera, transparencia y acceso a servicios financieros innovadores. El superintendente Espinosa Chiroque agradeció la predisposición y apertura del presidente de la Cámara de Diputados, resaltando la voluntad de trabajar de manera articulada entre ambas instituciones.
4: Bueno, muy positiva, ¿no? Ha sido una reunión muy interesante, muy productiva. Hemos conversado de diversos tópicos de actualidad, como le digo, y tanto el señor presidente como nosotros hemos ofrecido todos los recursos para colaborar, para hacer, por ejemplo, esas actividades de formación en materia de finanzas abiertas, para que tanto parlamentarios como asesores sepan que esto es algo que ya se está desarrollando y cómo eso puede impactar en nuestros ciudadanos y en los ciudadanos de cada una de las regiones que los diputados representan también, ¿no? Entonces, yo salgo muy contento, creo que tenemos una visión muy positiva del futuro y del futuro para nuestro país.
3: Por su parte, el presidente Oscar Reto Otero mostró una respuesta positiva frente a la propuesta, señalando que la Cámara de Diputados brindará su apoyo para su

0: ejecución e implementación en beneficio de todos los peruanos. Finalmente, ambas autoridades reafirmaron su compromiso de continuar trabajando de manera articulada en beneficio de la población, impulsando iniciativas que fortalezcan el sistema financiero y promuevan el desarrollo económico del país.
1: Seguimos aquí en Al Día con el Congreso y hoy tenemos más información sobre la ley 31678 que modificó el decreto legislativo de migraciones para establecer una vigencia de 10 años para el pasaporte electrónico ordinario dirigido a mayores de edad. Nuestros compañeros Elena Paniagua y Jaime Barbarán nos dan más detalles en el siguiente podcast.
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4: ¿Sabías que el pasaporte electrónico ordinario peruano puede tener ahora una vigencia de hasta 10 años? Esta posibilidad fue establecida por la Ley 31678, publicada en febrero del 2023, norma que modificó la Ley de Migraciones. La principal novedad es sencilla. Los peruanos mayores de 18 años pueden contar con un pasaporte electrónico ordinario válido por 10 años. Para los adolescentes de 12 a 17 años, la vigencia es de 5 años y para los menores de 12 años, la vigencia es de 3 años. El nuevo plazo representa un cambio importante frente al anterior pasaporte ordinario, cuya vigencia era solo de 5 años. Entre sus beneficios está la posibilidad de utilizar durante una década un documento internacional que incorpora un microchip con información biométrica, como las impresiones dactilares y la imagen facial, además de elementos de seguridad que permiten verificar la identidad del titular. También significa menos renovaciones para los ciudadanos que viajan al extranjero con frecuencia y una mayor comodidad para quienes necesitan mantener vigente su documento de viaje. Migraciones empezó a emitir el pasaporte con 10 años de vigencia para mayores de edad el 7 de mayo del 2024. Actualmente, la tasa establecida es de 120 soles con 90 céntimos. Migraciones también reportó que al cierre del 2025 se emitieron más de 773 mil pasaportes electrónicos en el país. Además, entre enero y mayo del 2026 se habían emitido ya más de 323 mil documentos. Pero existe un dato todavía más amplio. Un reporte de migraciones citado por una comisión del Congreso señala que más de 4.089.000 ciudadanos contaban con pasaporte electrónico emitido durante el periodo del 2026 al 2024. La ley 31678, por tanto, beneficia directamente a los ciudadanos mayores de edad que solicitan un nuevo pasaporte y progresivamente reducen la frecuencia con la que deben renovar. Una medida que busca facilitar los viajes internacionales, modernizar el documento de viaje y ofrecer mayor seguridad en la identificación de los ciudadanos peruanos.
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1: Seguimos aquí en Al Día con el Congreso y ahora nos vamos con los titulares. El Congreso de la República conmemoró hoy su 204 aniversario con una sesión solemne en la que participaron senadores y diputados de la República. En la sesión plenaria de la Cámara de Diputados interpeló al ministro del Interior, César Astudillo, quien respondió 27 preguntas sobre seguridad ciudadana y las medidas adoptadas contra la criminalidad. El presidente del Congreso, Miguel Torres, se reunió con el superintendente nacional de la SUNAT, César Luna Victoria, para dialogar sobre los avances y desafíos de la institución, así como las distintas problemáticas que enfrentan las micro y pequeñas empresas en todo el país. La Comisión de Defensa Nacional y Orden Interno del Senado recibió al superintendente nacional de Migraciones, Luis Yunis Herrera, con el propósito de analizar la problemática del control fronterizo. Usted está escuchando Al Día con el Congreso. Llegado al final del programa, como todas las noches, queremos agradecerle por estar en sintonía. El agradecimiento

0: presentes a nombre de todo el equipo de Congreso Radio. Hoy los hemos acompañado en los controles Franco Roldán, en la conducción Danitza Palomino. Mañana regresamos con toda la información del Parlamento Nacional. Ya mañana es viernes, así que es el último día de la semana. Vendemos con toda la información, por supuesto. Que tenga muy buenas noches. Hasta mañana.
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3: La Oficina Nacional de Procesos Electorales llevará a cabo mañana viernes el sorteo mediante el cual se definirá el orden de difusión de los espacios gratuitos en emisoras de radio y televisión del Estado para los partidos políticos con representación en el Congreso de la República. La estabilidad monetaria alcanzada por el Perú durante la gestión de Julio Velarde al frente del Banco Central de Reserva ha contribuido y sigue contribuyendo a sostener la confianza de los inversionistas en el país, señaló el experto en finanzas Jorge Carrillo. El Ministerio Público dio por concluida la designación de la abogada Zoraida Ábalos Rivera, fiscal suprema titular en la primera Fiscalía Suprema Penal, esto en cumplimiento de lo dispuesto mediante la resolución respectiva de la Junta Nacional de Justicia. El Poder Ejecutivo dispone de más de 1.800 millones de soles para realizar trabajos de prevención ante el fenómeno El Niño, reveló el ministro de Desarrollo Agrario y Riego, Marco Vinelli. Como director ejecutivo del Centro Nacional de Planeamiento Estratégico, el CEPLAN, fue designado Aldo José Chaparro Luy. La DIGESA detectó la presencia de una bacteria en varios lotes de agua de mesa Timonel y Libre y exhortó a la ciudadanía a no consumir ninguna presentación de estas marcas. El técnico de la selección peruana de fútbol, el brasileño Mano Menezes, dio a conocer la lista de los convocados para los partidos amistosos FIFA del cuadro nacional en su gira por Estados Unidos y Canadá, en cuyas tierras se enfrentará a cuatro rivales que participaron en el último campeonato mundial. La ampliación de estas y otras informaciones en una hora.
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2: Amigos y amigas de Radio Nacional, tengan ustedes muy buenas noches. Vamos a escuchar unas grabaciones del cuarteto Mandelring. Nos va a ofrecer de Ludwig van Beethoven el cuarteto para cuerdas número 2 en sol mayor, opus 18, número 2. Sus cuatro movimientos: allegro, adagio cantabile, scherzo y allegro molto quasi presto. En este caso, la grabación pertenece al cuarteto Guarneri. Escuchemos.

Les ofrecimos de Ludwig van Beethoven el cuarteto para cuerdas número 2 en sol mayor opus 18 número 2. Interpretó el cuarteto Guarneri. Y bueno, ahora les ofreceremos el cuarteto para cuerdas número 6 en fa menor opus 80 de Felix Mendelssohn Bartholdy. Sus movimientos allegro assai, allegro assai, adagio y finale allegro molto. En este caso, en interpretación del cuarteto Melos de Stuttgart.

Les hemos ofrecido de Félix Mendelssohn Bartholdy el cuarteto para cuerdas número 6 en fa menor, opus 80, en interpretación del cuarteto Melos de Stuttgart. Bien, amigos, como tenemos unos minutitos para estar juntos, vamos a ofrecerles una obra que tenemos registrada en nuestro archivo de la avenida de cuando llegó el cuarteto Manderling al Colegio Santa Úrsula el año 2010. Y de ahí hemos extraído del cuarteto para cuerdas de Béla Bartók el alegro del cuarteto para cuerdas número 5, Siluisi 102, de Béla Bartók. Aquí sí interpreta el cuarteto Manderling. Escuchemos.

0: De Béla Bartók les hemos ofrecido el primer movimiento, el Allegro, del cuarteto para cuerdas número 5, Siluisi 102, en interpretación del cuarteto Manderling. Amigos, mil gracias por su sintonía. Con nosotros será hasta otro día.
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2: El presidente del Consejo de Ministros, Luis Galarreta, destacó la apertura y disposición al intercambio de ideas mostrada por las bancadas de la Cámara de Diputados durante las reuniones destinadas a conocer los alcances del pedido de facultades legislativas presentado por el Ejecutivo. Galarreta Velarde explicó que el paquete de 66 medidas permitirá fortalecer la lucha contra el crimen organizado, impulsar acciones preventivas frente al fenómeno El Niño y modernizar el Estado mediante la simplificación de los procesos administrativos. La presidenta de la República, Keiko Fujimori Higuchi, se pronunció por el caso de la denuncia de agresión sexual en el Liceo Naval Almirante Guise y pidió una investigación rápida y rigurosa, tras lo cual, agregó, debe caer todo el peso de la ley para los responsables. DP World Callao, operadora del Muelle Sur, plantea invertir 1.470 millones de dólares en ampliar la capacidad de este terminal portuario con nueva infraestructura, refirió el Ministerio de Transportes y Comunicaciones. La minería y la agricultura son los dos grandes motores del Perú que se complementan para impulsar el desarrollo sostenible del país, señaló el presidente de la cuarta edición de la Convención Agromín 2027, Juan José Herrera. El Banco Central de Reserva puso en circulación una moneda de plata alusiva al bicentenario del glorioso Colegio de Educandas del Cusco. El reconocido concertista de charango peruano, Pedro Arriola, parte esta noche con destino a Europa para ofrecer presentaciones en escenarios de Alemania, España y Francia. La ampliación de estas y otras informaciones en una hora.
3: 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No es un día cualquiera. Un 17 de septiembre como hoy, en el año 1822, se inauguró la Biblioteca Nacional del Perú, en el histórico local de la Avenida Abancay. Su primer bibliotecario fue el arequipeño Mariano José de Arce, clérigo, político y prócer de la independencia. Para entonces, la biblioteca contaba con 11.256 volúmenes, entre libros, cuadernos,

0: cartas geográficas, grabados y planos. Estos provenían de la antigua biblioteca de los jesuitas y de donaciones particulares, entre las que resaltan los 600 ejemplares de propiedad de Don José de San Martín.
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La Marina de Guerra del Perú y la Dirección de Meteorología del Instituto Nacional de Calidad le dan la hora oficial peruana. El término de la señal indicará las 0000 horas. Hora oficial peruana. 0000 horas. Hora oficial peruana. Proporcionada por la Dirección de Meteorología del Instituto Nacional de Calidad y transmitida por la Marina de Guerra del Perú. Próxima señal horaria a las 06:00.

0: 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No es un día cualquiera. 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
1: La presidenta Keiko Fujimori se pronunció sobre el presunto caso de agresión sexual registrado en el Colegio Liceo Naval y señaló que la institución será declarada en reorganización, que se están adoptando medidas correctivas y que la administración pasará al Ministerio de Educación. El Ministerio de Energía y Minas trabaja en acelerar el desarrollo de proyectos de inversión minera como parte del objetivo de impulsar el crecimiento de la economía peruana al 6%, informó el titular de dicha cartera, Guillermo Chino. La presencia del fenómeno El Niño continuaría hasta mediados de otoño del 2027, con la más alta probabilidad de una magnitud extraordinaria de septiembre del 2026 a enero del próximo año, según el más reciente comunicado del ENFEN. La DIGESA detectó la presencia de una bacteria en varios lotes de agua de mesa Timonel y Libre y exhortó a la ciudadanía a no consumir ninguna presentación de estas marcas. Una tormenta, acompañada de lluvias torrenciales y ráfagas de viento del sudeste de hasta los 41 kilómetros por hora, azotó la ciudad de Iquitos durante la noche del último miércoles, confirmó el CENAMI. La presencia de un ciclón podría volver a aparecer en el Perú con el consecuente incremento de las lluvias de la temporada de verano en la costa norte y centro, advierten expertos del CENAMI. La turista de nacionalidad canadiense que activó una alerta satelital mientras se encontraba en la cordillera Waiwash, en la región Ancash, fue auxiliada por equipos de rescate de la Policía Nacional y brigadas de socorro andino luego de presentar problemas de salud durante su permanencia en esta zona de alta montaña. La ampliación de estas y otras informaciones hoy a las 6 en punto de la mañana en Nacional en la Noticia.
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El último tren a Londres, el éxito del grupo británico Electric Light, incluido en el álbum

Discovery de 1979. Alcanzó el puesto número 8 en la lista musical del Reino Unido. En los Estados Unidos se publicó a inicios de 1980, logrando el número 39 en el Billboard Hot 100. Y primeros lugares en Francia, Irlanda, Canadá, Alemania y Sudáfrica. En España y toda Latinoamérica fue titulado como Último Tren a Londres, con Electric Light, Disco de Oro, en Radio Nacional.

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Don't You Want Me, No Me Quieres Nena, el éxito del grupo británico The Human League, incluido en su tercer álbum de estudio, fue publicado el 27 de noviembre de 1981. Es la canción más conocida y la más comercialmente exitosa de la banda. Fue número uno durante la Navidad de 1981 en el Reino Unido, donde vendió más

de 1,5 millones de copias. Posteriormente encabezó el Billboard Hot 100 en los Estados Unidos el 3 de julio de 1982, donde permaneció durante 3 semanas. Don't You Want Me con The Human League, disco de oro en Radio Nacional.

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1: La ministra de la Mujer y Poblaciones Vulnerables, Mara Seminario, informó que está brindando atención especializada para el adolescente que denunció haber sido víctima de una presunta agresión sexual por parte de sus compañeros del Colegio Liceo Naval Almirante Guise, ubicado en San Borja. Oficializan y publican la resolución legislativa que autoriza a la señora presidenta de la República, Keiko Sofía Fujimori Higuchi, para salir del territorio nacional del 21 al 25 de septiembre del 2026. Durante su intervención ante la Asamblea General de las Naciones Unidas, la presidenta Keiko Fujimori expondrá las acciones del gobierno para combatir al crimen internacional. También sostendrá reuniones bilaterales y desarrollará actividades orientadas a promover las inversiones en nuestro país, informó el embajador Carlos Pareja, representante permanente del Perú ante el Foro Multilateral. El cómputo de ahorro con fines previsionales de un porcentaje del impuesto general a las ventas se inicia el 1 de enero del 2027, explicó el economista Jorge González Izquierdo. El PRONAVEC lanzó la convocatoria extraordinaria de la Beca Generación del Bicentenario 2026, iniciativa orientada a profesionales peruanos con alto rendimiento académico e insuficientes recursos económicos para aspirar a cursar estudios de posgrado en el extranjero. El técnico de la selección peruana de fútbol, el brasileño Mano Menezes, dio a conocer la lista de los convocados para los partidos amistosos FIFA del cuadro nacional en su gira por Estados Unidos y Canadá, en cuya tierra se enfrentará a cuatro rivales que participaron en el último campeonato mundial. La ampliación de estas y otras informaciones hoy a las 6 en punto de la mañana en Nacional en la Noticia.
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1: 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Una producción del Departamento de Comunicaciones e Imagen Institucional del Congreso de la República. ¿Cómo están? Muy buenas noches. Bienvenidos al programa Al Día con el Congreso. Les saluda Danitza Palomino y estas son las principales noticias del Parlamento Nacional. El Congreso de la República conmemoró hoy su 204 aniversario con una sesión solemne en la que participaron senadores y diputados de la República. En la sesión plenaria de la Cámara de Diputados interpeló al ministro del Interior, César Astudillo, quien respondió 27 preguntas sobre seguridad ciudadana y las medidas adoptadas contra la criminalidad. El presidente del Congreso, Miguel Torres, se reunió con el superintendente nacional de la SUNAT, César Luna Victoria, para dialogar sobre los avances y desafíos de la institución, así como las distintas problemáticas que enfrentan las micro y pequeñas empresas en todo el país. La Comisión de Defensa Nacional y Orden Interno del Senado recibió al superintendente nacional de Migraciones, Luis Yunis Herrera, con el propósito de analizar la problemática del control fronterizo. Usted está escuchando Al Día con el Congreso. Bien, vamos con el desarrollo de las noticias, esperando que usted haya tenido un buen jueves 17 de septiembre del 2026. Hoy día ha sido un día muy especial, se ha realizado la sesión solemne por el 204 aniversario del Congreso de la República. En realidad el aniversario es el día 20 de septiembre, pero hoy se ha realizado la sesión solemne. Ha sido una sesión en la que han participado todos los diputados y senadores, una ocasión muy especial donde además se han renovado todo el compromiso que se tiene con la ciudadanía que los ha elegido como sus representantes. Hoy día también se ha interpelado al ministro del Interior y vamos a dar cuenta de esta interpelación, y por supuesto han sesionado varias comisiones, de ello también le vamos a informar en la presente edición. Iniciamos con el aniversario. En la sesión solemne del Congreso de la República por el 204 aniversario de su creación, conducida por su presidente Miguel Torres Morales, se recordó pasajes de documentos históricos, entre ellos la locución de su primer presidente Javier de Luna Pizarro el 20 de septiembre de 1822. Luego la senadora Patricia Juárez manifestó que la celebración de este aniversario es particular por haber regresado al sistema del Congreso bicameral y que uno de sus retos es recuperar la confianza del los ciudadanos. Asimismo, parlamentarios de diversas bancadas destacaron este magno acontecimiento. Vamos a escucharlos.
2: Senadores y diputados de la República, como es de conocimiento, la presente sesión solemne está dedicada exclusivamente a la celebración del 204 aniversario del Congreso. Invito al diputado Gustavo Alexander Segura Figueroa para que dé lectura a la locución dirigida a la representación nacional por el protector don José de San Martín al entregar la banda bicolor y despojarse del mando supremo en la instalación del Congreso el 20 de septiembre de 1822. Invito al senador Jaime Ricardo Delgado Segarra para que dé lectura a un extracto del discurso del doctor Francisco Javier de Luna Pizarro al ser elegido presidente del Congreso Constituyente en 1822.
3: Aquí seguimos, porque las instituciones democráticas son necesarias y encuentran siempre la manera de volver a levantarse. Este 204 aniversario tiene además un significado particular. Lo celebramos bajo un Congreso bicameral, recuperado después de más de 3 décadas con un Senado que hoy vuelve a cumplir el rol que la historia republicana le asignó desde el principio, el de la Cámara de Reflexión, de Contrapeso y de Serenidad en el debate. Los retos que tenemos como país y como poder legislativo no son menores. Nos toca enfrentar al crimen organizado, fortalecer la economía, responder a las urgencias climáticas y sobre todo recuperar la confianza de un ciudadano que muchas veces mira a este Parlamento con más distancia que esperanza. Esa desconfianza no se resuelve con discursos, se resuelve con resultados, con transparencia y con la capacidad de anteponer el interés del país al cálculo político. Desde Fuerza Popular queremos decirlo con claridad. En esta fecha, creemos en esta institución, creemos en su capacidad de renovarse y asumimos con responsabilidad la parte que nos toca en este nuevo Congreso bicameral. Que estos 204 años no sean solo motivo de celebración, sino un compromiso renovado. Que el Parlamento peruano vuelva a ser, en los años que vienen, motivo de orgullo y no de simple resignación para muchos peruanos.
1: Seguimos aquí en Al Día con el Congreso y el presidente del Parlamento, Miguel Ángel Torres, se reunió con el superintendente nacional de la SUNAT, César Alfonso Luna Victoria. Más información con nuestra compañera Elena Paniagua.
4: Gracias por el pase. El presidente del Congreso y el superintendente de SUNAT abordaron problemáticas de las MIPES. El presidente del Congreso, Miguel Ángel Torres Morales, se reunió hoy con el superintendente nacional de la SUNAT, César Alfonso Luna Victoria León, para dialogar sobre los avances y desafíos de la institución, así como las distintas problemáticas que enfrentan las micro y pequeñas empresas MIPES en todo el país. Durante la reunión se abordaron las acciones que vienen impulsando la SUNAT en favor de las MIPES, con el objetivo de facilitar el cumplimiento de sus obligaciones tributarias, promover su formalización y contribuir a su crecimiento y competitividad. El presidente del Congreso, el senador Miguel Ángel Torres, reafirmó el compromiso del Parlamento de trabajar de manera articulada con la SUNAT para atender las necesidades de los emprendedores peruanos y fortalecer el desarrollo económico nacional. Finalmente, el superintendente agradeció la apertura y disposición del titular del Congreso para sostener un diálogo permanente en beneficio de las MIPES y del país. Regresemos a estudios.
1: Muchas gracias, Elena Paniagua, y vamos con más información. La Comisión de Control Político sobre Actos Normativos del Poder Ejecutivo y Regímenes de Excepción, que preside la senadora Marta Moyano, aprobó 3 dictámenes sobre la legalidad y constitucionalidad de 2 decretos de urgencia. Con los detalles, nuestro compañero Vladimir Anaya.
5: Muchas gracias por el pase. La Comisión de Control Político sobre Actos Normativos del Poder Ejecutivo y Regímenes de Excepción, que preside la congresista Marta Moyano de Fuerza Popular, aprobó la legalidad de 3 decretos emitidos por la gestión de la presidenta Keiko Fujimori para atender diversas emergencias en el país. Estas normas validadas incluyen el decreto de urgencia 09-2026 para mejorar viviendas afectadas por un sismo en Junín. Asimismo, el decreto de urgencia 010-2026, que agiliza obras por impuestos frente al fenómeno del Niño. Y el decreto supremo 116-2026 PSM, que declara el estado de emergencia en 16 departamentos debido al peligro inminente de sequías por el déficit hídrico 2026-2027. Con este respaldo, el Congreso ratifica el marco legal para que el Ejecutivo ayude a la inversión necesaria en las regiones afectadas. Informó Vladimir Anaya para Congreso Radio.
1: Seguimos aquí en Al Día con el Congreso. Muchas gracias a Vladimir Anaya. Y les informamos que la Comisión de Defensa Nacional y Orden Interno del Senado recibió al Superintendente Nacional de Migración.

0: Luis Yunis Herrera, con el propósito de analizar la problemática del control fronterizo y las acciones destinadas a impedir el ingreso de ciudadanos extranjeros en situación migratoria irregular o vinculados con actividades delictivas mediante pasos no autorizados. Vamos a escuchar parte de la sesión.
1: Cuyo objetivo es desarrollar e implementar un sistema integrado de control migratorio fronterizo sustentado en 5 componentes. Se viene coordinando con el FBI y con Aeroflot a fin de contar con el sistema AVIS y AFIS. Asimismo con la RENIEC para articular mediante un convenio y tener acceso a su sistema. Y permítame acá hacer la diferencia entre el AVIS y el sistema AFIS, que con mucha sorpresa nos hemos dado cuenta de que nuestra Superintendencia Nacional de Migraciones no cuenta con ese sistema. En el aeropuerto, en la Superintendencia Nacional de Migraciones, no contamos con este sistema AFIS y no contamos con ese sistema AVIS. ¿Y cuál es la diferencia? Tenemos cerca de 6 millones de impresiones dactilares de extranjeros que no podemos homologarlas con los extranjeros que hacen su salida a diario. Vale decir que si a mí me dan una impresión dactilar de un extranjero que cometió un hecho criminoso en Lima o en cualquier parte del país y me dicen, superintendente, ¿de quién se trata esta impresión dactilar? Lo que yo debería hacer a través de mis directores, mete esta impresión dactilar, como ustedes bien saben, acá tenemos todo un sistema de cadelto, de extradelto, sinistrodelto, en fin, impresiones dactilares, se le pide al software, se machuca un botón, inmediatamente, como se ve en las películas, sale a quién corresponde esta impresión dactilar y obviamente sale su identificación, quién es la persona y su rostro biométrico. No contamos con ello. Y por eso digo que el segundo punto, que esta gestión va a pisar el acelerador, es con tecnología. Y ya hemos conversado con el FBI, con el FBI. Y ya nos ha dicho que le han tocado la puerta a su cuartel general en Estados Unidos. Y la última semana de noviembre de este mes, o la primera semana de octubre, vamos a tener una respuesta.
0: Vamos con más noticias. Y también en la Comisión de Defensa Nacional se tocó un tema bastante delicado, y esto es la agresión sexual contra un estudiante de 16 años, algo que ha conmocionado a todo el país, porque no podemos entender cómo jóvenes de 16 años pueden agredir tanto a un compañero de clases. En fin, vamos a escuchar la noticia, las reacciones que ha habido en el Parlamento Nacional al respecto. Senadores de diversas bancadas demandaron una investigación exhaustiva, la determinación de responsabilidades y la adopción de medidas sancionadoras y correctivas en el caso de un presunto abuso sexual contra un estudiante de 16 años del Colegio Liceo Naval Almirante Guise, ocurrido el martes último. Fue durante la Comisión de Defensa Nacional y Orden Interno del Senado, que preside el senador Francisco Calisto Gianpietri. La senadora Lourdes Alcorta calificó lo ocurrido como inaceptable y sostuvo que no puede quedar impune. Señaló que el director del colegio, el chofer y las demás personas involucradas deben responder ante la comisión. Por su parte, el senador Calisto Gianpietri informó que el comandante general de la Marina ha estado en el colegio evaluando junto con la inspectoría las posibles sanciones administrativas sin perjuicio de las responsabilidades civiles y penales que correspondan. A su turno, el senador Carlos Caballero instó a investigar rigurosamente lo ocurrido y adoptar las medidas necesarias para impedir que este tipo de situaciones continúe. Consideró que el caso representa una expresión más de la violencia que afecta diariamente a la sociedad. En la misma línea, Walter Gagó Rodríguez solicitó que se proporcione asesoría legal y atención psicológica a la familia de la víctima, que tuvo la valentía de presentar la denuncia. Remarcó que estos hechos no deben minimizarse ni normalizarse y que se debe exigir justicia al máximo nivel. Por su parte, el senador Marco Miyashiro reflexionó sobre la pérdida de valores entre los jóvenes y el debilitamiento de la formación espiritual en los hogares debido, entre otros factores, a que tanto las madres como los padres deben salir a trabajar.

0: Bien, hay que decir que este es un caso que está en investigación, es una investigación en desarrollo, pero lo que decían algunos que fueron entrevistados en el lugar es que ya se ha producido algunos hechos de bullying y estos también deberían ser investigados. En realidad, esto puede ser solamente la punta del iceberg, lastimosamente. Bien, vamos con otras noticias. En la Comisión de Justicia de Senado, el ministro de esta cartera, Ernesto Álvarez, informó que su sector recibió una gestión con deudas pendientes, graves deficiencias de infraestructura y contratos sin pagar. Asimismo, señaló que la obra penitenciaria de Pucallpa fue suspendida por falta de supervisión tras registrarse retrasos, observaciones y presuntas irregularidades en el proceso de contratación. Vamos a escucharlo.
1: Situaciones irregulares graves advertidas durante la transferencia de la gestión del sector justicia. Deudas pendientes de pago, se identificaron obligaciones pendientes vinculadas a los servicios de seguridad, limpieza y combustible. En seguridad existen de 15 millones de soles correspondiente a 3 contratos derivados de contrataciones directas de abastecimiento de limpieza a deudas en la gestión anterior por 4 millones de soles por una antigüedad de 3 meses, y en combustible pagos pendientes desde marzo por aproximadamente 110 mil soles. Hay contratos de limpieza y seguridad de años anteriores con pagos pendientes. Los expedientes están ya siendo revisados y procesados para atender las obligaciones de manera progresiva. Hay deficiencias en infraestructura y mantenimiento. El local institucional es posiblemente uno de los ministerios con peor infraestructura de los 18. No recibe mantenimiento integral. Las oficinas están desprovistas de cualquier tipo de mantenimiento hace más de 3 años, y muchos asesores, abogados, personal administrativo trabajan en condiciones bastante precarias, porque es un lugar que fue hecho de manera temporal con eternit, con calaminas y asbesto, incluso que tiene propiedades negativas para la salud, pero sin embargo no hay presupuesto para trasladarnos a otro local, por ejemplo. La obra penitenciaria paralizada en Pucallpa. La obra de rehabilitación y ampliación de establecimiento penitenciario de Pucallpa ha sido suspendido el 10 de septiembre por falta de supervisión. El procedimiento para contratarla se inició en octubre del 25 y acumuló nulidades, retrasos y observaciones.
0: Vamos con más noticias. Y tras la exposición del ministro de Justicia, Ernesto Álvarez, senadores de diversas bancadas hicieron diversas consultas, entre ellas la presidenta de la comisión, Catherine Ampuero. Vamos a escucharlo.
2: También me gustaría saber si han evaluado la posibilidad de la construcción de penales, dada que efectivamente no es el expertise ni debería estar, digamos, los ministerios como el Ministerio de Justicia viendo esto, pero la construcción por obras por impuestos, que ha resultado un mecanismo bastante eficiente, sobre todo para disminuir el grado de corrupción que sabemos que es muy alto en el tema de obras, ¿no? De la construcción de obras. Entonces, ya evaluado esa posibilidad de obras por impuestos o asociaciones públicos privadas que también, por ejemplo, como Kaelin y Barton, son excelentes modelos, que esta forma de no solamente de construcción, sino de brindar el servicio, son excelentes, ¿no? Está funcionando en el Ministerio de Salud y también podría funcionar en justicia, ¿no?
1: Efectivamente, presidenta, se ha hablado con el MEF para que la construcción de los penales de Huacho sea por obras por impuesto. Esa es la modalidad. Hablar de los protocolos, aquí hay un problema definitivamente en cuanto a la interpretación de la ley y de la sentencia del Tribunal Constitucional, que ordena que logren un consenso entre policía y Ministerio Público para la investigación preliminar, que es la primera etapa. Todavía no logran el consenso en cuanto a las excepciones en las cuales el Ministerio Público sí tendría que liderar la investigación preliminar, y eso lo tenemos

que zanjar con un decreto legislativo. Al mismo tiempo, hay que diferenciar con mayor nitidez, mediante un decreto legislativo, qué de tipos de delito y en qué circunstancias deben ir a el subsistema que maneja el Poder Judicial esencial.

0: Código Penal, el crear la figura de terrorismo por lucro ilegítimo. Y con un razonamiento que obviamente que los técnicos van a perfilar, los técnicos que vamos a llamar.
1: Seguimos aquí en Al Día con el Congreso. Vamos con otras noticias. El senador Jaime Delgado Segarra solicitó al ministro de Salud, Luis Williams Dyer, información detallada sobre la alerta sanitaria emitida por el Ministerio de Salud tras detectarse la presencia de la bacteria Pseudomonas aeruginosa en aguas de mesa de mar Castimonel y Libre. El parlamentario pidió conocer el alcance de la contaminación y las medidas adoptadas para proteger a los consumidores. Mediante el oficio, el senador Delgado solicitó identificar los lotes y prestaciones en los que fue detectada la bacteria, así como precisar cuántas muestras fueron analizadas y cuántas resultaron positivas. También pidió informar sobre la cantidad de productos distribuidos y los establecimientos o regiones a los que fueron destinados. El senador Delgado exigió además conocer qué acciones se están ejecutando para garantizar el retiro efectivo de los productos involucrados y evitar que continúen siendo comercializados. Asimismo, pidió información sobre las medidas sanitarias y correctivas aplicadas a las empresas responsables y las condiciones que deberán cumplir antes de que estos productos puedan volver al mercado. Él señaló lo siguiente: los consumidores tienen derecho a saber qué productos están comprometidos y qué está haciendo la autoridad para retirarlos del mercado. Una alerta sanitaria debe traducirse en acciones rápidas y verificables. Delgado también solicitó al MINSA informar sobre las acciones de vigilancia y fiscalización que se vienen realizando. La presencia de estas bacteria fue reportada por la Dirección General de Salud, Ambiente y Inocuidad Ambiental, DIGESA, que recomendó a la población no adquirir ni consumir aguas de mesa Timonel y Libre. Bien, vamos con otras informaciones y hay que recordar que en la víspera el Pleno del Senado aprobó por mayoría la proposición de resolución legislativa que autoriza a la presidenta de la República, Keiko Fujimori, a salir del territorio nacional del 21 al 25 de septiembre. Vamos con el informe.
2: Con 34 votos a favor, 2 en contra y 3 abstenciones, el Pleno del Senado aprobó el proyecto de la resolución legislativa 8 que autoriza a la presidenta de la República a salir del territorio nacional del 21 al 25 de septiembre de 2026, con el objeto de viajar a la ciudad de Nueva York, Estados Unidos. Senadores de la bancada oficialista destacaron que se trata de un encuentro empresarial iberoamericano. Asimismo, con el Consejo de las Américas se tendrá un desayuno empresarial. Todo esto, dijeron, persigue definitivamente es el posicionamiento de nuestro país y la representación que hará la presidenta de la República. En este caso, lo excepcional es que tendrá una interlocución política con varios organismos, porque definitivamente estas reuniones bilaterales son un espacio no tan concentrado como el de la Asamblea, siendo importante, sí, el tema del crimen organizado y la reactivación económica. Son los ejes principales que abordará la mandataria en dicha Asamblea. Sin embargo, otros legisladores expresaron su oposición.
3: Luego, reuniones de cooperación con el secretario general de Naciones Unidas. El tema que se tratará con el señor Antonio Guterres será el Niño 2026, crimen organizado y migración. Luego tienen encuentros con jefes de Estado y de gobierno respecto a temas que tienen que ver con crimen organizado.
4: Tenemos caos, tenemos muertes, sicariato y, por supuesto, extorsiones y una inseguridad galopante. Señor presidente, por supuesto que voy a votar en contra de esa salida, porque no podemos permitir que la señora Fujimori pretenda eludir sus responsabilidades con viajes meramente protocolares.
2: El objetivo es que la mandataria Keiko Fujimori participe en las principales actividades de la semana de alto nivel del 81 periodo de sesiones de la Asamblea General de las Naciones Unidas, que se desarrollará del 21 al 28 de septiembre de 2026.
1: Bien, a esta hora de la noche vamos con nuestro dato parlamentario.
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5: Le saluda Clorinda Vázquez. Hoy conoceremos quiénes representan a Lima Provincias en el Parlamento Bicameral. Fueron elegidos como representantes

0: de Lima Provincias ante la Cámara de Diputados para el periodo parlamentario 2026-2031, Gladys Griselda Andrade Salguero y Alexander Salas Rivera, de Fuerza Popular. Arturo César Eusebio Padilla, del Partido Cívico Obras, y Milagros Karina Santana Vera, del Partido del Buen Gobierno. En tanto, el Argalo Melgar Valdés, de Fuerza Popular, fue elegido por distrito electoral múltiple como representante de Lima Provincias ante la Cámara de Senadores para el periodo parlamentario 2026-2031. Gracias por acompañarnos en Dato Parlamentario. Hasta la próxima.
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2: Bien, a esta hora de la noche hacemos una pausa y regresamos con más información, esta vez sobre el trabajo en la Cámara de Diputados.

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2: ¿Cómo están? Bienvenidos a la segunda media hora del programa Al Día con el Congreso. Los estamos acompañando en los controles Franco Roldán, en la conducción Danitza Palomino. Vamos con los titulares. El Congreso de la República conmemoró hoy su 204 aniversario con una sesión solemne en la que participaron senadores y diputados de la República. En la sesión plenaria de la Cámara de Diputados interpeló al ministro del Interior, César Astudillo, quien respondió 27 preguntas sobre seguridad ciudadana y las medidas adoptadas contra la criminalidad. El presidente del Congreso, Miguel Torres, se reunió con el superintendente nacional de la SUNAT,

0: César Luna Victoria para dialogar sobre los avances y desafíos de la institución, así como las distintas problemáticas que enfrentan las micro y pequeñas empresas en todo el país. La Comisión de Defensa Nacional y Orden Interno del Senado recibió al Superintendente Nacional de Migraciones, Luis Yunis Herrera, con el propósito de analizar la problemática del control fronterizo. Usted está escuchando Al Día con el Congreso. Seguimos aquí con las noticias y hoy sesionó el Pleno de la Cámara de Diputados. En la sesión se interpeló al ministro del Interior, César Astudillo Salcedo. El presidente de la Cámara de Diputados, Oscar Reto Otero, señaló que la interpelación es un ejercicio democrático indispensable de fiscalización del Parlamento que sirve para garantizar la rendición de cuentas.
1: Señores diputados, en este día haremos uso de un ejercicio fundamental de nuestra función constitucional, la fiscalización a través de la interpelación a uno de los ministros del gobierno. La interpelación, señores, es un mecanismo democrático indispensable que existe para garantizar la rendición de cuentas, pero no es de ninguna manera un espacio de ataque personal, descalificación o falta de respeto, ni hacia nuestros pares, ni hacia las autoridades que vienen a este recinto a cumplir con su deber legal. Desde esta Cámara de Diputados, todos nosotros demostraremos a la ciudadanía y a la población que nos está viendo, que somos capaces de fiscalizar con respeto, manteniendo la dignidad de la investidura que cada uno de nosotros representa, al igual que nuestros invitados.
0: Vamos con más detalles sobre esta noticia. A pedido del ministro del Interior, se desarrolló de forma secreta por las características de las respuestas, dijo el titular del Mininter. Respondió un pliego interpelatorio de 27 preguntas contenido en la moción de orden del día 256-2026-2031 referidas a la seguridad ciudadana y a las medidas efectivas contra la criminalidad. En detalle, se le solicitó información sobre las acciones implementadas para reducir los índices de extorsión, sicariato y homicidios agravados, los mecanismos empleados para evaluar sus resultados, la coordinación con otras instituciones del Estado y los recursos presupuestales destinados a programas de seguridad ciudadana. Escuchemos parte del debate que se dio tras esta exposición, ya cuando volvió a ser una sesión pública. Los diputados que van a participar, que vamos a escuchar su participación, es Rosana Alaiza del Partido Buen Gobierno, Máximo Peralta de la bancada Cívico Obras y Harvey Colchado de Ahora Nación. Ellos demandaron una reforma policial y mayores recursos para fortalecer las labores de inteligencia e investigación criminal frente a la delincuencia y las extorsiones.
2: Tiene la palabra la diputada Rosana Laiza Macera, del partido político Buen Gobierno.
3: No va a haber orden en la calle si es que no tenemos una reforma policial inteligente. Y no va a haber orden en la calle hasta que el orden no se ponga en la propia casa. En ese sentido, inminente la reforma de la Policía Nacional del Perú. Hoy es la tercera vez que he escuchado al ministro y sigo sin escuchar nada sobre la reforma policial. La infiltración del crimen organizado y la criminalidad en la Policía Nacional no es un problema de ahora, pero hoy estamos teniendo la oportunidad y es el momento de acabar con ella. Y no podemos tener policías que se nieguen a recibir denuncias. No basta, no es suficiente, la ciudadanía está harta de escuchar vamos a expulsar a los malos elementos. Ahí ya no puede quedar la cosa.
2: Tiene la palabra el diputado Máximo Peralta, del Partido Cívico Obras, por un minuto.
4: Venimos a esta tribuna con la bancada de Obras y no venimos a negociar silencios ni a repartir cortesías vacías. Venimos a fiscalizar, que es exactamente para lo que el pueblo nos ha elegido. Señor ministro, seamos claros, mientras usted administra despachos en Lima, la delincuencia administra nuestras calles. Creo que eso ha sido demostrado. Nosotros no estamos en la calidad de obstruccionistas. Simplemente exigimos gestos políticos de apertura para unir esfuerzos y tener certeza, pues, en la lucha contra la criminalidad. A eso hemos venido.
2: Tiene la palabra el diputado Harvey Colchado, del partido político Ahora Nación.
5: El 9% de los policías, de los 140.000, está abocado a labores de investigación criminal. Eso no puede ser. Estamos combatiendo las extorsiones. Tiene que ser mínimo un 20%. Y eso depende de una gestión del comando policial y del ministro del Interior. El segundo componente es la inteligencia. ¿Cómo podemos combatir al crimen si no podemos infiltrar a las bandas y organizaciones criminales? ¿Cuánto dinero tiene un Depincri, la policía que investiga las extorsiones que acaba de señalar que ha hecho una captura? Cero gasto de inteligencia. ¿Y sabe quién es el culpable? El año pasado se dio un reglamento que lo firmó el presidente Gerí y el comandante general Arreola y le quitó el dinero de inteligencia a los departamentos de investigación criminal. Lo hemos verificado en Tumbes, en Trujillo, en Piura, en Lima. Sin ese dinero no se puede combatir el crimen. Y este año han pedido solamente 107 millones para recursos de inteligencia. Eso debe ser el triple para poder combatir eficientemente el crimen.
0: Seguimos aquí en el día con el Congreso. También hicieron uso de la palabra los diputados José Baella de Renovación Popular, Rafael Celis de Fuerza Popular y Esbieta Fernández de Juntos por el Perú, quienes reclamaron respuestas inmediatas frente a la inseguridad ciudadana y exigieron al gobierno acciones concretas para combatir el crimen y fortalecer a la Policía Nacional.
2: Tiene la palabra el señor diputado José Baella del Partido Político Renovación Popular.
6: La extorsión, el sicariato, el homicidio, las organizaciones criminales constituyen una amenaza concreta para la vida, la tranquilidad de todos los peruanos. Y hemos escuchado en esta interpelación que recoge cifras preocupantes. Esa es la realidad. Pero hay que tener presente que esta realidad no es de ahora. Esta realidad viene hace 30 años. ¿Por qué? Porque se ha debilitado sistemáticamente a la Policía Nacional. Gobiernos que te pasan al retiro 30 generales, el otro viene y te pasa al retiro 17 generales. ¿Se habla de corrupción en la policía? Sí, por supuesto que hay corrupción. Acá en el Congreso hay corrupción, ahora mismo. Entonces, tengamos más respeto a las instituciones, especialmente a las Fuerzas Armadas y a la Policía Nacional. La interpelación es un mecanismo constitucional y es válido. Y nos va a permitir o nos ha permitido conocer respuestas del ministro y evaluar las acciones que viene adoptando en el sector. Pero esa evaluación también debe considerar el tiempo efectivo de gestión y los resultados verificables obtenidos durante ese periodo.
2: Tiene la palabra el diputado Rafael Celis, de Partido Político Fuerza Popular.
7: Lamentablemente no nos podemos referir de todas las acciones que se han tomado en 53 días desde que se ha asumido el gobierno. Pero sí podemos decir algunas cosas. Que en la presentación que se ha tenido, se ha presentado un plan, lamentablemente no se puede detallar por lo que ya he dicho anteriormente, pero creo que vamos en camino a lo mismo de siempre. Vamos camino a lo mismo cuando vemos que acá se piden resultados, acá se piden acciones en 53 días. Pero que sin embargo no se toma ninguna acción ni ningún gesto para poder solucionar el problema de la inseguridad. Porque como usted sabe, señor presidente, y creo que todos lo conocemos, el tema de inseguridad es un tema transversal.
2: Tiene la palabra la diputada Esbieta Fernández, de la agrupación política Juntos por el Perú.
8: 6 peruanos asesinados por día durante este año. Nos prometieron 2 colegios por día y lo que tenemos son 6 muertos por día. Y a eso el señor ministro, señor presidente, le llama percepción, ¿no? Como lo ha dicho, ese es un golpe de realidad. Sacaron al señor Arreola después de 342 días, señor presidente, y nos lo presentaron como un cambio de timón, y no lo es. Acaba de juramentar un nuevo comandante general cuya designación pareciera que es una moneda al aire, cuando las grandes reformas dentro de la Policía Nacional siguen pendientes.
0: Vamos con más noticias y luego, cuando ya intervinieron los congresistas de los diferentes grupos parlamentarios, hizo nuevamente uso de la palabra el ministro del Interior, César Astudillo. Vamos a escuchar parte de su participación.
9: Este es reforma, comprende, reforma y reingeniería. Ya, una reforma para

0: la profundidad, la reforma integral del personal, ¿no? Y reingeniería en los procesos. En los procesos de personal, inteligencia, instrucción y entrenamiento, operaciones y logística. Todo eso estamos interviniendo. Como nos decía bien el diputado Harvey Colchado, ¿no? Solamente le faltó instrucción y entrenamiento, porque en eso, hasta en eso, señores, tenemos que entrenar. Tenemos policías que no son diestros en el manejo de sus armas. ¿Por qué? Porque no hay entrenamiento, no hay munición, no tienen presupuesto para eso. ¿Eso es lo que queremos saber? Bueno, se los digo. No nos alarmemos. Tenemos oficiales con un estado físico pésimo. No salimos a entrenar, ni siquiera con cadetes, ni siquiera con alumnos. Y esa es nuestra realidad. Toda esa reforma y reingeniería que estamos haciendo, ya la empezamos. Y mañana, en estos días, van a tener noticias, ¿no? Noticias muy fuerte sobre eso. Porque, señores, nosotros, yo veo en algunos, ¿no? En algunas autoridades, veo, señor presidente, una desconfianza total, bien justificada, por malos elementos que nos han llevado a esta brecha de confianza entre la población y la policía. Entonces, desde que hemos llegado, yo no puedo llegar y decir, bueno, mañana empezamos, ahorita empezamos con solamente dos delitos, porque eso ya lo vienen haciendo. A la semana les he explicado, les he enseñado qué hemos hecho en la primera semana. Y en los primeros 15 días, en el primer mes, han caído cabezas del Tren de Aragua, una organización criminal transnacional. Ha caído la cabeza de los Pulpos. Y hasta eso lo cuestionan. O sea, cayó la cabeza de los Pulpos y lo primero que dicen, ah, no, que los policías están metidos, etc. Ni siquiera un reconocimiento. Yo no estoy pidiendo para mí reconocimiento, es absoluto. Pero por lo menos para ese equipo que lo ha capturado, inmediatamente los han cuestionado a todos.
1: 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Vamos con otras noticias. En entrevista con Congreso Radio, la diputada Ana Yufra de la bancada Fuerza Popular mostró su confianza en la ejecución de las acciones anunciadas por el ministro de Energía y Minas para resolver las carencias de electricidad y combustible en la región Loreto. La diputada dijo que la próxima semana de representación estará fiscalizando el acuerdo de estos compromisos. Vamos a escuchar parte de la entrevista que le hicieron nuestro compañero Percy Aquino.
2: Ha habido la presentación del ministro de Energía y Minas en una de las comisiones y se ha referido a temas de su sector y a usted particularmente le interesa un tema que tiene que ver con la electrificación en Loreto. Cuéntenos, por favor.
3: Sí, estoy gratamente sorprendida por el compromiso y el informe que ha dado el ministro ayer. Nosotros como bloque Loreto, senador y tres diputados, nos hemos apersonado al despacho del ministro Chino los primeros días en que él fue nombrado para poner en su agenda tres preocupaciones profundas que tenemos, que es la mala energía y la necesidad de que se vea Electrooriente y Yenren. Segundo es la contaminación del río Nanay a través de la minería y la legal, que en lugar de disminuir, más bien está aumentando, y luego ha sido el alza del precio del combustible. Ayer el ministro Chino ya se ha comprometido con documento y nos ha mostrado su preocupación en el tema de la electricidad en Iquitos. Efectivamente necesita ser atendida de una manera especial, por lo cual él ha tomado la decisión ya de cambiar a todo el directorio, y además de eso, se ha comprometido en que a largo plazo Loreto podría estar interconectada desde Iquitos con Moyobamba, con el CEIN, el Sistema Interconectado Nacional CEIN. También ha dicho que va a aperturar la oferta energética para que los interesados, a través de incentivos que pueda ofrecer el sector, tengan el deseo de invertir en Loreto con matrices energéticas. Por ejemplo, yo le hablé a él de que ya hay un cable subacuático, hay una matriz energética fotovoltaica que ya funciona en el Datén del Marañón, y hay el tema de la generación térmica y también el tema de la interconexión. Efectivamente, el ministro ya tiene un plan para esto y ha puesto plazos al 27 de julio, cuánto va a subir la energía, y al 27 de julio del 2031, cuánto subiría también.
2: Y también un tema que se ha referido que tiene que ver con los combustibles.
3: Sí.
2: Y el manejo que esto va a tener en una región como Loreto.
3: Sí, dijo que ya estaba listo el incentivo

0: para la reducción del precio del combustible, pero focalizado para los motocarristas y para los boteros y los armadores navieros. Entonces, eso está avanzando y a nosotros nos da gusto porque hemos luchado bastante por conseguir esas
1: ventajas. ¿Cuán importantes son estos temas de energía, electricidad, de combustible para Loreto, una región que necesita apoyar pues, el desarrollo,
0: imagínese,
1: ¿no?
0: La
1: en varios aspectos?
0: La energía es... nos brinda la oportunidad de tener educación, la oportunidad de tener salud, la oportunidad de que los emprendimientos no se vengan al suelo. Encima estamos con una economía de pobreza y pobreza extrema en Loreto, donde necesitamos que la gente que se busca el día a día trabaje. Y ellos están afectados en este momento porque tienen que, ellos para que puedan comer hoy día tienen que vender, tienen que hacer motocarro o tienen que transportar en su bote. A esa gente la luz les sirve demasiado. Entonces está.
1: En ese sentido, ¿qué le diría ustedes a los ciudadanos de Quito que están preocupados, que en algún momento salen a protestar? ¿Qué le diría que puedan tener la esperanza que esto se va a solucionar?
0: Mire, yo me fui este fin de semana pasado y he constatado que efectivamente ya hay un nuevo presidente de directorio y además no ha habido apagones. Eso ya es una buena señal, pero ahora necesitamos que este directorio sea atendido para que pueda potenciar la planta y también ver, sincerar los números que se le está pagando a Genrent. Hay un informe de Contraloría también que dice que están por perder un arbitraje. Nos ha explicado el presidente que todo eso lo tiene en agenda y que poco a poco él va a ir abordando los temas, pero nosotros tenemos una semana de representación entre el 21 y el 25 y como bloque de Loreto vamos a tener una reunión con el directorio. Ellos van a estar allá y nos van a conceder un espacio para que nos expliquen la situación y qué medidas van a tomar para la continuidad de la energía en Loreto, ¿no?
2: Seguimos aquí en el día con el Congreso y el presidente de la Cámara de Diputados, Oscar Reto, se reunió con el superintendente de Banca Seguros y AFP, Sergio Javier Espinosa, para abordar el proyecto de finanzas abiertas que viene desarrollando dicha entidad. Durante el encuentro se destacó que esta iniciativa generará un fuerte impacto positivo en la ciudadanía al promover una mayor inclusión financiera, transparencia y acceso a servicios financieros innovadores. Vamos con el informe.
3: Durante la reunión se destacó que esta iniciativa generará un fuerte impacto positivo en la ciudadanía al promover una mayor inclusión financiera, transparencia y acceso a servicios financieros innovadores. El superintendente Espinosa Chiroque agradeció la predisposición y apertura del presidente de la Cámara de Diputados, resaltando la voluntad de trabajar de manera articulada entre ambas instituciones.
4: Bueno, muy positiva, ¿no? Ha sido una reunión muy interesante, muy productiva. Hemos conversado de diversos tópicos de actualidad, como le digo, y tanto el señor presidente como nosotros hemos ofrecido todos los recursos para colaborar, para hacer, por ejemplo, esas actividades de formación en materia de finanzas abiertas, para que tanto parlamentarios como asesores sepan que esto es algo que ya se está desarrollando y cómo eso puede impactar en nuestros ciudadanos y en los ciudadanos de cada una de las regiones que los diputados representan también, ¿no? Entonces, yo salgo muy contento, creo que tenemos una visión muy positiva del futuro y del futuro para nuestro país.
3: Por su parte, el presidente Oscar Reto Otero mostró una respuesta positiva frente a la propuesta, señalando que la Cámara de Diputados brindará su apoyo para su difusión e implementación en beneficio de todos los peruanos. Finalmente, ambas autoridades reafirmaron su compromiso de continuar trabajando de manera articulada en beneficio de la población, impulsando iniciativas que fortalezcan el sistema financiero y promuevan el desarrollo económico del país.
2: Seguimos aquí en el día con el Congreso y hoy tenemos más información sobre la ley 31678 que modificó el decreto legislativo de migraciones para establecer una vigencia de 10 años para el pasaporte electrónico ordinario dirigido a mayores de edad. Nuestros compañeros Elena Paniagua y Jaime Barbarán nos dan más detalles en el siguiente podcast.
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6: 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Por favor, diríjanse a la puerta de embarque.
7: ¿Sabías que el pasaporte electrónico ordinario peruano puede tener ahora una vigencia de hasta 10 años? Esta posibilidad fue establecida por la Ley 31678, publicada en febrero del 2023, norma que modificó la Ley de Migraciones. La principal novedad es

0: sencilla. Los peruanos mayores de 18 años pueden contar con un pasaporte electrónico ordinario válido por 10 años. Para los adolescentes de 12 a 17 años, la vigencia es de 5 años y para los menores de 12 años, la vigencia es de 3 años. El nuevo plazo representa un cambio importante frente al anterior pasaporte ordinario, cuya vigencia era solo de 5 años. Entre sus beneficios está la posibilidad de utilizar durante una década un documento internacional que incorpora un microchip con información biométrica, como las impresiones dactilares y la imagen facial, además de elementos de seguridad que permiten verificar la identidad del titular. También significa menos renovaciones para los ciudadanos que viajan al extranjero con frecuencia y una mayor comodidad para quienes necesitan mantener vigente su documento de viaje. Migraciones empezó a emitir el pasaporte con 10 años de vigencia para mayores de edad el 7 de mayo del 2024. Actualmente, la tasa establecida es de 120 soles con 90 céntimos. Migraciones también reportó que al cierre del 2025 se emitieron más de 773 mil pasaportes electrónicos en el país. Además, entre enero y mayo del 2026 se habían emitido ya más de 323 mil documentos. Pero existe un dato todavía más amplio. Un reporte de migraciones citado por una comisión del Congreso señala que más de 4.089.000 ciudadanos contaban con pasaporte electrónico emitido durante el periodo del 2026 al 2024. La ley 31678, por tanto, beneficia directamente a los ciudadanos mayores de edad que solicitan un nuevo pasaporte y progresivamente reducen la frecuencia con la que deben renovarlo. Una medida que busca facilitar los viajes internacionales, modernizar el documento de viaje y ofrecer mayor seguridad en la identificación de los ciudadanos peruanos.
1: Gracias por acompañarnos en este especial. Elena Paniagua y Jaime Barbarán los esperamos en el siguiente podcast.
2: Seguimos aquí en Al Día con el Congreso y ahora nos vamos con los titulares. El Congreso de la República conmemoró hoy su 204 aniversario con una sesión solemne en la que participaron senadores y diputados de la República. En la sesión plenaria de la Cámara de Diputados interpeló al ministro del Interior César Astudillo, quien respondió 27 preguntas sobre seguridad ciudadana y las medidas adoptadas contra la criminalidad. El presidente del Congreso, Miguel Torres, se reunió con el superintendente nacional de la SUNAT, César Luna Victoria, para dialogar sobre los avances y desafíos de la institución, así como las distintas problemáticas que enfrentan las micro y pequeñas empresas en todo el país. La Comisión de Defensa Nacional y Orden Interno del Senado recibió al superintendente nacional de Migraciones, Luis Yunis Herrera, con el propósito de analizar la problemática del control fronterizo. Usted está escuchando Al Día con el Congreso. Bien, hemos llegado al final del programa. Como todas las noches, queremos agradecerle por estar en sintonía. El agradecimiento es a nombre de todo el equipo de Congreso Radio. Hoy los hemos acompañado en los controles Franco Roldán, en la conducción Danitza Palomino. Mañana regresamos con toda la información del Parlamento Nacional. Ya mañana es viernes, así que es el último día de la semana. Vendremos con toda la información, por supuesto. Que tenga muy buenas noches. Hasta mañana.
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0: atención especializada para el adolescente que denunció haber sido víctima de una presunta agresión sexual por parte de sus compañeros del Colegio Liceo Naval Almirante Guise, ubicado en San Borja. El INDECOPI, en su calidad de Autoridad Nacional de Protección del Consumidor, dispuso el inicio de una fiscalización al Liceo Naval Almirante Guise a raíz de una grave denuncia de agresión sexual contra un estudiante de dicho centro educativo. Durante la supervisión que realizó en la quebrada Vizcachera, en Lurigancho Chosica, en Lima Este, la presidenta de la República, Keiko Fujimori Higuchi, garantizó el trabajo conjunto del Estado para mitigar los efectos del fenómeno El Niño. Por tercera vez consecutiva, el Poder Judicial suspendió la audiencia de prisión preventiva contra Johnson Smith Cruz Torres, alias Johnson Pulpo, y 11 imputados más por el caso del secuestro del empresario James Marty Lara Tantaquilla y el asesinato de sus 4 acompañantes en Trujillo. El ministro de Justicia y Derechos Humanos, Ernesto Álvarez, señaló que el nuevo director del INPE, Abraham Lezcano, designará funcionarios sin cuestionamientos y especializados en seguridad para fortalecer la gestión del sistema penitenciario. Comunidades nativas del distrito loretano de Pastaza, en la provincia de Datén del Marañón, accedieron a más de 150 trámites de manera gratuita como parte del proceso de cambio del Documento Nacional de Identidad Convencional al electrónico. El presidente de los Estados Unidos, Donald Trump, ha amenazado a la Unión Europea con imponer aranceles muy elevados y reducir el comercio si Bruselas convierte a Canadá en el primer miembro asociado del bloque. 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

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Buenos días, madrugadores de todo el Perú. Ya estamos llegando a vuestras casas y pueblos a través de las ondas de Radio Nacional. En nuestro programa anterior, hablamos un poco sobre los impactos del cambio climático y vimos que una de sus consecuencias es la escasez de agua en vastas regiones del mundo. Hoy día tocaremos otro tema que tiene que ver con el cambio climático y es la desglaciación. 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

El pumpín es una forma musical que tiene sus raíces en la provincia de Víctor Fajardo, allá en Ayacucho. Esta bella música y danza va extendiéndose rápidamente. Escuchemos a los Jachas de Huancapi en este tema titulado Triste Despedida.

Hoy día conversaremos sobre los glaciares, sobre nuestras montañas cubiertas de nieve, de hielo. Y lo hacemos preocupados porque estamos viendo en estos años cómo así la nieve se va descongelando y nuestras montañas van perdiendo poco a poco su cobertor. Pero vayamos por partes y cucharadas. Los glaciares son espacios con extensas masas de hielo que se ubican en las zonas altoandinas, cercanas a los 5.000 metros sobre el nivel del mar. Su espesor promedio oscila entre los 14 y 22 centímetros. Y su principal importancia es que almacena y distribuye el agua paulatinamente ecosistemas cuenca abajo. En nuestro país tenemos 19 cordilleras nevadas y en total son 2.679 glaciares, con una superficie de 1.298.059 kilómetros cuadrados. Sepamos cuál es el glaciar más importante del Perú. Es el glaciar Quelcaya, también llamado capa de hielo o campo de hielo Quelcaya. Es un glaciar tropical localizado en el sureste de nuestro país, en la cordillera del Vilcanota, que es una prolongación de la cordillera oriental de los Andes.

La verdad es que las estudiantinas y conjuntos musicales del altiplano son admirables. 15, 20 o 25 músicos sincronizan con mucha destreza el ritmo, la armonía de cada una de sus interpretaciones. Adelante los chiriguaños de Huancané. Ellos le cantan a una linda Urañita.

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Y como invitados especiales para hoy, tenemos a los Chullas de Ayacucho. Ellos interpretarán para nosotros una composición del gran Ranulfo Fuentes, Punchullay.

Al comenzar Amaneceres del Perú, les decía que el proceso de desglaciación que sufren nuestras montañas es preocupante. En nuestro país, hace más de 30 años se viene observando un proceso de desglaciación como consecuencia del incremento de la temperatura global y de una disminución de las lluvias que están conduciendo a la desaparición parcial o total de algunos glaciares. Ahí está el problema. Si los glaciares son nuestra fuente de agua, ¿qué va a pasar si las perdemos? Debido al cambio climático o al calentamiento global, en los últimos 40 años, el área total de glaciares en las cadenas montañosas se ha reducido en un 43%. Y la consecuencia de esto es que se forman acumulaciones de agua, nuevos lagos y lagunas que pueden ser inestables y potencialmente puedan provocar desastres como las inundaciones. Ahí tenemos otro problema.

preparamos para visitar Chiquián, escuchemos este tema titulado En las faldas de Cochapata, siempre a cargo de Darwin Reyes.

Y hasta aquí nomás llegamos en esta primera parte de Amaneceres del Perú. Haremos nuestra pausita y volveremos rápidamente.

0: No es un día cualquiera.
1: El 18 de septiembre, como hoy, es el Día Internacional de la Igualdad Salarial. La fecha fue establecida por las Naciones Unidas en el 2019. ¿El objetivo? Lograr que las mujeres y hombres que realizan trabajos iguales reciban también la misma remuneración. Esta lucha comenzó hace muchos años, sin embargo, la desigualdad se mantiene. En todas las regiones, países y sectores, las mujeres aún reciben un salario inferior al de los hombres. Trabajemos por un mundo más justo y libre de toda forma de discriminación. 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
3: En Huamanga existe una piedra blanca, muy parecida al mármol, pero más blanda y translúcida. La llaman Piedra de Huamanga. Y desde los tiempos de la colonia, es transformada por las pacientes manos de los maestros talladores. ¿Y qué esculpen? Lo que mande la piedra y su imaginación. Imaginación que se alimenta de la vida en el campo, las festividades y la fe. Los tallados en piedra de Huamanga son tradición, arte e identidad.
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Comenzamos con esta segunda parte de Amaneceres del Perú, entusiasmados. Se ha puesto en contacto con nosotros nuestro oyente, don Marino Palomino Cárdenas. Él vive y trabaja en Huamancaca Chico, Huancayo. Y recordemos que Huamancaca Chico es un pueblo que produce las mejores guindas de la zona. Y le hacemos llegar nuestros agradecimientos por sus amables palabras a don Marino.

Después de un tiempo hemos encontrado un cajelo que en su presentación solo dice cajelo para los estudiantes de la Institución Educativa Comercio 32 de Juliaca. Simplemente diremos, muchachos, a bailar.

El deshielo, el retroceso de nuestros glaciares, es un proceso que viene de muchos años atrás. Recordemos al glaciar Barroso, que fue la primera víctima del cambio climático. Del Barroso, solo se sabe que se encontraba en la Sierra de Tacna y que en el año 1970 ya no contaba con hielo en sus picos. Y no se tiene información sobre el tamaño de la superficie que tenía el Barroso en sus buenos tiempos. No hay registros históricos al respecto. Recordemos, uno de los impactos más grandes del retroceso de los glaciares es la formación de nuevas lagunas en las partes altas, aumentando el riesgo de aluviones y derrumbes. Además, ya no nos ofrecen su función de regulación del agua y que la hace muy escasa. Lo que nos dicen los científicos es interesante. El hielo que ya no está en la punta de las montañas y se derritió, se almacena en forma de agua líquida en las fallas geológicas. Y en ese caso, el reto sería que tengamos la tecnología adecuada para explotar ese recurso ya en ese nuevo estado.

Chetilla es un pueblo cajamarquino donde felizmente aún se habla el dulce quechua y también se jashua, es decir, se baila colectivamente. Adelante, Grupo Jashua de Chetilla.

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Y ahora está con nosotros el inolvidable Chato Grados, que se caracterizaba por agrandarse en los escenarios. Han escuchado al Chato Grados acompañado por un arpa e interpretando caja tambina, pues escúchenlo ahora mismo.

Y para terminar con esta nuestra conversación sobre los glaciares, sepamos algunos datos sobre nuestra famosa Cordillera Blanca. La cobertura glaciar de la Cordillera Blanca ha disminuido en más de un 25% desde el año 1970. Además, entre los años 1951 y 1999, la temperatura media ha aumentado un valor de 0.35% a 0.39% por cada década. Geológicamente hablando, es un ritmo, pues, muy acelerado. Los científicos del mundo dicen en general que detener los deshielos es imposible, pero se puede tomar medidas para atenuar sus impactos. Por ejemplo, crear un poncho verde con bosques de geñuales, con humedales y otras especies vegetales para que absorban el agua que los glaciares antes retenían. Es decir, que podemos mantener, aun cuando sea parcialmente, el agua que se produce como consecuencia de la desglaciación. Los conservacionistas dicen también que sería importante promover campañas agresivas de forestación, conservación y rehabilitación de los humedales y la implementación de prácticas ancestrales de siembra y cosecha de agua. Es decir, que en general podríamos evitar una escasez generalizada del agua. 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

Y de esta forma hemos llegado al final de esta segunda parte de Amaneceres del Perú. Luego de una pausa pequeñita, volveremos rápidamente.

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1: La Marina de Guerra del Perú separó de su cargo a la directora del Liceo Naval Almirante Guise, ubicado en el distrito limeño de San Borja, tras los hechos denunciados recientemente en esa institución educativa. El gobierno, a través de las Fuerzas Armadas y la Policía Nacional, destruyó en agosto último bienes, maquinarias e insumos utilizados por mafias vinculadas a la minería ilegal por más de 546 millones de soles. Un huaico de gran proporción bloqueó el tránsito en la carretera Fernando Belaúnde Terry, a la altura del puente Oso Perdido, en el distrito de Yambrasbamba, provincia de Bongará, en la región Amazonas. Hasta hoy viernes, más de 250 mil personas se encuentran en riesgo muy alto de ser afectadas por deslizamientos o movimientos en masa generados por las lluvias en 8 departamentos, informó el CENEPRED. La Municipalidad Provincial de Chiclayo avanza en la implementación de un sistema de señalización turística que permitirá fortalecer la denominada Ruta del Papa León XIV y mejorar la experiencia de los visitantes que llegarán a Lambayeque con motivo de la visita del Sumo Pontífice. Los combates en Yemen entre las fuerzas gubernamentales, apoyadas por Arabia Saudita, y los hutíes dejaron al menos 60.

0: 43 muertos en ambos bandos. Las autoridades de Nepal han añadido más de 1000 personas a su lista de desaparecidos tras las devastadoras inundaciones registradas el 26 de agosto en el norte del país, cerca de la frontera con China. La ampliación de estas y otras informaciones hoy a las 6 en punto de la mañana, en la primera emisión de Nacional en la Noticia.
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Ya estamos aquí de nuevo con ustedes. Estamos en la tercera parte de Amaneceres del Perú. Amaneceres del Perú. 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

hemos estado presentándoles el trabajo de un grupo bastante grande de virtuosos instrumentistas. Don Roberto Urbano y su arpa nos hacen que nos reencontremos con nuestras nostalgias, interpretándonos este tema titulado Mal Paso.

La música Caja Tambina poco a poco va consiguiendo más seguidores, más admiradores. Y desde Amaneceres del Perú, nosotros queremos que sea así. Justamente está con nosotros Félix Quinteros, con esta hermosa huayllallada.

El desfile de noticias agrarias comienza ahora mismo. Después de 8 años, Ucayali volverá a ser sede de la Expo Amazónica, la feria más grande de la Amazonía en nuestro país y una de las principales plataformas de negocios, promoción productiva y articulación comercial de la región. Esta 15ª edición se llevará adelante del 22 al 25 de octubre en el campo ferial de Yarinacocha en Pucallpa y proyecta recibir más de 60.000 visitantes. Expo Amazónica reunirá la oferta productiva, empresarial, tecnológica y cultural de las regiones de San Martín, Loreto, Madre de Dios, Amazonas, Ucayali, Huánuco y Cusco, que son integrantes de la Mancomunidad Regional Amazónica. Durante 4 días, cerca de 400 expositores presentarán ante los compradores, sean nacionales o internacionales, inversionistas y público en general, una gran variedad de productos, servicios y propuestas vinculadas a la Amazonía. Tenemos tiempo para prepararnos y estar presentes en la Expo Amazónica.

Continúa con nosotros Pedro Valencia, este buen artista puquiano. En lo personal, el tema que más me emocionó es el que se titula Taita Achico, que también es una inspiración de Pedro Valencia. Lo acompañan los Auquis de Arguedas.

tenemos otra gran convocatoria desde el Cusco, desde el corazón del valle de los ríos Apurímac, N y Mantaro. Estamos hablando del distrito de Quimbiri. Los productores, emprendedores y artesanos presentarán sus productos en la feria agropecuaria, agroindustrial, artesanal y gastronómica del Festival de la Primavera Quimbiri 2026, que se realizará desde hoy, viernes, hasta el 20 de este mes, en el balneario Las Sirenas de Quimbiri. Además de la gran oferta de productos agropecuarios y artesanales, el Festival de la Primavera Quimbiri también incluirá competencias deportivas, concursos de conocimiento, festival de talentos, capacitaciones, congreso turístico del BRAEM y, claro que sí, presentaciones artísticas y culturales. 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

0: Por largo tiempo ya nos acompaña con su música la gran Perlita de Huaral. Es una de las artistas que se ha ganado no solo la admiración, sino el cariño de su público. Escuchemos Por Más Lejos.
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Ya estamos en la cuarta y última parte de Amaneceres del Perú. Y esta es una buena oportunidad para hacerle llegar un abrazo a nuestro oyente, don Marino Palomino Cárdenas. Él amablemente se ha puesto en contacto con nosotros desde Huamancaca, Chico, Huancayo. Don Marino, para nosotros es un gran gusto que usted forme parte de nuestra legión de oyentes. Estaremos en contacto.

Nos toca admirar nuevamente el trabajo musical del conjunto Cuerdas del Lago. Tenemos más huaynos pandilleros para ustedes.

Nuestro segundo bloque informativo comienza desde la Amazonía. El Instituto de Investigaciones de la Amazonía Peruana desarrolló en la región San Martín bizcochos y galletas enriquecidos con harina de hongos comestibles de los géneros Articularia y Pleurotus. Con esta iniciativa se busca generar alimentos con valor agregado y al mismo tiempo ampliar las posibilidades productivas y comerciales de este recurso amazónico. El ingeniero José Cayatopa, investigador en este instituto, explicó que este tipo de hongos fueron seleccionados por su valor nutricional. Compuestos bioactivos con potencial antioxidante e inmunomodulador. Dijo también que estas especies pueden producirse en la Amazonía en periodos cortos y con residuos de las chacras, lo que abre posibilidades para su aprovechamiento productivo. El reto ahora es ampliar la producción para

0: No sé si a ustedes les pasa también, pero en lo que a mí se refiere, me he quedado un poquito pegado a la dulzura y fuerza de las huaylías. Tenemos con nosotros a los galanes de Antabamba. Esta huaylía se titula He Llegado.
1: Y va llegando los galanes con esta huaylía andabambina, siempre añorando nuestros recuerdos, nuestras tradiciones.

Las líneas de capacitación y transferencia de tecnología son imprescindibles si queremos ganar en productividad y competitividad en nuestras iniciativas agrarias. Atención, el Instituto Nacional de Innovación Agraria instaló una parcela demostrativa de frijol en el distrito de Samuel Pastor, Arequipa. Y teniendo como escenario un día de campo, se capacitó a productores y representantes del sector agrario arequipeño que integran la Comisión Técnico Regional de Innovación Agraria. Lo que el INIA quiere demostrar son nuevos métodos para conservar y mejorar la calidad genética del cultivo. Y claro que es necesario también tener conocimientos suficientes respecto del manejo de plagas que afectan al cultivo del frijol. Hay que saber también elaborar abonos orgánicos y aplicarlos en el marco de buenas prácticas agrarias. El INIA espera que se pueda producir un 35% más de frijol en cada hectárea cultivada. Además, se debe reducir las pérdidas ocasionadas por plagas y enfermedades. Y claro está, también es fundamental mantener la fertilidad de la tierra para que los granos de frijol siempre sean de primera calidad.

Visitamos nuevamente Cotahuasi y de ahí nos damos un salto hasta Tomepampa. Escuchemos este tema titulado Torcasita, a cargo de los Luceros de Tomepampa.

Eso es todo para hoy. No hay tiempo para más. A nombre de Radio Nacional, la primera radio del Perú, Clodomiro Landeo les dice...

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1: La presidenta de la República, Keiko Fujimori Higuchi, se pronunció por el caso de la denuncia de agresión sexual en el Liceo Naval Almirante Guise y pidió una investigación rápida y rigurosa, tras lo cual agregó, debe caer todo el peso de la ley para los responsables. La Marina de Guerra del Perú separó de su cargo a la directora del Liceo Naval Almirante Guise, ubicado en el distrito limeño de San Borja, tras los hechos denunciados recientemente en esa institución educativa. También fueron separados un docente y el entrenador de fútbol, mientras se desarrollan las investigaciones a cargo de las autoridades competentes, informó la Marina de Guerra a través de un comunicado. El ministro del Interior, César Astudillo Salcedo, presentó ante el Pleno de la Cámara de Diputados la estrategia integral del sector interior para enfrentar a la delincuencia común y el crimen organizado nacional y transnacional. El presidente del Consejo de Ministros, Luis Galarreta, destacó la apertura y disposición al intercambio de ideas mostrada por las bancadas de la Cámara de Diputados durante las reuniones destinadas a conocer los alcances del pedido de facultades legislativas presentado por el Ejecutivo. El presidente de Estados Unidos, Donald Trump, amenazó a la Unión Europea con imponer aranceles muy elevados y reducir el comercio si Bruselas convierte a Canadá en el primer miembro asociado del bloque. El técnico de la selección peruana de fútbol, el brasileño Mano Menezes, dio a conocer la lista de los convocados para los partidos amistosos FIFA del cuadro nacional en su gira por Estados Unidos y Canadá, en cuyas tierras se enfrentará a cuatro rivales que participaron en el último campeonato mundial. La ampliación de estas y otras informaciones hoy a las 6:00 de la mañana en la primera emisión de Nacional en la Noticia.
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5:03, 5:03 en Radio Nacional. Muy buenos días, amigos. Gracias por estar con nosotros. Bienvenidos una vez más a nuestro espacio Despierta con Nacional. Empezamos cada mañana con la mejor energía, con buenas vibras y con las ganas de hacer de este día una experiencia mejor que la anterior. Estamos ya listos en el control de audio, Jorge Coco Calderón. En la producción, Michael Reyes, y en la conducción, quien les habla, Socorro Sampén, para desarrollar nuestro programa y compartir, como siempre, lo mejor de nosotros. Hoy es viernes 18 de septiembre del 2026, año de la esperanza y el fortalecimiento de la democracia. Faltan 54 días para la llegada del Papa León XIV al Perú, y aquí lo esperamos con los brazos abiertos. Quédense con nosotros, amigos. Esto es Despierta con Nacional. 5:04.

5:07, la hora oficial está en Nacional, 5:07. En Trujillo, la Policía Nacional del Perú asestó un nuevo golpe a la organización criminal Los Pulpos, con la captura de Catherine Janet Méndez Araujo, alias Catherine, quien sería la presunta administradora y principal receptora

dadora de los fondos ilícitos generados por esta estructura delictiva. De acuerdo con las investigaciones, Méndez Araujo habría sido pareja sentimental de Johnson Smith Cruz Torres, cabecilla de los Pulpos, con quien tiene dos hijos. La presunta función está relacionada con la recepción, administración y redistribución del dinero obtenido por la organización producto de sus actividades ilícitas. La medida responde a una investigación por los presuntos delitos de organización criminal, secuestro extorsivo y homicidio calificado. Estaremos haciendo seguimiento a esta información que nos llega desde Trujillo con la captura de Catherine Janet Méndez Araujo, alias Catherine. 5:08, despierta con Nacional.

5 de la mañana, 12 minutos en Radio Nacional, 5 y 12. Y la ministra de Desarrollo e Inclusión Social, Maritza Canales, supervisó las acciones de preparación y respuesta de los programas sociales en Cajamarca para garantizar la continuidad de sus servicios y proteger a las poblaciones más vulnerables. En su visita a la institución educativa San Ramón, la ministra Canales verificó las medidas preventivas implementadas por el programa de alimentación escolar ante posibles lluvias e inundaciones, con el fin de proteger los productos alimenticios. Como parte de sus actividades en Cajamarca, la ministra inauguró el Centro Infantil de Atención Integral Pequeños Genios, que cuenta con salas que permiten atender a más de 25 niños. Esto sucede en Cajamarca. 5 y 13. 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

0: 5 de la mañana, 17 minutos en Radio Nacional. A esta hora nos contactamos ya con los profesionales del Servicio Nacional de Meteorología e Hidrología del Perú, SENAMI. Importante el reporte meteorológico que nos tienen preparado ya. Está en esta oportunidad el ingeniero meteorólogo David Garay con la información oportuna. Muy buenos días, ingeniero. Lo escuchamos.
1: ¿Qué tal? Buenos días, desde SENAMI les compartimos el reporte meteorológico. Comenzamos con el sector de la costa, tenemos pues cielo cubierto, es decir, con cobertura nubosa principalmente hacia la costa central y parte de la costa sur, y se prevé pues que hay una predominancia de esta cobertura nubosa durante el día debido al incremento del viento en la costa, facilitado pues por el acercamiento del anticiclón y lo que estaría también

0: facilitando la probabilidad de llovizna principalmente hacia horas de la tarde, noche del día de hoy, acorde a nuestro aviso meteorológico vigente. También hacia el sector de la sierra tenemos pues avisos emitidos relacionados pues a la ocurrencia de precipitaciones, tanto líquidas como sólidas. La probabilidad de nevada también para la Sierra Sur, con valores próximos de alrededor de los 5 centímetros como acumulado nieve en localidades superiores a los 4.000 metros. Por lo que se recomienda tomar sus previsiones, ya que si suelen acudir o recorrer las carreteras principales, que estas estén ubicadas en ese sector Alto Andina Sur, estaría pues con la probabilidad de la caída de nevada sobre esos sectores. Con respecto a la selva, tenemos una situación mixta. Tenemos cielo con cobertura nubosa, principalmente en la selva alta, y sectores de la selva baja pues en menor proporción. Para hoy se prevé un ligero incremento de las temperaturas, con valores que fácilmente superarían los 30 grados, principalmente en los sectores norte de nuestro territorio. Desde mi parte, eso sería todo. Muy buenos días.
1: Buenos días también para usted, ingeniero David Garay. Saludos a todos los profesionales del Senami. Nos encontramos nuevamente el lunes aquí en Despierta con Nacional 5 y 10.

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1: Este es nuestro bloque, el ABC de la salud en Despierta con Nacional. Agradecemos, por supuesto, al Ministerio de Salud porque siempre está atento y porque nos envía a los profesionales idóneos para darnos esos tips, esas recomendaciones que tanta falta nos hacen y que también nos hacen, como en esta ocasión, la licenciada Janet Cabezas, licenciada en nutrición.
2: Hola, Socorro. Sí, ahora vamos a tocar un punto importante en el caso de las loncheras saludables, ¿no? Importante comentarle al público oyente también que la lonchera saludable no tiene que ser la más cara del mundo, ¿no? Tenemos alimentos accesibles, tenemos 3 regiones en nuestro hermoso Perú, en donde podemos sacar alimentos que cubran las necesidades de nuestros escolares.
1: ¿A cuál, digamos, algunas alternativas económicas, porque hay que pensar en eso también, para elaborar una lonchera de manera sencilla, práctica y por supuesto, económica?
2: Siempre hay que estar atentas de cuáles son los alimentos de temporada. Podemos enviar choclo sancochado o choclo desgranado, ¿no? En alumnos de inicial o secundaria, con queso, ¿no? Queso fresco, ahí tenemos alimentos energéticos, constructores y una fruta. Y un refresco que puede ser una chicha morada, un agua de camu camu, aguaje, cocona, ¿no? Agua y manto, etcétera, ¿no? Bebidas de este tipo o agua sola simplemente también puede ser.
1: Que sea una buena salida, con el agua pura no hay pierde porque a los chicos les va a dar sed y lo que tengan a la mano van a beber. Sí. Si le damos agua azucarada, van a beber el agua azucarada, que es lo que tiene. Así si le damos agua pura, y además es más práctica para calmar la sed.
2: Ajá, otra opción súper práctica puede ser también un sándwich, ¿no? Que puede ser pan de molde, pan francés de la panadería, pan chapla quizá, ¿no? Con pollito o con atún o con queso o con huevo, con una hoja de lechuga, tomate o cualquier verdura de la región, ¿no? Eso acompañado de una fruta de la localidad y un refresco, como mencioné, o simplemente agua.
1: El refresco puede ser limonada, pero sin azúcar, ¿verdad?
2: Puede ser limonada sin azúcar, puede ser maracuyá sin azúcar.
1: Bien, alternativas entonces para elaborar loncheras prácticas, fáciles y económicas. Este fue nuestro bloque, el ABC de la salud en Despierta con Nacional. Gracias a la licenciada Janet Cabezas, gracias al Ministerio de Salud. 5:25 en Nacional.

0: me hagas caso. 5:29. 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
1: ¿Qué sucedió un día como hoy?
2: Día Mundial del Control de la Calidad del Agua, una fecha que busca generar conciencia sobre la importancia de proteger el estado de nuestros recursos hídricos. La jornada promueve la participación ciudadana en el monitoreo de ríos, lagos y otras fuentes de agua, recordándonos que vigilar su calidad es también proteger la salud, la biodiversidad y el futuro del planeta.
3: Ese hombre que tú ves allí, ¿qué parece tan galante?
2: En 1944 nació Rocío Jurado, la más grande, una de las voces más destacadas de la música española. Con su poderosa interpretación conquistó escenarios de España y América. Su talento también la llevó al cine, la televisión y el teatro. En el año 2000 recibió en Nueva York el reconocimiento como mejor voz femenina del siglo XX.
4: ¡Arriba los pañuelos, Víctor Lara!
2: En el año 2018 falleció Carmencita Lara, una de las voces más queridas de la música popular peruana. Su vida artística estuvo unida a su esposo, el músico Víctor Lara, con quien compartió décadas de amor y escenarios. Acompañada por su inconfundible voz y el fiel acordeón de Víctor, dejó una huella imborrable en la música nacional. Esto sucedió un día como hoy.
0: 5:31. 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
1: 5:34. 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

0: 5:38, buen momento para adentrarnos ya en el corazón mismo del gran mercado mayorista de Lima. Allí, en el distrito de Santa Anita, está nuestro colaborador de todos los días con importante información acerca de la variedad y calidad de los productos que se expenden a todo el público. Yair Destre, muy buenos días, adelante.
1: 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Socorro, volvemos contigo.
0: Muchas gracias, Yair Destre. Bonito fin de semana también para ti, por supuesto, y para todos los trabajadores que desde tempranito están laborando ya en el Gran Mercado Mayorista de Lima. Hasta lunes, 5:41, en Nacional.

0: 5:44 en Radio Nacional. Tenemos más información desde las regiones. Nos vamos ahora a Huancayo, región Junín. El hospital El Carmen incorporó un moderno ecógrafo para su área de emergencias ginecobstétricas. En Huancayo, Junín, está nuestro corresponsal Lars Córdoba, que nos trae la información de inmediato. Muy buenos días, Lars. Nacional en la noticia.
1: Nacional en la noticia, muy buenos días. Y el Hospital Regional Materno Infantil El Carmen de Huancayo ha sumado un moderno ecógrafo a su área de emergencia ginecobstétrica, esto para mejorar la atención de gestantes en riesgo. Este equipo, donado por la Universidad Continental mediante un convenio, llega en un momento clave, ya que en lo que va del año este servicio ha superado las 5.100 atenciones, registrando tan solo en el mes de agosto más de 640 pacientes. La directora adjunta del hospital, Ángela Alvarado, ha remarcado que este aparato va a permitir diagnósticos precisos y actuar al instante ante complicaciones que pongan en peligro la vida de la madre o del recién nacido, ya que precisamente en la emergencia ginecobstétrica se atienden complicaciones en madres gestantes, también en mujeres que recién acaban de dar a luz. La llegada de esta máquina además deja atrás años de precariedad en este hospital. Lo que ha explicado la directora adjunta es que hasta hace poco los médicos de guardia sufrían constantes desperfectos porque trabajaban con un solo equipo anticuado. Este dificultaba y demoraba los controles urgentes en plena área de emergencia. Es preciso señalar que el equipo del Hospital El Carmen ha sido capacitado por la empresa proveedora. Esto incluye a ginecólogos de servicio, también a especialistas y a los médicos residentes. Con la adquisición de este ecógrafo totalmente operativo, desde la dirección del hospital se ha asegurado una adecuada atención a las gestantes y también una correcta enseñanza al personal en formación, ya que este hospital es precisamente de enseñanza. Con estos detalles regresamos a Estudios Centrales Nacional en la noticia en el 97.9 de la FM, informó desde Huancayo Lars Córdoba.
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0: 5:47. El Ministerio de Educación reportó 1.198 casos de violencia sexual entre estudiantes entre enero y agosto del 2026. El Ministerio de Defensa dispone que la Marina de Guerra tome acciones inmediatas ante denuncia de agresión sexual. La Fiscalía inició investigación tras la denuncia de agresión sexual en el Colegio Liceo Naval Almirante Guise. Estas informaciones y otras, amigos, serán desarrolladas luego en la primera edición de Nacional en la Noticia, a partir de las 6:00 a.m. 5:47. 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

0: 5 de la mañana, 53 minutos. Establecemos contacto a esta hora con la Central de Noticias del Instituto Nacional de Innovación Agraria, INIA. Como siempre, nos acompañan nuestros profesionales Ulises Peña y Gloria Castillo, con importante información del mundo del agro. Muy buenos días, adelante Ulises.
1: Gracias, Socorro, muy buenos días. Un saludo desde INIA Informa. Y comenzamos el bloque informativo agrario del día de hoy, y lo hacemos desde la región de Piura. Agricultores de banano orgánico del sector La Rinconada, del distrito de Amotape, han sido capacitados por el INIA en métodos para la producción de abono orgánico. Todo esto con la finalidad de desarrollar suelos agrarios fértiles, elevar el nivel de cosecha por hectárea y reducir la presencia de hongos o enfermedades que compliquen la calidad del cultivo.
2: Mediante el trabajo de asistencia técnica organizada por la Estación Experimental Agraria El Chira del INIA, los agricultores han aprendido a elaborar biofertilizantes, técnicas de aprovechamiento de materia orgánica del campo, uso de hongos e insectos benéficos para cuidar el cultivo.
1: Y en otra parte de la información, en la región de Loreto, mediante el proyecto de suelos y aguas, el INIA ha realizado la recepción, etiquetado, pesado, tamizado y molienda de muestras de suelos de las hectáreas de los sectores de Bajo Guayaga, Alto Guayaga y Nueva Arequipa del distrito de Chucuyacu. La finalidad es que los agricultores conozcan el nivel de fertilidad de sus suelos agrarios.
2: El análisis del suelo se desarrollará en Laboratorio de Suelos, Aguas y Foliares, que posee la Estación Experimental Agraria San Ramón de Linía, y evaluará nivel de acidez, presencia de metales pesados, estrés hídrico y carga de nutrientes. El diagnóstico permitirá al productor decidir qué cultivos desarrollar y cómo conservar la fertilidad del suelo. Somos el Instituto Nacional de Innovación Agraria, entidad técnica científica del Ministerio de Desarrollo Agrario y Riego.
1: Y hasta aquí INIA Informa. Socorro, contigo, que tengas un buen día.
0: Muchas gracias, Ulises Peña. Gracias, Gloria Castillo también. Nos encontramos el próximo lunes aquí en Despierta con Nacional. Que tengan ustedes un buen fin de semana. Y nos vamos, 5:55. Llegamos al final de nuestro programa del día de hoy. Amigos, muchas gracias por su sintonía. Los invitamos a permanecer con nosotros. Lo que viene a continuación es la primera edición de Nacional en la Noticia con Michael Reyes y Ricardo Alba. Excelente fin de semana para todos. Cuídense mucho. Y recuerden, la vida se nos dio para hacer algo grande. Chao.

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2: La Marina de Guerra del Perú y la Dirección de Metrología del Instituto Nacional de Calidad le dan la hora oficial peruana. El término de la señal indicará las 06:00 horas, hora oficial peruana. 06:00 horas, hora oficial peruana. Proporcionada por la Dirección de Metrología del Instituto Nacional de Calidad y transmitida por la Marina de Guerra del Perú. Próxima señal horaria, a las 12:00 horas.

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2: 6:04.
3: 6:04.
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3: Hoy es viernes 18 de septiembre del 2026, año de la esperanza y el fortalecimiento de la democracia.
2: Faltan 16 días para las elecciones regionales y municipales 2026 y 54 días para la llegada del Papa León XIV al Perú.
3: La presidenta de la República, Keiko Fujimori, anunció que la administración del Liceo Naval Almirante Guise pasará a manos del Ministerio de Educación tras el caso de presunta agresión sexual contra un estudiante.
2: Los alumnos del Liceo Naval Almirante Guise pasarán temporalmente a clases virtuales hasta el lunes 21 de septiembre, mientras siguen las investigaciones de este caso.
3: La Marina de Guerra separó de sus cargos a la directora del Liceo Naval Almirante Guise, un docente y el entrenador de fútbol del plantel, mientras continúan las investigaciones tras la denuncia.
2: El Ministerio de Educación informó que entre enero y agosto de 2026 se registraron 1.198 casos de violencia sexual entre estudiantes a través de la plataforma CISEBE.
3: El Congreso oficializó la autorización para que la presidenta Keiko Fujimori viaje a la Asamblea General de las Naciones Unidas en Estados Unidos del 21 al 25 de septiembre.
2: La jefa de Estado señaló que expondrá las acciones del gobierno contra la lucha contra el crimen y promoverá inversiones ante la ONU.
3: La mandataria Keiko Fujimori supervisó en la provincia de Huarochirí las acciones de preparación y producción o reducción del riesgo ante el fenómeno El Niño.
2: El ministro del Interior, César Astudillo, presentó ante el Pleno de la Cámara de Diputados una estrategia integral para enfrentar la delincuencia común y el crimen organizado.
3: El ministro de Justicia, Ernesto Álvarez, anunció que el subsistema especializado contra la extorsión y delitos conexos comenzará a funcionar en octubre en La Libertad.
2: La Policía Nacional capturó a Catherine Mendoza Araujo, presunta pareja del cabecilla de los pulpos Johnson Cruz Torres y administradora de fondos ilícitos de esta organización delictiva.
3: En el ámbito internacional, la ONU estimó que el terremoto de magnitud 7,4 ocurrido en Colombia dejó daños por 14.000 millones de dólares.
2: En los deportes, Cienciano cayó 3-0 ante Montevideo City y fue eliminado de la Copa Sudamericana 2026.
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2: 6:07.
3: 6:07.
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4: Puedo anunciar, además de las investigaciones que se están llevando a cabo, se va a declarar en reorganización. Se está tomando medidas correctivas y la administración de este colegio pasará en estos momentos a manos del Minedu para que sean ellos que pongan orden, que exista disciplina en este colegio y evitar que esto vuelva a suceder en el futuro.
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5: 6:08 en Radio Nacional, 6:08 es la hora en todo el país. ¿Cómo están, amigos? Muy buenos días. Bienvenidos a esta presente jornada informativa de Nacional en la Noticia. Lo acabamos de escuchar en las declaraciones de la presidenta Keiko Fujimori, que anunció una reorganización en el centro educativo, en el Liceo Naval Almirante Guise, pero también ha anunciado que va a pasar a la administración al Ministerio de Educación. Por su parte, también la Fiscalía viene investigando esta denuncia de presunta agresión sexual que se ha producido en este centro educativo. Mientras tanto, que los alumnos del Colegio Liceo Naval Almirante Guise pasarán a clases virtuales mientras que siguen las investigaciones en torno a ese lamentable hecho. Pero también la Marina de Guerra ha separado de su cargo a la directora de este centro educativo, a un docente y al entrenador de fútbol del plantel del Liceo Naval Almirante Guise, para que se vayan esclareciendo los hechos que se han dado a conocer en las últimas horas. Mientras tanto, que la Cámara de Diputados también citará a autoridades autoridades del Liceo Naval Almirante Guise por esta denuncia de agresión sexual. Y la presidenta del Poder Judicial también ha advertido un posible internamiento para estos escolares implicados en este lamentable caso del Liceo Naval. Estas y otras informaciones se los vamos a comentar en esa edición de Nacional en la Noticia. Buenos días, Ricardo Alba, en la conducción también a esta hora de la mañana.
6: ¿Cómo estás, Michael? Muy buenos días. Y la verdad es que también hubo una reunión, se filtraron audios y videos de la reunión entre padres de familia con directivos del Colegio Liceo Naval Almirante Guise, en donde según versión de los propios responsables de la administración de los hijos a los padres, este no era el único caso. Ya se habían reportado numerosos casos y la administración se había hecho de la vista gorda. Es más, un padre recordó que lo mismo o una situación muy similar fue alertada con tiempo, pero que no se tomaron en cuenta los pedidos de los padres. Hay una insatisfacción de muchos. Hay también silencio de otros.
5: Así es, pero lo cierto es que también estamos siguiendo el detalle esa noticia y ya tenemos contacto con nuestra colega Hilda Quispe a esta hora de la mañana desde exteriores porque nos informa de esta permanencia de estos alumnos que todavía siguen retenidos mientras continúan las investigaciones. Hilda, ¿qué tal? ¿Cómo está? Buenos días. Nacional en la Noticia.
7: Así es, Michael. Muy buenos días, Ricardo. Los 10 alumnos del quinto de secundaria del Liceo Naval Almirante Guise permanecen aquí retenidos en la comisaría de familia Berta González Posada, que está ubicado justamente en el centro de Lima, mientras continúan las diligencias por la denuncia de una presunta agresión sexual contra un estudiante de 16 años. La séptima fiscalía de familia de Lima Centro investiga justamente este caso, Ricardo, Michael, y deberá justamente definir la situación de los adolescentes al cumplirse las 48 horas de retención plazo que según se ha informado esta madrugada vencería hoy viernes a las 5 de la tarde. Mientras tanto, ¿qué es lo que está pasando con el plantel? Ha sido pues temporalmente pasado a la modalidad virtual, medida que alcanza a unos 2.800 escolares de primaria y secundaria hasta el día lunes 21 de septiembre. Además, como sabemos, y tú lo has anunciado, Michael, el gobierno ha anunciado que el colegio será declarado en reorganización y que su administración, hasta ahora a cargo de la Marina de Guerra, pasará al Ministerio de Educación, que asumirá la conducción administrativa de este centro educativo. Es una cifra alarmante que vamos a dar en estos momentos, Ricardo, Michael, en medio de esta investigación por el caso del Liceo Naval Almirante. Dice cifras de la plataforma CICB del Ministerio de Educación, revelan que se registraron 2.059 reportes de violencia sexual en instituciones educativas del país. De ellos, 1.198 corresponden a hechos entre escolares y 861 a hechos atribuidos a personal de instituciones educativas contra estudiantes. Vamos a permanecer aquí justamente en los exteriores de la comisaría de familia Berta González Posada para ver qué diligencia se va a desarrollar en el caso de estos 10 estudiantes, alumnos del quinto de secundaria Liceo Naval Almirante Guise, que permanecen retenidos aquí justamente en esta dependencia policial. Adelante con ustedes, Nacional en la Noticia, Hilda Quispe.

0: Muy bien, 6:13. 6:13. Gracias, Hilda. Estaremos en contacto nuevamente contigo más adelante. Mientras tanto, les informamos que la presidenta de la República, Keiko Fujimori, anunció que la administración del Liceo Naval Almirante Guise pasará a manos del Ministerio de Educación tras el caso de presunta agresión sexual contra un estudiante. La mandataria señaló que el colegio será declarado en reorganización y que se adoptarán medidas correctivas para garantizar la disciplina y prevenir nuevos hechos.
1: La presidenta Fujimori indicó que solicitó una investigación rigurosa y rápida, además de protección para el estudiante presuntamente afectado y su familia. Escuchemos.
2: Quiero anunciar, además de las investigaciones que se están llevando a cabo, se va a declarar en reorganización. Se está tomando medidas correctivas. Y la administración de este colegio pasará en estos momentos a manos del Minedu, para que sean ellos que pongan orden, que exista disciplina en este colegio y evitar que esto vuelva a suceder en el futuro.
3: En todos los colegios, la ley tiene que caerle a todos. Si es que en estos momentos, siendo ellos jóvenes, no se ha hecho el cambio total de la normativa, pues habrá que respetar esa normativa. Será el Poder Judicial quienes determinen. Primero, que haya una investigación objetiva, por supuesto. Pero una vez que se encuentren a los responsables, que les caiga todo el peso de la ley.
4: Lo primero que le he pedido a la ministra de la Mujer es cuidar al joven presuntamente que ha sido víctima de este agravio, cuidar a su familia, ¿no? Lo segundo es pedir una investigación rigurosa y rápida. Y lo tercero es encontrar las responsabilidades. Y esas responsabilidades tiene que caer sobre todas las personas. Todo el peso de la ley.
0: 6:15 es la hora en Radio Nacional. Y una denuncia que involucra a estudiantes del Liceo Naval Almirante Guise activó la intervención de las autoridades. 10 adolescentes están comprendidos en las diligencias mientras se busca esclarecer lo ocurrido y determinar las responsabilidades conforme a ley. Nuestra compañera Diana Díaz ha elaborado el siguiente informe. Lo escuchamos.
5: Una denuncia por presunta agresión sexual contra un adolescente de 16 años en el Liceo Naval Almirante Guise en San Borja activó la intervención de la policía, el Ministerio Público y otras instituciones. La Fiscalía de Familia abrió una investigación preliminar y confirmó que 10 estudiantes están comprendidos en las diligencias. Frente a este caso, la presidenta de la República, Keiko Fujimori, pidió celeridad y esclarecer los hechos y determinar responsabilidades.
2: Pedir una investigación rigurosa y rápida. Y lo tercero es encontrar las responsabilidades. Y esas responsabilidades tienen que caer sobre todas las personas. Todo el peso de la ley.
5: Asimismo, la ministra de la Mujer, María Seminario, informó que se activó el apoyo legal y psicológico para el adolescente y su familia.
6: Exactamente, el personal del Centro de Emergencia Mujer tomó acción para dar soporte psicológico y legal a la familia de la víctima.
5: Desde el ámbito jurídico, en declaraciones a Radio Nacional, el abogado penalista Walter Palomino explicó que al tratarse de menores de edad, corresponde un régimen especial de justicia juvenil.
7: Que al tratarse de adolescentes, la respuesta del Estado no se va a regir pues por el sistema penal ordinario, aplicable para ciudadanos adultos, sino por el régimen especial de justicia juvenil previsto en la legislación peruana.
5: Y ante la necesidad de proteger al adolescente durante las diligencias, el especialista en salud mental, Marco Limache, remarcó la importancia de evitar la revictimización.
8: Es muy impactante recibir ese tipo de noticias, uno no lo espera. Hay muchos sentimientos, emociones que se involucran, como culpa, responsabilidad, vergüenza. Algunos presentan depresión, ansiedad. Lo que deberían hacer los padres es proteger a la persona, no emitir juicios de manera directa, no revictimizar a la persona.
5: La investigación continúa. Ahora corresponde al Ministerio Público esclarecer con bases en las diligencias.

0: ciencias y evidencias qué ocurrió y las responsabilidades que correspondan, informó Diana Díaz, Nacional en la Noticia.
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2: Son las 6:18 en Radio Nacional, 6:18. Les informamos que los alumnos del Liceo Naval Almirante Guise pasarán temporalmente a clases virtuales hasta el lunes 21 de septiembre, mientras se investiga la presunta agresión sexual contra un estudiante de 16 años. La medida fue anunciada por Cornelio González Torres, director de la Dirección Regional de Educación de Lima Metropolitana.
3: La séptima Fiscalía de Familia de Lima Centro realiza diligencias para esclarecer lo ocurrido dentro del bus escolar durante el retorno de una actividad deportiva. 10 estudiantes de quinto de secundaria están comprendidos en la investigación, mientras la Unidad de Gestión Educativa Local UGEL recogerá información de padres y alumnos y será revisada y se revisarán los antecedentes de violencia y bullying. Así lo señaló el defensor del pueblo, José Gutiérrez.
4: La unidad que han sido transportadas era una unidad particular donde no había filmadoras, grabaciones para ver la conducta de los chicos posteriormente. Y al trasladar menores de edad de un lugar a otro se requiere toda la severidad y el cuidado pertinente. Los entrenadores no han sido citados aún, pero sabemos que lo van a citar porque son parte de este proceso. Se ha acordado de que esos chicos no pueden volver a aulas mientras no termine este proceso. Ellos van a clases virtuales y vamos a cuidar mucho al niño afectado.
5: Bueno, en principio son menores de edad y el tratamiento tiene que ser como tal, ¿no? Ese razonamiento es la que nosotros tratamos de cuidar y proteger. La ley es clara, es precisa, ¿no? Ellos tienen un centro juvenil donde establecerse y claro, ahí hay una gradualidad de evaluación.
2: Y el Ministerio de Defensa informó que dispuso a la Marina de Guerra del Perú tomar acciones inmediatas ante la denuncia por una presunta agresión sexual contra un estudiante del Liceo Naval Almirante Guise.
3: El MINDEF señaló que las medidas buscan garantizar el normal desarrollo de las investigaciones a cargo de autoridades competentes. También ordenó iniciar acciones administrativas correspondientes para determinar posibles responsabilidades disciplinarias dentro de la normatividad vigente.
2: La Marina de Guerra del Perú separó de sus cargos a la directora del Liceo Naval Almirante Guise, un docente y el entrenador de fútbol del plantel, mientras continúan las investigaciones de los hechos denunciados. La medida fue dispuesta por la Dirección de Bienestar de la Marina de Guerra.
3: La institución señaló que brinda todas las facilidades y colaboración a las autoridades para esclarecer el caso y determinar las responsabilidades correspondientes. Indicó que se aplicarán el protocolo establecido en estas situaciones y que por tratarse de menores de edad se mantiene en reserva toda información que permita identificarlos.
2: Quien se pronunció fue el ministro de Educación, José Antonio Chan, quien cuestionó la actuación de los dos adultos que acompañaban a los estudiantes del Liceo Naval Almirante Guise en el bus donde un adolescente habría sido agredido sexualmente por sus compañeros. El hecho ocurrió durante el retorno de una actividad deportiva y es materia de investigación.
3: Chan anunció que el Ministerio de Educación adoptará medidas para esclarecer lo ocurrido y pidió celeridad en las investigaciones fiscales. Escuchemos.
6: Habían, dicen, dos adultos en la camioneta. ¿Qué pasó? No actuaron. Y ahí entramos en un tema educativo que tiene que ver con que se ha perdido la autoridad en las escuelas. De alguna manera se ha relajado este principio de autoridad, tanto en la escuela, en el director y en los maestros. Solamente para referirles, tenemos una plataforma que se llama Así Se Ve, en el Ministerio de Educación, donde se presentan denuncias de acoso, violencia, bullying. Sobre violencia hemos encontrado 50.000 denuncias. 32.000 aproximadamente son por violencia entre alumnos. Hubo un terrible acto de violencia contra un estudiante que realmente genera solamente indignación. Desde el Ministerio de Educación vamos a tomar las medidas necesarias, no solamente con los actores que han participado en este hecho bochornoso, sino también en la escuela. No para sancionarla, sino para averiguar qué es lo que ha pasado. Son menores de edad, entiendo que hay penas privativas de la libertad en algunos casos, pero estas están sujetas a un código de menores, entiendo.
2: Muy bien, son las 6:22 en Radio Nacional, 6:22, tenemos amplia información en torno a este tema, pero vamos rápidamente a atender el llamado de nuestro corresponsal que

0: Ya se encuentra en nuestra línea, es Luis Hermosa, que nos reporta desde la ciudad de Huaraz. 6 incendios forestales se están dando a conocer de manera simultánea. Luis, ¿qué tal? ¿Cómo estás? Muy buenos días. Nacional en la noticia, te escuchamos.
1: ¿Qué tal? Buenos días. Nacional en la noticia, efectivamente, pese a las

0: Rataquinoa. El primero, en la zona de Macashca, lamentablemente es incontrolable el incendio que está afectando extensas áreas de pastos naturales, árboles de pino y eucalipto, inclusive varias precarias viviendas chozas han terminado afectadas debido a este incendio de gran magnitud. Un grupo de miembros del grupo GIRET, que es un equipo especializado del gobierno regional de Ancash, de la Oficina de Gestión de Riesgos, se ha dirigido hasta la zona y viene trabajando en coordinación con los comuneros para sofocar este incendio que desde hace 48 horas se registra en esta zona. Debemos indicar que se está desplegando el personal de bomberos a los puntos donde se ha detectado los incendios que se están reportando. Inclusive en la zona de San Luis, un incendio de gran magnitud se expandió hasta por 8 días permitió la presencia inclusive de representantes de las oficinas de gestión de riesgos para poder ayudar en sofocar este incendio que ha afectado más de 30 hectáreas de cultivos, asimismo cobertura vegetal. Debemos indicar que ha actualizado el Centro de Operaciones de Emergencia Regional los datos sobre las estadísticas de los incendios forestales. Hasta el momento hay más de 116 incendios que se han reportado y han dejado una persona fallecida, un menor de edad, en el distrito de Cata. Hay más de 22.000 hectáreas de cobertura vegetal afectadas y esto pues está motivando reforzar las acciones de prevención en cada una de las provincias, especialmente de la zona sierra, para evitar que se siga cometiendo estos hechos de atentado al medio ambiente por los incendios forestales que son provocados por una mala costumbre de quemar los restos de las cosechas, especialmente de granos. Y esto ha generado los incendios según las investigaciones que está realizando el Centro de Operaciones de Emergencia Regional. Desde Huaraz reportó Luis Hermosa, Radio Nacional del Perú.
1: Gracias, José, por la información. Vamos con más noticias en detalle a propósito de una norma que se ha publicado hoy en El Peruano.
2: Así es, revisamos rápidamente el boletín de normas legales del diario oficial El Peruano y encontramos un decreto de urgencia número 011-2026 que establece lo siguiente. Decreto de urgencia que establece medidas extraordinarias en materia económica y financiera para conductores de vehículos automotores menores de categoría L5, vale decir mototaxis, que operan en los departamentos de Loreto, Ucayali y Madre de Dios.
1: Y parte de la norma señala que el decreto de urgencia tiene por finalidad contribuir a preservar la operatividad del servicio de transporte público de personas en vehículos automotores menores de categoría vehicular L5, como decíamos, mototaxis, a través de la mitigación del incremento del costo de los combustibles, mediante un mecanismo focalizado y trazable dirigido a conductores de los citados vehículos que cumplen las condiciones establecidas en el presente decreto de urgencia.
2: Así es, pero ¿qué establece? ¿Qué establece esa norma que, hay que decirlo, es muy extensa, pero estamos tratando de resumirlo? Se trata de un subsidio económico que consiste en la entrega de un importe equivalente a 4 soles por galón de combustible, ya sea gasol o gasolina, adquirido por el conductor beneficiario, siempre que dicha adquisición cumpla con las condiciones de validación establecidas en el presente decreto de urgencia. Este subsidio está sujeto a un tope máximo de 100 soles mensuales por cada beneficiario. Como decimos, es una extensa norma, pero esto es en principio, en resumen, qué es lo que establece. Hay ciertos requisitos, ¿no?, que están comprendidos dentro de la norma, pero más adelante vamos a seguir dándoles mayores detalles. Lo cierto es que ese decreto de urgencia ya entra en vigencia para que se dé soporte a la movilidad, especialmente en esas regiones de Loreto, Ucayali y Madre de Dios, a los conductores de los mototaxis. 6:28 en Radio Nacional, 6:28, y por supuesto el día de hoy a las 8:00 a.m, no se pierda la entrevista con la conducción de Ricardo Alba. ¿Cuáles son los temas que se van a abordar el día de hoy? Bueno, vamos a hablar sobre el comandante general de la Policía Nacional, que ya inició su gestión con requisas en los penales. regionales. Analizaremos los ejes centrales de su plan de trabajo con el exministro del Interior, Carlos Morán. Además, la agenda que cumplirá la presidenta Keiko Fujimori en los Estados Unidos. Conversaremos con Carlos Pareja, representante permanente del Perú ante las Naciones Unidas, y también hablaremos sobre el plan

0: Nacional de Educación y el Proyecto Educativo Nacional. ¿Cuáles son las coincidencias que ayudarán a mejorar el nivel? Estaremos con Ana Gallegos, ella presidenta del Consejo Nacional de Educación, para abordar este importante tema. Así que temas de interés nacional, además, que tienen que ver con nuestra coyuntura. 8:00 a.m, la entrevista con Ricardo Alba aquí en Radio Nacional. 6:29, es momento de hacer nuestra pausa y regresamos.
1: ¿Qué sucedió un día como hoy?
2: Día Mundial del Control de la Calidad del Agua, una fecha que busca generar conciencia sobre la importancia de proteger el estado de nuestros recursos hídricos. La jornada promueve la participación ciudadana en el monitoreo de ríos, lagos y otras fuentes de agua, recordándonos que vigilar su calidad es también proteger la salud, la biodiversidad y el futuro del planeta.
3: Ese hombre que tú ves allí parece tan galante.
2: En 1944 nació Rocío Jurado, la más grande, una de las voces más destacadas de la música española. Con su poderosa interpretación conquistó escenarios de España y América. Su talento también la llevó al cine, la televisión y el teatro. En el año 2000 recibió en Nueva York el reconocimiento como mejor voz femenina del siglo XX.
4: ¡Arriba los pañuelos, Víctor Lara!
2: En el año 2018 falleció Carmencita Lara, una de las voces más queridas de la música popular peruana. Su vida artística estuvo unida a su esposo, el músico Víctor Lara, con quien compartió décadas de amor y escenarios. Acompañada por su inconfundible voz y el fiel acordeón de Víctor, dejó una huella imborrable en la música nacional. Esto sucedió un día como hoy.
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11: Titulares en Nacional.
12: 6:33.
11: 6:33.
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11: Hoy es viernes 18 de septiembre del 2026.
12: Faltan 16 días para las elecciones regionales y municipales 2026 y 54 días para la llegada del Papa León XIV al Perú.
11: Un hombre fue

0: Estimado por presuntos sicarios en el distrito de Caraballo, la policía presume que se trataría de un ajuste de cuentas.
1: Permanecen detenidos los 10 estudiantes del Liceo Naval Almirante Guise, acusados de, presuntamente, haber agredido sexualmente a uno de sus compañeros.
0: La presidenta de la República, Keiko Fujimori, anunció que la administración del Liceo Naval Almirante Guise pasará a manos del Ministerio de Educación tras el caso de presunta agresión sexual contra un estudiante.
1: La Marina de Guerra separó de sus cargos a la directora del Liceo Naval Almirante Guise, un docente, y el entrenador de fútbol del plantel, mientras continúan las investigaciones tras la denuncia.
0: El gobierno publicó un decreto de urgencia que establece el subsidio temporal a la compra de gasolina para conductores de mototaxi en Loreto.

0: El Senami alertó que la selva norte soportará hasta 38 grados Celsius de temperatura diurna desde el sábado 19 hasta el lunes 21 de septiembre.
1: El Ministerio de Educación informó que entre enero y agosto de 2026 se registraron 1.198 casos de violencia sexual entre estudiantes a través de la plataforma Sí Se Ve.
0: El ministro del Interior, César Astudillo, presentó ante el Pleno de la Cámara de Diputados una estrategia integral para enfrentar la delincuencia común y el crimen organizado.
1: En el ámbito internacional, la ONU estimó que el terremoto de magnitud 7,4 ocurrido en Colombia dejó daños por 14 mil millones de dólares.
0: En los deportes, Cienciano cayó 3-0 ante Montevideo City Torque y fue eliminado de la Copa Sudamericana 2026.
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0: 6 de la mañana, 35 minutos.
1: 6:35.
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0: Y Ricardo Alba.
2: Seis y treinta y cinco. La presidenta de la Comisión de Inclusión Social de la Cámara de Diputados, Flor Mesa, anunció que su grupo de trabajo citará a las autoridades del Liceo Naval Almirante Guise tras la denuncia de presunta agresión sexual contra un estudiante de 16 años. La legisladora señaló que impulsará un seguimiento conjunto con el Ministerio de la Mujer, Poblaciones Vulnerables y el Ministerio Público y el Ministerio de Educación.
3: Flor Mesa también informó que se reforzará la fiscalización del cumplimiento de la ley 29719, que establece medidas para prevenir y atender el acoso escolar. Por su parte, el Ministerio Público inició una investigación preliminar y dispuso que la víctima brinde su declaración en Cámara Gesell.
2: La presidenta del Poder Judicial, Janet Tello, señaló que los 10 menores investigados por la presunta agresión sexual contra un estudiante de 16 años en el Liceo Naval Almirante Guise están sujetos al sistema penal juvenil. Explicó que la condición del menor de edad no impide que un adolescente sea juzgado y que, de acuerdo con las circunstancias y la decisión judicial, podría aplicarse medidas de internamiento en centros juveniles.
3: Tello precisó que no corresponde adelantar una decisión sobre el caso, pues primero deben realizarse las investigaciones y respetarse las garantías del debido proceso. Indicó que la situación de cada uno de los escolares será determinada por las autoridades competentes en función de las evidencias que se recopilen durante las diligencias. Le escuchamos.
4: Tenemos que aclarar que tenemos un sistema penal juvenil que de ninguna manera podría dejar ningún tipo de violencia o de hecho en conflicto con la ley penal cometida por un adolescente fuera de sus alcances. Lo cual quiere decir que no por ser menor de edad, un adolescente no es juzgado y recae una sentencia con medidas que pueden ser también de internamiento.
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3: Son las 6:38 en Radio Nacional, 6:38. El Ministerio de Educación informó también que entre enero y agosto del 2026 se registraron 1.198 casos de violencia sexual entre estudiantes a través de la plataforma Sí Se Ve. Esta cifra representa cerca del 18,5% de los 6.490 casos de violencia familiar reportados en este periodo e incluye además presuntos hechos de tocamientos, acoso y violación sexual.
2: Los reportes aumentaron 35% frente al mismo periodo 2025 y 21% respecto al 2024, con mayores registros en Lima Metropolitana, Piura, Arequipa, Junín, Lima Provincias y Lambayeque. El Ministerio de Educación recordó que Sí Se Ve recoge presuntos hechos de violencia y permite realizar reportes de manera confidencial.
3: 6:39 en Radio Nacional. Lo cierto, Ricardo, es que hoy en día se debe tomar mayor precisión, mayor interés cuando se presentan ese tipo de casos. Y lo que hemos escuchado a lo largo de estas últimas horas de los especialistas es que se le aplique todo el rigor de la ley a estos menores infractores y hay que dejar un antecedente de que, bueno, esto no puede permitirse en un centro educativo, en unas escuelas.
2: Sí, sí, sin duda, es una acción reprobable, abominable, condenable. Ayer hemos leído declaraciones que han brindado Perú 21, uno de los padres de los jóvenes que están retenidos e indicaba que su hijo iba en la parte delantera, ¿no? Que iba en la parte delantera del vehículo y que no tuvo participación.

0: participación. Cuando los periodistas del diario le repreguntan a un conocido matemático por qué, si su hijo estaba en la primera fila, no actuó, no evitó, no denunció esta situación, prefirió ya no responder.
1: Ahora, dentro también, Ricardo, de este escenario, hay algunas conductas reprochables, y lo hicimos saber el día de ayer, la conducta de este padre de familia que llega a la comisaría y agrede a un camarógrafo sin mayor reparo, y eso nos da un poco la idea de cómo está la salud mental en la familia.
0: Un conocido publicista también, por cierto, ¿no? Quien hizo esta reprobable acción.
1: Claro, ¿cuál es la conducta? ¿Cuál es el ejemplo que estamos dejando en las familias? ¿Cuál es la función del padre tutor para poder orientar a los padres de familia? Y mucha gente, hay comentarios en las redes sociales, Ricardo, que dice que si esa es la conducta del padre de familia, imagínate, pues, la conducta del hijo, ¿no? Pero, en fin, todo es materia de investigación. Esperemos que se aclare y que este menor de edad que ha sido afectado, pues, encuentre justicia, ¿no? Y que este tipo de conductas no se vuelva una conducta recurrente o que se vuelva a repetir en algún centro educativo del país. Muy bien, 6:41 en Radio Nacional, vamos a cambiar de tema y vamos a informarles que el Congreso de la República autorizó a la presidenta Keiko Fujimori a salir del país del 21 al 25 de septiembre para viajar a Nueva York, Estados Unidos. De acuerdo con la resolución publicada en el Boletín de Normas Legales del Diario Oficial El Peruano, la mandataria participará en las principales actividades en la semana del alto nivel del 81 periodo de sesiones de la Asamblea General de las Naciones Unidas.
0: Su agenda contempla una intervención en el debate general, reuniones y eventos de alto nivel, además de encuentros bilaterales con jefes de Estado, de gobierno y otras autoridades internacionales. Durante su ausencia, el primer vicepresidente de la República estará a cargo del despacho presidencial conforme a la Constitución y a la Ley Orgánica del Poder Ejecutivo.
1: 6:42 en Radio Nacional, 6:42, la presidenta de la República, Keiko Fujimori, expondrá ante la Asamblea General de las Naciones Unidas las acciones del gobierno frente al crimen internacional y otros temas de interés para el país. Su intervención durará unos 15 minutos e incluirá asuntos económicos y la preparación ante el fenómeno El Niño.
0: Durante su visita a Nueva York del 21 al 25 de septiembre, la mandataria también sostendrá reuniones bilaterales y encuentros con inversionistas. Entre sus actividades figura una participación en el American Society, además de reuniones con los presidentes de Finlandia y de Tailandia. Esto dijo la jefa de Estado, quien también se pronunció sobre la ratificación de Julio Velarde como presidente del Banco Central de Reserva.
2: Saludo la decisión del Senado de haber aprobado el permiso para poder viajar a la Asamblea de las Naciones Unidas. Voy a participar en 5 conferencias adicionales y se tiene por lo menos 6 reuniones bilaterales, además de una cena que está organizada por el presidente Trump. Pero también quiero resaltar y saludar la aprobación importantísima que ha ocurrido ayer en el Senado, ratificando al señor Julio Velarde como el presidente del Banco Central de Reserva. Esa es una propuesta del Poder Ejecutivo, pero que necesitaba la ratificación del Congreso de la República. Así es que yo creo que esta es una excelente decisión, es una excelente señal de cara a la estabilidad económica, de cara al control de la inflación, y la presencia de Julio Velarde pues da una señal muy positiva para nuestro país.
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0: 6:44 en Radio Nacional del Perú.
1: La presidenta de la República, Keiko Fujimori, expondrá ante la Asamblea General de las Naciones Unidas las acciones del gobierno frente al crimen internacional y otros temas de interés para el país. Su intervención durará unos 15 minutos e incluirá temas económicos y preparación ante el fenómeno El Niño. También la presidenta Keiko Fujimori supervisó en la provincia de Huarochirí las acciones de preparación y reducción del riesgo ante el fenómeno del Niño, acompañada del Ministerio de Desarrollo, del ministro de Desarrollo Agrario y Riego, Marco Vinelli, y el jefe de la Autoridad Nacional del Agua, Juan Carlos Castro. Inspeccionó los trabajos previos a la instalación de barreras dinámicas en quebradas vulnerables.
0: La intervención contempla la instalación de 12 sistemas de barreras flexibles, también llamadas geomallas, en 10 quebradas críticas de Lima y Iguarochirí un plazo de 100 días. Esto, por cierto, lo había adelantado

0: En el programa especial de Radio Nacional, el viceministro de Agricultura. Estas estructuras permitirán contener rocas y material transportado por los huaicos, reduciendo su impacto antes de llegar a zonas pobladas y protegiendo a más de 120 mil habitantes, además de viviendas, carreteras, colegios y servicios básicos.
1: 6:45 en Radio Nacional y la Presidenta de la República garantizó el trabajo conjunto del Estado para reducir los efectos del fenómeno del Niño. Durante una supervisión en la quebrada Vizcachera, en Lurigancho, Chosica, destacó las acciones que se ejecutan para reducir los riesgos ante la llegada de las lluvias.
0: La mandataria señaló que estas labores involucran a los tres niveles de gobierno, la población y la policía. Además, anunció que en las próximas semanas se construirá un puente en la zona y resaltó la participación de la ANA y de las autoridades locales en las acciones de prevención.
1: Escucha. Y el ministro del Interior, César Astudillo, presentó ante el Pleno de la Cámara de Diputados una estrategia integral para enfrentar la delincuencia común y el crimen organizado. Explicó que el plan busca anticiparse al delito, recuperar el control territorial, fortalecer a la Policía Nacional, controlar las fronteras y articular el sistema de seguridad y justicia.
0: Como parte de las medidas, anunció acciones para reforzar las capacidades operativas y logísticas de la policía, con un presupuesto base de más de 1.175 millones de soles, para adquirir equipos tecnológicos, vehículos, armamento y otros recursos. También informó que se plantea incorporar a licenciados de las Fuerzas Armadas a la policía, previa capacitación para fortalecer la presencia de efectivos en las calles. Escuchemos.
2: Con esto, señor presidente, quisiera, ¿no?, que haya quedado claro que estamos en una reforma, no una reforma drástica y draconiana como quisieran algunas personas, pero no queremos tampoco debilitar a nuestra policía y vamos a hacer los cambios a través de esto, de estos procedimientos que ustedes mismos lo van a ver en el transcurso de esta semana.
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1: Información electoral a esa hora de la mañana, cuando solamente nos restan 16 días para las elecciones regionales y municipales. El Programa de las Naciones Unidas para el Desarrollo, el PNUD, con apoyo de la Unión Europea, España y Canadá, presentó un informe sobre la conversación digital durante las elecciones generales 2026. Alízar Chaque, representante del residente del PNUD en Perú, destacó que la información íntegra es fundamental para que la ciudadanía pueda decidir libremente.
0: El estudio identificó más de 60 mil mensajes durante las dos jornadas electorales, además de cuentas coordinadas y momentos de mayor actividad de ciberataques. También se analizaron 300 incidentes de desinformación, de los cuales el 77% correspondió a contenido falso o fabricado, difundido principalmente en videos.
1: El informe recogió además experiencias en Puno, Piura y Arequipa sobre el uso de las redes sociales y las particularidades de cada región. La jornada concluyó con la firma de una declaración de compromiso de universidades de Lima y otras regiones para promover la alfabetización mediática y continuar el monitoreo de cara a las próximas elecciones regionales y municipales.
0: 6:48, la OMPE habilitó una plataforma para que los ciudadanos designados como miembros de mesa puedan descargar virtualmente sus credenciales para las elecciones regionales y municipales del 4 de octubre. Para realizar la consulta deberá ingresar su número de DNI y, si fueron seleccionados, completar los datos solicitados para obtener el documento en formato PDF.
1: La OMPE también programó jornadas de capacitación para los miembros de mesa los días domingos 20 y 27 de septiembre, de 8 de la mañana a 1 de la tarde, a través de las 125 oficinas descentralizadas de procesos electorales. Los ciudadanos podrán capacitarse durante septiembre en las sedes habilitadas y, por cumplir esta función durante toda esta jornada electoral, recibirán una compensación de 165 soles.
0: El candidato a la alcaldía de Lima por Visión Perú, Santiago Abarca León, presentó sus propuestas para la ciudad de Lima durante una participación en el programa Tu Decisión 2026 de Radio Nacional y TV Perú. El aspirante enfatizó la urgencia de agilizar la respuesta frente a la criminalidad mediante la creación de una plataforma virtual de denuncias gestionada por agentes de inteligencia en situación de retiro.
1: En lo que respecta al tránsito y viabilidad, Abarca planteó descongestionar la capital estableciendo un horario logístico nocturno exclusivo de 11 de la noche a 5 de la mañana para el transporte de carga pesada. En cuanto a servicios públicos y limpieza, el

0: candidato destacó la implementación de una política integral de reciclaje que exija la segregación domiciliaria en 3 bolsas de colores para el manejo adecuado de los residuos. Tenemos sus declaraciones.
1: Para eso nosotros vamos a crear una oficina de denuncias que lo van a hacer a través de del teléfono a una plataforma virtual en el que ellos van a tomar de manera directa los videos, las grabaciones y pueda llegar a este centro, ¿no?, de recepción, donde van a estar oficiales técnicos, suboficiales en situación de retiro, los de inteligencia, los que van a procesar. Lo que estamos pidiendo y también proponiendo es que tenga que haber una especie así de distribución de horario de los vehículos de alto tonelaje. Significa que estos vehículos no deben transitar en horas del día. Debe haber un horario logístico de 11 de la noche a 5 de la mañana. ¿Para qué? Para que todo ese tiempo sea utilizado por los ciudadanos. Lamentablemente, nuestra ciudadanía no está acostumbrado a tener 3 bolsas en la casa, una bolsa de color roja, una bolsa de color verde y una negra, en el que podríamos nosotros seleccionar residuos orgánicos, plásticos y también vidrios. Tiene que haber una política integral sobre el reciclaje.
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0: Son las 6 de la mañana con 52 minutos en Radio Nacional. Vamos a tomar contacto con las regiones. Nos vamos hasta el sur. El contacto es con la ciudad de Puno. A las 6:52 ahí está nuestro corresponsal Víctor Apaza. Uh-huh. Y Ricardo nos informa de una importante alianza porque se han desarrollado trabajos entre la Marina de Guerra del Perú y la Armada Boliviana. Han realizado trabajos de simulacro de derrame de combustible.
5: Ah, caramba, interesantísimo el trabajo entonces. Vamos con Víctor Apaza. Víctor, muy buenos días.
6: Nacional en la noticia, gracias por el pase de compañeros para informarles que como parte de las relaciones bilaterales que tiene el Perú con el país de Bolivia, la Marina de Guerra del Perú junto a la Armada Boliviana participaron de un ejercicio de preparación de simulacro de derrame de combustible en el lago Titicaca. El puerto muelle de la ciudad de Puno ha sido escenario de la simulación donde se ubica un grifo flotante. Allí el personal de ambas armadas con apoyo de deslizadores y embarcaciones pequeñas extendieron la manga especial para que el recojo de combustible no se propague y se pueda controlar la emergencia. Este trabajo conjunto ayuda a fortalecer aún más las relaciones entre ambos países en una eventual emergencia. Este tipo de preparaciones se realizan una vez al año de manera coordinada, tanto en el lado de Perú como en el lado de Bolivia, ya que ambos países comparten el lago Titicaca, siendo importante el trabajo conjunto para actuar ante una emergencia. Esa es la información desde la región de Puno. Con ustedes, compañeros, en Estudios Centrales.
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5: Son las 6:54, 6:54 en Radio Nacional.
0: Así es, tendencias, comentarios, hashtag, ¿qué se está hablando en las redes sociales? Diana Valero a esa hora de la mañana nos trae toda la información. Diana, ¿cómo estás? Muy buenos días.
7: Muy buenos días, compañeros. 6:54. Ricardo, muy buenos días. ¿Cómo estás? Atentos, sin duda alguna, como medio de comunicación estatal sobre esta fiscalización que se viene desarrollando al caso lamentable, ¿no? Del Liceo Naval y que viene siendo tendencia, señores, y bastante comentado en las diversas plataformas. plataformas digitales. Como se sabe, pues, tras la denuncia por esta presunta agresión sexual,

sexual en perjuicio de un niño de tan solo 16 años, un estudiante que dentro de este bus había sido trasladado y lamentablemente ha sufrido esta situación que está siendo investigada justamente por la séptima Fiscalía de Familia de Lima y que involucran además a 10 menores de edad, pues está tomando la atención y el ojo público. Indecopi, sepan ustedes, ha iniciado formalmente este proceso de fiscalización para determinar qué cosa, que el colegio cumpla con la ley para la convivencia sin violencia. Además, Indecopi ha advertido, ha hecho una advertencia que si el plantel omite o demora la entrega de la información requerida, se va a proceder penalmente por desobediencia a la autoridad. Por su parte, la Dirección de Bienestar de la Marina de Guerra del Perú ya ha ejecutado la separación como corresponde de la directora, del docente encargado, ¿no?, y del entrenador de fútbol de plantel. Recordemos lo manifestado por el Ejecutivo a través de la mandataria Keiko Fujimori, que no solamente se ha mostrado indignada por esta situación, ha calificado de grave este hecho, sino que también ha anunciado que la administración del colegio va a pasar formalmente a manos del Ministerio de Educación. En las plataformas no digitales, los padres de familia exigen de manera unánime que la auditoría administrativa determine, ¿no?, si existió omisión, encubrimiento, ¿no? También si se han cumplido con los protocolos de supervisión de los docentes que realmente deben ser obligatorios dentro del plantel, fuera del plantel y sobre todo en este caso en el vehículo que trasladó a estos jóvenes. Es importante, señores y señoras, amigos oyentes, que recordemos que este tipo de casos hay que denunciarlos, se deben de reportar. Cualquier hecho de violencia, el Ministerio de Educación, sepan ustedes, mantiene activa una plataforma virtual denominada Sí Se Ve, las 24 horas del día. Es importante tomarlo en cuenta. Bueno, lo hacemos frente a este lamentable hecho que hoy es de conocimiento público, pero debemos de estar atentos. Como padres de familia, les recordamos a través de Radio Nacional que es importante fomentar la comunicación abierta, escuchar a nuestros hijos diariamente, brindarles esa confianza necesaria para que ellos nos puedan relatar, comentar, ¿no?, aquellos detalles, cómo está el clima, ¿no?, dentro del ambiente escolar. Importantísimo que a través de esa comunicación, de esa cercanía que tengamos con nuestros menores hijos, podamos tener, ¿no?, en alerta esas pequeñas señales que ya nos van dando cuenta de que algo no estaría bien. Aislamiento de los muchachos, de repente en casa, con algunos amigos en específico en el colegio, las bajas calificaciones, el que ellos pierdan el sueño constantemente, también nos podrían dar indicadores de que algo no está yendo bien con nuestros muchachos. Es importante que exijamos como padres de familia que el plantel, ante cualquier circunstancia, actúe de inmediato. Es el derecho de todos nosotros. 6:58, dejamos este tema que es bastante delicado, pero como medio de comunicación tenemos que dar cuenta, para pasar justamente a otra tendencia que ha tomado la atención, y es que en el plano político la Cancillería, ¿no?, ha acelerado ya las coordinaciones de lo que será el viaje justamente de la presidenta de la República, la señora Keiko Fujimori, cuando del 21 al 25 de septiembre. Estas coordinaciones básicamente corresponden a temas técnicos internacionales, ¿no?, frente a esta decisión adoptada, y es importante conocer que mientras dure la ausencia de la mandataria, es precisamente el primer vicepresidente de la República, el señor Luis Galarreta, quien asumirá formalmente las responsabilidades y el encargo del despacho presidencial. ¿Qué es lo que dicen los ciudadanos con respecto a esta autorización de viaje? Han señalado que la prioridad de esta primera misión internacional de la mandataria debe traducirse en que en acuerdos concretos para atraer lo más importante que requiere en estos momentos el país, que es la inversión extranjera y también

0: también la cooperación técnica para el orden interno. Son parte de las tendencias que debemos dar cuenta hoy, viernes. Estamos también muy atentos a través de los comentarios que nos van dejando a través del canal de YouTube. 7:00 de la mañana, cerramos el bloque.
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1: Titulares en Nacional. 7:04 a.m.
2: 7:04.
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2: El Indecopi otorgó un plazo de 5 días hábiles a la empresa propietaria de las marcas Timonel y Libre para que informen detalladamente sobre el retiro de sus aguas de mesa del mercado, una medida de urgencia que se adoptó luego de que la Digesa detectara la presencia de una peligrosa bacteria en varios de sus lotes de producción.
1: Dos agentes de la Policía Nacional, identificados como José Estrella y José Flores, fueron detenidos en Lambayeque tras ser acusados de ocultar 25.000 soles.

0: y diversos objetos de valor que habían sido incautados formalmente durante una reciente intervención en el distrito de Chongoyape.
1: Un severo golpe de calor soportará la selva norte de nuestro país a partir de mañana, según la última advertencia del Senami, que pronostica temperaturas extremas de hasta 38 grados, lo que ha llevado al INDECI a recomendar a toda la población el uso permanente de protector solar y una correcta hidratación.
0: La Feria Internacional Expo Alimentaria 2026 abrirá sus puertas este 23 de septiembre con el objetivo de conectar al sector agroexportador peruano con los principales compradores del mundo en un momento clave donde nuestros envíos al exterior registran un crecimiento de 2% en lo que va del año.
1: El RENIEC habilitó 13 nuevas sedes a nivel nacional para la gestión presencial del Documento Nacional de Identidad mediante citas virtuales, una modalidad que se iniciará este lunes 21 de septiembre en locales clave de Lima, como Jesús María y San Juan del Lurigancho, además de regiones como Arequipa, Cajamarca e Ica.
0: El gobierno de los Estados Unidos autorizó una millonaria venta de armas a Arabia Saudita consistente en el envío de 48 aviones de combate F-35 por un valor superior a los 24 mil millones de dólares. Una transacción comercial que se concreta en medio de las crecientes tensiones bélicas que sacuden a esa región con Irán.
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0: 7:06
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2: Son las 7:06 en Radio Nacional, 7:06, bienvenidos a nuestra siguiente hora informativa. Estás escuchando los 103.9 de la frecuencia modulada en Lima Capital, conectado con más de 70 estaciones en todo nuestro territorio, pero también nos puedes seguir en nuestra plataforma de YouTube. Nos encuentras como todas las mañanas como Radio Nacional. Y por supuesto, a esa hora también lo hacemos con importante información desde nuestra unidad móvil. Ahí está nuestra colega Hilda Quispe y nos informa sobre estas horas que faltan para definir sobre la situación de los estudiantes que son retenidos por esta presunta agresión sexual. Hilda, ¿qué tal? ¿Cómo estás? Buenos días. Nacional en la noticia. Te escuchamos.
3: Nacional en la noticia, Michael, faltan exactamente 10 horas para que se venza el plazo de retención de los 10 escolares del Liceo Naval Almirante Guise, quienes permanecen aquí en la comisaría de familia mientras continúa las investigaciones por una presunta agresión sexual contra un estudiante de 16 años. Los adolescentes fueron retenidos el último miércoles y esta es la segunda madrugada que permanecen en esta condición. De acuerdo con el plazo establecido para las diligencias, alrededor de las 5:00 p.m. de hoy deberá definirse la situación de cada uno de ellos. La Fiscalía de Familia viene evaluando a esta hora de manera individual los elementos recogidos durante la investigación y el presunto grado de participación de cada adolescente. Esto significa, Michael, que la situación de los 10 escolares no necesariamente tendrá una misma decisión, pues cada caso deberá ser analizado de acuerdo con los elementos existentes. Entre los aspectos que serán considerados se encuentran las edades de los involucrados, las declaraciones recabadas, las evaluaciones practicadas y los resultados del médico legista, además de otros elementos que puedan contribuir al esclarecimiento de los hechos. Al término del plazo, la fiscalía deberá determinar qué corresponde respecto de cada adolescente y si considera necesaria una medida que requiere intervención judicial, deberá solicitarla ante el juez competente. A esta hora de la mañana, ¿qué es lo que está pasando aquí, Michael? El panorama en los exteriores de la dependencia policial es bastante tranquilo. Durante la madrugada se ha registrado poco movimiento en comparación con el día de ayer. Sin embargo, algunos padres y familiares han permanecido durante ya varias horas aquí en este lugar, pendientes, por supuesto, de las diligencias y a la espera de conocer qué ocurrirá con los escolares. Por lo tanto, en las próximas horas, Michael, como ya lo hemos dicho, serán importantes y decisivas. Faltan aproximadamente 10 horas para el vencimiento del plazo de retención y se espera que durante el transcurso del día se conozcan las decisiones que adopten las autoridades respecto de cada uno de los 10 adolescentes investigados. Desde los exteriores de esta dependencia policial, Hilda Quispe, Nacional en la noticia.
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2: Muy bien, son las 7:09 en Radio Nacional, 7:09, y hoy 18 de septiembre, ya muchas personas

0: Personas ya se están preparando para lo que va a ser una multitudinaria presencia de la participación de la procesión del Señor de los Milagros. Recordemos que esta manifestación religiosa es considerada una de las principales celebraciones católicas de nuestro país y una de las manifestaciones religiosas multitudinarias más grandes del mundo, lo que se desarrolla cada mes de octubre con la procesión de las Sagradas Andas del Señor de los Milagros. Pero ¿cómo se vienen preparando para este próximo mes, el mes morado? Ya tenemos en cabina al señor José Luis Toledo Zapata. Él es mayordomo general de la Hermandad del Señor de los Milagros de las Nazarenas. Don José Luis, ¿qué tal? ¿Cómo está? Muy buenos días. Gracias por estar con nosotros.
1: Buenos días, Michael. Muchas gracias por la invitación.
0: ¿Cómo se viene preparando la hermandad para lo que va a ser la procesión y el recorrido de este año 2026 del Señor de los Milagros?
1: Bueno, la preparación viene ya desde hace muchos meses atrás. A nivel, digamos, logístico, como a nivel espiritual de cada uno de los integrantes de nuestra hermandad, ¿no? Mediante charlas espirituales, misas de retiro que tiene cada hermano y hermana que componen nuestra hermandad. En el tema logístico ya tenemos nosotros los recorridos aprobados, tanto por la Municipalidad de Lima como por el Ministerio del Interior. Asimismo, ya tenemos el Comando Unificado 2026, donde participan Policía Nacional, bomberos, MINSA, E-Salud, Municipalidad de Lima, con todas sus gerencias y subgerencias, para un buen desarrollo y seguridad de todos los asistentes a la procesión.
0: Son 5 salidas.
1: Sí, efectivamente. La primera salida es el 3 de octubre. Es una salida corta que sale del convento al mediodía, da una vuelta por Emancipación, Chancay, llega al local institucional de la hermandad, recibe un homenaje, continúa hasta Conde Superunda, Tacna, e ingresa a la Iglesia de las Nazarenas, donde a partir de ese momento todos los fieles ya pueden ir a visitarlo y a participar de todas las misas de la iglesia.
0: Claro, ahora, hay actividades importantísimas que lo que han venido desarrollándose es tratar de hacer llegar la participación de más feligreses que siguen las Sagradas Andas del Señor de los Milagros. Hablamos de esta levantada mundial. ¿Este año se va a desarrollar también esta actividad?
1: No, este año no se ha programado una levantada mundial. Estamos abocados únicamente a la procesión de octubre. El año pasado sí se hizo, como el año jubilar, se hizo una levantada mundial donde participaron muchas hermandades de distintas países del mundo.
0: Eso consistía en que en la misma hora se iniciaba, ¿no?, todo este recorrido del Señor de los Milagros.
1: Sí, efectivamente, la levantada mundial consistió en que a las 12 del día, hora peruana, y efectivamente las horas que correspondían en cada una de las ciudades donde estaba, todos levantábamos al mismo tiempo el anda del Señor. Muchas podían hacer una procesión pequeña en sus respectivas ciudades, y nosotros ya iniciábamos lo que son las festividades de octubre con la salida del Señor por las calles de todo Lima.
0: Ahora, don José Luis, yo le preguntaba antes de entrar a la cabina, ¿qué particularidades, qué novedades podemos encontrar en este nuevo recorrido del año 2026? Y es que este año no es un año normal, común y corriente, porque vamos a tener la visita del Papa León XIV. ¿Se ha programado algún encuentro entre el Papa León XIV y la participación de la imagen del Señor de los Milagros?
1: En la conferencia de prensa del día de ayer, Monseñor Carlos Castillo anunció la posibilidad de que en la misa que se va a celebrar en Las Palmas el lunes 16 esté presente la imagen de nuestro Señor de los Milagros. Para nosotros como hermandad es una gran satisfacción, porque es la segunda vez que la participación, que estará presente la Santa del Señor de los Milagros. La primera fue con el Papa Francisco también, claro, en Las Palmas, y ahora tiene una particularidad especial, porque es el segundo Papa, Papa León, Papa peruano, que también conoce al Señor de los Milagros.
0: Claro, a eso iba. O sea, el tema es que el Papa Francisco era un Papa argentino, latinoamericano, que conocía también muy de cerca un poco las actividades del Señor de los Milagros, pero este año es el Papa peruano.
1: Así es, ¿no? Efectivamente.
0: No podría faltar el acompañamiento del Señor de los Milagros.
1: Le añade un punto más de deseo, de alegría, de que nuestro Señor de los Milagros esté presente en la Misa de Las Palmas.
0: Bueno, hay gran expectativa entonces en torno a eso. Y otra actividad también que se estaban preguntando los feligreses es si en esta oportunidad el Señor de los Milagros iría al Callao.
1: No, en esta oportunidad no va al Callao. La idea es, según me comentó el Cardenal, poder ir a otras diócesis de Lima y del Callao, ¿no?

0: Ya fuimos al Callao, seguramente el próximo año se verá la posibilidad de ir a otra diócesis.
1: Uh-huh. Y esos 5 recorridos habituales, ¿cómo van a ser? ¿Van a ser los que siempre ya están establecidos o va a haber algún cambio, una modificación, teniendo en cuenta que, bueno, hay algunas obras que se están ejecutando hoy día en nuestra ciudad capital?
0: No, los recorridos son casi los mismos, no hay ningún tipo de variación importante. Como te comenté también, siempre tenemos un gran apoyo de parte de la municipalidad. Cuando hay pequeñas obras, tratan de acelerar las obras y darle muchas facilidades para el recorrido, no solamente las andas de Nuestro Señor, sino también de los fieles que acompañan, para que evitar cualquier incidente que puedan tener, ¿no?
1: Y durante este recorrido acompañan también, por ejemplo, unidades del SAMU, instituciones de la policía, nos comentaba, cuando se presentan algún tipo de emergencias.
0: Sí, va ambulancia del SAMU, salud, bomberos, el UCE, ¿no? Cerca de 1.500 efectivos UCE en la procesión. Va el personal terna también dentro para evitar cualquier tipo de robo, incidente delincuencial. Va el grupo terna también dentro de los recorridos, dentro de la población que va de los devotos. Van los bomberos, ¿no? Y también nosotros como hermandad tenemos nuestra cuadrilla 16, que es cuadrilla de emergencia, que socorre en primera instancia a cualquier desvanecimiento, cualquier problema que puedan tener los devotos. Y si es un caso un poquito más grave, que ellos ya no lo puedan manejar, ya se les traslada a las ambulancias donde son derivadas a los hospitales.
1: Y ese año, ¿qué cuadrilla está a cargo del homenaje del Señor de los Milagros? Porque tengo entendido que se van turnando, ¿cierto?
0: Sí, este año, el día 19, lo que nosotros llamamos la famosa guardada del Señor, que es el honor que tiene una cuadrilla de ser la última cuadrilla al finalizar el recorrido procesional que ingresa a la Santa del Señor a la Iglesia de la Nazarena. El día 19 es la cuadrilla 18, uh-huh, y el día 28 le corresponde la guardada a la cuadrilla 19. Correcto. Ellos, esas dos cuadrillas, se preparan para rendirle un buen homenaje a Nuestro Señor y a todos los fieles que acompañan y se quedan esperando hasta las 2, 3 de la mañana para ver cómo se guarda el Señor en las Nazarenas.
1: ¿Cuántas cuadrillas compone la Hermandad del Señor de los Milagros?
0: La hermandad está compuesta por 20 cuadrillas de hermanos cargadores, un grupo de sahumadoras, un grupo de cantoras y un grupo de hermanos honorarios.
1: Ajá. Y nuestros oyentes que a esta hora están siguiendo esta entrevista, ¿cómo se puede hacer para formar parte de una hermandad?
0: A ver, para formar parte de nuestra hermandad tiene que ser presentado por alguna cuadrilla, por un hermano activo, por un hermano que ya pertenezca. Dentro de eso hay un proceso de espera, o mejor dicho, de participación dentro de la cuadrilla o grupo que quiera pertenecer. Y posteriormente, cuando el capataz a cargo ve que ese hermano tiene una fe religiosa fuerte, un amor a Nuestro Señor de los Milagros fuerte, una identificación con nuestra hermandad, pasa a ser postulante y lo promueven a postulante. Ese postulantado pasa ya a la escuela de postulantes. Ya nosotros tenemos una escuela de postulantes en donde en 4 meses se les enseña la parte institucional, cómo funciona institucionalmente la parte espiritual. Al final hacen un retiro de 3 días, un retiro muy bonito, muy hermoso, que cambia a las personas, que cambia a los jóvenes, cambia a los muchachos. Regresan, luego tienen una entrevista personal y luego la juramentación. Después de la juramentación ya son considerados hermanos cargadores. Eso, desde que lo presentan a su cuadrillo o grupo hasta que juramenta, puede pasar 2 años y medio hasta 3 años.
1: ¿Hasta 3 años?
0: Total. Y hasta más.
1: Es que es una preparación íntegra, espiritual, religiosa también, sí, que según lo que usted nos menciona, pues está ligado un poco también a quién es el que lleva a ese hermano cargador.
0: Exactamente, ¿no? Tiene que ser un hermano que represente también, para que le pueda enseñar a ese hermano que está llevando cómo se trabaja, cómo se quiere y cómo se trabaja por Nuestro Señor los Milagros.
1: ¿Se tiene pensado que la imagen del Señor llegue a Palacio, Congreso de la República?
0: Sí, el día 18 llegamos en el recorrido a recibir los homenajes del Palacio Municipal, del Palacio de Gobierno, Palacio Arzobispal y también del Congreso de la República.
1: Uh-huh. Ahora, ¿cómo se siente el hecho que hoy en día la procesión del Señor de los Milagros sea considerada una de las multitudinarias en el mundo,

0: como una manifestación de fe, de religiosidad, y es una de las pocas que existe hoy en día también.
1: Sí, bueno, para nosotros una gran responsabilidad, porque nosotros tenemos que seguir haciendo que esta devoción a nuestro Señor de los Milagros, que ya cruzó fronteras, ya no es exclusivamente de Perú, en donde hay un peruano, una comunidad peruana, hay una procesión, una hermandad, una cofradía a nuestro Señor de los Milagros. Y es más, hay hermandades en Miami, en donde el 80% de sus integrantes son venezolanos y colombianos. En Santiago, el vicepresidente de la Hermandad del Señor de los Milagros es un hermano chileno. No por padres peruanos, sino padre y madre chileno, y él es el vicepresidente. Ya esta devoción a nuestro Señor de los Milagros ha cruzado frontera y es mundial.
0: Claro, y hace poco veíamos también las imágenes del Vaticano, donde también hay una réplica de la imagen del Señor de los Milagros.
1: Sí, y recibe la bendición del Santo Padre. El año pasado recibió la bendición del Santo Padre, la imagen de la Hermandad del Señor de los Milagros de Roma.
0: Claro. Bien, don José Luis, ¿cómo hacemos? ¿Qué recomendaciones le damos a quienes vayan a participar en ese nuevo recorrido, en esa procesión del Señor de los Milagros?
1: Mira, la recomendación es, ya se viene el fenómeno El Niño, va a haber, según nos comentan, va a haber mucho calor, mucho sol, hidratarse bien, protegerse la piel, si van con niños, llevarlos, no acercarse mucho a la multitud, de ser posible ponerle a los niños el teléfono celular o el nombre de la persona en uno de sus bolsillos, por si acaso se extravíe. Tenemos colaboración de la Policía Nacional, va a haber un puesto móvil de la Policía Nacional en donde niños desaparecidos van a ir en ese puesto móvil que va a acompañar toda la procesión. Bueno, y las personas con algún tipo de discapacidad o enfermedad, que no se acerquen mucho a la multitud, ¿no? Que lo pueden ver a una distancia moderada.
0: Así es.
1: Y los que no puedan asistir, está en la hermandad, en la Iglesia de las Nazarenas, los días que no salen procesión, en donde pueden ir con tranquilidad.
0: Así es, y solamente para concluir, me comentan a través de las redes sociales que si se va a mantener la transmisión a través de redes sociales.
1: A través de nuestras redes sociales de la Hermandad, el canal HN y todas nuestras redes sociales se van a transmitir programas durante todo el mes de octubre y se va a transmitir en directo la procesión.
0: En tiempo real.
1: En tiempo real.
0: Perfecto. Éxitos, don José Luis, que este año el recorrido del Señor de los Milagros llegue a mucho más personas, que en realidad tanto necesita nuestro país de este encuentro espiritual, y que nos podamos encontrar en un clima de paz, ¿no? Que tanta falta nos hace hoy en día en el país. Bueno, don José Luis Toledo Zapata, mayordomo general de la Hermandad del Señor de los Milagros Nazarena, se estuvo conversando con nosotros y dándonos a conocer acerca de las actividades que se aproximan en el mes de octubre. 7:23, 7:23, vamos a tomar contacto rápidamente a esta hora con la ciudad de Huancayo. Ahí está nuestro corresponsal Lars Córdoba y nos informa de un importante hecho, porque el Hospital El Carmen ha incorporado un moderno ecógrafo para emergencias en pacientes gestantes. Lars, ¿cómo estás? Muy buenos días. Nacional en la noticia.
2: Nacional en la noticia, muy buenos días. Y el Hospital Regional Materno Infantil El Carmen de Huancayo ha sumado un moderno ecógrafo a su área de emergencia ginecoobstétrica, esto para mejorar la atención de gestantes en riesgo. Este equipo, donado por la Universidad Continental mediante un convenio, llega en un momento clave, ya que en lo que va del año este servicio ha superado las 5.100 atenciones, registrando tan solo en el mes de agosto más de 640 pacientes. La directora adjunta del hospital, Ángel Alvarado, ha remarcado que este aparato va a permitir diagnósticos precisos y actuar al instante ante complicaciones que

0: luz. La llegada de esta máquina además deja atrás años de precariedad en este hospital. Lo que ha explicado la directora adjunta es que hasta hace poco los médicos de guardia sufrían constantes desperfectos porque trabajaban con un solo equipo anticuado. Este dificultaba y demoraba los controles urgentes en plena área de emergencia. Es preciso señalar que el equipo del Hospital El Carmen ha sido capacitado por la empresa proveedora. Esto incluye a ginecólogos de servicio, también a especialistas y a los médicos residentes. Con la adquisición de este ecógrafo totalmente operativo, desde la dirección del hospital se ha asegurado una adecuada atención a las gestantes y también una correcta enseñanza al personal en formación, ya que este hospital es precisamente de enseñanza. Con estos detalles regresamos a Estudios Centrales Nacional en la Noticia en el 97. Punto 9 de la FM, informó desde Huancayo Lars Córdoba.
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2: Son las 7:25 a.m. la hora en todo el país, 7:25 a.m. Les informamos que el presidente del Consejo de Ministros, Luis Galarreta, informó que culminó la primera ronda de reuniones con las bancadas de la Cámara de Diputados para explicar el pedido de facultades legislativas presentado por el Ejecutivo. La solicitud contempla 66 medidas relacionadas principalmente con la seguridad ciudadana, la prevención frente al fenómeno del Niño y la modernización del Estado mediante la simplificación de los procesos. Las reuniones comenzaron el 8 de septiembre con Renovación Popular, continuaron con las bancadas del Buen Gobierno, Obras y Juntos por el Perú. Esa última con la que concluyó la primera ronda, Galarreta destacó la disposición al diálogo y señaló que el Ejecutivo busca alcanzar consensos para la aprobación de las facultades, acompañado por ministros de las áreas vinculadas a las medidas propuestas. 7:26 a.m. Lo cierto es que hoy en día el Ejecutivo está a la espera precisamente de esta aprobación de estas facultades legislativas para también enfocar su interés en lo que significa seguridad ciudadana y prevención frente a la llegada del fenómeno El Niño. 7:26 a.m. y el día de hoy a las 8:00 a.m. no te pierdas la entrevista con la conducción de Ricardo Alba. Temas importantes de la coyuntura que vamos a conversar el día de hoy y referidos al comandante general de la Policía Nacional, Freddy López, que ya inició su gestión con requisas en penales. Mucha atención, vamos a analizar los ejes centrales de su plan de trabajo con el exministro del Interior, Carlos Morán. También hablaremos sobre la agenda que cumplirá la presidenta Keiko Fujimori en los Estados Unidos y para analizar este tema vamos a conversar con el doctor Carlos Pareja, representante permanente del Perú ante las Naciones Unidas, y también hablaremos sobre el Plan Nacional de Educación y el Proyecto Educativo Nacional, las coincidencias que ayudarán a mejorar el nivel, y estaremos también conversando con Ada Gallegos, presidenta del Consejo Nacional de la Educación. Así que importantes temas para conversar el día de hoy y que deben conocer el día de hoy a partir de las 8:00 a.m. la entrevista con la conducción de Ricardo Alba. 7:27 a.m. La mañana avanza rapidito, nos vamos a hacer nuestra pausa, pero volvemos con más información.
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13: Siete horas 7:31.
14: 7:31.
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14: El gobierno oficializó un subsidio económico temporal para los conductores de mototaxis en Loreto, Ucayali y Madre de Dios con el objetivo de mitigar el alza del precio de los combustibles. Una medida excepcional que otorgará 4 soles por galón adquirido hasta un tope máximo de 100 soles mensuales por beneficiario.
13: Los gobernadores regionales del país sostendrán hoy una reunión extraordinaria para debatir el presupuesto y la descentralización de sus jurisdicciones en la sede del Colegio Médico de Miraflores, luego de que los líderes de la Asamblea Nacional de Gobiernos Regionales coordinaran una agenda de inversiones con el Ejecutivo.
14: La Oficina de Defensa Nacional de Cajamarca informó que se elevaron a 73 los incendios forestales registrados en la región en lo que va de 2026, una preocupante cifra que incluye 2 siniestros que permanecen activos en los distritos de Asunción y Tumbadén, y que hasta el momento han destruido y afectado más de 960 hectáreas de terreno.
13: El PRONAVEC lanzó la convocatoria extraordinaria de la Beca Generación del Bicentenario 2026, un concurso virtual que ofrecerá 20 becas integrales para que profesionales peruanos de alto rendimiento realicen maestrías o doctorados presenciales en las mejores 400 universidades del mundo.
14: El Instituto Peruano de Economía proyectó que la exposición de oro ilegal en el país alcanzará los 16.000 millones de dólares al cierre de 2026, una alarmante cifra que por primera vez en nuestra historia superaría los despachos de origen legal, impulsada principalmente por los altos precios internacionales de este metal, que registra un promedio de $4.500 por onza.
13: La compañía Meta comenzó a implementar a nivel global la supervisión parental en la red social Threads, una nueva función digital que permite a los padres establecer límites diarios de uso y gestionar el descanso nocturno de los menores de 16 años.
14: 7:33.
13: Ahora, el informe del tránsito con el suboficial Anthony Vega. Muy buenos días.
15: Buenos días, la Policía Nacional de todos los peruanos se hace presente en el programa Nacional en la Noticia para actualizarles el desarrollo del tráfico en Lima. Amigos conductores, aperturamos la información en el centro de la ciudad, ubicándonos, atención, en la avenida Alfonso Ugarte, a la altura de Girón Zorritos, costado del Hospital Arzobispo Loaiza. El tránsito rumbo a la Plaza Bolognesi es semicargado. Vamos con otro dato en San Borja, exactamente en la avenida Javier Prado, en el cruce con la avenida Aviación, cerca de la estación La Cultura del Tren Eléctrico. El panorama vehicular se presenta moderado. Otro punto importante es en Comas, la vía panamericana.

0: Norte, intersección con la avenida Trapiche. Ubicamos un tránsito intenso, el mismo que avanza pausadamente. Vamos saliendo de casa para que no se me encuentre con el tráfico. Y finalizo el despacho en Chorrillos, la avenida Defensores del Morro, altura de la comisaría de Villa. Encontramos un flujo vehicular cargado. Señores, la Policía Nacional les recuerda, amigo del volante, debe portar siempre sus documentos personales, el DNI y la licencia de conducir. Además, tenga a la mano o en forma digital el SOAT y el certificado de inspección vehicular. Sobre todo, chequéeme la fecha de caducidad. La autoridad policial se los puede solicitar en cualquier momento. Hasta aquí en Radio Nacional, donde nadie más llega. Hemos presentado el reporte del tráfico. Les informó el suboficial Anthony Vega, desde la Dirección de Comunicación e Imagen Institucional de la Policía Nacional del Perú, en coordinación con la Dirección de Tránsito y Seguridad Vial.
1: 7:35.
2: 7:35.
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3: Muy bien, son las 7:35 en Radio Nacional, 7:35, y a esta hora de la mañana, atención, tenemos contacto con nuestros amigos del Ministerio de Desarrollo Agrario y Riego, el Midagri, porque vamos a hacer un recorrido para que nos den a conocer el precio de los principales productos de la canasta básica familiar a esta hora de la mañana, así que adelante, los escuchamos.
4: Empezamos el día con buenas noticias para las familias peruanas, trayendo información del campo a tu mesa. Esta mañana, los principales mercados mayoristas de Lima mantienen un buen abastecimiento de productos frescos, con un ingreso superior a las 7.332 toneladas al mercado mayorista de Lima y más de 2.477 toneladas al mercado de frutas número 2 de La Victoria. Hoy, viernes 18 de septiembre, encontramos una excelente oferta de frutas de temporada y les reporto los precios referenciales de hoy. Tenemos, por ejemplo, la naranja Valencia a 94 céntimos el kilo, el plátano seda Congo a 2 soles 60 el kilo y la papaya bajó de precio y se ofrece hoy a tan solo 1 sol 73 el kilo. Y para el almuerzo también hay buenas opciones para preparar un delicioso caldo de verduras. Por ejemplo, la papa yungay se ofrece hoy a 93 céntimos el kilo, la zanahoria a 1 sol 48 y el zapallo macre a 1 sol 80. Así también tenemos la cebolla cabeza roja a 1 sol 35 el kilo. Además, para complementar este plato, tenemos el camote amarillo que bajó de precio y se ofrece hoy a 1 sol 15 el kilo. Este fue el reporte desde el Ministerio de Desarrollo Agrario y Riego. Adelante contigo en estudios.
3: 7:37. Muchísimas gracias a nuestros amigos del Ministerio de Desarrollo Agrario y Riego que siempre nos brindan información oportuna para el bolsillo de todos los peruanos. Así que atentos con esos precios que nos ofrece el Midagri. 7:37, la hora en Radio Nacional.
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3: 7:37, la Policía Nacional capturó en Pueblo Libre a Caterin Janet Méndez Araujo, alias Caterin, por su presunta vinculación con el secuestro del empresario minero James Lara Tantaquilla y el asesinato de sus 4 acompañantes en la ciudad de Trujillo. Según la policía, la detenida sería pareja de Johnson Smith Cruz Torres, alias Johnson Pulpo, señalado como cabecilla de la organización criminal Los Pulpos y presunta administradora de los fondos ilícitos de esa organización. La justicia de Trujillo solicitó 15 días de detención preliminar para Méndez Araujo, quien habría recibido parte del dinero pagado por el rescate del empresario. La mujer fue trasladada de la sede de la División de Lavado de Activos, donde permanecerá mientras continúan las diligencias. Con esa intervención ya son 12 los detenidos por este caso. Tenemos declaraciones del jefe de la Dirección Nacional de Investigación Criminal, Manuel Lozada. Escuchemos.
6: Caterin Janet Méndez Araujo, alias La Mona, ha sido detenida en Pueblo Libre, en la intersección de la avenida La Mar con la avenida Universitaria, porque ella tiene una medida de detención preliminar de 15 días, dictada por el juzgado La Libertad, que viene siguiendo el caso o la investigación contra Los Pulpos y en este último acto criminal de la muerte de 4 personas. Y ha sido su pareja, de Johnson Buc, ella tiene 2 hijos, 2 menores de edad, que sería integrante de la organización criminal Los Pulpos. Va a ser llevada

0: juzgado que la requiere, en este caso la libertad, Trujillo.
1: 7:39 y la policía detuvo en Trujillo a Berta Nelly Vigoleca, de 62 años. Ella es investigada por su presunta participación en los delitos de organización criminal, secuestro y homicidio calificado. Y la intervención se realizó en el Parque San Martín, en la urbanización Las Quintanas, por orden del primer juzgado de investigación preparatoria especializado contra la extorsión y delitos conexos de la libertad. Según información policial, la mujer sería presunta receptora de parte del dinero de la familia del empresario James Lara Tantaquilla y habría pagado para lograr su liberación. La detenida es madre de Casey Salvatierra Vigo, identificada como expareja sentimental y madre de una de las hijas de Johnson Smith Cruz Torres, alias Johnson Pulpo, señalado además como cabecilla de esa organización criminal. Las autoridades tienen previsto allanar su domicilio para incautar bienes y otros elementos vinculados con la investigación. Agentes de la policía capturaron a dos presuntos integrantes de una banda dedicada a la extorsión en el centro de Lima. Los sujetos exigían 15,000 soles a un empresario del rubro de limpieza, a quien amenazaban mediante cartas y disparos. El jefe de la División de Investigación de Extorsiones, coronel Holger Obando, informó que ambos tienen antecedentes por delitos graves. La intervención se realizó luego de que la víctima denunciara las amenazas y permitiera a la policía preparar un operativo durante la entrega de dinero. Los agentes lograron recuperar parte del monto entregado y detener a los sospechosos. Uno de ellos intentó escapar lanzándose desde el tercer piso de un inmueble. Las diligencias continúan para determinar si existen más involucrados. Por su parte, dos agentes de la policía identificados como José Estrella y José Flores fueron detenidos preliminarmente por presuntamente ocultar 25,000 soles y otros objetos de valor que habrían sido incautados durante una intervención en Chongoyape, en Lambayeque. Según la carpeta fiscal, los efectivos intervinieron en agosto a un hombre que habría robado el dinero en Cutervo, Cajamarca, y fue detenido cuando huía en una combi. La fiscalía investiga por qué el dinero no fue consignado en el acta policial ni comunicado a las autoridades correspondientes. El Poder Judicial ordenó 4 días de detención preliminar para ambos agentes y autorizó el allanamiento de sus viviendas y centro de labores. La policía fueron trasladados a la Dirección contra la Corrupción de la Policía en Chiclayo mientras continúen las diligencias.
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1: Muy bien, son las 7:42 en Radio Nacional, 7:42, y a esta hora de la mañana vamos a hablar de derechos laborales que le corresponde a los trabajadores. Ojo con este tema. ¿Sabías que tu empleador debe informarte sobre la política salarial del lugar donde trabajas? ¿Tú recibes ese tipo de información cada vez que lo solicitas? Bueno, vamos a hablar rápidamente con Fabiola Rueda. Ella es directora de Prevención y Promoción de SUNAFIL, para que nos dé mayores alcances sobre esa información que le corresponde al trabajador. Doctora Rueda, ¿qué tal? ¿Cómo está? Muy buenos días. Bienvenida a Radio Nacional.
3: Buenos días, Michael. Permíteme extender el saludo a todos los oyentes a estas horas de la mañana de nuestra superintendente, la doctora Evelyn Coloma, para hablar de este tema tan importante a propósito de hoy, 18 de septiembre, que se conmemora el Día de la Igualdad Salarial.
1: Bueno, gracias, doctora Rueda, por este contacto. ¿Cómo puede solicitar el empleador este tipo de información?
3: El trabajador, en este caso, el empleador tiene la obligación de contar con una política salarial en donde fije los criterios que van a regir dentro de su centro de trabajo para las políticas remunerativas, ¿no? Correcto. Entonces, esta información, este documento, está no solo en la obligación de tenerlo, sino además de informarlo a los trabajadores. Cuando un trabajador ingresa a trabajar, está en su derecho de que el empleador le entregue, le haga conocer de esta política salarial, para que el trabajador pues pueda conocer cuáles son esas políticas, esas directrices que rigen en el centro de trabajo respecto al esquema remunerativo.
1: Estamos hablando, por ejemplo, a través de esta política salarial, ¿en qué momentos un trabajador se hace beneficiario, por ejemplo, a horas extras, a el tiempo de vacaciones u otros beneficios que le otorga la ley?
3: Sobre todo hablamos de los criterios que rigen en el centro.

0: de trabajo del esquema de remuneración. Por ejemplo, si es una empresa donde rige un esquema de remuneración a través de comisiones, entonces el trabajador está en su derecho de conocer a través de la política cuáles son estas comisiones, cuáles son los requisitos que debe cumplir para hacerse acreedor a estas comisiones, por ejemplo, o a algún bono en específico que dé la empresa y que esté sujeto a requisitos. Entonces, todos estos criterios o esquemas remunerativos deben estar contemplados en la política y deben ser de conocimiento del trabajador.
1: ¿En qué momento se le informa eso al trabajador? ¿Cuando ya forma parte de la empresa o puede ser cuando está en un periodo de prueba? ¿En qué momento es que se le hace presente todo este detalle?
0: Cuando ingresa a trabajar, todo trabajador, independientemente del tiempo que dure su contrato o independientemente de la modalidad de contrato que tenga, tiene derecho a que se le entregue esta política salarial, se le informe de la política salarial en el momento en que ingresa a trabajar, o si en el camino, en el transcurso de la relación laboral, sucede algún cambio y una modificación a la política, también deben entregarle esta actualización.
1: ¿Es necesario solicitarlo por escrito?
0: No, el empleador está en la obligación de entregarle al trabajador sin que el trabajador se lo pida. Es una obligación del empleador. Pero si, por ejemplo, algún trabajador que nos está escuchando dice, mira, a mí nunca me han dado este documento, está en todo su derecho de solicitarlo a su empleador para que se le haga entrega.
1: Ahora, es importante también saber cómo se viene trabajando en temas de igualdad para que tanto hombres como mujeres, por ejemplo, puedan percibir una escala salarial, equitativa. ¿Cómo se viene avanzando respecto a ese tema desde SUNAFIL?
0: Precisamente esta información que contiene la política le permite a los trabajadores conocer si, por ejemplo, habría un sesgo discriminatorio en cuanto a varones y mujeres en las políticas remunerativas. Por eso es que precisamente desde SUNAFIL venimos orientando a los trabajadores desde el año pasado. Hemos orientado ya a más de 23.000 trabajadores a nivel nacional precisamente para promover la igualdad remunerativa, para que sepan cuáles son sus derechos y lógicamente puedan acudir a nosotros en casos de incumplimiento.
1: ¿Eso de alguna manera contribuye a la formalización del empleo en el Perú?
0: Claro que sí, porque cuando nosotros informamos sobre los derechos que tiene el trabajador, siempre surge esta pregunta, ¿no? Y yo no estoy en planilla, también tengo este derecho, entonces eso nos permite también orientarle al trabajador sobre la obligación que tiene el empleador de colocarlo en planilla desde el primer día para que pueda gozar de todos los derechos que la ley le otorga.
1: Y en el caso, por ejemplo, que no se cumpla con esa normatividad, que no se dé a conocer esta información al empleador, desde SUNAFIL, ¿cómo se ejecuta, cómo se plantea esta posibilidad o cómo se orienta, mejor dicho, al empleador desde SUNAFIL?
0: Y desde SUNAFIL queremos que los empleadores también nos vean como un ente que los puede acompañar, que puede también orientarlos, asistirlos técnicamente, pueden acudir a nosotros para que los asistamos, para que podamos explicarles cómo es esta obligación de la política salarial, del cuadro de categorías y funciones. Hay que tener en cuenta que existe, ¿no?, conductas infractoras, podrían ser sancionados los empleadores si incumplen estas obligaciones, pero lo que buscamos desde SUNAFIL es poder acercarnos al empleador para que cumpla con sus obligaciones y así fomentamos un trabajo decente en los centros de trabajo.
1: Eso es lo más importante, ¿no? Y en ese Día Mundial de la Igualdad Salarial, por ejemplo, tenemos alguna cifra de empleos formales. ¿Cómo va esa cifra en el Perú? ¿Vamos incrementando? ¿Vamos ahí en comparación a otros años?
0: Sí, como sabemos, bueno, la informalidad es un fenómeno que con el que luchamos día a día, pero desde SUNAFIL estamos siempre contribuyendo a la formalización. Por ejemplo, yo invito a todos los oyentes a que puedan visitar nuestro aplicativo Verifica tu Chamba, que es un aplicativo que le permite a los trabajadores poder verificar en efecto si están en planilla. Pueden hacerlo a través de un celular Android, descargar nuestro aplicativo, por ejemplo, SUNAFIL en tus manos, van a encontrar Verifica tu Chamba y a través del aplicativo van a poder verificar si en efecto están en planilla. Si no lo estuvieran, automáticamente a ese empleador le va a llegar una alerta sobre la informalidad que puede tener en su empleador y haciéndole un llamado, ¿no? Una alerta. sin llegar directamente a sancionarlos o a quererlos multar, sino a través de una alerta para que el propio empleador voluntariamente ingrese a su trabajador a la formalización.
1: Perfecto, doctora Fabiola Rueda, directora de Prevención y Promoción de SUNAFIL, gracias por esta comunicación con Radio Nacional y poder conocer un poquito más acerca de los derechos de los trabajadores. Que tenga un buen día.
0: Igualmente, a ustedes, muchas gracias.
1: 7:49, una fecha importante, ¿no? Hoy 18 de septiembre, Día de la Igualdad Salarial. ¿Cuánto es lo que vamos nosotros avanzando para que cada día tanto hombres o mujeres que desarrollan la misma actividad perciban también el mismo salario? Esto todavía es un tema que es una brecha que todavía estamos pendientes, pero vale los esfuerzos que se vienen desarrollando para poder concretarlo. 7:49, atendemos el llamado de nuestra unidad móvil. A esta hora de la mañana está nuestro colega Michael Oropesa y nos informa que se encuentra en el distrito de La Victoria. Michael, Nacional en la noticia, te escuchamos.
2: ¿Cómo están? Muy buenos días. Nacional en la noticia y para informar a esta hora de la mañana que en la sede de la Dirección de Investigación de Lavado de Activos de la Policía Nacional en el Distrito Limeño de La Victoria permanece detenida Catherine Janet Méndez Araujo, de 33 años de edad, indicada por la Fiscalía de ser la presunta pareja sentimental de Johnson Cruz Torres, alias Johnson Pulpo, y esta operación policial se realizó en el marco de las investigaciones por el secuestro del empresario minero James Lara. Debemos indicar que el nombre de la detenida presunta pareja de alias Johnson Pulpo, según la documentación fiscal, aparece en conversaciones encontradas en uno de los teléfonos incautados a Cruz Torres. Según la información proporcionada, en uno de los mensajes se coordinaba la entrega de $1,000,000 a Catherine Méndez Araujo. La captura de la presunta pareja de alias Johnson Pulpo fue realizada en la víspera por personal del Grupo Especial contra el Crimen Organizado, exactamente en la cuadra 16 de la Avenida Universitaria, en el distrito limeño de Pueblo Libre, en el marco de una orden de detención preliminar por 15 días por parte del Poder Judicial de Trujillo por los presuntos delitos de organización criminal, secuestro extorsivo y homicidio calificado. La presunta receptadora de los fondos ilícitos de la organización criminal Los Pulpos, o tras su captura, fue trasladada a la sede del Instituto de Medicina Legal del Ministerio Público y luego a la sede de la Dirección de Investigación de Lavado de Activos de la Policía Nacional, donde ha pasado la noche. Michael Oropesa, Nacional en la noticia.
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1: 7:52 en Radio Nacional, 7:52, revisamos nuestras redes sociales y hemos encontrado esta comunicación de la Oficina Nacional de Procesos Electorales. La OMPE informa que ya se inició el despliegue del material electoral hacia las oficinas descentralizadas de procesos electorales, las respectivas ODPs, para las elecciones regionales y municipales del próximo 4 de octubre. En esta información también dice que hoy comienza el traslado por vía aérea desde nuestros almacenes ubicados en Lurín. Partieron 3 unidades de transporte con destino al Aeropuerto Internacional Jorge Chávez. Cada uno de estos 3 vehículos cuenta con protección de la Policía Nacional y es monitoreado satelitalmente durante su recorrido. La actividad estuvo presidida por el jefe interino de nuestra institución, dice este comunicado, Bernardo Pachas Serrano. Concluye este tuit diciendo que el material incluye cédulas de sufragio, actas electorales correspondientes a la instalación, el sufragio y el escrutinio, así como la lista y relación de electores por mesa, carteles de candidatos, útiles, cabinas de votación, ánforas electorales, entre otros. De esta manera, la OMPE inicia su calendario de distribución de material electoral de cara a lo que va a ser las próximas elecciones del 4 de octubre, cuando solamente nos restan 16 días para acudir a las urnas. 7:53 es la hora en Radio Nacional.
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1: Vamos rapidito a hablar de los deportes y ya está en nuestra mesa de conducción el especialista, definitivamente, Jaime Valderrama. Jaime, ¿cómo estás? Muy buenos días.
4: ¿Cómo estás, Michael? Buen día para ti, para Ricardo, para todos los oyentes de Nacional en la noticia. Ayer, lamentablemente, Cienciano fue eliminado de la Copa Sudamericana tras caer por 3-0 ante Montevideo City Torque. Los goles de Salomón Rodríguez y Nahuel Da Silva terminan dándole el triunfo al equipo uruguayo, que pasa a las semifinales del torneo y enfrentará al cuadro Atlético Mineiro.

0: Montevideo City Torque, que se convierte en el único equipo no argentino ni brasileño que ha clasificado a la siguiente ronda del torneo Conmebol, a las semifinales tanto de la Sudamericana como de la Libertadores. En la Libertadores hay tres brasileños y un argentino, y en la Sudamericana ha clasificado Boca, ha clasificado Vasco da Gama, también Atlético Mineiro y en este caso Montevideo City Torque. Así que con un global de 3-2, el cuadro del papá queda fuera del torneo continental y ahora tendrá una seguidilla importante de partidos porque juega este fin de semana la Liga 1. La próxima semana tiene que cumplir sus partidos ante Chanca, sobre todo, y también ante ADT. Así que no hay tiempo para lamentarse. El equipo de Cienciano tendrá que obviamente cumplir con sus encuentros incluso en fecha FIFA. Así que vamos a analizar seguramente más adelante este partido y lo que ha dejado justamente la eliminación de Cienciano. También les contamos que hubo lista de convocados para lo que ha sido o lo que va a ser la fecha FIFA del mes de septiembre y octubre para la selección peruana. Si hablamos de sorpresas, bueno, los arqueros son Diego Romero, Matías Córdoba y Pedro Galés. El que ha quedado ahí afuera es Alejandro Duarte. En la zona de defensa están Oliver Sone, Marcos López, Fabio Gruber, César Inga, que vuelve a la convocatoria de Mano Meneses, Miguel Araujo, Renzo Garcés. Acá también hay otra sorpresa porque Eric Noriega ha sido ubicado como defensa y no como volante, como en convocatorias anteriores. Marco Guamán y Matías Segarra. También está André Carrillo, Jairo Concha, Jairo Vélez, Jesús Pretel, Oslin Mora, el volante de Sport Boys, dando la sorpresa también en esta lista. Rodrigo Vilca, vuelve Wilder Cartagena, el jugador del Orlando City, y Yoshimar Yotun. Y los atacantes, Adrián Ugarriza, Alex Valera, Vasco Soyer, Gianluca Lapadula, otro de los retornos, Johnny Vidales y Piero Magallanes de Sport Huancayo. Y cerramos recordando que hoy arranca la llave de Copa Davis, donde Perú estará jugando en el Jockey Club ante la selección de Paraguay. Ignacio Buse estará abriendo la llave ante el paraguayo Hernando Escurra, y luego Juan Pablo Varías, que sorprendió al ser elegido como segunda raqueta, va a estar jugando ante Daniel Vallejo. Mañana sábado, Buse con Huertas del Pino estará jugando ante Vallejo y Vergara. Luego, el mismo Nacho estará jugando con Daniel Vallejo en el partido más importante de la llave, y Juan Pablo Varías cierra con Hernando Escurra. Esperemos que pueda la selección peruana clasificar a la etapa ya para lo que va a ser el torneo final de Copa Davis del próximo año. 7:57, volvemos a las 9 con más información en Nacional Deportes, Michael.
1: Muy bien, 7:57, gracias Jaime Valderrama. No se olviden, 9:00 de la mañana con todo el equipo de Nacional Deportes analizando todo lo que corresponde a las diferentes disciplinas. Estamos llegando a la parte final de Nacional en la noticia, pero comentándoles que hoy ya se encuentra publicado en el Diario Oficial El Peruano un decreto de urgencia, el 011-2026. ¿Qué dice este decreto de urgencia? Bueno, establece medidas extraordinarias en materia económica y financiera para conductores de los vehículos de motores menores de categoría L5, vale decir, mototaxistas que operan en los departamentos de Loreto, de Ucayali y Madre de Dios. ¿Cuál es la finalidad de este decreto? Bueno, el presente decreto de urgencia tiene por finalidad contribuir a preservar la operatividad del servicio de transporte público de personas de vehículos automotores menores de categoría vehicular L5 a través de la mitigación del incremento del costo de los combustibles mediante un mecanismo focalizado y trazable dirigido a los conductores de los citados vehículos que cumplan las condiciones establecidas en el presente decreto de urgencia. Si bien es cierto, es amplio esta norma, lo cierto es que consiste en otorgarles a los mototaxistas un subsidio económico que consiste en la entrega de un importe equivalente a 4 soles por galón de combustible, ya sea de gasol o de gasolina, adquirido por el conductor beneficiario, siempre y cuando haya hecho esta adquisición cumpla con las condiciones de validación establecidas en el presente decreto de urgencia. Este subsidio está sujeto a un tope máximo de 100 soles mensuales para cada beneficiario. Así que atentos con esta norma, ya lo hemos dicho, que beneficia a los mototaxistas de las regiones de Loreto, Ucayali y Madre de Dios. Con esta información cerramos Nacional en la Noticia en esta primera edición. Mi nombre es Michael Reyes. Ya vienen en los próximos instantes los titulares con Manuel Bejarano y Socorro Sampen. Y no se pierdan la entrevista con la conducción de Ricardo Alba en Radio Nacional. Muy buenos días.
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1: 7:59.
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1: La Policía Nacional desarticuló a la banda criminal Los Lobos de Huaral tras una balacera de 20 minutos en una casa de campo donde detuvieron a 8 presuntos integrantes.
0: El gobierno oficializó un subsidio económico temporal para los conductores de mototaxis en Loreto, Ucayali y Madre de Dios con el objetivo de mitigar el alza del precio de los combustibles. Una medida excepcional que otorgará 4 soles por galón adquirido hasta un tope máximo de 100 soles mensuales por beneficiario.
1: Los gobernadores regionales del país sostendrán hoy una reunión extraordinaria para debatir el presupuesto y la descentralización de sus jurisdicciones en la sede del Colegio Médico de Miraflores, luego de que los líderes de la Asamblea Nacional de Gobiernos Regionales coordinaran una agenda de inversiones con el Ejecutivo.
0: La Feria Internacional Expo Alimentaria 2026 abrirá sus puertas este 23 de septiembre con el objetivo de conectar al sector agroexportador peruano con los principales compradores del mundo, en un momento clave donde nuestros envíos al exterior registran un crecimiento del 2% en lo que va del año.
1: El RENIEC habilitó 13 nuevas sedes a nivel nacional para la gestión presencial del Documento Nacional de Identidad mediante citas virtuales, una modalidad que se iniciará este lunes 21 de septiembre en locales claves de Lima como Jesús María y San Juan del Urigancho, además de regiones como Arequipa, Cajamarca e Ica.
0: 6 estudiantes han muerto y 17 han resultado heridos este viernes en un tiroteo registrado en una escuela del municipio de Banga, en la provincia de Cotabato del Sur, en el sur de Filipinas.
1: 8:01.
0: 8:01.
1: Quédese con nosotros.
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2: 8:04 de la mañana. ¿Cómo están, amigos? Muy buenos días. Bienvenidos a esta nueva edición de La Entrevista en este miércoles 18 de septiembre del año 2026. Nuestro saludo, nuestro abrazo fraterno a todos los amigos chilenos que hoy están de fiesta nacional. En el plano local, sin duda, la preocupación está puesta, tal como lo hemos venido siguiendo desde ayer, en esta situación que se enfrenta en el Colegio Liceo Naval Almirante Vice y, sobre todo, la situación del joven víctima justamente de esta situación que enfrenta, de esta violencia sexual. Se han tenido ya las primeras informaciones. Las autoridades desde el Ejecutivo han anunciado que el colegio ya dejará de estar en manos de la Marina de Guerra del Perú y pasará a ser administrada por el Ministerio de Educación. Habrá clases desde hoy virtuales por 2 semanas. Se han suspendido las clases presenciales. Pero la preocupación va más allá. En esta situación que enfrenta desde el último martes en que se hace la denuncia, el joven agraviado, ¿no?, cuya identidad se mantiene en reserva, solo se sabe que tiene 16 años. Han informado ya a través de algunas redes sociales algunos padres de los 10 jóvenes involucrados en este caso sobre la responsabilidad. Hay que indicar que uno de ellos, que tiene además mucha presencia mediática en programas de televisión, ha indicado que no todos los jóvenes participaron de este execrable hecho, que al menos su hijo estuvo en la parte delantera del vehículo y que no tuvo una participación directa. El gran problema o la gran pregunta es qué pasa con, primero, el director, segundo, una de las profesoras y tercero, otro representante del colegio, que han sido separados. 2 adultos estuvieron en el interior de la unidad de transporte y prácticamente, o de acuerdo a los primeros reportes que se sabe, que se tiene de manera extraoficial, no hicieron prácticamente nada, solo fueron testigos de lo ocurrido. Eso tiene que esclarecerse, eso tiene que investigarse y aplicar, como ha dicho la Presidenta de la República, y esto no puede ser letra muerta, aplicarse todo el peso de la ley. Así lo ha dicho la Presidenta de la República ayer y la Presidenta del Poder Judicial también. El tema, como lo explica, estaba leyendo desde muy temprano a varios expertos en el tema penal, es que aquí hay una situación distinta, ¿no? El tratamiento para menores de edad es distinto al de adultos. Aquí no hablamos de delitos, hablamos de infracción, ¿verdad? Pero vamos a ir desglosando a lo largo de todos los programas de Radio Nacional sobre la actuación que cumplen las autoridades en este caso y el proceso legal. Vamos a ir con Hilda Quispe, que está siguiendo el tema también desde la comisaría donde se están detenidos, o mejor dicho, están retenidos. Esa es la frase correcta, no podemos hablar de detenidos, sino retenidos, y a las 5 de la tarde se vence el plazo de 48 horas, que según ley es el tratamiento especial para jóvenes, para adolescentes. Hilda Quispe, buenos días, adelante.
3: Así es, Ricardo, muy buenos días. Exactamente como tú lo has dicho, aquí se encuentran los 10 jóvenes todavía retenidos, pero hay una información extraoficial que todavía no ha sido confirmada, es que 2 de los 10 adolescentes retenidos por el caso del Liceo Naval Almirante Guise podrían quedar en libertad durante esta jornada, mientras otra información que alrededor de las 8 de la mañana estarían llegando a esta comisaría más personas involucradas en la investigación para participar en nuevas diligencias, Ricardo. Los 10 escolares permanecen retenidos por segunda noche, ya mientras continúan las investigaciones por una denuncia de presunta agresión sexual contra un estudiante, como sabemos, de 16 años. Hoy, a las 5 de la tarde, Ricardo, vence el plazo de retención, por lo que las próximas horas serán claves para conocer la situación de cada adolescente. Como parte de esta diligencia, los menores han pasado ya por la Cámara Gesell. Estas actuaciones serán incorporadas a la carpeta carpeta fiscal y evaluada junto con los resultados del médico legista, declaraciones y demás elementos reunidos durante la investigación. Asimismo, Ricardo, sabemos también que los abogados de los involucrados acudieron a la dependencia policial durante esta madrugada, pero ellos, algunos de los abogados no han querido dar o brindar declaraciones.

0: declaraciones a la prensa, por lo que hasta el momento no hemos conocido públicamente la posición de las defensas respecto de las diligencias realizadas y de los que podrían pues ocurrir durante esta jornada. Durante la noche, Ricardo, también en horas de la madrugada, también hemos observado el ingreso de algunos padres de familia. Algunos llevaron colchones, además alimentos y otros diversos objetos personales para que sus hijos pudieran pasar la segunda noche dentro de esa dependencia policial. Algunos familiares permanecen aquí ya varias horas, incluso desde ayer, a la espera de la información. Además, los adolescentes a este lugar también, como ya lo hemos mencionado al inicio de esta información, tres personas adultas estarían llegando para dar más detalles sobre esta investigación, y se espera que durante esta mañana continúen las diligencias correspondientes. La atención, Ricardo, está puesta ahora en dos momentos. ¿Cuáles? Pues esos momentos, la diligencia prevista durante la mañana y además de las 5 de la tarde, hora en que se vence el plazo de retención de los 10 adolescentes. Será entonces cuando se conozcan las decisiones que corresponden respecto a cada uno de estos estudiantes. Es la información que tenemos a esta hora, Ricardo, aquí desde los exteriores de la Comisaría de Familia, Hilda Quispe, Radio Nacional del Perú.
1: Gracias, gracias, Hilda. Seguimos luego con este tema que sin duda está en la mirada de todo el Perú. Saludamos a esta hora a las 8:10 al exministro del Interior, don Carlos Morán, que está en contacto con nosotros. El señor Morán, buenos días, gracias por atendernos.
2: Hola, Ricardo, buenos días. Un saludo a toda tu audiencia.
1: Correcto, bienvenido, como siempre. Por favor, cuéntenos su opinión sobre esta designación, sobre ya la asunción y reconocimiento del teniente general Freddy López Mendoza como comandante general de la policía, y las primeras acciones que han sido sin duda el despliegue en el penal Miguel Castro Castro, como en otros cuatro penales, para neutralizar lo que se denomina como el accionar criminal.
2: Bueno, en primer lugar hay que hacer una reflexión general sobre lo que significa el nombramiento del general Freddy López. En primer lugar, es el primer oficial egresado de las canteras de la Policía Nacional del Perú como tal. Significa que es el primer comandante general que nació de lo que el gobierno de Alan García creó la policía el año 88. Entonces ya no están los comandantes generales de las ex instituciones. Ese es un hito histórico en estos momentos, ¿no? Quiere decir de que ya la Policía Nacional tiene su primer comandante general como tal. En segundo lugar, el general Freddy López es un oficial de probada solvencia profesional. No registra referencias negativas, tiene antecedentes operativos, también administrativos, pues es parte de la dinámica de la carrera. En tercer lugar, está asumiendo el comando de la institución en un momento complicado, sumamente complicado, ¿no? Con una tasa de homicidios que está incrementándose año tras año. La sicariato, la extorsión son los delitos predominantes, y la amenaza de delito transnacional también está al azar. Entonces, hay cosas que él asume un reto en una situación complicada, y ahora le corresponde a él como tal establecer el perfil o la política que debe seguir como comandante general, para lo cual tiene dos caminos, ¿no? Primero es la exigencia de la ciudadanía, que requiere resultados inmediatos, las noticias no son alentadoras, los últimos hechos, ya sea de violencia, ¿no? Inclusive el último caso que están comentando ustedes de la violencia en un colegio, refleja pues que estamos viviendo una sociedad muy polarizada, muy fragmentada, muy violenta, donde ya estamos normalizando esta sensación de violencia, y es peligroso como sociedad, y la percepción de inseguridad es alta, es 87%, es alta, quiere decir que la gran mayoría de peruanos tienen miedo de salir a las calles, a temor de que les pueda pasar algo malo, y la victimización es baja, 27%, es un promedio regular, que quiere decir que los hechos realmente ocurren en menor cantidad de lo que percibe la población. Correcto. Entonces, Ricardo, acá hay dos caminos que tiene el comandante general. Un tema de prevención, un tema de resultados que le va a exigir la población mañana mismo, y un tema de a corto y mediano plazo, que es el tema de la reforma.

0: policial que tiene que empezar ya. Tenemos serios problemas en logística, serios problemas en infraestructura y en tecnología. Y eso es un tema de que no se va a solucionar de la noche a la mañana. Entonces, primero tiene que tener resultados. Eso es lo peligroso o lo riesgoso. ¿Okay? Resultados ya. La población le pide resultados ya. Entonces, ahora, él puede apostar por lo que han hecho sus antecesores, ¿no? De operativos, esos temas de un tema de impacto, ¿no? Para la colectividad, esos planes de saturación, esas situaciones de emergencia que se presentan, las declaraciones de emergencia, o trabajo más profesional, donde él tendría que apoyarse en los mejores elementos, y ya digo los mejores elementos que pueda conducir las unidades operativas. No con ese perfil a veces publicitario, a veces de exhibicionismo que hay, que genera, en vez de generar aceptación, genera un poquito de discordia.
1: General Morán,
0: y crítica. Sí.
1: General Morán, cuando usted habla de esto último, exhibicionismo, protagonismo, entiendo que se refiere a mucha buscar pantalla, ¿no es cierto? Se refiere usted a eso. Usted dice que tiene que hacer un trabajo más silencioso, minucioso, de investigación, de resultados, de llegar al hecho, capturar a los responsables, a los cabecillas, y recién ahí presentarlos.
0: Por supuesto. Uh-huh. Entonces, ahí tiene que demostrar, y por el perfil que tiene el general Freddy López, yo creo que va por ese camino. Porque a veces cuando el policía, el jefe, presenta un operativo, de que bueno, sí, si los resultados son buenos, está bien, ¿no? Pero a veces son más publicidad, y lo tomamos así los ciudadanos, que eso en vez de generar aceptación, genera un poco de descontento y un poco de crítica.
1: Es que a eso nos han llevado últimamente con los estados de emergencia, recordará usted, teníamos microondas todas las mañanas con Amanecer Seguro, con el tema de estar subiendo a un microbús, o sea, desde Puente Nuevo, de los puntos neurálgicos, pero eso era solamente entre 5 y 9 de la mañana, de ahí todo volvía a igual. ¿Y usted cree que esa ha sido un poco la gestión de los últimos jefes de la policía?
0: Yo creo que han tenido todos la mejor intención de hacer su trabajo, pero los resultados, y yo tengo que basarme,
1: ¿qué es lo principal?
0: La opinión del ciudadano, porque al final de cuentas, la policía cumple un servicio ciudadano. Y el ciudadano es el principal depositario de esa confianza o desconfianza. Si la población me apoya, quiere decir que estoy haciendo buen trabajo. Si no me apoya, es un producto que estamos vendiendo. El producto que vende la policía es servicio, seguridad pública. Y eso, los resultados están ahí a la mano. No podemos ponernos una venda sobre los ojos. Por eso, lo ideal ahora, lo recomendable, el comandante general de la Policía Nacional es el gran administrador de los recursos logísticos y de personal. Tiene que asignar a los mejores, a los más calificados en esos puestos, como digo, que le puedan dar resultados a corto plazo, pero con seriedad y profesionalismo. Y comparemos, ¿eh? Comparemos el tema. Mire, el caso de Trujillo, controversial, polémico, con mucha publicidad, inclusive un ministro tuvo que viajar allá y hacer algunas declaraciones que no cayeron bien. Alguna cierta intromisión en la labor policial, fiscal. Y el trabajo que se hizo con cooperación internacional de organismos como la DEA y el FBI, grupos especiales de la policía y la policía boliviana. ¿A quién capturaron? Al jefe de los pulpos. Eso, por ejemplo, refleja un trabajo silencioso, un trabajo profesional, y después se presenta como tal. Al final, eso es lo que levanta la imagen de la policía y la imagen del gobierno también. Porque se ven casos palpables que se pueden contrastar con la realidad y refleja, pues, que sí hay un trabajo silencioso, un trabajo profesional, un trabajo encubierto que da resultado.
1: Ahora, entonces, general, ahora, interesante la reflexión que hace usted. Y el otro lado, que tiene que ir de la mano, pero que es un trabajo un poco más a largo plazo, que es la reforma policial, de la cual se ha hablado mucho, no ahora, sino de hace muchísimo tiempo. Se habla inclusive siempre de extirpar a quienes actúan mal.

0: quienes no hacen del honor la divisa de la policía. Entonces, sí, allí cómo hay que trabajar, porque claro, hay que también seguramente cambiar no solo las estrategias, sino también, ayer por ejemplo, otro jefe policial nos decía de ya no tener tantas comisarías, sino reducirlas y establecer los puntos más críticos. ¿Cómo tendría que ser todo ese cambio?
1: Mire, ese es como un comentario. El año 2019 existían 27 escuelas de suboficiales de la Policía Nacional a nivel nacional. 27 escuelas.
0: Casi una por región.
1: Sí, entonces era un despropósito, pues, porque la policía es nacional, es una policía de todos. Pero bueno, tiene que haber una sola unidad de comando, una unidad de doctrina, tiene que haber logística, infraestructura, inclusive la parte académica debe ser centralizada. Los parámetros deben ser para todos. Pero, ¿qué ocurría? En la práctica, escuelas que no tenían ni logística indispensable, no había profesores, no había infraestructura, funcionaban en locales alquilados, en colegios inclusive, pero tenían su escuela, pues la región tenía su escuela, dice. Y eso privilegiamos más la cantidad que la calidad. Resultado, suboficiales mal preparados, sin mística, sin un conocimiento de la situación, sin entrenamiento, y tenemos esta
0: ...8:20.
1: No hemos pasado los filtros adecuados. Entonces, impulsamos una reforma de la educación policial. No, dijimos esto, en 7 u 8 años debe haber 10 macro escuelas regionales donde tengan todos los aditamentos, todo el soporte logístico y tecnológico para dar una buena educación a nuestros jóvenes estudiantes que ingresan para abrazar la carrera policial. Y así podríamos nosotros filtrar mejor al personal que ingresa para evitar estos casos, pues, donde hay denuncias de personas vinculadas con mafias puedan sufragar los gastos de una persona que se infiltra en la organización para después llevar cosecha para ellos, ¿no? En forma negativa. Esto, por ejemplo, debería fortalecerse y profundizarse esta reforma de las escuelas.
0: Perfecto.
1: Y eso es un tema de oficiales, sin excepción, oficiales y suboficiales poligrafiados y que trabajen en estas unidades sensitivas. Sí existe el polígrafo para estos grupos especiales, ¿eh? Estos grupos especiales son sumamente rigurosos en su selección, por eso tienen resultados, como hemos presentado.
0: Correcto.
1: Ojalá que por ese camino vaya el comandante Freddy López, ¿no?
0: Vamos a esperar, tiene recién 72 horas en el cargo, así que esperaremos. General Carlos Morán, muchísimas gracias por este contacto. Ha sido usted muy amable por atendernos esta mañana.
1: Buenos días, Ricardo. Saludos.
0: Buen día, un abrazo. El exministro del Interior, el general Carlos Morán, dando sus expectativas, su punto de vista sobre dos temas elementales: la designación del nuevo director de la policía o comandante general de la Policía Nacional y también la reforma en la institución tutelar de la patria. Vamos a las 8:22 a conversar de inmediato con el embajador Carlos Pareja, representante permanente del Perú ante Naciones Unidas, a propósito de la agenda que cumplirá la presidenta de la República justamente en Nueva York y para lo cual ya fue autorizada por el Congreso. Embajador Pareja, como siempre, muchísimas gracias por atendernos. Muy buenos días.
2: Muy buenos días, mucho gusto estar con la audiencia de Radio Nacional.
0: Embajador, ¿qué actividades, qué reuniones, cuál es la trascendencia de esta Asamblea General de Naciones Unidas, en donde entiendo el marco principal va a estar puesto en el crimen transnacional?
2: Bueno, buenos días, sí. Yo creo que es muy importante que la presidenta Keiko Fujimori venga a Nueva York para esta Asamblea General. Es la 81 Asamblea General, lo más importante es la presentación que ella tendrá el día 22, durante la mañana, a media mañana más o menos, y que se presentará ante toda la audiencia mundial, ¿no es cierto?, para expresar, bueno, su punto de vista, el punto de vista de su gobierno sobre los temas más importantes de la esfera internacional, cuanto también va a tocar algunos temas de la política que está

implementando su gobierno, ¿no? Estos son los dos temas, los dos grandes esferas de la presentación, que normalmente duran no más allá de 20 minutos, entre 15 y 20 minutos, que es lo que se autoriza para los jefes de Estado, ¿no? Así que yo creo que es muy importante, porque es la primera vez que ella se,

0: poco, pero llegué el lunes a Nueva York.
1: Es decir,
0: y bueno, me he estado involucrando tanto en los temas propios de la organización como también en la preparación de la visita de la presidenta, que va a estar aquí algunos días. Y donde tiene una agenda muy, muy recargada, sí, muy importante. Tanto la agenda de ella en Nueva York está concentrada tanto en los temas multilaterales de la agenda de Naciones Unidas, cuanto también va a reunirse con instituciones y personas que inversionistas, ¿no?, para promover las inversiones en el Perú, para hablar de los rasgos principales de su gobierno, de las políticas que está implementando para así poder atraer mayores inversionistas internacionales, norteamericanos sobre todo,
1: claro,
0: ¿no?
1: Le preguntaba esto, embajador, porque usted entonces está, claro, preparando toda la agenda de la Presidenta de la República, seguramente en coordinación con Torre Tagle y Palacio de Gobierno. ¿En qué sentido están ya confirmadas reuniones bilaterales, entiendo, con los presidentes de Finlandia y de Tailandia? Es decir, buscando, como usted lo decía, nuevos mercados también en el Asia.
0: Sí, bueno, exactamente. Nosotros hemos firmado un TLC con Tailandia hace poco. Con Finlandia, el tema fundamental es el tema de la educación, pero mire, también va a estar en el American Society, el Consejo, eso es muy importante, es una institución que muchos presidentes se dirigen ahí, y ella también va a estar ahí en una presentación ante los principales inversionistas en porque el American Society, que fue fundada por Rockefeller hace muchos años, se enfoca más en las inversiones en Latinoamérica, ¿no? También va a tener una reunión con la CAF, que ha organizado la CAF también con inversionistas, ¿no? La CAF es la Corporación Andina de Fomento. Así que esas dos reuniones. También va a tener una reunión con otros inversionistas, ¿no? También, por supuesto, va a visitar, va a tener una entrevista privada con el secretario general de Naciones Unidas, y va a estar también en una institución que se llama The Atlantic Council. El Atlantic Council tiene sede en Washington, y va a haber una reunión aquí en donde la presidenta va a dirigirse a todos los miembros. Es más bien, el Atlantic Council es más bien un centro más intelectual, ¿no? De donde asisten pues muchas organizaciones que tienen que ver con las políticas que se desarrollan en los países de América Latina. Ajá. Así que tiene pues y también se va a ver con el presidente de Suiza. Suiza es un gran inversionista en el Perú, un gran comprador de oro y un país pues muy importante en el contexto internacional.
1: Esto último creo que es nuevo, ¿no? La reunión con el presidente de Suiza.
0: Digamos, ya está confirmada.
1: O sea,
0: eso es lo que, sí.
1: ¿Y hay alguna posibilidad con algún presidente de Sudamérica que también acuda al cónclave? ¿Habrá algunas bilaterales?
0: Bueno, mira, va a haber una reunión del grupo regional de Santiago, ¿no? Que es el grupo que se reunió en Santiago durante el mes de mayo, y se conformado por Uruguay, Paraguay, Argentina, Chile, Bolivia, Perú y Ecuador, y que es para cruzar información, y no solamente cruzar información, sino luchar contra el crimen transnacional. Digamos que ahora es el escudo de las Américas y este grupo de regional de Santiago, ¿no? Son los dos instrumentos con los cuales en los países queremos luchar contra el crimen, la delincuencia transnacional.
1: Hablamos de una agenda entonces bastante, bastante intensa la que va a tener la Presidenta de la República en este cónclave internacional, y las reuniones paralelas que va a tener con mandatarios, sobre todo en el tema de la lucha contra el crimen transnacional.
0: Creo que ese es un tema, muy, muy importante ahora en la agenda de nuestro gobierno, ¿no?
1: Embajador Pareja, y cuéntenos un poco en esta primera semana de trabajo, en el caso suyo, usted, como nos indicaba, empezando, conociendo la agenda, pero supongo que usted también ha llevado ya una agenda bajo el brazo. ¿Cuál va a ser, digamos, la postura que va a tener Perú dentro de la Asamblea General de Naciones Unidas en momentos en que vamos a tener elecciones tanto este año en la Corte Internacional de La Haya y en otras cortes internacionales más, si no se me pasa.

0: Sí, bueno, lo primero, estuve, presenté mis credenciales el día miércoles donde el secretario general de la de las Naciones Unidas, que es el señor Guterres, ¿no es cierto?, de nacionalidad portuguesa, fue una reunión protocolar, es un acto, no tiene la pompa de una presentación ante un gobierno del país, porque este es un organismo, simplemente es un acto donde uno presenta sus cartas credenciales y después hay una conversación, que es lo más importante, ¿no es cierto?, la conversación con el secretario general, que estaba rodeado de sus principales asesores con respecto a los temas regionales, y él lo que enfatizó y me dio mucho agrado es que por fin tenemos un gobierno que va a dar estabilidad política al país, ¿no? Y eso él lo recalcó como muy importante dentro del marco de Naciones Unidas, ¿no? Que el reflejo que va a tener la estabilidad política del Perú en el contexto internacional. Y después discutimos también, obviamente, sobre el tema de cómo puede ayudar a las Naciones Unidas en el tema del FEN, del fenómeno del Niño, que se viene pues con mucha fuerza, ¿no? Y las Naciones Unidas tienen muchas agencias que pueden coordinar para llevar ayuda al Perú, ¿no? Entonces esos fueron, creo, los dos principales ejes de la conversación que tuvimos con él, y también van a ser los dos junto con el crimen transnacional, la lucha y la coordinación de regional para la lucha contra el crimen transnacional. Creo que van a ser dos puntos principales de la agenda que yo voy a desarrollar.
1: Perfecto. Embajador Carlos Pareja, le deseamos éxitos en su gestión como representante peruano ante las Naciones Unidas. Es sin duda una experiencia importante, pero a la vez también una responsabilidad para un diplomático de su nivel. Muchísimas gracias por atendernos.
0: Gracias.
1: Muy, muy buenos días. El embajador Carlos Pareja, flamante, decimos flamante porque acaba de asumir funciones, representante permanente del Perú ante la ONU. Léase, embajador del Perú ante la ONU. Vamos a la pausa y retornamos.
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3: 8:32.
4: 8:32.
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4: Hoy es viernes 18 de septiembre de 2026. Faltan 16 días para las elecciones regionales y municipales 2026 y 54 días para la llegada del Papa León XIV al Perú.
3: La OMPE inició el despliegue del material electoral hacia las oficinas descentralizadas de procesos electorales para las elecciones regionales y municipales, con el traslado de 3 unidades hacia el Aeropuerto Internacional Jorge Chávez.
4: Los gobernadores regionales del país sostendrán hoy una reunión extraordinaria en Lima para abordar temas relacionados con la descentralización y presupuesto.
3: Tenemos ahora información con nuestro periodista Michael Oropesa. Buenos días, Michael. 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
5: ¿Cómo está, Socorro Sampén? Muy buenos días. Nacional en la noticia, el jefe de la Dirección Nacional de Investigación Criminal de la Policía Nacional, el general José Zavala, ha destacado la captura de Catherine Janet Méndez Araujo, de 33 años de edad, indicada por la Fiscalía de ser la presunta expareja sentimental de Johnson Cruz Torres, alias Johnson Pulpo, esto en el marco de las investigaciones por el secuestro del empresario minero James Lara en Trujillo. Escuchemos.
6: Sí, efectivamente, esta es una captura muy importante que sigue siendo el resultado de la intervención que se inició en la ciudad de Trujillo. En el caso de Katy Méndez, que fue capturada acá en Lima, en Pueblo Libre, como bien usted ya lo ha mencionado, iba a recibir $1,000,000, y Berta Vigo Leca, mamá de la otra, su conviviente actual, que se llama Casey Salvatierra Vigo, que fue capturada en el vecino país de Bolivia, iba a recibir una cantidad de $430,000.
5: Debemos indicar que ayer en Trujillo se capturó a Berta Vigo Leca, de 62 años de edad, mamá de la presunta actual pareja de Johnson Pulpo, por este caso del secuestro del empresario James Lara. Debemos de señalar que la sindicada de ser la expareja de alias Johnson Pulpo, que fue capturada ayer en el distrito de Pueblo Libre, ya está en la sede de la Dirección de la Policía Aérea en el Callao, donde abordará en breve un helicóptero policial que la llevará a Trujillo.

0: en la región La Libertad para ponerse a derecho de la justicia trujillana, que la requiere por su presunto vínculo con el secuestro del empresario minero Jens Lara. Michael Oropesa, Nacional en la noticia.
1: El Ministerio de Economía y Finanzas autorizó una transferencia de 3 millones de soles al Fondo Nacional de Desarrollo Pesquero para financiar el mantenimiento preventivo y correctivo de 12 desembarcaderos pesqueros artesanales.
2: En Radio Nacional, el exministro del Interior, Carlos Morán, señaló que el nuevo comandante de la Policía Nacional, Freddy López, tiene grandes retos como la alta tasa de violencia en el país y la percepción de inseguridad en la ciudadanía.
1: La presidenta de la República, Keiko Fujimori, anunció que la administración del Liceo Naval Almirante Guise pasará al Ministerio de Educación tras la denuncia por presunta agresión sexual contra un estudiante.
2: El Ministerio de Educación informó que entre enero y agosto del 2026 se registraron 1.198 casos de violencia sexual entre estudiantes a través de la plataforma Sí Se Ve.
1: El gobierno publicó un decreto de urgencia que establece un subsidio temporal para la compra de gasolina destinado a conductores de mototaxis en Loreto, Ucayali y Madre de Dios.
2: El Senami alertó que la Selva Norte soportará temperaturas diurnas de hasta 38 grados Celsius desde mañana sábado 19 hasta el lunes 21 de septiembre.
1: En el ámbito internacional, 6 estudiantes murieron y otros 17 resultaron heridos tras un tiroteo registrado en una escuela del municipio de Banga, en la provincia de Cotabato, del sur al sur de Filipinas.
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8: Con 8:39 vamos al Congreso de la República. Hay actividades el día de hoy. Ya está con nosotros Mariela Ludeña para contarnos lo más importante de la jornada. Mariela, buenos días.
9: Gracias, buenos días, Nacional. En la noticia, las actividades de senadores y diputados aquí en el Parlamento Nacional se van a iniciar a las 9 de la mañana con la sesión de la Comisión Bicameral de Presupuesto. En

0: esta sesión está invitado el ministro de Energía y Minas, Guillermo Shino, la ministra de la Mujer, Mara Seminario, además de la ministra de Desarrollo e Inclusión Social, Maritza Canales, para sustentar el presupuesto asignado para el año fiscal 2027. A las 9 de la mañana también sesiona la Comisión de Salud. Está invitado el ministro de Salud, Luis Dyer, para informar sobre el estado situacional del sector salud, las principales prioridades y lineamientos de gestión, políticas a implementar, así como objetivos, metas previstos para el periodo 2026-2027, entre otros temas. A las 10 de la mañana habrá una mesa de trabajo respecto al seguimiento y articulación de proyectos de continuidad de gobiernos locales de la región Cusco. A las 10 de la mañana también habrá un evento de trata de personas y a las 11 de la mañana reunión técnica sobre el nuevo aeropuerto de Jaén. Parte de las actividades aquí en el Parlamento, informó Mariela Ludeña Nacional en la noticia.
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4: 8:41 vamos a hablar sobre educación porque se ha presentado esta semana el Plan Nacional de Educación 2026-2031, lo ha hecho la Presidenta de la República y el Ministro de Educación, el señor Chan. Y han hablado de varios aspectos y vamos a ir a conversar justamente esta mañana con la doctora Ada Gallegos, que es Presidenta del Consejo Nacional de Educación, para que nos dé su punto de vista, los lineamientos que tienen también y por supuesto el trabajo que se ha venido desarrollando por parte de esta institución sobre también lineamientos principales en favor de la educación en cada uno de los ámbitos. Doctora Gallegos, buenos días, bienvenida aquí a Radio Nacional.
5: Gracias, muy buenos días. Y bueno, ante todo traigo el saludo del Consejo Nacional de Educación. Como conocemos, es un organismo público, consultivo y autónomo del Ministerio de Educación. Y precisamente la función, la misión sustancial de nuestro Consejo es estas miradas de articulación, de búsqueda de consensos para poder articular esta mirada de planes de mediano y largo plazo, y por eso una de las misiones más importantes con las que nace este Consejo ha sido el diseño, el desarrollo del proyecto educativo nacional al 2036. Entonces, en esta mirada larga de estos próximos 10 años, saludamos la presentación del Plan Nacional de Educación presentado por el ministro de Educación, por el señor ministro, con esta mirada de los próximos 5 años, y en el cual nosotros como Consejo Nacional hemos tenido la ocasión de poder hacer una revisión digamos, un análisis acerca de los elementos y el encuadre junto con el proyecto nuestro que se presenta.
4: Claro.
5: Y en esa mirada es que presentamos.
4: Ahora, ¿no? Este proyecto educativo nacional que ha trabajado justamente el Consejo tiene una visión de equidad e inclusión.
5: Claro.
4: Han recorrido todo el país, han tomado nota de las necesidades, porque no son las mismas, ¿no? En la costa, en la sierra y en la selva son distintas. ¿Hay algún paralelo, coincidencia, mejor dicho, que tenga el Plan Nacional con el Proyecto Educativo Nacional?
5: Sí, precisamente esa ha sido esta etapa de trabajo, ha sido encontrar revisar precisamente cómo estamos articulándonos en las políticas de mediano y largo plazo, y dentro de ello nosotros saludamos precisamente que encontramos varias coincidencias que nos llevan a ese norte de los próximos 10 años, pero también importantes como tema del desafío de las lecturas, el desafío de los aprendizajes que buscamos que pudieran ser articulado a lo largo de todo el sistema, y también muy, muy relevante la necesidad de considerar la educación técnica como un elemento sustancial, técnica productiva, técnico productiva. Y este elemento que se ha considerado, que muy bien se ha considerado también en este proyecto, que tomó muchos años y participaron muchísimos actores a lo largo de todo el territorio nacional, nosotros por eso saludamos este encuentro de algunas coincidencias, pero también muy importante encontrar en este análisis algunos aspectos que podríamos complementar al plan dentro de esta mirada. Y uno de esos aspectos precisamente, y uno de esos aspectos que vemos que podría complementarse muy bien, tiene que ver con las tareas que ahora el Consejo Nacional de Educación en esta nueva etapa se ha propuesto. Por supuesto, esta mirada de los aprendizajes a lo largo de la vida, la trayectoria de toda la vida, porque toda la vida es una ocasión de aprendizaje, no estamos hablando ya se terminó esta etapa, este paradigma de la educación estanco, sino el aprendizaje además en diversos espacios más allá de la escuela, empezando por la familia. Y esto por un lado, por otro lado, un elemento importante que consideramos ahora que podría complementar muy bien y que podría ser un complemento a este plan es todo lo que implica el bienestar socioemocional, que ahora más que nunca estamos viendo precisamente en todos estos medios lo que está ocurriendo. Y ese es un tema que tiene que ver directamente con la salud mental. Vemos estudios que están reflejando un estudio muy, que para nosotros es una alerta, suena la alerta a dónde vamos, para qué estamos educando, hacia dónde vamos con la educación, cuál es la base. Si nosotros, por ejemplo, ahora en términos de prioridades, estamos encontrando en estos estudios, un estudio realizado tan solo en Lima metropolitana, a través del 7 UGELS, encontramos un hallazgo de uno de tres estudiantes sufre de ansiedad o depresión, que nos pone en alertas cuáles son las medidas y qué respuestas vamos a tener ante ello. Y por supuesto, cómo estamos abordando todos estos temas de violencia en todas sus dimensiones, ¿no? Entonces, este es un tema muy importante que tiene que ser incorporado, y no solamente desde los planes oficiales, sino desde toda la dinámica de la sociedad.
4: Y con urgencia, ¿no? Porque claro, hemos visto los resultados desde el punto de vista general, en que la prueba PISA, lo reconoció la presidenta, el ministro de Educación, el lunes cuando presentaban el Proyecto Nacional de Educación, y decían que, claro, hemos retrocedido 10 años en comprensión lectora, en razonamiento matemático, pero ahí vemos el resultado general. Pero ¿qué hay detrás de todo eso? Claro, se ha hablado mucho de que la falta de lectura, que el hecho de que recurramos mucho a la tecnología, así se está replanteando una hora de lectura diaria, reforzar el plan lector, que está fundamental en los jóvenes, pero no vemos el otro lado también. Y claro, el otro lado va de la mano la educación que uno recibe en el colegio con la situación o la vida que tiene en casa, que es otro aspecto fundamental, que significa la familia, el entorno familiar, y como usted decía, lleva a que nuestra salud emocional esté bastante deteriorada y fraccionada entre los menores y entre la sociedad en general.
5: Sí, es muy importante, y por eso es un tema que a nosotros nos parece muy importante que todos estos planes pudieran bien complementarse con esta mirada, porque por un lado es la formación en términos de desarrollo de competencias, habilidades, pero por supuesto la formación en lo hondo de lo que implica el ser persona, valores sustanciales como el respeto, por ejemplo, es algo que no puede quedarse solo en los ámbitos. Por supuesto que hay una gran oportunidad en las escuelas, esta es para eso, los niños, los jóvenes se están formando, pero todo espacio donde se tiene experiencias es una ocasión de formar, y eso, la oportunidad de formar no es no es solamente un límite. Estos hechos que nosotros vemos con mucho rechazo, situaciones de violencia, pues tiene que ser un llamado de atención a incorporar dentro de todas nuestras propuestas y dentro de toda la responsabilidad de las familias, de las locales localidades, de los municipios, de todos los actores, medios de comunicación, por supuesto, todos tenemos una responsabilidad aquí y estos hechos, ponerlos en la agenda de prioridad, hablar de las métricas, de resultados, como bien lo has puesto en escena,

0: Es muy importante, pero esto nos lleva, esto es la base de nuestra sociedad, la forma, las personas, ¿no? Cómo nos estamos constituyendo y cómo estamos interactuando. No puede ser, un joven no puede seguir educándose tras una pantalla, no puede ser seguir educándose tras un influencer o unas redes sociales. Necesitamos como educadores, como toda una sociedad que educa, necesitamos tomar el tema en absoluta responsabilidad.
1: Correcto. Ustedes se van a pronunciar, van a reunirse
0: nosotros
1: hoy.
0: Justo hoy tenemos una reunión como consejo y vamos a, sin duda, este es un tema que hace todos estos casos de violencia y que involucra los ámbitos, por supuesto, escolares y los espacios diversos en los cuales los escolares se desarrollan. Es un tema que a toda la sociedad en general nos llama, y nosotros como Consejo Nacional de Educación, por supuesto, que también tenemos una voz, que tendremos muchas cosas que decir.
1: Es trascendental, sin duda, el trabajo de ustedes y la posición. Doctora Gallegos, un instante, por favor, porque vamos a ir justamente a ver este caso. Nos está llamando Hilda Quispe, que es la reportera que está siguiendo durante toda la jornada este tema, y vamos a ir con ella hasta la comisaría de familia en el centro de Lima. Hilda, adelante.
2: Ricardo, así es, pero a esta hora ya nos hemos trasladado aquí al colegio, el Liceo Naval Almirante Guise, pero en el distrito de San Borja, porque aquí hay mucha noticia que informar, teniendo en cuenta pues que ya se había señalado que las clases iban a ser virtuales, pero estamos observando que ya alumnos han entrado y las clases han sido presenciales. Mientras tanto, Ricardo, padres de familia de este centro educativo ya se están preparando para realizar un plantón aquí en los exteriores de este colegio. Mientras tanto, crecen las expectativas por las medidas que adoptará el Ministerio de Educación tras la denuncia de la presunta agresión sexual que involucra a estudiantes de este plantel. A esta hora de la mañana también hemos visto que hay movimiento dentro de esta institución. 5 representantes del Ministerio de Educación han ingresado y se han dirigido hacia las oficinas principales, donde se estarían realizando las coordinaciones con las autoridades del colegio. Esta intervención se produce luego, Ricardo, del anuncio de la Presidenta de la República que la administración del Liceo Naval pasara al Ministerio de Educación. Además, la directora de plantel ya fue separada, como sabemos, del cargo mientras continúan las investigaciones. En tanto, Ricardo, las actividades escolares se desarrollan con total normalidad. Sin embargo, en los exteriores hay expectativa por el anuncio de un plantón de los padres de familia, quienes se vienen organizando para expresar su posición frente a las decisiones adoptadas en torno al colegio. Por el momento, los representantes del Ministerio de Educación que ingresaron al plantel no han brindado declaraciones a la prensa. Permaneceremos aquí, Ricardo, atentos a la salida y también a la concentración de los padres de familia durante estas próximas jornadas. Desde el Colegio Liceo Naval Almirante Guise en San Borja, Hilda Quispe, Nacional en la Noticia.
1: Correcto, gracias, Hilda, por la información. Vamos a seguir sin duda este tema minuto a minuto.
0: Si me permites, lo primero que quisiera expresar, lo tenemos en batalla, es impresionante, expresar nuestra profunda solidaridad a la víctima, a las familias y a toda la comunidad que afecta profundamente. Eso es un hecho que es digno del completo rechazo, y invitamos a que como sociedad tengamos que tener cero tolerancia a cualquier forma de violencia en nuestra sociedad, ¿no? Entonces, y nos exige a todos, desde el espacio desde nos encontramos como sociedad, asumir un rol y tomar medidas. Sabemos que el Ministerio de Educación, hemos tomado conocimiento que se han activado protocolos de acompañamiento, pero bueno, desde cada uno de los espacios, y precisamente en esta tarea que tenemos nosotros, uh-huh, como de articulación y diálogo entre el Estado, el quehacer del Estado, la sociedad en general, buscamos hacer un llamado para todas las diferentes líneas. Una de estas líneas, como le comentaba, estábamos en todo lo que implica el bienestar socioemocional, el tema de abordaje, el tema de los problemas de la salud mental, pero esto necesita también una base de articulación entre las acciones nacionales, y por ello es una segunda línea que necesita recaer en una gobernanza educativa. ¿Cómo hacer la gobernanza educativa articulada entre toda una línea nacional, regional y además locales?

0: Y esta es una propuesta que también se está trabajando desde el Consejo para poder hacer más fluido la toma de decisiones, articulando las decisiones nacionales con la autonomía propia de las instituciones educativas. Entonces, esto es son elementos que queremos dentro de este trabajo con las regiones, porque el Consejo Nacional de Educación tiene desarrollo de actividades a nivel macro regionales, y es muy interesante, digamos, todas las voces que se reciben allí, ¿no? Sin duda, los maestros aquí ponemos en relevancia como motor, digamos, para toda esta transformación social y toda esta transformación que invita a diversos actores en esta tarea.
1: Sí, ¿no? Es un gran desafío que tienen las autoridades de educación frente a este tema que nuevamente nos ha impactado, ¿no? Le agradezco mucho, doctora Ada Gallegos. Habrá oportunidades para seguir conversando sobre todo el trabajo que están haciendo. Usted tiene, creo, ya 2 meses en la función. Sí. Y por supuesto ir conociendo de las articulaciones y los planes de educación que esperemos vayan avanzando de manera positiva.
0: Bueno, muchísimas gracias y un saludo para toda la comunidad.
1: Muy, muy gentil la doctora Ada Gallegos, entonces presidenta del Consejo Nacional de Educación. 8:56, nos vamos, volvemos el próximo lunes como siempre. Mañana está Diálogo Abierto con Michael Reyes de 6 a 8 del noticiero, y de 12 del día a 1 de la tarde también nuestra edición del mediodía de los sábados. Gracias y muy buenos días.
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3: Hoy es viernes 18 de septiembre del 2026. Faltan 16 días para las elecciones regionales y municipales 2026 y 54 días para la llegada del Papa León XIV al Perú.
2: La UNPE inició el despliegue del material electoral hacia las oficinas descentralizadas de procesos electorales para las elecciones regionales y municipales, con el traslado de 3 unidades hacia el Aeropuerto Internacional Jorge Chávez.
3: Los gobernadores regionales del país sostendrán hoy una reunión extraordinaria en Lima para abordar temas relacionados con la descentralización y presupuesto.
2: El Ministerio de Economía y Finanzas autorizó una transferencia de 3 millones de soles al Fondo Nacional de Desarrollo Pesquero para financiar el mantenimiento preventivo y correctivo de 12 desembarcaderos pesqueros artesanales.
3: En Radio Nacional, el exministro del Interior, Carlos Morán, señaló que el nuevo comandante de la Policía Nacional, Freddy López, tiene grandes retos como la alta tasa de violencia en el país y la percepción de inseguridad en la ciudadanía.
2: La presidenta de la República, Keiko Fujimori, anunció que la administración del Liceo Naval Almirante Guise pasará al Ministerio de Educación tras la denuncia por presunta agresión sexual contra un estudiante.
3: El Ministerio de Educación informó que entre enero y agosto del 2026 se registraron 1.198 casos de violencia sexual entre estudiantes a través de la plataforma Sí Se Ve.
2: El Sename alertó que la Selva Norte soportará temperaturas diurnas de hasta 38 grados Celsius desde mañana sábado 19 hasta el lunes 21 de septiembre.
3: A esta hora informa nuestra periodista Mariela Ludeña. Buenos días, Mariela. Nacional en la noticia.
4: ¿Cómo está, Socorro? Buenos días, Nacional en la noticia. Congreso de la República, hace unos instantes acaba de llegar al Parlamento Nacional 2 ministros de Estado. Estamos hablando del ministro de Salud, Yuridis Ayer, y también del ministro de Energía y Minas, Guillermo Shino. Ambos ministros de Estado se encuentran a esta hora de la mañana aquí en la sala de protocolo de Palacio Legislativo para respectivamente ser llamados y participar en diversas comisiones. En este caso, el ministro de Salud, Luis Dayer, va a exponer ante la Comisión de Salud sobre el estado situacional del sector salud, principales prioridades y también lineamientos de la gestión política a implementar, así también como metas e indicadores, entre otros temas relacionados a su sector. Mientras tanto, paralelamente también va a sesionar la Comisión de Presupuesto aquí y está invitado el ministro de Energía y Minas, Guillermo Shino. Él va a sesionar el presupuesto asignado para su sector para el año fiscal 2027. Ambos ministros de Estado, tanto el ministro de Salud como Energía y Minas, se encuentra ya aquí en recinto parlamentario. Con la ampliación retornamos, Mariela Ludeña, Nacional en la noticia.
2: En el ámbito internacional, 6 estudiantes murieron y otros 17 resultaron heridos tras un tiroteo registrado en una escuela del municipio de Banga, en la provincia de Cotabato del Sur, al sur de Filipinas.
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10: ¡Hola, hola! ¿Qué tal? ¿Cómo están? Muy, pero muy buenos días. Bienvenidos a una nueva edición de Radio Nacional Deportes a través de los 103.9 FM para todo el país. Un abrazo enorme para toda la gente que nos sintoniza en cada rincón de nuestra hermosa tierra. Hoy viernes se termina la semana. Semana media cortina para nosotros. Tuvimos el miércoles, no tuvimos programa. El miércoles estuvimos con la gente del Ministerio del Medio Ambiente, junto a Nair Aliaga, con el tema de, bueno, los chicos entonando el himno del Papa, que ya estamos a nada de que llegue el Papa. Así que nada, estamos muy atentos a ello. Por supuesto, ya lo saben, ¿eh? Todas las plataformas del IRTP están dispuestas para lo que será un hecho histórico, ¿no? Que el Papa nos visite nuevamente. Bueno, primera vez de este Papa, pero nuevamente un Papa en nuestro país. Cuatro ciudades: Lima, Pucallpa, Cusco y Chiclayo. Su Chiclayo querido. Así que acá usted a través del IRTP va a tener absolutamente todo, absolutamente todos los pormenores de la llegada del Papa al país. Pero bueno, en lo que a nosotros concierne, un abrazo enorme a toda la gente que está conectada en la radio, los 103.9 para todo el país, por supuesto, a través del 7.2 y también a través del canal de YouTube. Qué rabia, la verdad, qué rabia lo que pasó ayer con Cienciano. Primero voy a arrancar diciendo que fue una gran Copa Sudamericana.

0: No le bajen el mérito al equipo de Melgarejo, que hizo un gran torneo llegando hasta los cuartos de final, pero da rabia porque nos da esa sensación que luego de haber eliminado a Bravos como Botafogo y Lanús, este Montevideo City Torque era más accesible. Sin embargo, no pudo ser, ¿no? Sin embargo, no pudo ser porque es un buen equipo Montevideo City Torque y porque, sincero, no tuvo un buen partido, ¿no? Ayer hubo fallas claras y contundentes. Yo la verdad no puedo creer que los dos centrales vayan a disputar una pelota en el minuto 90 y que dejen el hueco que dejaron, ¿no? Falta de comunicación. Ítalo Espinosa, que no respondió bien el primer gol. Tú para en estos partidos de primer nivel necesitas rendimientos de 6-7 puntos y ayer los jugadores de Cienciano no estuvieron a la altura. Pero bueno, para otra será. Lo cierto es que Cienciano ha hecho un buen torneo internacional, dejando en el alto el nombre del Perú, porque nadie le tenía fe, digamos las cosas como son. Nadie esperaba que Cienciano elimine a Botafogo y a Lanús. Creo que sintió la ausencia de Hover también, hay que decirlo, ¿no? Que es un jugador que temporiza, que controla la pelota y que lamentablemente el día de ayer no pudo estar. Salió la lista de Meneses, de Manu Meneses, con algunas novedades. Para mí la máxima novedad es la presencia de Oslin Mora y la ausencia de Beto da Silva. Creo que Beto da Silva merecía una convocatoria. Y por otro lado hay que decir que vamos a conversar, tenemos los titulares, ¿no? ¿Hasta dónde llegan las convicciones? ¿No? Las convicciones llegan hasta que sabes que te juegas la cabeza, ¿no? Porque Kevin Quevedo está en lista para el partido de Alianza Lima de hoy ante ADT. Entonces yo me pregunto, ¿tan convencidos no estaban? O sea, me parece que llega un poquito tarde el perdón. Era la fecha anterior, era en el clásico, Pablo. ¿Eh? Me parece que se demoró. Pero bueno, vamos a hablar de ello y mucho más en el programa del día de hoy. Arrancamos con nuestros titulares. No pudo el papá. Cienciano cayó por 3-0 ante Montevideo City Torque y quedó eliminado de la Copa Sudamericana.
1: La Padula, Cartagena y Mora integran la lista de convocados de Manu Meneses para los amistosos de la selección peruana en Norteamérica.
0: Kevin Quevedo vuelve a la convocatoria de Alianza Lima para el encuentro de esta noche ante ADT en Matute.
1: Y Juan Pablo Varías será la raqueta número 2 del equipo peruano que enfrentará a Paraguay por la Copa Davis.
0: Arrancamos una nueva edición de Radio Nacional Deportes a través de los 103.9 FM para todo el país. Hoy arranca la Davis. Sorprende esta decisión de que sea Varías la raqueta número 2 y no Gonzalo Bueno. Tengo entendido que Bueno físicamente no está al 100%. Se venía a retirar en el último Challenger, así que me parece que va por ahí la mano también. Y Varías, hay que decirlo, Varías está en alza. Varías, que es, uno de los grandes representantes peruanos en la Davis, hay que decirlo, Juan Pablo. Si Perú ha llegado hasta donde ha llegado en la Davis, mucho tiene que ver también con el rendimiento de Varillas, que el día de hoy enfrenta a Vallejo, a la raqueta número 1 del Paraguay. ¿Cómo le va, Bombi? Buen día.
1: ¿Qué tal, flaco?
0: Buen día para ti. ¿No me ha extrañado?
1: No mucho.
0: Bueno, eso es.
1: Siempre lo extrañamos.
0: Se olvida de los amigos.
1: No, nunca. Abrazo para ti, flaco, para todos los oyentes de Nacional Deportes. Hablando de la Davis, al final vamos a hablar con el presi de la federación, con el señor Mario Monroy, vamos a hablar con
0: mañana
1: él.
0: Mañana voy, ¿sabes? Final, mañana sí, voy a estar ahí.
1: No le pidas nada, por favor, ni que editen esas cosas.
0: No, pero yo voy como hincha, no voy como presi. No voy a borrear, o sea, el canjecito, no. Yo he pagado mi entrada, vamos a ir ahí con unos grupos de amigos a ver a Nachito Buse, sí, y a Juan Pablo Arias.
1: Más tardecito vamos a hablar con el presidente para que nos cuente cómo fue el sorteo y cómo va la preparación de la selección nacional a solo horas, ¿no? A las 4 de la tarde va a arrancar la serie de Copa Davis y ya vamos a hablar de los cruces también. Sí, como tú bien dices, una pena lo de Cienciano. Igual la imagen de la serie es la de Melgarejo yendo al baño. Raro, ¿no? Y justo lo peor, que regresa a la cancha. Bueno, estoy especulando con que lo va al baño, ¿no? Pero la imagen sería que se está acomodando el pantalón.
0: Va al baño, ¿no?
1: Y justo llega nuevamente a la cancha y viene el gol de Nahuel da Silva, ¿no? Pero bueno, queda para la anécdota.
0: Es anecdótico.
1: No, la verdad,
0: yo estoy más que preocupado por el técnico si va al baño o no. Sería porque los centrales van a disputar los dos a la misma pelota. Una locura.
1: Bueno.
0: O sea, es de concepto. Van los dos centrales a disputar con el 9 que sale a pivotear. Y el que llega de atrás, que es el que hace el gol, entra solo y, claro, o sea, hay un hueco gigante.
1: No, entiendo que hay un tema.
0: El primer gol también es una locura.
1: Se lo come Espinosa, o sea, queda claro, ¿no? Pero sí, yo creo que hay un tema físico también que en Cienciano está mermando. Lamentablemente hay jugadores que no pueden reemplazar a los titulares, ¿no? Prácticamente ayer jugó con el tercer lateral derecho, que es Rotze Aguilar, que hace tiempo que no era titular, por lo ocurrido con Núñez y con Cabello, hay que decirlo, ¿no? También un partido regular de Zúcar que, bueno, es muy

0: difícil reemplazar a Hover, ¿no? Estás hablando del 10 del equipo.
1: Sí, no hizo un buen partido.
0: Y el que te maneja los hilos en el medio campo, ¿no? Y bueno, y termina siendo Cienciano. Sí, es un mal partido, pero igual creo que no hay que ser mezquinos con la campaña, ¿no? Me parece que la campaña ha sido muy buena.
1: Y no lo
0: con
1: sido,
0: dos
1: ¿no?
0: resultados históricos, lo de La Luz y Botafogo, sí. ha sido más que importante. Y el mismo Marcelo Méndez, el técnico de Torque, lo ha dicho, ¿no? Si bien hay un tema de la altura, el equipo también juega, ¿no? Y lo ha demostrado en varias canchas. Lo demostró en Brasil, también en Argentina, en la fase de grupos. Entonces no creo que sería negativo ser mezquinos con lo hecho por Cienciano durante esta copa, ¿no? Y sobre todo, o sea, creo que a veces nos olvidamos que somos parte de un grupo, hablo no solo de clubes, sino también de selecciones, que ahorita no están al nivel, pues. No están al nivel. Vemos a países como, por ejemplo, Ecuador, que está peleando varias copas, con Independiente del Valle, con LDU. Bueno, Brasil, Argentina siempre, ¿no? Colombia, que también a veces se mete. Pero Perú, es hoy en día, futbolísticamente, es uno de los más bajos de Sudamérica. Y que Cienciano haya llegado a esas fases es importante, ¿no?
1: ¿Sabes que de los 8 equipos que han clasificado a semifinales, de tanto Libertadores como Sudamericana, hay 5 brasileños? Hay...
0: Dos argentinos
1: y un uruguayo. Dos argentinos, sí.
0: Estudiantes y Boca.
1: Dos argentinos y un uruguayo, sí. O sea, hay una predominancia brasileña impresionante, ¿no? Hay que decirlo.
0: No, bueno, Argentina siempre se mete con alguno, ¿no? Pero igual...
1: Seguramente, por ejemplo, Estudiantes pierda con Flamengo.
0: Y eso ya me aburre ya. Me aburre los brasileños, que jueguen un torneo aparte. Porque ya...
1: Es el tema de presupuesto, ¿no?
0: Por eso te digo, la diferencia presupuestal ya es mucha, ¿no? Yo no digo que venga la Conmebol y que
1: Santos. Santos incorporó con una millonada de jugadores y se quedó fuera.
0: Pero con un brasileño.
1: Claro.
0: ¿Entiendes? Entonces es como que a veces ya... No digo que aburre, pero...
1: Pero eliminó a Botafogo.
0: Sí, pero son casos excepcionales, pues, flaco, porque esto es fútbol y puede pasar cualquier cosa. Sí, claro. Pero, por ejemplo, ayer Independiente del Valle se queda eliminado de manera también insólita.
1: No, pero el gol que se come arquero.
0: Por eso digo, pues, de manera insólita. Arquero. Le hizo un buen partido, pero no alcanza, pues, flaco, no alcanza.
1: No hay plata, es un error de individual.
0: No, pero digo, igual con el 1-0 y con uno menos no alcanzaba tampoco, ¿no? O sea, hubo un gol que anularon por offside bien cobrado, pero...
1: Pero han habido varios, por ejemplo, que se han ido a penales. Esta vez ha sido más parejo. Mira, Liga lo llevó a penales a Palmeiras. Platense lo llevó a penales a Fluminense. Sino que ya también, ¿qué puede ser? Ya?
0: Sí, pero, o sea, no pueden cerrarlo. A lo que voy es que no.
1: Claro, o sea, a ver. Sí, no,
0: la jerarquía, no. La jerarquía que tienen los rivales, ya obviamente contra un Platense que no tiene mucha experiencia en Copa, contra un Independiente del Valle que, si bien tiene buenos equipos, tampoco es que tenga la jerarquía de un equipo brasileño o argentino, ¿no?
1: Tú sabes que ha habido mucha molestia en Liga, por ejemplo, con Gustavo Álvarez porque no puso a Pretel.
0: Sí, pues lo dejó fuera, claro.
1: Estaban muy enojados, ¿sabes? Decían que cómo era posible, que Pretel estaba jugando muy bien, que cómo lo iba a sacar.
0: Cambió el esquema incluso, ¿no?
1: Puso línea 3. Sí, línea 3. Muy criticado.
0: Pero sí, pues es me queda ese sin sabor, ¿no? O sea, yo imagino que Mineiro es recontra favorito con Torque. No vamos a adelantar, obviamente, resultados, pero me parece que es favorito. Sí. En la otra llave, bueno, Vasco-Boca es más... Boca es Boca, pues, ¿no? O sea, es un equipo copero, ¿no?
1: Boca-Mineiro final, creo yo.
0: La lógica diría eso, ¿no?
1: Y campeón a Mineiro.
0: Ah, ¿tú crees que le ganas a Boca?
1: Sí, claro.
0: Bueno, la lógica diría eso. Y por el otro lado, la Libertadores, bueno, ya estoy harto de Flamengo, estoy harto de Palmeiras.
1: Bueno, pero son los dos millonarios, ¿no?
0: Es
1: la Copa Flamengo versus Palmeiras, básicamente, ¿no?
0: Por eso digo, mejor que la Copa Brasil sea la Copa Libertadores y la Sudamericana para los demás.
1: Sí, ojalá, ¿no?, que Estudiantes meta el batacazo. ¡No!
0: Ojalá Estudiantes, ojalá Boca llegue, que también hace rato que no gana una Copa Internacional.
1: La otra llave de semifinales es Palmeiras contra... Fluminense, ¿no?
0: Palmeiras-Fluminense.
1: Seguramente pase Palmeiras. No, es que no sea Palmeiras-Flamengo de nuevo, ¿no? Qué aburrido.
0: Con el Ignacio.
1: Claro, ojalá que pase el Vincha, ojalá que pase Estudiantes.
0: Sí, ojalá, porque sabes, el cacique Medina está haciendo buena chamba.
1: Sí.
0: Estuvo acá en Cusco, recuerda, en la fase
1: increíble
0: de grupos.
1: Increíble, ¿no?, cómo de país se falla un penal así, ¿no?
0: ¿Cómo
1: es la vida, ¿no?
0: No, ayer lo vimos con Nair y...
1: No, y además por todo lo que implica lo de Depay, ¿no? Porque Depay, la demanda, ¿no? Los requisitos, lo que quería Depay, las exigencias de Depay, y al final, mira cómo es el fútbol, ¿no? Es el penal más caro de la historia del fútbol brasileño, hermano. No, la renovación de Depay y lo que está perdiendo Corinthians...
0: Son como 26 millones de dólares.
1: Sí. Jugó muy bien Carrillo. Porque no se habló de sala de eliminación, del penal de Depay, pero Carrillo hizo un muy buen partido. Oye, hablando de Carrillo, salió la lista.
0: ¿Aquí se habla de la lista?
1: Sí, ya lo decía, es una tristeza, hermano. Bueno, dejamos ahí nomás.
0: No, pero vamos a escuchar al profe.
1: ¿Ah, quieres escuchar a Melgarejo?
0: Y luego ponemos la...
1: ¿Se enojó?
0: Está tranquilo.
1: Claro, sí, claro.
0: Y analizamos la imagen de cuando desapareció.
1: Vamos a conocer un nuevo Melgarejo, me parece. Claro, sí, hermano, ya eliminada la copa, me parece que ahora sí el perfil lo baja bastante.

0: Interesante, ¿eh? Vamos a escuchar a Horacio Melgarejo, técnico de Cienciano del Cusco.
1: Como lo dije en Cusco, que hubo un solo equipo que fue Cienciano, lo digo acá que hubo un solo equipo que fue City Torque. Hay que felicitar, ganaron en todas las reglas. Nosotros fallamos goles que por ahí hubiéramos venido con otra diferencia, pero hoy a partir del primer gol, yo creo que el partido fue todo de City. No encontramos nosotros neutralizar los movimientos que hacían ellos, y queda primero felicitar al City Torque, desearle lo mejor de acá a lo que le toca, pero por sobre todas las cosas quiero felicitar y agradecer la entrega de mi grupo de jugadores, que muchas veces la gente no sabe el esfuerzo, la logística, tú sabes bien, y llegamos hasta acá, nos vamos con la frente bien alta. Agradecer el comportamiento de la gente uruguaya, al que siempre estoy muy agradecido y quiero mucho, y a partir de mañana cambiar el chip y mentalizarnos en el torneo de clausura, que es lo que toca. En Cusco nosotros hicimos todo el desgaste porque teníamos o queríamos venir con una diferencia más amplia. Sacaron dos tiros la línea, el último cabezazo de Neri, pero bueno, fueron dos goles. Ellos vinieron desde el primer minuto, plantaron el sistema que nosotros sabíamos, que ellos vienen jugando con 4-3-3, extremo bien abierto, repito, con un grandísimo entrenador, un cuerpo técnico, excelente futbolista. El tema era que nosotros teníamos que tratar de aguantar lo máximo posible para no encajar el primer gol, pero ahí nos desacomodamos un poco, nos pusimos nerviosos, y esto es fútbol, podía pasar. Una lástima, pido disculpas a la gente que vino, a la gente que pensaba o creía en nosotros, que yo creo que no fue un defraude, esto es deporte. Las eliminatorias de Copa siempre son 190 minutos o 180, y hay que reconocer que Torque fue mejor. Nosotros hicimos dos, ellos hicieron tres. Hay que felicitarlo y pa' casa.
0: Pa' casa.
2: Pa' casa.
0: ¿Qué se va a hacer? Es así.
2: Cosas que pasan, a veces se gana, a veces se pierde.
0: Ahora, el año pasado también Alianza llegó a cuartos, ¿no? Con U de Chile.
2: Sí, nos está costando pasar ahora, eso, ¿no?
0: Sí. Lo que siempre repetimos, Flaco, estos benditos goles al último minuto, ¿no? Es un tema...
2: Sí, y por eso es que me daba rabia, y te decía yo, Jaime, lo de la jugada final, que es este que van los dos centrales, uh-huh. Porque el minuto final no puedes tener esa desconcentración. O sea... Volvimos, ¿cómo era el jugamos o nunca? Perdemos como siempre, ¿no? ¿No? O sea, en el último minuto eso no te puede pasar.
0: Sí, hay una desconcentración.
2: Ahora juega entre... bien, Montevideo City Torque, hay que decirlo también. Tampoco hay que quitarle mérito al rival.
0: No, equipo,
2: juega bien.
0: No es una maravilla, pero es ordenado.
2: Y tiene buenas conexiones. Sí. O sea, ese chico Rondón juega muy bien.
0: No, y además que me parece que Méndez jugó bien a la distracción, porque este chico, Luca Andrade, que incluso lo están pidiendo para la selección, no jugó dos partidos seguidos. O sea, el encuentro con Cienciano en Cusco no lo juega, ni siquiera ingresa. Y en el partido del lunes con Liverpool, me parece que ingresó, pero no fue titular. Y Andrade termina jugando por izquierda y hace el cambio con Obregón, que fueron los que más peligro.
2: Obregón jugó.
0: Claro, Obregón también.
2: Este equipo es puntero en Uruguay. O sea, claro, o sea, a ver, anda bien en serio, ¿no? Pone la pelota al piso, tiene. El que hizo el doblete es Rodríguez.
0: Salomón Rodríguez.
2: Es un buen jugador también. Sí, entonces, sí. Me parece que. No hay que quitarle mérito a lo hecho por Cienciano hasta acá, y también hay que darle mérito al rival, que me parece que está bien lo que hace Melgarejo. Da la sensación que quizás en Cusco había quedado un poquito cortito, uh-huh. El resultado, pero también hay que decir que tampoco es que lo peloteó.
0: Siles es un motorcito también, buen volante.
2: Sí, Siles, el volante central.
0: Lo están pidiendo para el fútbol peruano, ahí estaba leyendo.
2: Pero de verdad, o sea, yo no sé si Montevideo pague más, que pague más que varios equipos peruanos. ¿Sabes?
0: No, debe pagar menos.
2: Debe pagar menos. O sea, el pelado, ¿no? No juega bien, claro, pelado, la pide siempre, organizadito. Ahora, claro, da la sensación que nos quedamos cortos del gol. Esas dos pelotas que sacan en la línea, ¿no? En el partido de ida, claro. Habrían podido hacer la diferencia, ¿no? Pero lo cierto es que si se han hecho un buen torneo,
0: sí, pero igual de visita, Flaco, siento que podría haber hecho un mejor partido, ¿no?
2: Sí, claro.
0: Creo que lo termina matando ese primer gol, terminando el primer tiempo.
2: Y también hay que decir que faltó la figura, o sea, Jover era la figura de
0: ese
2: equipo.
0: Sí, claro.
2: O sea, sin tu mejor jugador es difícil también, ¿no?
0: Ahora, y con todo respeto para Ítalo Espinosa, pero...
2: No se puede
0: para Copa Libertadores Sudamericana necesitas un arquero de garantías, y lamentablemente Espinosa no lo ha sido, ¿no? Esta jugada.
2: Esa ha sido la gran deuda.
0: No solo esta jugada, la del primer gol, ya en la llave con Botafogo también tuvo problemas.
2: Sí.
0: Y en partidos anteriores también. Por algo Falcón en algún momento era el arquero titular. Solo que ya Espinosa se recupera.
2: Me parece que le faltaba ya. A Cienciano me parece que le faltaba ahí.
0: Sí, o sea, yo me imagino que el otro año, por lo menos va a jugar Sudamericana, imagino. y tiene que buscar un arquero y me parece también un lateral derecho ahí para dar garantías, ¿no?
2: No, bueno, estaba Carlitos Cabello. ¿Qué pasó?
0: No, digo, para competir a Cabello, ah, ¿no? Para competirle.
2: Ahora, lo que sí, yo...

0: Lo que también considero, Jaimito, es que, y claro, ahora se tiene que enfocar en el torneo local. Y para mí, mira, yo creo que a Cienciano sí le va a caer bien la para del campeonato. Porque Cienciano sí necesita descanso.
1: Pero bueno, tiene mucha para, pues. Mira, bueno, te digo calendario de Cienciano.
0: Sí, pero ¿qué tiene?
1: Tiene partidos pendientes.
0: Tiene el pendiente, el ADT.
1: Mira, dos tiene. Mira, va a jugar. A ver, ahí te digo. A ver, juega con Torque.
0: Sí.
1: Va a jugar
0: ADT.
1: Con ADT.
0: En Cusco.
1: El 23. Bueno, el 23 este fin de semana,
0: ¿no? Es el único que tiene.
1: No, y el de Chancas. Y va a jugar con Chancas el 30. Entonces, va a tener fechas y cuando vuelve el torneo...
0: Pero el torneo vuelve de acá.
1: El 8.
0: Claro, bueno, va a tener
1: Pero va a tener menos descanso que los demás, ¿no?
0: A eso voy. Pero le va a caer bien la par igual. O sea, va a tener semana larga. Uh-huh. Va a poder descansar algunos jugadores. Porque, mira, yo siempre hablo de la resaca, a usted que le gusta. Usted que conoce ese tema. El tema de la resaca post-eliminación. ¿No? Los equipos peruanos normalmente, cuando los eliminan de un torneo internacional...
1: El bajón, ¿no?
0: Les da un bajón emocional, un bajón físico también. Y Cienciano no está para que le dé eso, porque Cienciano está en zona de Sudamericana actualmente, ¿no? Actualmente Cienciano en el torneo, en la tabla anual, está, sí, está en zona de Sudamericana. Entonces, claro, lo que necesita Cienciano es poder establecerse y confirmar su lugar en esa zona. Porque
1: el clausura está lejos porque tiene siete puntos en el clausura.
0: Pero está séptimo en la global con 40 puntos.
1: Sí.
0: Igual, mira, está séptimo con 40 puntos, pero... Pero tiene, Cienciano tiene un pendiente solamente. Tiene el de...
1: No, lo que pasa es que su partido este fin de semana lo va a jugar el después.
0: Ah, ok. Va a descansar.
1: Claro, va a descansar esta fecha y tiene que jugar el 23 contra ADT y luego completa el partido con Chancas. Y ahí ya se pone a la par de los demás, ¿no? Y claro, llega a los 27 partidos.
0: Ya, entonces, mira, pero ahora, Cienciano tiene el pendiente con ADT, que de ganarlo hace 43 puntos y se pone quinto. Y se pone ahí nomás de Deportivo Garcilaso y de Melgar en la tabla acumulada para ser pre-Libertadores.
1: Claro, recordá que Cienciano está en puesto de Libertadores.
0: Claro, o sea,
1: al terminar de la apertura.
0: Claro, está... Anda bien Cienciano, sino que el tema es que tiene que acomodarse en el campeonato, ¿no? Está muy interesante la tabla. Hoy arranca la fecha, ¿no? Hay que decirlo.
1: Hoy estaremos en Matute para el partido de Alianza ante ADT.
0: Arranca más temprano, arranca a las 3 de la tarde con el Alianza Atlético Comerciantes Unidos. Partido importante porque, mira, Alianza Atlético está muy bien. Alianza Atlético es uno de los equipos que está haciendo un gran clausura.
1: O sea, perdió un partido importante que fue contra Grau,
0: sí,
1: pero aún así sigue en la pelea, ¿no?
0: Y está octavo, ¿no? Está metido ahí en la zona de Sudamericana.
1: Y en clausura está 4 de la U. Entonces ahí va a estar, está bravo. Y bueno, el sábado estaremos con el... primero con el U Garcilaso U.
0: Le parece toda la
1: fecha.
0: Toda la fecha para que la gente tenga claro más o menos y vamos contando qué partidos vamos a hacer.
1: Arrancan a las 3 de la tarde, Alianza Atlético contra Comerciantes Unidos.
0: 8 de la noche, Alianza Lima ET, transmisión de Nacional Deportes. Estará el señor Julio Menéndez Silva en este compromiso.
1: Sí, estaremos ahí con Javi.
0: Con Javi. Abrazo para mi amigo Javi. Mañana sábado, van a jugar FC Cajamarca contra Cusco a partir de la 1 de la tarde. A las 3:30 de la tarde va a jugar Sporting Cristal ante el Atlético Grau de Piura. Y el mismo sábado a las 6 de la tarde van a jugar Deportivo Garcilaso ante Universitario de Deportes, transmisión de Nacional Deportes. Uh-huh. Este es el partido de la fecha, uh-huh, mañana sábado 6:15. Y a las 8:15 de la noche van a jugar Melgar Boys, también partido transmitido por Nacional. Hoy estaremos en paralelo también con lo que sucede en la Davis, ¿no? Con lo que suceda,
1: claro,
0: en el tenis, con el fútbol, con el tenis nacional, por supuesto, que mañana juega Perú también. Luego el domingo van a jugar a la 1 de la tarde Sport Huancayo ante la Universidad Técnica de Cajamarca y a las 3:30 Juan Pablo II ante Moquegua. En esta fecha 10 que quedará pendiente el partido entre Cienciano y los Chancas. Esos son los partidos a disputarse el día viernes, sábado y domingo, ¿no?
1: Luego hay una para, reiteramos, obviamente por el tema de la selección peruana, que va a jugar 4 partidos, ya hablaremos más adelante de la lista. Ahora, lo que sí quería decirte, Flaco, y es un anuncio importante, Iván, a ver si me ayudas por ahí, por favor. He mandado un link hace un ratito al canal, bueno, al WhatsApp, para el canal de YouTube, que este domingo hay un retorno importante, pues, ¿no? 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
0: Ah, ok.
1: Vuelve todo fútbol este domingo por la señal de TV Perú.
0: Así es.
1: Para todo el país, con todo el resumen, obviamente, de la fecha, a partir de las 8 de la noche. Este domingo 20 de septiembre vuelve todo fútbol a la señal de TV Perú. Así que estén atentos. A ver si Iván, por favor, me pueden lanzar la promo, por favor. ¿Lo tiene
0: Iván? Mis amigos de todo fútbol,
1: sí,
0: de verdad.
1: Sí, vuelve todo fútbol este fin de semana.
0: Con me Julito, confirma, los chicos, Iván, ¿no?
1: Claro,
0: los
1: con
0: chicos.
1: Toda la gente, con toda la gente. Así que vamos a estar. ¿Lo escuchamos? Vamos con la promoción de todo.

0: Nacional e internacional. Vamos a ir a una pausa, ¿les parece? Luego de la misma regresamos para revisar la lista de Manu Meneses para lo que será el partido, los partidos ante Colombia, Canadá, Estados Unidos y México.
1: México.
0: 4 partidos amistosos de la selección peruana en lo que se viene. Pausa y regresamos.
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3: 9:26.
4: 9:26.
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4: Hoy es viernes 18 de septiembre de 2026. Faltan 16 días para las elecciones regionales y municipales 2026 y 54 días para la llegada del Papa León XIV al Perú.
3: Los gobernadores regionales del país sostendrán hoy una reunión extraordinaria en Lima para abordar temas relacionados con la descentralización y presupuesto.
4: El Ministerio de Economía y Finanzas autorizó una transferencia de 3 millones de soles al Fondo Nacional de Desarrollo Pesquero para financiar el mantenimiento preventivo y correctivo de 12 desembarcaderos pesqueros artesanales.
3: Informa ahora nuestra periodista Mariela Ludeña. Adelante, Mariela, Nacional en la noticia.
5: Gracias, Socorro. Buenos días, Nacional. En la noticia, sesiona a esta hora de la mañana la Comisión de Salud del Senado bajo la presidencia de la senadora, precisamente donde se ha acordado aprobar con 8 votos a favor, 2 abstenciones y 1 en contra, conformar un grupo de trabajo para atender temas de escolar de violencia, esto a raíz del caso de agresión sexual de un alumno en el colegio Liceo Naval. Vamos a escuchar precisamente lo que viene informando la senadora Susana, vamos a escucharla.
6: Un grupo de trabajo, perdón, que haga parte de esta comisión para que se encargue de los elementos de trabajar un informe que contenga un diagnóstico institucional, la evaluación normativa, la evaluación de los mecanismos existentes, los problemas identificados y las recomendaciones pertinentes para fortalecer los mecanismos de prevención de estos, de los casos de violencia escolar.
5: También parte de la exposición que venía brindando la senadora Susana Matute aquí en la Comisión de Salud del Parlamento Nacional. Es la información a esta hora, Mariela Ludeña, Nacional en la noticia.
4: En Radio Nacional, el exministro del Interior, Carlos Morán, señaló que el nuevo comandante de la Policía Nacional, Freddy López, tiene grandes retos como la alta tasa de violencia en el país y la percepción de inseguridad en la ciudadanía.
3: La presidenta de la República, Keiko Fujimori, anunció que la administración del Liceo Naval Almirante Guise pasará al Ministerio de Educación tras la denuncia por presunta agresión sexual contra un estudiante.
4: El Ministerio de Educación informó que entre enero y agosto de 2026 se registraron 1.198 casos de violencia sexual entre estudiantes a través de la plataforma CICEB.
3: El CENAMI alertó que la selva norte soportará temperaturas diurnas de hasta 38 grados Celsius desde mañana sábado 19 hasta lunes 21 de septiembre.
4: En el ámbito internacional, 6 estudiantes murieron y otros 17 resultaron heridos tras un tiroteo registrado en una escuela del municipio de Banga, en la provincia de Cotabato, del sur al sur de Filipinas.
3: 9:28.
4: 9:28.
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4: Continuamos con
3: Nacional Deportes.
4: Con Jaime Valderrana.
3: Y Giancarlo Granda.
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1: De regreso en Nacional Deportes a través de los 103.9 FM para todo el país. El señor Jaime Bombito Valderrama tiene algo súper importante que contarnos.
2: Así es, flaco, para recordarle a todos que para prepararse adecuadamente ante el fenómeno del Niño es fundamental ejecutar acciones preventivas a nivel comunal, familiar y de infraestructura que reduzcan el impacto de lluvias intensas, inundaciones y escasez de recursos. Por eso le recomendamos que tengan una mochila de emergencia. 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También identifica rutas de evacuación para reconocer las zonas seguras altas y los caminos libres de huaicos o inundaciones en tu barrio. Y también monitorea fuentes oficiales. Sigue cerca los avisos, alertas y recomendaciones emitidas por entidades autorizadas, como el Cenami y Defensa Civil. Ya lo saben, preparémonos juntos para el fenómeno El Niño, flaquito.
1: Ya lo saben, hay que estar atentos, concentrados, preparados, sí. Con prevención, sin alarmarnos tampoco. Sí, ¿ah? Sí. Hay que decirlo, sin alarmarnos, pero yo creo que hay que siempre estar preparados para lo que se pueda venir.
2: Sobre todo porque acá, por lo menos en Lima y seguramente en el norte y también en la zona de la selva, el calor en enero de 2027 va a estar bravito, bravito.
1: Sí, pero por eso, o sea, yo siempre trato de llamar a la calma y no, o sea, tampoco se exacerben los ánimos, pero tranquilos, o sea, tranquilos, pero siempre preparados, su linternita, ¿no? Nuestros alimentos no perecibles para lo que pueda suceder. Bueno, ¿le gustó la lista? ¿Falta alguien en la lista? ¿Hay un gran ausente? ¿Hay una gran bomba? La gran ausente, Beto da Silva, ¿no?
2: Sí, o sea, lo de Cienciano y los de Garcilaso, ¿no? Claro. Que eran los algunos. Pensábamos que iban a ser llamados, pero no ha sido así.
1: ¿Pero de Cienciano quién? ¿Hover?
2: Bueno, Hover, que quedó fuera.
1: Por lesión, lo dijo. Y Mano lo dijo. Si hubiera estado bien, claro, lo llamaba.
2: Claro. No sé si, bueno, Cabello, no sé si la habrá quedado fuera por la lesión, aunque laterales ya hay varios también, claro. ¿No? No creo que se haya ganado el sitio.
1: Felipe Chávez no está por lesión tampoco.
2: Pues claro, Felipe Chávez. Ahora, igual, leo la lista y sí, pues, ¿no? Sí me genera un toque de desánimo, ¿no?
1: ¿Por qué?
2: No, por la situación en general de la selección, ¿no? O sea, comparas situaciones anteriores y, claro, no veo mucho. Yo sé lo que hay. Y claramente no es culpa de Manu Menezes. Es una sensación personal. No es una crítica.
1: Volvió la Padula, es una novedad.
2: Eso es importante, pero te digo, no es una crítica ni a la Federación, ni es una crítica a Ferrari, ni es una crítica a Manu Menezes. No, en general, es una sensación personal.
1: Ok.
2: Es lo que me genera.
1: Ahora, ¿no? Tú sabes que hay algunas situaciones que leer en la lista ya. Y por ejemplo.
2: Bueno, por ejemplo, Mora, se han bajado. Antes de ir a Mora, se han bajado a Barco, por ejemplo.
1: Claro. Es una decisión. Oslin Mora va por Barco, pues. Porque Oslin, o sea.
2: No, pero posicionalmente no.
1: No, pero es que, permíteme explicarte. En el nombre por nombre, eso es Oslin Mora por Barco. ¿Por qué? Porque Noriega aparece de central.
2: Ah, bueno, claro.
1: Y de hecho Menezes ya dijo que esta vez Noriega sí va de central. Entonces, Noriega va a ocupar el lugar de Barco y el nombre llamado es Mora por.

0: Marco que jugó los partidos amistosos, pero no lo hizo bien, también hay que decirlo. O sea,
1: sí, contra Senegal creo que fue donde quedó peor parado, ¿no?
0: Y no es que le rindió muchísimo, ¿no? A ver, los arqueros son Pedro Galese, Matías Córdoba y Diego Romero. Son los tres arqueros convocados. Los defensores son Oliver Sone, Marcos López, Fabio Gruber, César Inga, Miguel Araujo, Renzo Garcés, Eric Noriega, Marco Guamán y Matías Segarra.
1: Cinco laterales y cuatro centrales, ¿no?
0: Sí.
1: Cinco laterales, cuatro centrales.
0: O sea, son dos laterales por lado y la posibilidad de que Inga te da por jugar por los dos.
1: Ahora me tinca que
0: ahora sí. Matías Segarra no está jugando.
1: Me tinca que si está llamando a César Inga, no vaya a ser que en algún momento juegue con línea 3.
0: No, no lo creo.
1: ¿No crees?
0: No.
1: ¿No crees que pueda jugar, por ejemplo, ¿no? Un Garcés, Noriega, Inga y ponga de laterales a López y a alguno de los que están a Guamán,
0: no,
1: Guasone.
0: Si está jugando de lateral volante.
1: ¿Cómo?
0: Si Inga está jugando de lateral volante, ¿cómo lo va a poner de stopper? Sería una locura.
1: No, pero yo pensando en que, sobre todo en el ataque, los que mejor rendimiento han tenido son Valeri y La Padula. ¿Y con qué esquema están jugando esos dos? Con línea 3. No, me estoy imaginando.
0: Sí,
1: estoy
0: haciendo un borrado. Estás volando demasiado. Deja de... Cambia, amigo. Yo creería ahí que son dos laterales por lado y la posibilidad de... Y Matías Segarra me parece que está yendo para conocer el mundo selección. Es un chico
1: Y aparte
0: joven,
1: que
0: ¿no?
1: Es un tema continuidad, flaco, porque desde la primera convocatoria hemos visto, por ejemplo, Romero ha sido uno repetitivo. Después,
0: bueno, Matías Córdoba se está consolidando en el pack, ¿no?
1: Claro,
0: sea, no es la primera vez que lo llama.
1: Lo de Gruber también, si bien a mucha gente no le ha convencido, Manu Menezes lo sigue llamando.
0: No lo ha hecho mal, Gruber.
1: No digo que lo haya hecho mal, sino que mucha gente no le ha gustado los minutos que ha tenido, pues, ¿no? Por eso, no es un nombre que digas, que lo llamen
0: Zambrano
1: siempre.
0: Zambrano,
1: bueno, ya sabe lo que le puede dar Zambrano, supongo que por eso no lo convoca.
0: El Kaiser.
1: Por ejemplo, otro tema de continuidad es Rodrigo Vilca. Que
0: pero
1: ya lo llamado dos veces.
0: ¿Pero por qué se me adelanta? Estamos en los defensores.
1: Ya.
0: Vaya con los volantes, lea los volantes.
1: André Carrillo, Jairo Concha, Jairo Vélez, Jesús Pretel, Oslin Mora, Rodrigo Vilca, Wilder Cartagena, que vuelve a la selección, y Oshimar Yotun.
0: Ahí la sorpresa es Vilca, ¿no? Que está haciendo un buen campeonato con Comerciantes Unidos, hay que decirlo, está haciendo un buen campeonato, pero claramente nadie lo esperaba. Y bueno, y Mora, ¿no? Mora sí está haciendo un campeonatazo con Boisa.
1: Sí, sí, sí.
0: Lo de Mora es notable.
1: Y bueno,
0: entonces, ahí tienes.
1: Y la vuelta de Cartagena, ¿no?
0: Claro, tienes volantes centrales, tienes. O sea, tapón.
1: Pretel Cartagena. Y Mora, ¿no?
0: Y Mora.
1: Tienes. Mora también te puede jugar un poco
0: internos
1: más adelante.
0: Internos tienes, ¿no? Carrillo, Concha, Vélez y Yotun. Y Vilca, ¿no?
1: Y Vilca, esos cinco.
0: ¿Y arriba qué tenemos?
1: Adrián Ugarriza, Alex Valera, Vasco Sawyer, Gianluca Lapadula, Johnny Vidales y Piero Magallanes.
0: Eso es otra sorpresa, Piero Magallanes, pero está jugando bien.
1: En Huancayo, sí.
0: En Huancayo está jugando muy bien, Piero Magallanes. Yo creería que va a extremo, ¿no? Ahora,
1: Vidales también es parte de la continuidad, ¿no? Y Vilca también, ¿no?
0: Hay que ver qué para, porque, por ejemplo, mira, si arma un... Yo, con lo que veo, podría ser tranquilamente un Galese, Sone,
1: Garcés.
0: ¿Noriega? Araujo Garcés. Ah, perdón, o Noriega Garcés. Y López. Volante central, así, tapón. Puede ser Cartagena. A la derecha Carrillo. A la izquierda Yotún. Enganche Vélez, Valera La Paula. ¿Le gusta o no?
1: Sí. Me gusta. Claro, si estamos hablando de un equipo
0: 4-4-2.
1: Que no va a arriesgar, ¿no? O sea, no, los titulares, ¿no? Con el equipo ideal.
0: Claro, el equipo ideal.
1: Porque también podría pasar que termine rotando. Son cuatro partidos, recordar.
0: Sí, claro.
1: ¿No?
0: Y podría pasar que sea 4-3-3 y que al final termine jugando con extremos.
1: Ahora, ¿contra qué equipo pondrías ese 11? Que es el de lo mejorcito.
0: Porque son cuatro amistosos.
1: Yo no sé si en algún momento...
0: Es que los cuatro son de mucho nivel. A ver, vamos a jugar con Colombia, es una buena selección. México es una buena selección.
1: Estados Unidos
0: es una buena selección y Canadá también. O sea, a ver, el nivel de los amistosos es bueno, hay que decirlo. O sea, se ha hecho buena chamba, así como matamos a la federación, se ha hecho una buena chamba consiguiendo estos rivales. O sea, son rivales, no es Haití, no es Benín, como va a jugar Argentina para hacerle un homenaje a Messi, ni Benín. El Salvador, ni... No, o sea, son rivales que tienen buenos jugadores.
1: No, sí, para fin de año parece que se ha programado amistosos en altura.
0: Ayer conversamos con Gian Ferrari. Ayer conversamos y nos contó que está preparando dos amistosos, uno en Cusco, uno en Arequipa, uno contra una selección sudamericana, el otro es contra una selección europea, y nos dijo algo que nos llamó la atención, que no está cerrado que se juegue la eliminatoria en Puno, porque hay un tema con los lugares para entrenar. O sea, no hay dónde entrenar en Puno.

0: Entonces están viendo a través de la logística, dónde se podría armar tipo una vienita, por así decirlo, la Viena de Puno, porque si no la selección no puede jugar ahí, pues, ¿no?
1: Sí. Y pues bueno, y el equipo que llega,
0: Cusco,
1: ¿no?
0: Claro.
1: El equipo que llega también necesita un campo de entrenamiento.
0: Claro, porque nada te sirve entrenar en Cusco para ir a jugar a Puno después. O sea, podría caer la posibilidad de que las eliminatorias se jueguen en Cusco y no en Puno.
1: Sí, claro, en Cusco está, bueno, el centro de entrenamiento de Cusco FC, que es hermoso.
0: Sí, claro.
1: También, obviamente, donde trabaja Cinciano y también donde está la gente Cartilazo.
0: Claro, hay, o sea, más fácil, hay muchas más opciones, fácil. Hay mayores opciones.
1: Sí, sí, sí.
0: Y además también hay que decir que es un lugar mucho más turístico, la posibilidad de que lleguen las selecciones a hoteles de primer nivel también está. O sea, me parece que podríamos terminar jugando.
1: Igual, igual con la llave de Cinciano, ¿no crees que también le baja un poco el tema este de la altura? Porque claro, con Botafogo, tú dices, no, ya sí, funcionó con Botafogo. Pero luego con Torque como que también le baja un poquito, ¿no?
0: No, pues si le ganaste a Torque.
1: No, sí, pero...
0: Le ganaste
1: pero,
0: a Torque, le ganaste a Botafogo, le ganaste a Lanús.
1: Claro, claro, pero igual yo sí quedo claro. Flaco y lo hemos hablado durante estos días. Al final lo que se necesita es un buen nivel futbolístico, pues, ¿no? De tus jugadores.
0: Pero es que eso está... Eso
1: claro,
0: no sé,
1: claro, claro.
0: Eso no es en discusión, o sea, a ver...
1: Y para mí mandarlos si no, a Puno, no, con todo respeto para la gente de Puno, también de Pasco, que van a volver... Unión Minas va a volver a Pasco, por ejemplo.
0: Vamos, Unión Minas, ¿eh? Unión Minas. Ahí te quiero ver. Ahora
1: a los 4.300 metros sobre el nivel del mar.
0: Minero desde la cuna. Vamos, Unión Minas, ¿ah? No, arribísimo. Yo crecí viendo al comisario Miñán en Unión Minas, mi hermano.
1: Claro, por eso te digo.
0: Ni sabes quién es el comisario Miñán.
1: Claro, no, ¿cómo que no?
0: Allá. Por favor.
1: No, y a lo que voy, ¿no? No es obviamente despreciar, porque creo que en todas partes del mundo se merece fútbol, y ahí tuvimos la discusión justamente con el periodista uruguayo que... Bueno, la situación del periodista uruguayo que desestimó, ¿no? Jugar en Cusco, ¿no? Entonces, todos merecen tener fútbol. Ahora, si la mayoría de tus futbolistas no juegan a 4.300, a mí me parece una locura. Cusco sí me parece una buena plaza,
0: bueno,
1: por ejemplo.
0: Pero tienes que armar. Jaime, ni siquiera se sabe cómo se va a jugar la eliminatoria.
1: Claro.
0: Y ayer Jan Ferretti decía algo que es muy cierto, hermano, y es lo que yo vengo comentando acá. Si tienes, o sea, a Brasil la última vez que se le ganó creo que fue en el 40.
1: Claro.
0: A Argentina no le ganamos hace más de 40 años. No les ganas nunca en la eliminatoria jugando en Lima. Llévatelos a Cusco, hermano. Por ahí tampoco les ganas en Cusco, pero por ahí les empatas y les sacas un punto. O sea,
1: perdemos
0: siempre.
1: Y también que las eliminatorias arrancan septiembre el otro año, ¿no?
0: Claro, falta muchísimo.
1: En un año.
0: Y además no se sabe ni el formato, ni cuántos van, o sea.
1: No, claro, porque el tema ahorita de la elección de cuántas selecciones van a jugar está... En veremos por justamente por los problemas con Infantino, ¿no?
0: Sí, claro, entonces,
1: porque todos los que están en contra ahorita de Infantino quieren que sea 48.
0: Vamos a ver, pero lo cierto es que ese es un poquito la...
1: Pero bueno, con respecto a la lista, ya para culminar un ratito, tenemos una entrevista. En general, Flaco, sí, obviamente hay varios llamados de consagrados justamente por esa falta de... Bueno, porque también el recambio tiene que ser acompañado de los consagrados, eso sí estoy de acuerdo, eso totalmente de acuerdo. Pero sí, pues, ¿no? Me animo un poco la llamada de la Padula, pero después no sé.
0: Pero
1: no sé
0: ayer hablando, mira, pero ayer Ferrari dijo algo que también es muy cierto, Jaime. Hay que bajarle un poquito el promedio de edad. Y la selección tiene un promedio de edad muy alto, tenía un promedio de edad muy alto. Y también el torneo local tiene un promedio de edad muy alto. El torneo local está por arriba de los 30 años, hermano. O sea, es una vergüenza que, o sea, con todo cariño, respeto por algunos jugadores. Futbolista, hermano, ya deberían estar en su casa.
1: ¿No? La bolsa de minutos también dice que va a volver.
0: Vuelve la bolsa de minutos. ¿No? O sea, hay que... hay que hacer una renovación de una reestructuración del fútbol peruano. No se puede hacer de golpe, claramente no se puede hacer de golpe, pero hay que bajar el promedio de la edad del campeonato. O sea, hay muchos, con todo respeto lo digo, hay muchos futbolistas que ya no te dan nada en el torneo y que juegan porque, ¿me entiendes? Porque quieren jugar. Y
1: pero
0: porque...
1: también tiene que ayudar los clubes, Flaco. O sea,
0: claro, no, pero eso también es responsabilidad de los clubes. Pero ¿sabes qué pasa? Que como los clubes no les interesa, ahí tienes que. Mira, yo siempre
1: pongo. No les interesa. Y hay intereses, porque también hay un tema con los representantes, que los presidentes, que el negocio.
0: Está bien, pero por eso te digo, como no les interesa, es parte de que no les interese, lo que tienes que hacer es reglamentarlo. Es como, hermano, es como el cinturón de seguridad. Nadie lo usaba hasta que no pusieron multa. O sea, acá es igual, tiene que ser igual. O sea, muévese minutos y nadie le va a hacer caso. Si es optativa, nadie le va a hacer caso. Ahora, hasta que no les digas, tiene que haber un sub-20 metido en la cancha, porque si no te saco 3 puntos, claro. No lo van a hacer. Entonces... Me vas a decir a mí, no, pero que se ganen en la cancha. No, no se lo van a ganar en la cancha porque no le van a dar la oportunidad. Así es, claro.
1: Tal cual.
0: O sea, no se lo, a mí no me dan con ese floro. No, los chicos tienen que jugar porque son buenos. No tienen que jugar porque los obligan. Bueno, mételos en la cancha y después te cuento si son buenos o no. Porque acá no les dan la oportunidad. No les dan la oportunidad. No se las dieron nunca. Porque Vasco Soyer, cuando estaba en Alianza, hermano, no jugaba ni de casualidad. Y le trajeron a Yeriel de Santis, que le pega el quinto bote. Oh, me equivoco.
1: No, tío. No,
0: bueno, De Santi no brilló en ningún lado, hermano. No brilló en ninguna parte. Y acá me lo pintan. Oye, era el De Santi. No, hermano, un burro De Santi. O sea, con todo respeto. O sea, el Cyber. No, de verdad lo digo. Entonces, hay chicos.

0: técnicos a los que no se les da la oportunidad. Entonces, como no se les da la oportunidad, que los obliguen. Y si no les gusta, piña. Piña, sí, claro. Mala suerte. Bueno, esa fue la lista. Tenemos una entrevista.
1: Sí, ya estamos.
0: Allá me va a contar.
1: Sí, ya estamos con el señor Mario Monroy, presidente de la Federación de Tenis, Federación Peruana de Tenis, con quien, bueno, le agradecemos que esté acá con nosotros. ¿Cómo está, señor Monroy? Buenos días. Le habla Jaime Valderrama, estamos junto a Giancarlo el Flaco Granda.
2: Hola, Jaime. Hola, Giancarlo. Buenos días. Bueno, con la expectativa de lo que se viene esta tarde.
1: Ahora, señor Monroy, seguramente ya preparando las últimas cosas para lo que va a ser este encuentro, el Perú-Paraguay, consultarle cómo estuvo ya el sorteo. Para nosotros, por lo menos, fue una sorpresa esta decisión de Lucho Horna de que ya Juan Pablo Varías esté como raqueta número 2. Creo que hay un tema físico con Gonzalo, pero igual es una decisión importante, tanto para Lucho como también para Juan Pablo, que había obviamente tenido un bajón importante, se le vio en el tema del ranking, pero que ha ido recuperando terreno en torneos, sobre todo ATP.
2: Sí, bueno, el sorteo en líneas generales bien, algo propio de la Copa Davis es que el primer día fue el primero de cada país contra el número 2 del otro, entonces casi siempre lo que se desea internamente es que el número 1 de Perú, en este caso, sea quien abra la serie para, con cierto favoritismo que tiene Ignacio sobre su rival, pueda meter algo más de presión al número 1 de Paraguay, Daniel Vallejo, que va a jugar contra Varillas. Pero después también es cierto que son tenistas que están acostumbrados a jugar a alto nivel, con mucha presión, pero bueno, es un poco, si lo vemos por el lado de que queríamos que empiece Ignacio, sí, queríamos, pero bueno, eso no va a ser determinante tampoco. En todo caso, ya se verá. Y con respecto a la decisión de que puede Juan Pablo el singles 2, la verdad es que él tuvo un ascenso muy importante las últimas semanas, dio semifinal, final, ganando muchos partidos en polvo de ladrillo, en Europa, en un nivel muy alto, dejando atrás y lesiones que lo tuvieron ahí a mal traer. Y coincidió también con que precisamente Gonzalo la semana pasada jugó un torneo en Sevilla y no pudo presentarse en segunda ronda por una lesión en la espalda. Felizmente no es nada serio, es una contractura muy severa, pero no le permitió entrenarse como le hubiera gustado, me imagino, al capitán. Y probablemente esa decisión, que era difícil, que ya se contemplaba antes de la lesión, terminó siendo más sencilla como producto de que no estaba al 100%, ¿no? Que es lo que se quiere en un encuentro de Copa Davis, ¿no?
0: Mario, ¿qué tal? ¿Cómo estás? El Flaco Granda te saluda. Un gusto enorme.
2: ¿Cómo estás?
0: Buscando la lógica y siendo optimistas, creería yo, el quinto partido no se juega, ¿no?
2: Esperemos que no, pero como te digo, es una serie muy muy pareja y objetivamente somos favoritos, pero claro, es un tema de ranking que queda atrás, porque si fuera fútbol sala, sí te diría, si están todos en la cancha a la misma vez, sí tenemos mejores jugadores, porque ellos tienen a un top 100 como Vallejo,
0: claro, pero después, la esperanza de ellos pasa por Vallejo, básicamente.
2: Sí, claro. Pero resulta que ellos necesitan 3 puntos para ganar, claro. Y en los 3 puntos va a estar Vallejo. Entonces, tranquilamente nos puede aguar la fiesta, ¿no?
0: Bueno, no. A ver, si vamos al 1-1.
2: Hay que ser cautos. Sí. En el 1-1 somos favoritos, pero como te digo, esto no es que juegan todos a la vez, ¿no?
0: Para la gente que,
2: punto por punto.
0: Para la gente que nos está escuchando, a ver, Buse le debería ganar a Escurra sin problemas. Yendo a la lógica, por el ranking, Vallejo le ganaría a Varías. Yo creo que Varías le va a hacer un muy buen partido a Vallejo y que le puede ganar tranquilamente. Luego
2: le ha ganado ya, sí.
0: Le ha ganado también. Buse le debería ganar a Vallejo en el 1-1. Varías le debería ganar a Escurra también tranquilamente, sin problemas. El segundo de Paraguay es el número 500 del mundo, me parece. Y luego en el dobles, Buse Huertas del Pino, que es el que arranca la jornada del sábado, juega contra Vallejo y Vergara. Huertas del Pino, que es un muy buen doblista, hay que decirlo, y Buse, que está jugando dobles en torneos, así que creo que va por ahí también. Una consulta para la gente que quiere asistir, mi caso, que voy a ir como hincha a alentar, ¿va a haber dónde estacionar? ¿Cómo va a poder la gente acceder al Jockey Club?
2: Sí, va a haber dónde estacionar. El tema del estacionamiento lo está viendo directamente el club.
0: Okay.

0: no sé si me permite decir, la tiquetera que está encargada de la venta del estacionamiento.
1: Ah, ok.
0: Es Joinas.
1: Perfecto, sí, está bien.
0: Y por ahí pueden adquirir su estacionamiento y bueno, y los que no pueden entrar a pie por la puerta 3 del Jockey al centro de esparcimiento, que es donde se ubica el estadio, ¿no?
1: Estamos sold out mañana y hoy todavía quedan entradas.
0: No, estamos sold out hace 2 semanas.
1: Ok, las 2 fechas. Qué bueno.
0: Sí. Sí. Bueno, hicimos tomamos una decisión importante, que era salir del Lawn Tennis, que es un estadio con estirpe ganadora, donde, bueno, además se llama como uno de los el abuelo de Nacho, pero buscando una mayor capacidad, construimos un estadio de 4.200 personas y se vendió todo. Entonces nos quedamos cortos en la expansión, sí, pero teníamos que ir moderadamente, ¿no?
1: Ahora sí ganamos. Si ganamos, si nos toca de locales, ¿dónde jugamos? En el Nacional, hermano, porque la verdad la gente está enganchadísima con el tenis, ¿no?
0: Mira, ganemos o perdamos, tenemos una serie de la vuelta de la esquina, que es en febrero. El tema es dónde jugamos.
1: Claro.
0: Como tú dices, mira, ya van 3 años seguidos que Perú no juega esa serie de febrero en Perú, en Lima.
1: Ya nos toca.
0: Porque nos tocó ir a Chile, nos tocó ir a Egipto para jugar contra Líbano, y nos tocó este año ir a Alemania, a jugar con Alemania. Entonces, mira, desde el 2023 que Perú no juega de local en febrero, que en esa oportunidad nos tocó Irlanda, que fuimos al balneario de Asia, pero ahora, claro, esa vez tuvimos un estadio de 1.500 personas, lo llenamos y casi casi sobre la hora, ¿no? El típico efecto concierto que al final se animaron. Pero ahora las condiciones cambian, ¿no?
1: Claro.
0: Si tú me dices alguna locación que será Plaza de Hacho, una cosa así.
1: Claro, algo así tiene que ser, hermano, porque el efecto bus, hay que decirlo. Yo creo que la bandera, y no sé si coincides, la bandera de la Ibis la llevó por mucho tiempo Varillas. Sí. Juan Pablo fue la gran abanderado que tuvimos. Pero ahora, el tener un tenista como Nacho Buse, que está en el top 30 del mundo, que es noticia, que hace grandes torneos, que juega los grandes torneos, los grandes slams, hace que la gente hoy, obviamente, sea mucho más fanática del tenis y se enganche mucho más, y que tenga mucha más acogida también.
0: Sí, por supuesto. Varillas fue el abanderado, como tú dices. Lamentablemente, su temporada en el top 100 duró poco por ese tema de las lesiones. Y ahora tenemos a Ignacio en ascenso y ganando títulos. Además, que tiene un carisma especial, que se contagia con la gente. Y que siempre está resaltando el nombre del Perú donde esté. Entonces eso hace que haya una familiaridad con el equipo y con él, ¿no? Y que sin duda termina repercutiendo en la venta de entradas, ¿no? Y en la visibilidad que hoy por hoy tiene el tenis.
1: La serie arranca hoy a las 4, mañana a las 2, ¿no?
0: Hoy a las 4, mañana a las 2, con el dobles mañana. Y nada, bueno, las puertas se abren 2 horas antes y para entrar ordenadamente, y bueno, habrá un área comercial. Entonces creo que se puede pasar un buen momento.
2: Así
0: no
2: que
0: solamente ver el partido de tenis.
1: Vamos.
2: Compra tu estacionamiento.
1: Sí, ahora voy a comprar. No sabía que se vendía. Espectacular, me parece muy bueno. Hay que darle a la gente la mayor comodidad posible.
2: Claro.
1: La gente que darle comodidad. Y me parece muy bueno esto, que se venda el estacionamiento. Ahora voy a comprar el mío y ahí estaremos mañana. Ahora, Mario, acá esto es desde el desconocimiento absoluto, porque soy un fanático del tenis, la gente lo sabe, pero en la Davis no me queda muy claro si es obligatorio o no, y yo soy muy positivo. Si mañana ganamos el doble, si nos ponemos 3-0, los demás partidos son opcionales, ¿no?
0: El cuarto es obligatorio.
1: Ok.
0: Y el quinto ya no.
1: Ok.
0: Claro. El cuarto es para que la gente que pagó su entrada no sienta que le quitaron horas de entretenimiento.
1: Ok.
0: Es cierto que no suele jugar quien está pactado, y está 3-0, arriba o abajo, no va a jugar Varillas contra Vallejo, perdón, Buse contra Vallejo, que es el cuarto partido, si es que la serie sigue viva, así se dice en el argot.
1: Sí.
0: Si la serie sigue viva, el cuarto partido es Buse-Vallejo, que va a ser un partidazo.
1: Sí.
0: Un partidazo que tiene historia. Son los dos 2004.
1: Sí, se conocen.
0: Vienen jugando juntos desde los 11 años, igual que Gonzalo Bueno también en 2004.
1: Sí, claro.
0: Y claro, o sea, cuando ellos dos, porque hicieron muy buena carrera de juniors, tanto Ignacio como Gonzalo Bueno, y eran top 10 del mundo en su último año en juveniles, en 2022, donde llegaron a la final de Roland Garros en dobles, el número uno del mundo.

0: era Vallejo. O sea, siempre ha estado ahí con ellos, ha crecido con ellos y ha sido mejor junior que ellos. Entonces, claro, ahora Ignacio despuntó y le ha sacado algunos puestos en el ranking, pero hay un respeto muy grande. Entonces, por eso cuando hay siempre que hablar con cuidado, porque bueno, uno ve los rankings y dice, no, lo pasamos por encima de Paraguay. Y la verdad es que no somos ingenuos como para pensar de esa manera. Ustedes lo conocen, lo serio que es Lucho Borna, cómo se ha preparado esta serie y todo lo demás, porque además entramos como favoritos. Entonces, cuando a mí los periodistas me preguntan que somos favoritos, yo digo que sí, porque hay que decirlo, porque a veces a los peruanos nos cuesta un poco decir somos favoritos, sí, porque nos acostumbramos
1: somos
0: siempre.
1: Somos favoritos, pero no indica que vayamos a ganar. De hecho,
0: claro, esa es otra cosa.
1: Claro, y además, ¿no? Y además la Davis es un torneo muy particular, les cuento, Colombia está jugando con Holanda, Iván de Salchul, que es un tenista tremendo, ha jugado contra el 500 del mundo, y el 500 lo llevó a 3 sets, y casi le gana el partido, por ejemplo.
0: Johan Rodríguez,
1: sí,
0: que está estudiando en la universidad, que tiene un ranking bajo,
1: sí,
0: y con Van de Salchul, ¿viste? 7-5 el tercero fue.
1: Sí, claro, 7-5 el tercero.
0: Y el otro no podía más de los nervios, ¿no? El holandés, porque la presión, todo el estadio estaba anaranjado.
1: Tiene un pecho congelado, Van de Salchul, ¿no? Pero bueno, más allá de
0: Esa es otra cosa y coincido contigo, ¿no? Yo vi una vez que le ganó a Nadal, le apretó el puño y volteó a su entrenador y dijo, vamos.
1: Va, claro, es para ir y meter una cachetada y dar la vuelta al circuito, ¿no? Pero bueno, para cerrar, claro, un datito histórico. Se enfrentaron una sola vez, fue en el Challenger de Lima, Buse y Vallejo. Ajá. Ganó Buse.
0: En profesionales sí.
1: Sí, en profesionales.
0: En profesionales sí. En junior fueron muchas veces y se ganaron. Bueno. Se ganaron entre ellos.
1: En Lima ganó
0: Ignacio y bueno, ojalá se pueda repetir.
1: Ojalá se pueda repetir. Mario, te agradecemos la comunicación. Vamos Perú. No. Estaremos el día de mañana para lo que será la Davis. Hoy arranca la Davis 4 de la tarde. Así que todos a alentar a la bicolor, a la selección peruana de tenis. Un abrazo para Luchito Horna, para todos los muchachos. Y esperemos que podamos ganar esta serie ante el conjunto paraguayo. Gracias, Mario.
0: Gracias, Giancarlo. Gracias, Jaime. Gracias por la cobertura.
2: Un abrazo.
1: Mario Monroy estuvo con nosotros, presidente de la Federación Peruana de Tenis. Nos vamos volando.
2: Vamos.
1: 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Y, por supuesto, Radio Nacional Deportes estará el día lunes a partir de las 9 de la mañana. Que tengan un buen fin de semana. Pórtese bien, ¿eh?
2: Siempre.
1: Chao. El lunes. Chao.
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4: 9 de la mañana, 58 minutos.
5: 9:58.
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5: Hoy es viernes 18 de septiembre del 2026. Faltan 16 días para las elecciones regionales y municipales 2026 y 54 días para la llegada del Papa León XIV al Perú.
4: El presidente del Jurado Nacional de Elecciones, Roberto Burneo, destacó la importancia de que los candidatos a las elecciones regionales y municipales 2026 presenten sus propuestas de manera firme, clara y concreta en el marco de los debates electorales que culminarán del 21 y 22 de septiembre en Lima.
5: El Ministerio de Educación anunció la convocatoria extraordinaria 2026 de la beca Generación del Bicentenario, que financiará estudios de maestría y doctorado en el extranjero para profesionales con insuficientes recursos económicos, cuya postulación virtual y gratuita se iniciará el 30 de octubre.
4: Y ahora información con Mariela Ludeña. Buenos días.
6: Gracias, y buenos días, Nacional. En la noticia que se a esta hora de la mañana, la Comisión de Salud, bajo la presidencia de la senadora Susana Matute, está exponiendo a esta hora en esta sesión el ministro de Salud, Luis Dayer, está informando sobre el estado situacional del sector salud, además de sus principales prioridades. Escuchemos la parte inicial del ministro de Salud, Luis Dayer.
7: Problemas que persisten a nivel nacional, el anemia infantil, que está bordeando el 35% y está prácticamente en los últimos años en una meseta, tuberculosis, el tema del dengue también que estamos atacando a nivel nacional, que más adelante tenemos la información más específica, ¿no? Sobre cómo va la vacunación y cómo va el tema de esto, la situación a nivel nacional.
6: Bueno, en parte de tener el posición de la ministra de Salud y Dayer aquí en el Parlamento Nacional, la información está ahora, María Lugia, Nacional, en la noticia.
5: El gobierno regional de La Libertad desplegará maquinaria pesada para retirar cerca de 1.600 toneladas de escombros y desmonte acumulados en la quebrada San Carlos, en la provincia de Trujillo, frente al fenómeno El Niño.
4: Un juzgado de la Corte Superior de Justicia de Cajamarca dispuso 7 días de detención preliminar para 5 investigados por el presunto delito de minería ilegal agravada, detenidos durante un operativo realizado en la ruta hacia el caserío El Punre,

0: distrito de La Encañada, informó el Ministerio Público.
1: El cardenal Carlos Castillo Matasoglio, arzobispo de Lima, anunció que se realizan gestiones para que la imagen del Señor de los Milagros se encuentre con el Papa León XIV durante el último día de su visita a Lima en la base aérea Las Palmas, en el distrito de Santiago de Surco.
0: El Senami alertó que la Selva Norte soportará temperaturas diurnas de hasta 38 grados Celsius desde mañana sábado 19 hasta el lunes 21 de septiembre.
1: En el ámbito internacional, el presidente de Corea del Sur afirmó que su país no desplegará fuerzas militares en Oriente Medio para involucrarse en la guerra en medio de las presiones de Estados Unidos.
0: 10 de la mañana, un minuto.
1: 10:01.
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0: ¿Cómo están? Buenos días, te doy la bienvenida aquí a tu Radio Nacional, como todos los días, con una canción especial el día de hoy, ¿no? Que hemos querido proponerte, que se llama No Basta, porque a veces, con todo lo que estamos viviendo como familia, como país, con este último hecho que nos ha vuelto, ¿no? A poner sobre la mesa que necesitamos conectar con nuestros hijos de verdad. Nos ha dado un remesón a todos los padres que a veces estamos tan ocupados en pensar qué les mandamos al colegio, qué van a comer, qué van a estudiar cuando sean grandes, que estén en un colegio que de repente uno se esfuerza para pagar, no, que tengan la mejor ropita, que tengan esto, el otro, pero nos estamos olvidando de repente de conectar realmente con ellos, de abrazarlos, de besarlos, de decirles que todo está bien a pesar de todo y de poder guiarlos en los momentos que ellos de repente tienen acciones negativas para que no desencadenen en actos como los que hemos estado viendo últimamente. 10:06, este es un programa contento, feliz, que siempre estamos felices y tratamos de impartir felicidad, pero también somos seres humanos y todos los papás de nuestro país, los que somos madres, padres, los que no son también, están totalmente sorprendidos y tristes por esta situación. Por eso la vamos a tocar, pero de una manera donde vamos a aprender. Va a visitarnos el día de hoy la coordinadora de la Estrategia de Salud Mental de la DIDIS y Lima Centro para hablar. ¿Qué pasa si mi hijo es víctima de bullying? ¿Qué hago? ¿Cuáles son esas señales de alerta, ¿no? Que me van a ayudar a apoyar a mi hijo en ese momento, a buscar ayuda, a ir al colegio y velar por sus derechos. Es importante que escuchemos la voz de nuestros hijos, sean pequeñitos o ya de adultos. No, ya es adolescente, ya sabe defenderse. Ya nos hemos dado cuenta que no es así. El bullying es cruel y por eso debemos pararlo en su debido momento. ¿Qué más tenemos el día de hoy? Una pregunta que quiero hacértela a ti y que como mamá y papá reflexionemos juntos. ¿Los padres de hoy estamos pasando suficiente tiempo con nuestros hijos? Es la pregunta que yo te hago con todo cariño y créeme que yo también me la estoy haciendo. Ayer lo abrazaba y lo besaba a mi hijito y decía, ay Dios mío, cómo quisiera que siempre pueda protegerte. Así que el día de hoy quiero escucharte, quiero leerte. Envíame tu mensaje al 988-713-935. 988-713-935. Porque entre padres nos podemos aconsejar también, ¿no? Estamos haciendo las cosas bien, podemos mejorar por amor hacia nuestros hijos y vamos a tener, para terminar con un poquito de ambiente, por supuesto, llega Milagros Meneses. Ella es contadora pública, experta en finanzas y atención a emprendedores, ¿ah? Hoy vamos a hablar de cómo formalizar tu negocio de manera sencilla. ¡Eso me encanta, por favor! Porque hay que facturar, chicas, hay que facturar. Y terminamos con la orquesta Son Alto Mayo, desde Moyobamba. Llega y nos trae la energía de la cumbia, porque en medio de tanta tristeza tenemos que darle gracias a Dios de que estamos vivos. 10:09. Mi querido Freddy, ¿cómo estás? Bienvenido.
1: ¿Cómo estás, Angie? ¿Qué tal? Muy feliz de estar nuevamente con la gente, conectadísimos como cada día a partir de las 10:00 a.m, porque estamos en vivo y en directo y llegamos a cada rincón del Perú.
0: Mi querido Freddy, ¿tú te acuerdas? Yo me acuerdo, yo tengo 47 años y en la época que yo era chiquita no había celular, por ejemplo. No, claro, mi mamá llegaba, mi papá llegaba del trabajar, mi mamá, comíamos y estábamos ahí hablando, es más, era una época hasta de apagones, así que mi papá contaba cuentos. ¿Tú te acuerdas? Pasamos mucho tiempo con nuestros padres.
1: Por supuesto, llegábamos incluso, para mí en mi casa incluso había una hora determinada para el almuerzo. 1:00 p.m. y todos nos sentábamos para almorzar y ese almuerzo duraba pues de repente 1 hora y más la conversación post, 1 hora más. Y esa conversación era muy riquísima en el sentido de que ellos nos inculcaban los valores con sus historias, compartíamos momentos, cosa que de repente el día a día no veo, ¿no? Mucha claro. Gente en familia no comparte o incluso están sentados cada uno con el celular de repente.
0: Eso es terrible y justo lo hemos visto hace poquito que por mi cumpleaños número 47, le dije a mi esposo que quería comer en un sitio que me gusta mucho, que hay pizza, y fuimos con mi esposo y mi hijito, y mi hijito se dio cuenta, mamá, mira. Y vimos una familia que desde que llegó, cada

0: uno, el niño, la niña, o la adolescente, un adolescente, el papá, la mamá, estaban con celular cada uno, y comieron mirando el celular, y se fueron mirando el celular, y nunca se miraron, ni se hablaron, ni dijeron un salud. Y yo le digo a mi hijito, cuando él está con eso de la tecnología, le digo, mire hijito, qué lindo es compartir. Y es verdad, o sea, sí, es lindo hablar con tus hijos, sabes cómo se encuentran mirándolos a los ojos, ¿no?
1: Y muchas familias también, incluso hoy, padre, madre, incluso abuelos trabajan, y los jóvenes o chicos que salen de la escuela llegan a su casa, no hay nadie, almuerzan solos. No comparte con nadie.
0: Qué triste.
1: No tienen con quién hablar y contarle sus cosas del día.
0: Ya, es por eso que ahí encuentran pues amiguitos en el Roblox, ¿no? O sea, el ChatGPT. Hay gente que hasta se ha enamorado en otros países de su ChatGPT, porque le ponen nombre, porque el ChatGPT, esta inteligencia artificial me trata con más cariño que el cariño que realmente yo debería recibir de la gente que supuestamente me ama. Así que eso es para reflexionar a todos los que nos están escuchando, así como nosotros lo estamos haciendo. Vamos, vamos con llamadas, me encanta escucharte aquí en tu Radio Nacional. ¿Hola?
2: Hola, Lucita, soy Yolanda desde Chimbote. Qué bueno que estén tocando estos temas, porque de verdad es bien necesario hoy en día, con todas las cosas que estamos viendo, con las cosas que estamos viviendo, y peor, tal vez cuántas cosas más que pasan y no salen en noticias, no lo conocemos. Pero de verdad que todo esto yo también creo que es porque los padres no están presentes en la vida diaria de sus hijos desde pequeñitos. A los niños hay que acompañarlos, hay que darles mucho amor, mucho cariño. Porque justamente cuando hay carencias es donde aparecen estas cosas. Si los niños tienen una salud mental sólida, tienen felicidad en sus hogares, estas cosas no deberían pasar. Justamente cuando eso no sucede es donde aparecen estos problemas. Y creo que esto debería enseñarnos a todos que como padres debemos estar junto a nuestros hijos, acompañándolos, no dejarlos, e involucrarnos con ellos y no solamente controlarlos, porque no, es entablar la confianza, darles la confianza a nuestros hijos para que también nos cuenten sus cosas, porque si no nos cuentan a nosotros, les van a contar a otras personas y ahí es donde van a encontrar respuestas que no tal vez pueden ser positivas. Y creo que eso es muy importante, estar cerca, involucrarnos, acompañarnos, darles mucho, mucho amor. Muchas gracias, Angisita.
0: Gracias a ti por lo que me comentas, por abrir tu corazón conmigo. Me encanta escucharte. Vamos con otro audio. Estamos aquí en vivo en tu Radio Nacional del Perú, 10 de la mañana con 13 minutos. Adelante.
3: Hola, Angie, ¿qué tal? Buen día. Soy Leo de Miraflores. Y bueno, respecto
0: Hola,
3: a la
0: Leo.
3: Pregunta del día, yo siento que no, porque hoy los padres están dejando a sus hijos más tiempo con el celular, con la tablet. Y ya siento que muy poco hay una interacción con ellos que les impide, y también por el tema del trabajo, compartir más tiempo, ¿no? Y siento que eso a la larga puede influir, ¿no?, en su comportamiento, ¿no? Y bueno, le mando un saludo fuerte a todos por allá, que yo siempre los sigo por la cuenta de YouTube.
0: Oh, mi amor, muchas gracias. Sabes que estamos en nuestro canal de YouTube también como Radio Nacional. Estamos en televisión 7.2 y por supuesto en tu Radio Nacional como 103.9 de la FM en todo el Perú. Y lo que has dicho, Leito, es muy cierto, ¿no? A veces de verdad hay un exceso de tecnología que hace que los chicos conecten con otras cosas y desconecten con quienes realmente importa conectar, que somos nosotros, sus padres, ¿no? Vamos con un audio más.
4: Muy buenos días, Angie. Te habla Yolanda del distrito de Breña. La verdad es muy preocupante todo lo que está sucediendo,
0: sí,
4: sobre
0: terrible.
4: Todo en las escuelas. Mira, de verdad que yo como mamá me siento muy consternada, porque veo que esta es la realidad actual de los jóvenes, de aquellos padres que son tan complacientes con sus hijos. No les pueden decir nada, no les pueden llamar la atención, no les mandan a hacer sus deberes, no les hacen cumplir sus responsabilidades, porque como son niños autodenominados de cristal, nada quieren hacer, ¿no? Porque si no, el padre tiene miedo que el niño se vaya de la casa, que el joven se rebele, y la verdad, ya los padres y tanto los docentes han perdido autoridad. Demasiada sobreprotección, demasiada complacencia hace que ese joven se crea un intocable, que no le pueden decir nada porque tiene sus derechos.

0: derechos, que los derechos del niño, del joven. No, no, pues los derechos vienen de la mano con los deberes, con las responsabilidades. ¿Dónde está ese respeto? Ahí nomás se ve de qué clase de hijos son. ¿Por qué? El padre escupiendo a la cámara de los periodistas. No puede ser. Ahí nomás uno se puede dar cuenta por quiénes están siendo criados esos jóvenes. Es muy preocupante, Angisita. La falta de calidad de tiempo, la comunicación asertiva, el mirar a los ojos a mi hijo y decirle cuánto lo quiero, cuánto lo amo, lo importante que es para mí. Y no solamente decirlo, sino también demostrarle. Demostrarle cómo, justamente estando a su lado, pero dándole toda la responsabilidad de acuerdo a la edad que tiene. Angisita, muy interesante tu programa. Siempre estoy atenta a Escápate. Muchas gracias.
1: Gracias. Un abrazo grandote para ti, Yolanda. Qué importante lo que dices, ¿no? Ahora, ya que vamos a ir con nuestro especialista también, vamos a hablar sobre esos límites, ¿no? Ni muy muy ni tan tan, ¿no? ¿Cuál es realmente el punto medio para criar a nuestros hijos con amor, pero también con límites? 10 de la mañana con 16 minutos, tenemos un audio más. Me encanta escucharte. Escápate conmigo aquí en Radio Nacional.
2: Hola, Ginchita, buenos días. Freddy, buen día. Te saluda Carmen de Huaraz.
1: Carmencita.
2: Es importante tocar estos temas porque tenemos que seguir humanizando esta humanidad que se va yendo por temas que no vienen al caso conversar ahora, pero es importante la unidad familiar, los espacios con la familia, de repente no la cantidad, pero sí la caridad. Ahora, como tú decías hace poco, ya no se entiende o no se hace la sobremesa que antes pues con los papás conversábamos después de cada comida, y es ahí donde intercambiábamos opiniones, ideas, reflexionábamos, y esos espacios son muy importantes para poder desarrollar a la familia. Saludos, Angisita.
1: Un beso para ti, saludos. El conversar, lo que hablábamos con Freddy, ¿no? En nuestra época, mi querido Freddy, habían esas charlas, en mi casa siempre se tomaba el lonche todos juntos, y conversábamos, y chismoseábamos, y papá contaba sus historias, y mi mamá también, y nosotros aportábamos, y nos reíamos, y compartíamos mucho tiempo juntos, ¿no? A veces la vida es volver a esos momentos tan sencillos, pero tan necesarios. 10 de la mañana con 17 minutos. Vamos a tocar el tema importantísimo el día de hoy. ¿Mi hijo es víctima de bullying? ¿Qué puedo hacer? ¿Cómo me puedo dar cuenta de esas señales que están allí, ¿no? Por favor, estamos con nuestra invitada el día de hoy. Ella es psicóloga, coordinadora de la Estrategia de Salud Mental de la Diris Lima Centro, Rosa Quispe. ¿Cómo está, Rosita? Bienvenida.
3: Muchas gracias, Angie. Buenos días. Gracias.
1: Pegadita al micro para escuchar.
3: Muy buenos días, Angie. Gracias por tu invitación. Sí, estoy referente a lo que estoy escuchando, tus audios, ¿no? Referente a la situación en la que hoy estamos pasando, atravesando, ¿no? Acerca de lo que es el acoso escolar.
1: Uh-huh. Es verdad, es un tema
3: bastante amplio.
1: Bastante amplio, difícil, que a veces a los padres nos cuesta, pero tenemos que escuchar, porque si no, lamentablemente, vamos a recibir más noticias como esta última que nos ha dejado a todos totalmente con el corazón destruido, ¿no? Totalmente desconcertados. ¿Cuáles son esas primeras señales, Rosa, para saber que algo no está bien, ¿no?, con mi hijo y podría él o ella estar siendo víctima de bullying?
3: Bueno, primero vamos a empezar, Angie, ¿qué es el acoso escolar?
1: Okay.
3: ¿No? El acoso escolar es la conducta agresiva, ¿no?, en la cual es intencional, repetitiva, recurrente, ¿no?, hacia un estudiante o un grupo de estudiantes, ¿no?, hacia una persona, a una víctima, ¿no? Entonces, aquí, ¿no?, no solamente está la víctima, sino la persona que también es la agresora y también los observadores, ¿no? Los observadores que pueden estar en una posición indiferentes y en otra posición también de no poder defender, frustrados. Entonces, ¿qué pasa ahí? ¿Cuáles serían las señales de alerta hoy en día para los padres que debemos estar pendientes de cómo nos encuentran nuestros hijos en la parte de la salud mental, que es muy importante, ¿no? En el ámbito escolar, porque es multicausal, ¿no? Las señales de alerta, por ejemplo, de repente lo vemos de que no quiere ir al colegio, ¿no? Ausentismo escolar, ¿no? De repente por muchas cosas pone pretextos, ¿no? Y a nivel físico, como he tenido casos que han trabajado anteriormente, yo he trabajado 15 años en la parte asistencial. Entonces, muchas veces llegaban los niños y

0: los padres me decían, no tienen bajo rendimiento, ¿y a qué se debe? ¿No? Tratar de evaluar a ese niño.
1: ¿O le duele el estómago?
0: Exacto,
1: siempre,
0: buscan
1: la cabeza.
0: Pretextos. Entonces, no quieren ir, hay ausentismo escolar. Y también, como consecuencia, su bajo rendimiento escolar. Y luego tienen miedo, ¿no? Se sienten ansiosos, se aíslan, se deprimen, de repente también los observan, ¿no? Que no tienen apetito.
1: Están irritables.
0: Están irritables, porque hay que tomar en cuenta que la depresión no solamente es que llora, que se siente mal, sino también conductas, como usted ha mencionado, Angie, irritables, ¿no?
1: Claro.
0: Indiferentes, frustrados o agresivos también muchas veces, ¿no?
1: Muy bien, y es muy importante en ese momento es acercarnos al niño, a la niña, al adolescente, porque a veces de repente tenemos frases ya preestablecidas como, ay, este es un malcriado, es una malcriada, y no ahondamos en que realmente hay una circunstancia allí que lo está motivando a estar así, ¿no?
0: Exacto. Hoy en día los padres normalizan, ¿no? De repente ese tipo de conductas y muchas veces, a veces, ¿no? De repente creo que justifican, ¿no? De repente es malcriado, ¿no? Con esas palabras, o es desobediente, escuchado, o no quiere obedecer. Entonces, de alguna manera, eso hace que afecte también, ¿no? A la mamá y no pueda corregir en su debido momento o estar pendiente también de esos niños.
1: Y ya una vez que identificado que este niño o esta niña tiene un problema de bullying, ¿cómo debo acercarme a él? Porque claro, es ideal buscar ayuda, eso sería en el contexto ideal, ¿no? Pero a veces los servicios de salud de nuestro país están en proceso de desarrollo, entonces a veces no es tan sencillo ir y sacar una cita. Entonces, ¿cuál es la primera intervención del padre o la madre?
0: Bueno, primero, si detectamos estas señales de alerta, tratar de no juzgar al niño, al hijo, ¿no? No to juzgarlo, no echarle la culpa, sino escucharlo, ser empáticos. Hoy en día la empatía es muy importante. Sentarse con el adolescente, con el niño. Yo entiendo que hoy en día, por diversas situaciones, los padres, como estaba escuchando ahí también, están ausentes, ¿no? Por temas laborales, ¿no? Y si están presentes, bueno, también están de repente con el teléfono y no se dedican de repente a compartir, darle calidad de atención a ese hijo. Entonces, si ven esas señales de alerta, tratar de escucharlos, intervenir y llevarlos a un lugar, ¿no? En este caso de salud, ¿no? Puede ser centros de salud en los cuales nosotros estamos dispuestos a poder atenderlos y si evaluarlos, de hacer la detección y si vemos de que de repente en esta evaluación en realidad es más la afectación es moderada, lo derivamos a un centro de salud mental comunitario especializado con una referencia. Pero ahí quiero mencionar que el padre tiene que primero abordar. La familia es muy importante, es el primer soporte, ¿no? Del niño, porque él, por eso que tiene que haber una comunicación adecuada entre el padre y el hijo. O las personas también, en este caso, si no es el padre, que están criando a este niño.
1: Muy bien. ¿Y cuál es el rol también de los maestros, ¿no? Porque claro, es cierto, los chicos pasan gran tiempo en la casa y además sus referentes, digamos, más directos somos nosotros los papás. Pero también hay un rol del maestro, la maestra, del colegio, ¿no? Que a veces sentimos que hay mucha indiferencia de parte de los profesores, ¿no? Es como los comunicados que a veces salen ante un hecho así son tan tibios, ¿no? Y tan tristes, que realmente nos invitan a pensar que no están viendo la realidad de lo que está pasando.
0: Bueno, hoy en día yo creo que hay que trabajar también y articular con las instituciones educativas, ¿no? Para que tomen conciencia de la realidad en la que estamos pasando y trabajar también en conjunto con ellos para que puedan también observar estas conductas y tratar de si detectan a un niño sus profesionales de psicología, porque las instituciones educativas tienen sus profesionales de psicología y de repente no pueden intervenir, pero si detectan estos casos, derivarlos, derivarlos a las instituciones, a los centros de salud para poder atenderlos y hacer la intervención adecuada para poderle darle el apoyo
1: que, ¿no?, necesita.
0: Que necesiten, tanto al niño como también a la familia.
1: Listo, tenemos preguntas de nuestra gente. Perfecto. Sí, Rosita, sí, a ver, adelante.
2: Así es, Angie, tenemos mensajes en el Aló Nacional. Antes de saludar a la gente que está conectada al YouTube, transmisión en vivo. Por ejemplo, Edith nos manda su mensaje a través del vivo del YouTube. Gracias, Angie, por tocar temas importantes. Saludos.
0: Gracias.
2: Y vamos con la pregunta, este caso es de Jorge del Callao.

0: por esa pregunta y vamos a regresar con la respuesta, ¿eh? Porque aparte nos hemos dado cuenta que el bullying no discrimina, ¿no? Exacto. O sea, los colegios en los cuales suceden, particulares, estatales, de cualquier parte de nuestro país, están sucediendo estas cosas, ¿no? Hay inclusive unas estadísticas que me gustaría presentarte en un ratito también y compartirlas contigo. Así que quédate conmigo, que hoy estamos informándonos porque amamos a nuestros hijos. Estamos en vivo aquí en Radio Nacional.
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2: 10:26.
1: 10:26.
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1: Hoy es viernes 18 de septiembre de 2026. Faltan 16 días para las elecciones regionales y municipales 2026 y 54 días para la llegada del Papa León XIV al Perú.
2: El presidente del Jurado Nacional de Elecciones, Roberto Burneo, destacó la importancia de que los candidatos a las elecciones regionales y municipales 2026 presenten sus propuestas de manera firme, clara y concreta, en el marco de los debates electorales que culminarán el 21 y 22 de septiembre en Lima.
1: Información con Mariela Ludeña. Buenos días.
3: Gracias. Buenos días, Nacional. En la noticia, la ministra de la Mujer, Mara Seminario, ha llegado hacia el Parlamento Nacional. Ella va a participar en la Comisión de Presupuesto. Antes de su ingreso a la sesión del hemiciclo, brindó declaraciones a la prensa. La titular de la Mujer, Mara Seminario, señaló que su sector brinda soporte legal y también psicológico a la escolar víctima en el caso de esta presunta violación sexual del Liceo Naval, donde 10 menores son investigados. Escuchemos sus declaraciones.
4: Desde el Ministerio de la Mujer hemos apoyado desde el primer momento a la familia del agraviado. Desde el primer momento le hemos dado el apoyo psicológico y legal. De hecho, abogados del Centro de Emergencia Mujer de San Borja han preparado escritos para presentar a la Fiscalía y al Poder Judicial.
3: Muy bien, asimismo la ministra de la Mujer, Mara Seminario, hizo un llamado a toda la población a conocer y también utilizar la línea número 100, servicio hijo de orientación y apoyo frente a situaciones de violencia. La información tiene el Congreso. Mariela Ludeña, Nacional, una noticia.
2: El Ministerio de Educación anunció la convocatoria extraordinaria 2026 de la beca Generación del Bicentenario, que financiará estudios de maestría y doctorado en el extranjero para profesionales con insuficientes recursos económicos, cuya postulación virtual y gratuita se iniciará el 30 de octubre.
1: El Gobierno Regional de La Libertad desplegará maquinaria pesada para retirar cerca de 1.600 toneladas de escombros y desmonte acumulados en la quebrada San Carlos en la provincia de Trujillo frente al fenómeno El Niño.
2: Tenemos ahora información con nuestro periodista Michael Oropesa. Buenos días, Michael. Nacional en la noticia.
5: ¿Cómo está Socorro Sampén? Muy buenos días, 10:29 de la mañana. El juez Eduardo Medina, magistrado de la Corte de la Región La Libertad, ha reanudado esta mañana la audiencia en la que evalúa el pedido fiscal de 36 meses de prisión preventiva contra Johnson Cruz, alias Johnson Pulpo, y otros 9 presuntos delincuentes por el secuestro del empresario James Lara y el asesinato de sus 4 acompañantes en una camioneta en Trujillo el pasado 30 de agosto. Durante la parte inicial de la reanudación de esta audiencia judicial virtual en la que están conectados alias Johnson Pulpo y los otros 9 investigados, la fiscal Andrea Lavado enfatizó que existen graves y fundados elementos que acreditan la imposición de prisión preventiva para estos 10 presuntos delincuentes. Ella empezó su exposición refiriéndose a Joyce Renato Bereche Maco, de 26 años de edad, capturado recientemente en la región San Martín, y mencionó que esta persona cumplió una función de apoyo facilitando la camioneta en la que iban los secuestradores del empresario James Lara y el inmueble en Trujillo, donde se mantuvo en cautiverio al empresario, por lo que indicó se les indica a este sujeto de cometer los delitos de organización criminal y secuestro extorsivo. La audiencia judicial continúa y se está revisando caso por caso, es decir, por cada uno de los 10 detenidos. Michael Oropesa, Nacional en la noticia.
1: El cardenal Carlos Castillo, arzobispo de Lima, anunció que se realizan gestiones para que la imagen del Señor de los Milagros se encuentre con el Papa León XIV durante el último día de su visita a Lima,

0: en la base aérea Las Palmas, en el distrito de Surco.
1: El Senami alertó que la selva norte soportará temperaturas diurnas de hasta 38 grados Celsius desde mañana sábado 19 hasta el lunes 21 de septiembre.
0: En el ámbito internacional, el presidente de Corea del Sur afirmó que su país no desplegará fuerzas militares en Oriente Medio para involucrarse en la guerra en medio de las presiones de Estados Unidos.
1: 10:31.
0: 10:31.
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34 minutos, estamos aquí en vivo en tu radio nacional. Tenemos más adelante musiquita, viene la orquesta Son Alto Mayo para relajarnos un poquito, que lo necesitamos. También va a estar con nosotros Milagros Meneses, quien es contadora pública, para hablar sobre cómo formalizar tu negocio de manera sencilla. Pero hoy, en este momentito, estamos hablando sobre cómo ayudar a nuestros hijos para que no sean víctimas del bullying. Tengo unas cifras acá que son muy interesantes y que voy a compartirlas, ¿no? A raíz de este presunto abuso contra un menor de 16 años en este colegio de San Borja, se ha registrado, les cuento un poquito, 1.198 reportes de presunta violencia sexual entre estudiantes en lo que va del año. No, estoy mintiendo. 11.791 reportes en lo que va del año de violencia física, psicológica y sexual. Estamos hablando de un problema, de algo que existe. Y tenemos que mirar, no ponemos de no, es que mi hijito no, es que mi hijita no. Porque mientras tú piensas que no, de repente tu niño y tu niña ya está consumiendo información, por otro lado, que realmente no sabe cómo procesar. Y creo que esa frase de, pero mi hijo es inocente, es tan cierto, son inocentes justamente, por eso necesitan ser guiados de una manera clara y veraz, por personas que los aman como somos nosotros. Tenemos una pregunta para nuestra especialista el día de hoy, quien es la psicóloga Rosa Quispe, que nos acompaña. Jorge del Callao le pregunta a Rosita, en la realidad peruana existen colegios con diferentes condiciones económicas, sociales y educativas. ¿De qué manera

0: como el entorno familiar, la situación económica, la convivencia en el hogar o en el ambiente escolar pueden influir en la aparición de conductas de bullying entre niños y adolescentes? Gracias, Jorge.
1: Bueno, hoy en día, en realidad el bullying es multicausal, ¿no? Por diferentes factores que pueden aparecer, ¿no? Tanto a nivel individual, social, ¿no? Y como mencionabas, ¿no? En este caso, por las redes, de repente por la falta de supervisión, por la falta de monitoreo de los padres. Y cómo en este caso puede, de alguna manera, como le estaba comentando, no discrimina las instituciones, ¿no? En este caso, tanto públicas como también privadas, ¿no? Entonces, ¿cómo podemos trabajar hoy en día, ¿no? Con los niños cuando vemos estas señales de alerta? Trabajar en una intervención, detectar, ¿no? Desde el colegio y trabajar articuladamente también con la institución. Y si en caso los padres también tienen estas señales de alerta, acudir también a un centro de salud para poderle darle el acompañamiento, la orientación psicológica y la intervención necesaria. Porque en realidad hay que trabajar en conjunto, ¿no? Articuladamente familia, ¿no? Institución educativa y las entidades de lo que es todo, los centros de salud, tanto no especializados como especializados.
0: Muy bien, tenemos una pregunta más. Muchas gracias. 10:37, adelante, Freddy.
2: Aló Nacional, Carmen de San Martín de Porres. ¿Cómo estás, Angie? Una pregunta para tu invitada el día de hoy.
0: Carmencita.
2: También existe el caso de los estudiantes que observan una situación de bullying, pero no participan en la agresión. ¿Cómo se puede enseñar a los estudiantes a intervenir o denunciar de manera segura cuando presencian una situación de acoso?
0: Muchas Excelente gracias. Pregunta, Excelente pregunta, porque claro, si uno se ha quedado sorprendido, uno que es adulto, ¿cómo será un niño, un adolescente que ve una situación así? De repente hasta se muere de miedo de hablar, ¿no?
1: Exacto, como mencionaba al principio, ¿no? El acoso escolar no solamente está dentro del acoso la persona que agrede, ¿no? Acosa de manera, como hemos dicho, de diferentes tipos, verbal, psicológica, física, ¿no? O también el ciberbullying, sino también la persona afectada y los observadores. ¿No? Las que están también ahí. Entonces, ¿cómo poder intervenir también con estas personas que también están afectadas en este momento? De repente, ¿cómo poderles darle seguridad, ¿no? Para que ellos también de repente puedan no quedarse callados ante esta situación. Entonces, por eso hay que trabajar bastante con ellos las habilidades sociales, claro, la autoestima y mejorar la resolución, la comunicación padre e hijo, ¿no? Para darle seguridad, para que puedan, ante estas señales de alerta, comentarle a sus padres y poderle decir a ellos que lo que está sucediendo sin temor, sin miedo.
0: Muy bien, qué importante crear ese vínculo de confianza con los padres, que es tan importante. Muchas gracias por estar aquí. Recordarle, por favor, a nuestra gente a dónde se pueden comunicar también para poder seguir recibiendo ayuda psicológica.
1: Bueno, tenemos actualmente centros de salud, ¿no? En las cuales, en todas las jurisdicciones a nivel nacional, en las cuales podemos recibir estos tipos de, en este caso, de personas víctimas de violencia, si pueden ser. Sí, y si en caso de los niños que de alguna manera estén pasando este tema del acoso. Y también de alguna manera estamos en la página de DILIS, ¿no? De DILIS Lima Centro, ¿no? En la cual también pueden acudir de forma anónima para que puedan presentar sus casos, ¿no? Muy y poder bien. Apoyar en
0: Muchas
1: este caso.
0: Gracias. Uh-huh. Muchas gracias por estar aquí. 10:40, te quiero contar. Para pasar a otro tema rapidito, que ya tenemos el himno que va a acompañar al Papa León XIV al Perú, León Hermano del Camino, que fue escrita por Jaime Montoya, interpretada por el coro Aguchita. Ahí lo estamos escuchando, ganador del concurso nacional León de la Esperanza. Entra a tvperú.gob.pe o a Radio Nacional, ahorita pues, .gob.pe, descarga el himno, escúchalo. Y súmate a esta gran bienvenida, ya no falta nada. Qué lindo, vamos a estar haciendo programaciones especiales. Necesitamos además en este momento mucha esperanza en nuestro país, mucha fe, mucho amor, con ganas de vincularnos realmente entre nosotros, de acercarnos a los que amamos. Linda esa canción, es muy bonita. Escucha la letra, siéntela desde el fondo de tu corazón y te va a

0: llenar de alegría, porque eso a mí me pasa, de verdad. 10:41, estamos en vivo aquí en tu radio nacional. Y vamos a pasar a otro tema rápidamente, porque siento pues que definitivamente los emprendedores, las emprendedoras somos esa fuerza, ¿no? Esa fuerza que hace que un país camine, avance, que crezca. Pero a veces nos cuesta mucho pensar en formalizar nuestros negocios, porque decimos, ay, no sé cómo hacerlo, es muy costoso, luego voy a tener que pagar más, si formalizo voy a perder en vez de ganar. Así que todos esos mitos los vamos a desterrar el día de hoy y estamos con nuestra invitada que nos acompaña, es contadora pública y experta en finanzas, Milagros Meneses. ¿Cómo estás, Milagros? Bienvenida.
1: ¿Qué tal, Angie? Un gusto acompañarte en este espacio y llegar a tantos oyentes a nivel nacional y ayudarlos, acompañarlos en este tema tan importante y de vitalidad para sus negocios.
0: Totalmente, porque creo que es un momento importante donde además en los emprendimientos a partir de la pandemia en nuestro país crecieron, ¿no?, de una manera grande, y son muchos emprendedores que todavía siguen en la sombra, o sea, están, pero no están, ¿no? Entonces, ¿cómo dar ese gran paso a formalizar?
1: Sí, justamente un tema trascendental fue la pandemia, que impulsó a muchas personas pues a tomar esta iniciativa de generar su propio, vamos a decir, autoempleo, ¿no? Ya que en la pandemia pues hubo negocios que quebraron, algunas empresas que lamentablemente tuvieron que reestructurar. Sin embargo, el peruano siempre es chambeador y buscó la manera exacta de reinventarse y de lanzarse al mundo de la actividad comercial. Y sí, justamente, si bien la pandemia ha sido un plus para que muchas personas inicien un emprendimiento, ahora para poder formalizarse, que es lo justamente un indicador que el negocio va a ir creciendo, tenemos diferentes alternativas, ¿no? El primer paso es conocer, tener muy claro qué actividad voy a desarrollar. Mi negocio, ¿cuál es el objetivo? ¿A quién ayuda? ¿Qué es lo que espero yo llegar al cliente? ¿Qué le deseo llevar? ¿Cuánto voy a proyectar ganar al mes? Y en base a ello tomar una decisión de entrar a formalizarme.
0: Muy bien, entonces, y hay alternativas, porque a veces decimos, es que yo no gano mucho, entonces hasta que yo tenga esta cantidad de dinero o venda esa cantidad de dinero, recién me voy a formalizar, ¿no? Y pasan años y sigo prolongando esa formalización que es importante. ¿Por qué me ayuda a crecer el hecho de formalizar?
1: Sí, justamente, hay personas que tienen mucho miedo o piensan que es muy caro el querer formalizar el negocio, pero ¿en qué nos va a ayudar? Formalizarnos nos va a ayudar en hacernos visto ante nuestros clientes como una empresa más sólida, que está en crecimiento. A nivel de sistema financiero podemos ser ya aptos para financiamiento y crecer nuestro negocio. El mito que debemos romper es que el formalizarse es caro o que voy a invertir grandes sumas de dinero,
0: ¿no? Por ejemplo, ¿cuánto nos cuesta formalizar? Hablemos de un emprendimiento pequeño.
1: Por ejemplo, una persona que tiene la iniciativa de repente de vender tortas en casa, ¿no? Y por redes sociales ha llegado a muchas personas, no tiene un negocio así, un alquiler, un negocio físico, pero sí por redes, puede iniciar inscribiéndose con su número de RUC a través de su NAC. Tenemos ahora esta herramienta muy útil donde podemos descargar la persona su NAC. La misma persona se registra con sus datos personales, activa el número de RUC totalmente gratuito, se acoge a un régimen tributario de acuerdo a su negocio y hay un pago mínimo de 20 soles, por ejemplo. Totalmente debemos romper ese mito de que invertir es caro.
0: Ahora, y ya puedes trabajar también, por ejemplo, con empresas, ¿no?, que te piden ser formal y de repente ya llevar tu negocio a una escala un poquito mayor, ¿no?
1: Exacto. Volviendo a esta persona que inició de repente en su domicilio vendiendo tortas, pudo escalar a llegar a clientes, consumidores finales que probablemente le van a pedir alguna boleta de pago, pero va más allá, tiene una visión más amplia. Quiero también venderle a empresas, ¿no?, a catering, por ejemplo. Entonces podría cambiarme de régimen tributario a un régimen más grande y emitir facturas. Entonces estoy teniendo una visión más amplia, que justamente es lo que se busca cuando uno inicia un negocio, ¿no? Crecer, que mi negocio empieza pequeñito, pero yo voy creciendo en el tiempo.
0: Y, por ejemplo, ¿qué pasa, para que nos vayas guiando un poquito, Milagros, con estos emprendimientos, ¿no?, emprendedores que están ya de repente un poquito más avanzados, ya están formalizados, ¿no?, y quieren pasar a pedir un préstamo.

0: préstamo para hacer crecer su negocio. ¿Cómo debería ser el préstamo? ¿En qué circunstancias para que no me afecte y más bien sea justamente una inversión de tiempo y de dinero, ¿no?
1: Uh-huh. Justamente el ya tener una empresa formal nos va a dar este plus, que la entidad financiera nos vea como un riesgo menor y acceder a tasas muy bajas. Lo ideal ahí es pensar siempre que el capital de trabajo que adquiero pues vaya netamente a esa inversión que quiero realizar, ¿no? Primero ir no solamente a una entidad, sino así como uno va por un producto y cotiza en varios lugares, pues ir a tocar las puertas de varias entidades y ver qué tasa de interés es la que más me conviene para el negocio, acceder a una cuota sostenible que yo soy consciente que voy a poder cumplir con la entidad financiera, porque desde que inicio tomando un financiamiento ya es una llave para yo como negocio hacerme visto ante todas las entidades financieras y poder tener también futuros financiamientos a tasas muy bajas.
0: Y poder crecer, ¿no? Que eso es lo que queremos todos. Tenemos preguntas de nuestra gente. Adelante, a ver.
2: María, desde Comas, nos manda su pregunta. María. ¿Cómo estás, Angie? Buen fin de semana. Te doy un saludo para tu invitada el día de hoy. En el Perú, muchas personas empiezan un emprendimiento por necesidad de generar ingresos. ¿Cuáles son esos errores financieros que cometen los emprendedores peruanos cuando recién empiezan un negocio? Muchas gracias.
0: A ver, ¿cuáles son esas metidas de pata que todos hemos hecho o tenido en algún momento, ¿no?
1: Yo tengo tres que he visto en la práctica. Primero es pensar que formalizarse es caro.
0: Eso.
1: Ahora rompemos ese mito, no es caro y es tener una visión de que mi negocio va a crecer. Ya comenté un poquito sobre la aplicación Sunac. Segundo es no informarme, porque si yo voy a dar ese gran paso de formalizar mi negocio, tengo que informarme qué régimen tributario, de acuerdo a la actividad que realizo, me conviene para mi negocio. Y tercero es pensar que porque ya tengo un número de RUC, lo guardo bajo el cajón y me olvido. No, tener un número de RUC ahora ya implica conocer cuáles son las reglas del juego ahora que estoy en los negocios, ¿no?
0: Muy bien, muchísimas gracias por esa información. Así que anímate, lánzate, rétate tú misma, que este sea tu año para formalizarte. Cuéntale, Milagros, dónde te pueden encontrar también para más información, para que los guíes.
1: Sí, me pueden encontrar en Facebook a través de MLD Asesoría Tributaria Contable y Financiera y también por TikTok, porque ahí comparto mucha información de alto valor para todos los emprendedores.
0: Muy bien, muchas gracias. Gracias por esa información. Gracias. Y por ayudarnos, ¿no? A los empresarios y empresarias. Y así hay que mirarnos, así, en grande. Hay que pensar en grande. Eso. Muy bien. Gracias. 10 de la mañana con 48 minutos. Estamos en vivo aquí en tu Radio Nacional. Y ya, vamos a pasar en un ratito a presentarte a mis últimos invitados el día de hoy. Ellos son una orquesta que nos vienen a alegrar la vida con un poquito de cumbia. Así que nos vamos a alegrar. Esto. Ahí te dejo un poquito como para que bailes y regreso con ellos aquí en tu radio.

0: aplauso al Damayo. Un aplauso para ellos. Ellos y ellas. ¿Cómo están? Bienvenidas, bienvenidos chicos, para que nos traigan un poquito de esa cumbia rica, deliciosa, alegre, que además necesitamos tanto en nuestro país, un poquito de alegría en esos momentos. ¿Qué tal si los van conociendo? Sí, a ver,
1: claro,
0: un poquito, a ver.
1: Claro, quiero saludar a todo nuestro público, a toda nuestra gente del Perú y el mundo entero que nos está viendo en esta bonita mañana. Un abrazo tremendo para todos ustedes. Felices y contentos de estar con todos ustedes. Gracias por la invitación, muy agradecido. Venimos desde Moyobamba para todo el Perú.
0: Muy bien, cuéntame un poquito, preséntame a tus compañeros.
1: Ok, quiero presentar a nuestra nueva integrante, la familia de Son Alto Mayo, a Yuleidy García, desde Piura.
0: Hola Yuleidy, ¿cómo estás? Oh. Bienvenida.
2: ¿Qué tal? Buen día. Gracias por la invitación, feliz y contenta de estar aquí.
0: ¿Y tú interpretas ya una canción en el grupo?
2: Así es.
0: ¿Cuál es? A ver, un pedacito para escucharte.
2: Bueno, este tema se llama El Gatito.
0: El Gatito, a ver, por favor, un pedacito.
2: Ay, gatito, ¿por qué te has ido dejándome muy sola? Si yo te he dado mi carnecita fresquita y bien riquita.
0: Ay, ay.
1: Aplauso, bravo.
0: Para todos los gatitos traicioneros, por
1: así
0: favor.
1: Es. Gatitos traviesos.
0: Oh, ahí está. ¿Cómo te llamas, mi amor?
2: Vanessa Zurita, buenos días.
0: Hola, Zurita, igual que sí. Mi esposo se pide Zurita. ¿Cómo estás, Vanessa? Bien. ¿De dónde eres?
2: De Huancabamba.
0: De Huancabamba, bienvenida. Tú también estás en la delantera.
2: Sí, aquí estoy trabajando con Son Alto Mayo.
0: ¿Y cuál es esa canción que te encanta?
2: Esta es una primicia que todavía no se lanza, pero ya mismo la van a subir a la plataforma de YouTube y dice...

0: primicia.
1: Muy bien, primicia, qué bonito. ¿Cuál es tu nombre, por favor?
2: Muy buenos días, mi nombre es Yermi Yoli Chuquihuanga Hijuela.
1: Yermi, ¿cómo estás? ¿Cuántos años tienes?
2: 24.
1: 24 años. ¿Y hace cuánto tiempo en la orquesta?
2: Reciente, hace 5 meses.
1: Recién también. Sí. ¿Y tú cuál es la canción que cantas?
2: Una canción que recién se ha lanzado que se llama El Vacío de Tu Amor. Hoy me repito.

0: ¡Eso! Muy bien. ¿Cuál es tu nombre, mi amor?
1: Buenos días, me llamo Valeria Prado.
0: Hola, Valeria, bienvenida, Valeria. Y tú, cuéntanos un poquito de dónde eres.
1: Yo soy natural de Piura.
0: Muy de Piura también. De Piura, sí. ¿Y hace cuántos años que siempre sentiste el llamado de ser artista?
1: O sea, desde pequeña me gustaba la música, ¿no? Pero empecé el rubro de la música aproximadamente a los 15 años ya.
0: Chiquita, muy bien. ¿Y tú qué cantas?
1: Hay un tema de la agrupación que se llama Enamorada de Ti.
0: ¡Ay, qué lindo! A ver, por favor, para todas las enamoradas.

0: Eso. ¿Y están enamoradas, chicas?
1: Solteras,
0: todas están enamoradas. Ella no ha respondido, déjenla responder, Valeria, a ver.
2: Enamorada de mi hijo.
0: ¡Ah! ¡Qué lindo! Yo también.
2: Es un amor de madre.
0: Verdad, pero me parece que de alguien más, ¿eh? No sé, lo presiento. Enamorada. A ver, chicos, ¿ustedes están enamorados?
3: Quiero presentar a
0: cambiando de tema.
3: Enamorada.
0: A ver, cuéntame, ¿cómo te llamas?
4: Alexander Lozada.
0: Hola, Alexander, bienvenido.
4: Gracias por la invitación, muchísimas gracias.
0: Cuéntame tú, por favor, ¿cuál es la canción que interpretas? Porque siempre me gusta escuchar un poquito el talento.
4: Vamos a interpretar una bonita canción, es un huayno que se llama el mix huayno Son Alto Mayo.
0: A ver, un pedacito.
4: Árbol.

0: Ahí está, un pedacito. A ver, el siguiente, por favor.
1: Buenos días, gracias Radio Nacional por la oportunidad. Mi nombre es Rafael, vengo desde el Rico Jaén.
0: Muy

0: Bien, acá estoy, acá estoy, acá estoy. Mira, por otro lado, acá estoy. Cuéntame un poco, tú también cantas, por supuesto.
1: Sí, por supuesto, también esto. Soy una de las voces de Son Alto Mayo.
0: Muy bien, canta pues.
1: A ver, vamos a interpretar una cancioncita muy linda que es el Mix Serranito.

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1: ¡Ay, Dios mío! ¡Qué fuerte esa canción! ¡Terrible! Y finalmente, cuéntanos, ¿cómo te llamas?
2: ¿Qué tal? Mi nombre es Nino García, animador oficial de tu grupo Son Alto Mayo.
1: Qué lindo, además tú haces que la gente vibre en
2: claro,
1: el escenario.
2: Claro, la alegría, disfrute. Que el público la pase de la mejor manera y sobre todo que el público quede feliz de todo nuestro talento y sobre todo llegamos con buena música, un repertorio súper variado. No solo tocamos cumbia de esa manera, sino un repertorio cumbia, de todo un poco, ¿no?
1: Muy bien, chicos.
2: El grupo se caracteriza de todo un poquito.
1: Que sigan creciendo entonces en la música, un aplauso para ustedes y gracias por estar aquí hoy viernes. Nos vamos aquí desde Radio Nacional, un beso para ustedes. Ya saben, recuerden a Son Alto Mayo.

0: Titulares en Nacional. 10:57.
1: 10:57.
0: Nacional en la noticia.
1: Hoy es viernes 18 de septiembre del 2026. Faltan 16 días para las elecciones regionales y municipales 2026 y 54 días para la llegada del Papa León XIV al Perú.
0: El presidente del Jurado Nacional de Elecciones, Roberto Burneo, destacó la importancia de que los candidatos a las elecciones regionales y municipales 2026 presenten sus propuestas de manera firme, clara y concreta en el marco de los debates electorales que culminarán el 21 y 22 de septiembre en Lima.
1: Informa nuestra periodista Mariela Ludeña. Adelante, Mariela, Nacional en la noticia.
2: ¿Cómo estás, Socorro? Buenos días, Nacional en la noticia. Por 11 votos a favor, la Comisión de Asuntos de Salud, Educación, Cultura, Mujer y Desarrollo Social del Senado ha aprobado crear un grupo de trabajo encargado de evaluar todos los mecanismos de atención y prevención de la violencia escolar en las instituciones educativas. Este informe sobre diagnóstico institucional y normativo para resolver este problema de la violencia escolar tendrá un plazo de 30 días. Nos amplía la información precisamente la senadora Silvana Robles. Le escuchamos.
3: Hoy se ha votado en la comisión para poder conformar un grupo de trabajo dentro de la comisión con facultades para poder resolver un tema tan urgente en realidad que acarrea nuestro país. Recordemos que hace muy poco un adolescente ha muerto en la región Junín. Por tanto, este hecho que acaba de suceder de violencia no es un hecho aislado y creemos que la comisión tiene que tomar cartas en el asunto desde el Senado de la República.
0: El Ministerio de Educación anunció la convocatoria extraordinaria 2026 de la beca Generación del Bicentenario que financiará estudios de maestría y doctorado en el extranjero para profesionales con insuficientes recursos económicos, cuya postulación virtual y gratuita se iniciará el 30 de octubre.
1: El Gobierno Regional de la Libertad desplegará maquinaria pesada para retirar cerca de 1.600 toneladas de escombros y desmonte acumulados en la quebrada San Carlos, en la provincia de Trujillo, frente al fenómeno El Niño.
0: El cardenal Carlos Castillo, arzobispo de Lima, anunció que se realizan gestiones para que la imagen del Señor de los Milagros se encuentre con el Papa León XIV durante el último día de su visita a Lima en la base aérea Las Palmas, en el distrito de Surco.
1: El Senami alertó que la selva norte soportará temperaturas diurnas de hasta 38 grados Celsius desde mañana, sábado 19, hasta lunes 21 de septiembre.
0: En el ámbito internacional, el presidente de Corea del Sur afirmó que su país no desplegará fuerzas militares en Oriente Medio para involucrarse en la guerra en medio de las presiones de Estados Unidos.
1: 11:00.
0: 11:00.
1: Quédese con nosotros.
0: Que viene
1: una
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1: con Bartola
0: y Marco Romero.
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0: buenos días tengan, queridísimos amigos. Buenos días, amado Perú. Resiste, patria amada. Ama Sua, ama Keya, ama Yuya. Y a todos los peruanos, toditito los peruanos que están fuera de nuestra patria, un beso, respeto, admiración, todo mi cariño, todo, absolutamente todo. Me quedo sin nada. Hoy me quedo sin nada. Hoy día es viernes. Y el cuerpo lo sabe Michele Ordinola.
1: Qué rico, ¿eh?
0: Ah, sí, qué rico, abadito, qué rico. Me estoy preparando. Hoy día me tocó baño.

0: también. Así que estoy preparadísima. Abacita linda. Miren, un viernes maravilloso bajo la producción de José Sánchez, los controles de Miguel Ordinola, la cámara de mi Felipito precioso, que es este, más hincha Alianza que ninguno, la en el streaming Iván Albañil y Mauricio Rodríguez. Winnie Moya está también en el apoyo de la producción, Winnie Moya, la mamacita de aquí de Radio Nacional, ¿eh? Ajá, ya allí los chicos aquí ya saben de ella, vienen, hacen su colita, quieren saber de ella, quieren presentarse como posibles postulantes a su cariño, pero no sé, ella dirá, está muy chica todavía. Bueno, estamos con un viernes bonito, donde acabamos de escuchar mi compadre Nicolás de Porfirio Vázquez Aparicio, cantado magníficamente por nuestra Cecilia Barraza, acompañado del grande, extraordinario Abelardo Vázquez Díaz. Y después de este tema, vamos con una canción a mi Barrio Saltos, de Amador Paredes Parra Parrita, y nos los trae el señor. ¡Ay, ay, ay!
1: ¡Ay, ay, ay! ¡Ay, qué buen, señor!
0: ¡Qué buen cortijo y su combo!
1: ¿Qué ha pasado?
0: Te ha mandado un cortijo y su combo. Bartolita. De barba. No digo de cabello, sino de barba.
2: Una cosa chica nomás, sí, una sí, cosa sí. Chica.
0: ¿Cómo va la cosa? Bien, por mi madre, bien. Hoy día te toca también a ti. Hoy día te toca Bartolita. Actuación. Hoy día bueno, a mí voy a. Saludos, papá.
1: ¡Ay, ya! Tu beso, pero bueno.
2: Un abrazo a toda la gente, sí, sino que me demoré un ratito porque no podía salir del baño. No sé qué había pasado, la puerta se había trancado, ahí me quedé.
0: Nosotros pensamos otra cosa.
2: Me metí un ritmo y salí.
0: Ay.
2: Un landó, ¿cómo está la gente?
0: La gente está preciosa. Está preciosa, se siente, está linda la gente.
2: La gente con ánimo, el brillo solar está alumbrando desde temprano Lima.
0: Sí, no sé.
2: Estos dos últimos días.
0: Oye, de verdad que Senami no se habrá equivocado con este tema de que...
2: O sea, dice que va a haber lluvia, pero dicen que a veces calor.
0: Pues. Hasta 38 grados nos pronostica.
2: Yo estaba en 47 grados en Qatar, pero con bastante viento, entonces no se sentía. Podías caminar por la calle y normal. Pero claro, si no había viento en algún lugar, ahí sí te freías, pues, ¿no? Tienes que moverte rápido.
0: Yo prefiero mi amado Perú, que tiene las estaciones hermosas, un clima increíble. Pero para esto vamos a poner este tema maravilloso a mis Barrios Altos de Amador Paredes Parra Parrita, y que nos los trae Pepe Villalobos Cabero.
2: Nada más,
0: el resto es...
1: ¿Qué más?
0: El resto no vale.
2: Vamos con todo.
0: Aquí una.
2: Y mil voces.
0: Sí, mi amor, y Winnie.

0: ¡Ay, ay, ay! Ahora, ¿qué hacemos, pe? Winnie se fue.
1: ¿Se fue? ¿Dónde está?
0: Sí, se fue así.
1: No, está en una vueltita. Sí, ahorita vueltita. Viene, ahorita viene.
0: ¿Sí? Oye, me dijo, aquí se acabó el asunto, me dijo, se van. Arranquen en primavera.
1: Nada más, ahí
0: Winnie,
1: está.
0: ¿Qué pasó,
1: Winnie?
0: Winnie
1: Moya, que está siempre en el soporte, todo acá. Y la producción de José Sánchez, ¿no? Como
0: sí,
1: todos sí. los días.
0: Y yo los anuncié.
1: Sí, sí, sí, qué bonito, Gastolita.
0: ¿Qué pasó, Winnie?
1: Qué lindo. ¿Todo bien? Seguimos con el programa, ¿no? Todo en orden.
0: Todo en orden. ¿Qué viene, Winnie?
1: Sí, pero antes quiero decirle a la gente que si quiere llamarnos, lo puede hacer al 0800-000710 viernes, hoy es viernes de locura, la gente puede hacer lo que quiera, nos puede llamar, nos puede decir, nos puede comentar lo que quiera, mandar besos, saludos, opinar, lo que deseen, estamos al día en el 0800-00071. Y si no quieres hablar, pero nos quieres dejar un mensajito o un audio, lo puedes hacer por WhatsApp. Y eso es al 988 WhatsApp al 988-713-935. 988-713-935. Estamos listos para escucharlos, mi querida Bartola.
0: Qué lindo, que llame.
1: Claro,
0: que mande su mensajito, su saludito. Y nosotros encantadísimos, porque llega a todas partes del mundo.
1: Así es.
0: No solamente aquí en nuestro amado Perú, sino a todas partes del mundo. Y ahora, Te Amo Perú, ¿por quién viene interpretado, papi?
1: Te Amo Perú, Karen Araceli y Willy Terry, es un tondero de Carlos Merino, ¿no? Así que vamos
0: Perú,
1: a escucharlo.
0: Mira,
1: sí, Te Amo Perú, lindo título.
0: Con tondero. Karen Araceli.
1: Karen Araceli con Willy Terry. Los dos han juntado ahí para hacer música. Y después, bueno, un clásico en la voz de los Morochucos, de Manuel Raigá Ballesteros.
0: Mi
1: Lima,
0: Perú.
1: Lima, no. Criolla. Lima Criolla.
0: ¿Lima
1: ¿no?
0: Criolla?
1: Lima Criolla, sí, Criolla. Lima Criolla.
0: Vamos con Lima Criolla. Hoy día, ¿quién una?
1: Y mil voces.

0: Titulares en Nacional.
1: 11 horas 25 minutos.
2: 11 y 25.
1: Nacional en la noticia.
2: El Ministerio de Educación registró 11.805 reportes de violencia escolar a nivel nacional entre enero y agosto de 2026, de los cuales más de 5.000 corresponden a agresiones físicas, 4.500 a violencia psicológica y 2.000 a

0: casos de violencia sexual, según la plataforma CICEBE.
1: El Ministerio de Educación asumirá la gobernanza y gestión pedagógica del Liceo Naval Almirante Guise en San Borja, tras la denuncia por presunta violación sexual contra un escolar de 16 años.
0: Y ahora información con Mariela Ludeña. Buenos días.
2: Gracias, buenos días, Nacional. En la noticia, el ministro de Energía y Minas, Guillermo Chino, ha culminado su participación aquí en la Comisión de Presupuestos del Parlamento Nacional. El ministro de Energía y Minas declara a la prensa.

0: ampliar la formalización simplificada para mineros exigentes. Escuchemos sus declaraciones.
1: Tenemos casi dos meses recién, nos han dejado este problema, poco tiempo para poder resolverlo, y prácticamente dos meses y medio tenemos listo ya la ley MAPE, y bueno, ya dependerá de cómo podemos avanzar y qué tan rápido podemos sobre la propuesta nuestra, que no hay ampliación de ley.
0: También parte de las declaraciones que viene brindando el ministro de Energía y Minas, Guillermo Chino, a su salida del Parlamento Nacional. En la información, María Ludeña Nacional en la noticia.
2: El ministro de Energía y Minas, Guillermo Chino, afirmó que la posición del Poder Ejecutivo es no otorgar una nueva ampliación al registro integral de formalización minera Reinfo, cuyo plazo de vigencia se encuentra próximo a concluir.
3: El superintendente nacional de migraciones, Luis Yunis, expuso ante la Comisión de Defensa Nacional y Orden Interno del Congreso las principales acciones del gobierno para fortalecer el control migratorio y contribuir a la seguridad de las fronteras.
2: La región Tacna se encuentra en alerta ante el pronóstico de vientos de hasta 50 kilómetros por hora para hoy, que ya provocan el levantamiento de polvo y arena en diversas localidades, mientras las autoridades dispusieron la suspensión de las labores escolares.
3: En noticias internacionales, los ciudadanos de Rusia iniciaron hoy viernes las votaciones para las elecciones legislativas en un contexto marcado por el déficit presupuestario del país, los gastos asociados a la campaña militar en Ucrania y las altas tasas de interés.
2: En deportes, el centro acuático de la Villa Deportiva fue escenario del primer día del Campeonato Nacional de Paranatación organizado por el Comité Paralímpico del Perú, con la participación de cerca de 30 deportistas.
3: Faltan 16 días para las elecciones regionales y municipales 2026 y 54 días para la llegada del Papa León XIV al Perú.
2: 11 horas, 28 minutos.
3: 11 y 28.
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0: Rosita, Lara y la Estebals en Mala Sombra.
1: Estoy seguro.
0: A ver, a ver.
2: No, muy agudo.
0: Muy agudo, ¿no?
2: A ver, a ver.
1: 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Estoy seguro que sí.
2: Ahí está, está en algo.
0: Julia Rosa Capristán, nuestra querida Carmencita Lara, que un día como hoy, en 1918, no, en el 2018 ha sido. 2018, en el 2018,
2: sí.
0: Falle, partió al encuentro del Señor nuestra querida Carmencita Lara en el 2018. Con 91 años de la libertad trujillana, nuestra Carmencita, exitosa pero por demás, valse, marinera, guayno, pasillos, bueno, hizo todos los géneros, Carmencita, muchos, muchos éxitos. Cualquier cantidad de éxitos.
2: Sí, muchos éxitos, ¿no? Popularizó valses, marineras, guaynos también, ¿no sabía?
0: Guaynos también, guaynos, claro.
2: Pasillos, ¿no? Lógicamente.
0: Claro, la chola liendrosa.
2: Yo ya llora, llora corazón, olvida al amigo. Clavel Marchito también lo popularizó.
0: De
2: ella.
0: Armando González Malbrán.
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0: También el árbol.
2: También, porque entre otros grandes temas.
0: Cuéntale,
2: ¿no?
0: Un chiste, pero no, mentira. Ese es un tema bien bonito.
2: En verdad, no hay espacio donde uno cante estas canciones y funcionen enormemente, y eso habla de la popularidad que ella tenía, ¿no?
0: Definitivamente, todos estos temas, Mala Sombra, olvida al amigo, amigo, ¿por qué yo tomas tanto? Oh, por
2: qué?
0: Dios,
2: porque así es, porque...
0: llora, llora, cora, llora, si tiene otra más,
2: sí, funciona,
0: riendo voy por la vida.
2: Ese es el...
0: también canta,
2: también la cantaba ella,
0: por su... ella la popularizó. Y luego hay dos artistas de como podríamos decir, de género norteño, que han popularizado muchísimos temas. Ella y el Cholo Berrocal.
2: El Cholo Berrocal. Yo pensaba que era el Cholo, era el Cholo más.
0: No.
2: Ella
0: no.
2: También.
0: Ella también canta. Payaso también.
2: Payaso,
0: lo canta,
2: ¿no?
0: Sí, sí, sí, sí. Cabellitos de mi madre.
2: Sí, una canción ya más profunda, ¿no?
0: De Iván Lazo Álvarez.
2: Cabellos blancos los de mi madre, ¿no?
0: Ahí está. La Chinita Liendrosa.
2: Guaylito.
0: Es lindo, linda nuestra Carmencita Lara, que desarrolló todos los géneros con su inseparable y esposo y productor musical, don Víctor Lara.
2: Guardamos un poco de su historia y vamos a la música, ¿te parece?
0: ¿Quieres guardar?
2: Un poquito, porque después vamos a venir con más canciones. ¿Te parece?
0: Claro.
2: Así
0: claro.
2: Es el norte, Carmencita Lara, marinera norteña de Octavio Fernández. Y después Clavel Marchito.
0: De Armando González Malbrán.
2: Qué bonito, vamos.
0: Aquí en una.
2: Y mil voces, mi querida Bartolita. Mi querida Bartolita.

0: se dice, comadre Carmen?
1: Compadre Lara, cuando usted quiera comer con sabor a norte, el frito tiene que ser con yuca, la causa con su camote, el espesado con su pescado y el cabrito con su clarito.
0: ¡Qué rico, comadrita!

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0: ¡Ay, ay, ay! ¡Al aire!
1: Hoy seguimos con este homenaje lindísimo a 8 años de la partida de nuestra querida Carmencita Lara del pueblo de Perú y del mundo. ¿Somos testigos de qué? ¿De qué son testigos de qué?
2: ¡Guau, está chorado! Tú a lo mejor me arrimo, ¿ah?
1: Molesta,
0: ¿por qué estás molesta, Berlín?
1: No, estoy molesta.
0: Vamos a por ayudar las cosas. ¿Por qué
1: por
0: estás molesta?
1: La injusticia de la vida.
0: La vida.
1: Por la vida.
0: Pero no va a ser injusta la vida, porque hemos estado conversando y no podemos ser ajenos, porque los temas continúan y estamos acá. Y hemos estado conversando un poquito sobre este tema de este chico que es una víctima brutal de un acto que no podemos repetir y que hasta creo que todos en sus casas seguro hasta lágrimas han botado cuando hemos escuchado hablar a la tía y todo el tema, y que esperamos todos los peruanos que en verdad tenga un castigo ejemplar, tenga una acción ejemplar, porque tenemos que sembrar cosas buenas en nuestra sociedad y esto no es venganza ni no, que es simplemente justicia para un joven que su vida cambió. Y cambió por un acto que venía repitiéndose más de 3 años, según testigos, de bullying, de abusos, y nadie le hacía caso y ha tenido que terminar en un acto, pero que no
1: feroz,
0: tiene nombre.
1: Atroz, no
0: feroz,
1: tiene, no,
0: esa es
1: no
0: la tiene, palabra. Que no tiene nombre.
1: Yo hablo, no, eso me angustia, me

0: pena, no sé cómo habrá sido el momento de esta criatura, terrible, señor mío, terrible. Y de las otras criaturas, ¿por qué? No ¿por entiendo qué? ¿Por qué llegaron a ¿qué hacer pasó? Algún acto?
1: O sea, un demonio se apoderó de ellos. ¿Qué de pasó? Porque, Bartolita, yo vengo de un barrio muy popular y he parado, y mis amigos saben, en una esquina con gente que ha terminado mal en la vida, pero a ninguno se le pasó nunca en la cabeza hacer un acto de esto. Sí, digamos, otras cosas, ¿no? De repente violencia de otra manera, pegar, de repente empujar a alguien, etcétera, etcétera. Pero un acto tan deplorable no se le pasó a nadie por la cabeza.
0: Pero nunca. Merecen de verdad que todo, ya se le castigue como todo, mayores con todo el rigor todo, de la justicia.
1: Todo,
0: y de verdad hay que hacer algo por nuestra juventud en los colegios y hay que estar más atentos. Y los mayores que estaban en ese bus también merecen tener un castigo también apropiado.
1: Una sanción,
0: porque una
1: ¿no?
0: sanción.
1: De algo.
0: No, fuertísima. Yo también lo meto preso, porque si a ellos le mandan no cuidar sé. A niños, ¿qué hacían adelante haciendo nada?
1: Sí, supuestamente a veces son jóvenes, un equipo de fútbol, tú piensas que todo va a estar tranquilo y normal,
0: justo,
1: ¿no?
0: A ellos tú tienes que cuidarlo con más ojo avisor, con más ahínco, con más de celo tienes que cuidarlo.
1: No estar en el aire sin mirar. No. Y sobre todo si hay un joven que ha bajado llorando del bus, porque lo que dice... Ya está claro que el chico ha bajado llorando del bus, ha llamado a la mamá y la mamá le ha dicho, ándate a la clínica. Y ahí se ha encontrado con la mamá y ahí empezó todo, y ahí las denuncias y ahí todo. Entonces, no puede ser que tú veas bajar a un joven llorando de un bus y que no te des cuenta. O sea, no, algo no estuvo bien ahí.
0: No solamente lo que cometieron mal, el acto, ¿no? El chico que le introdujo ese aparato y los que lo cogieron, sino los que vieron, cubrieron y todos tienen la misma culpa y los medios deben pagar igual pena todos ellos, de verdad que yo no digo mándalos a Maranguitos, no, pero por lo menos un centro donde puedan ser rehabilitados, porque esto que ya ha pasado puede escaparse de las manos a los padres y a ellos mismos.
1: No, sí, pero los mañana, que han actuado, los que han hecho el acto, esos no tienen, esos van directamente a la cárcel.
0: Mira, porque no los mando
1: a ningún sitio de rehabilitación de ningún lado.
0: No,
1: o sea,
0: no se tocan el alma para hacer una cosa así. No pierdas cuidado que agarren un arma y te invaden a cuatro porque se les
1: al otro lado hay una víctima joven que su vida cambió.
0: Cambió totalmente.
1: ¿Qué va a hacer de ese chico ahora? No. Hay que tener un tratamiento especial, o sea. Hay que trabajar en él mentalmente,
0: realmente
1: psicológicamente.
0: Han sido,
1: o sea,
0: estos días, olvídate, para mí, de angustia, porque he pensado en esa criatura, en la familia, en nosotros niños que pueden pasar lo mismo. He querido abrazar a mis sobrinos, a los chiquitos, y que no les vaya a pasar nada, porque te entra un miedo horrible, Marco.
1: Así es, mi querida Bartolita, y nos pide acá nuestra querida Winnie que vayamos con las dos canciones que vienen. Vamos con las dos canciones, mi querida Winnie. Pero queremos hablar, Winnie, para eso estamos acá también.
0: Para cuidar a Winnie hablar. También, que es una criatura.
1: Y ojo, hay que empoderar a los profesores. Ahí denunciaron ayer más de 20, 30 denuncias, profesores, porque los papás se quejan, pues, porque al hijo le dijeron que esto está mal, esto está bien. No. Hay que empoderar al profesorado. Al buen profesor hay que darle las herramientas para que pueda hacer su trabajo. Por favor.
0: Nunca
1: vamos con más
0: música.
1: Ya, vamos. A la Huacachina, Carmencita Lara, de Francisco Pérez, y de ahí Ódiame.
0: De Rafael Otero López y Sixto Barreto.
1: Ya, Federico Barreto. Vamos.
0: Federico Barreto.
1: Vamos con más. Aquí en una.
0: Y mil voces.
1: Ya.

0: Titulares en Nacional. 11:55.
1: 11:55.
0: Nacional en la noticia.
1: La presidencia del Consejo de Ministros informó que recibió la carta de renuncia del ministro de Transportes y Comunicaciones, Rafael Rey, por motivos de salud, y agradeció el trabajo realizado por el titular del sector al servicio del país.
0: El ministro de Educación, José Antonio Chang, anunció la creación de la Oficina de Protección de la Comunidad Educativa que permitirá al Estado intervenir directamente ante casos de violencia escolar, como el registrado en el Liceo Naval Almirante Guise en San Borja.
1: El ministro de Energía y Minas, Guillermo Shino, afirmó que la posición del Poder Ejecutivo es no otorgar una nueva ampliación al Registro Integral de Formalización Minera Reinfo, cuyo plazo de vigencia se encuentra próximo a concluir.
0: Y ahora información con Mariela Ludeña. Bueno,

0: Buenos días.
1: Gracias, buenos días, Nacional. En la noticia, la diputada de Fuerza Popular, Karina Beteta, ha exigido una sanción drástica para quienes resulten responsables en el caso de esta presunta agresión sexual que involucra a adolescentes del Colegio Liceo Naval en San Borja. La parlamentaria Karina Beteta ha señalado que corresponde que las autoridades competentes esclarezcan los hechos y establezcan responsabilidades inmediatas. Escuchemos a la diputada de Fuerza Popular, Karina Beteta.
2: Efectivamente, indignados por lo ocurrido en un colegio, ¿no? Y sobre todo afectando a adolescentes, jóvenes, estudiantes. Mi solidaridad con la familia de la víctima y solamente pedir la sanción drástica con los responsables. Resulten, sean los adolescentes, sean los docentes, tiene que haber una sanción drástica. Y aquí nosotros creo tenemos que pedir al Ministerio de la Mujer el acompañamiento a la familia y simplemente pedir drasticidad y que el Ministerio Público y el Poder Judicial no sean ajenos.
1: Hoy declaraciones de la diputada de Fuerza Popular, Karina Beteta. La información está ahora en el Congreso. Mariela Lideña, Nacional, en la noticia.
3: El Superintendente Nacional de Migraciones, Luis Yunis, expuso ante la Comisión de Defensa Nacional y Orden Interno del Congreso las principales acciones del gobierno para fortalecer el control migratorio y contribuir a la seguridad de las fronteras.
0: La Dirección Desconcentrada de Cultura de Cusco dispuso el cierre temporal de la ruta 1D del circuito 1 que conduce al puente Inca de Machu Picchu del 20 al 25 de septiembre para ejecutar trabajos de emergencia en un muro prehispánico y una plataforma.
3: En noticias internacionales, la Organización Mundial de la Salud advierte que el envejecimiento de las plantillas de médicos, enfermeras y otros trabajadores sanitarios pone en riesgo los actuales niveles de atención y estima que en el 2030 hasta 67 países podrían no contar con suficiente personal para mantener los servicios de salud actuales.
0: En deportes, el centro acuático de la Villa Deportiva fue escenario del primer día del Campeonato Nacional de Paranatación, organizado por el Comité Paralímpico del Perú, con la participación de cerca de 30 deportistas.
3: 11:59.
0: 11:59.
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0: Porque continúa.
3: Una.
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0: Y Marco Romero. ¿Hay algo que te preocupa?
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7: La Marina de Guerra del Perú y la Dirección de Metrología del Instituto Nacional de Calidad le dan la hora oficial peruana. El término de la señal indicará las 12:00 horas. Hora oficial peruana. 12:00 horas. Hora oficial peruana. Proporcionada por la Dirección de Metrología del Instituto Nacional de Calidad y transmitida por la Marina de Guerra del Perú. Próxima señal horaria a las 00:00 horas.

0: juventud haciendo música que hoy a la oncena, ¿no?
1: La oncena.
0: La oncena.
2: Muy
0: pero
2: bien.
0: Han venido más que seis. Faltan cinco.
2: Experimento se llamó la centena, porque ¿dónde lo metemos?
0: Buenas tardes, Gabriela.
2: Qué lindo.
1: ¿Cómo estás?
0: ¿Qué tal, hijita? ¿Cómo estás? ¿Cómo qué está? Gusto tenerte acá.
1: Muchas gracias. Igualmente.
2: Bienvenida, ¿cómo están? Aquí. ¿Cómo estás, Rubí?
0: Rubí.
3: Muy bien, muy feliz de estar aquí.
0: Está feliz, Rubí no quiere hablar mucho. Marcelo,
4: ¿qué tal?
0: Di algo. Oye, ponles volumen a Marcelo, a Diego, a Rodrigo,
2: ahí está.
0: A todos ponle volumen porque no se le escuchó a nadie. Ya, por si acaso, Miguel. Un poquito más para escuchar, las chicas están cantando al aire. Ya, Marcelito, disculpa, ¿cómo estás, hijo?
5: Aquí, bastante emocionado de estar acá, sinceramente. Muy feliz.
2: Qué lindo, son los jovencitos todos. Y por el otro lado tenemos en las guitarras a James Goicochea. ¿Cómo estás en el bajo? Está con nosotros en el bajo.
6: Muy alegre.
2: Bien, ¿contento?
6: Sí, contento de estar aquí.
2: Y joven, estudiante todavía.
6: Sí, aún estudiante.
2: Aún estudiante. Está Diego Pérez en el cajón.
7: ¿Cómo estás? Mucho gusto. Encantado.
2: ¿Cómo estás, Diego? Y nuestro amigo Rodrigo Sara.
6: Un gusto, ¿qué tal? ¿Cómo estás?
0: Rodrigo ya es egresado, él es el profesional.
7: El papá.
0: ¿Cómo estás,
6: hijita? Muy encantado por la oportunidad de poder estar aquí.
0: Qué lindos son ellos. Cuando hay tanta juventud, ¿cómo nos llena de alegría, de orgullo de que ellos estén haciendo nuestra música, sigan esta tradición, esta cultura inmaterial que nosotros tenemos tan hermosa? Pero ¿cómo así? A su corta edad se animan a hacer música criolla.
8: Bueno, realmente a nosotros nos gusta mucho la música criolla, pero esto empieza realmente desde que estamos en el elenco de música peruana de la universidad.
6: Yo un saludo al profe, al profe Elías,
8: sí, Fiorito. Un saludo a los profes de la UPC.
2: Un abrazo.
0: Un saludo a los profes, un saludo a los profes. Enseñen bien, ¿ah? Están en Salmuera todos los profes también ya.
2: Sí, no, pero hay grandes profesionales ahí. Claro. Empezamos Ayala, bueno, sí. Mauricio, Felipe Pumarán. Mucha gente importantísima.
0: Y Rubicita, Gabriela.
2: ¿Cómo nace en ti la música, las ganas de hacer música? Y la música criolla, sobre todo.
1: La música criolla, más que nada por parte de mi mamá. Mi mamá, desde que tengo memoria, escucha Radio Felicidad a la hora en la que tocan música criolla.
0: No,
1: y
0: no escucho
1: todas
0: Nacional.
2: Ha sido un gusto. Págale el micro.
1: Ya me voy. Lo siento. No es mi culpa, es la culpa de mi mamá. Pero,
2: no, sí, pero está bien porque es una radio que justamente transmite música criolla.
0: Sí,
2: todo
0: y tenemos que felicitar a todo el que haga música criolla.
2: Pasa música del recuerdo nada más, no pasa las nuevas producciones.
0: Jamás los invitará tampoco.
2: Nos da mucha pena, ¿no? Pero bueno, ¿qué se va a hacer?
0: Jamás pasa música del recuerdo criolla. Y Marcelito, ¿qué te animó a hacer música criolla?
5: A mí lo que me anima, o lo que me animó más que nada fue justamente cuando entré a la universidad, ya en segundo ciclo, tuve clases con Carlos Ayala.
0: Con Carlos. Carlito, el niño viejo, sí.
5: Y fue más que nada gracias a él que me empecé a interesar mucho más y empecé a descubrir y me nació un sentimiento realmente como que de orgullo, genuinamente, al escuchar esa música. Y es simplemente eso lo que me ha movido a seguir tocando y a querer aprender más.
0: Qué bonito, hijito, qué bonito, Marcelito. Y Rodrigo.
6: Bueno, yo realmente cuando entré a la universidad no escuchaba nada. Inclusive siempre tengo tíos, tengo familia que me pedía que cuando yo era de chiquito soy guitarrista, ¿no? Y me pedían que toque así música.

0: valses, y yo no sabía ninguno, ningún tema. Y realmente fue más o menos por sexto, séptimo ciclo que recién empecé como que a interesarme por esos géneros. También porque como entré al elenco de música peruana, sentía que tenía que empaparme más de esos géneros. Y sin querer queriendo como que se desapoderó de mí y ahora todo lo que, casi todo lo que toco es música
1: y
0: música peruana,
1: folclórica. Y digo que le da el cajón, pero como a su suegra, como que...
2: Muy bien, pero muy sabroso.
1: Muy sabroso, muchas gracias. Y con un gusto, ¿cómo estás, Dieguito?
3: Muy bien, todo. De verdad, muy, muy feliz de estar acá.
2: ¿Desde cuándo con el cajón? ¿Fue tu primer instrumento o tuviste otro?
3: Sí, fue mi primer instrumento. O sea, cuando yo tenía 3 años, yo mi abuelo era profesor, era director de un colegio. Y siempre como que él, aparte de enseñar en los colegios, también le gusta mucho la guitarra. Y un día, o sea, yo siempre me vacilaba con él tocando, así, haciendo la finta de que tocaba, pero un día me regaló un cajón. ¿Qué? Y ese fue mi primer instrumento a los 3 años. Y bueno, desde ahí siempre me gustó la música criolla. Y bueno, ya ahora cuando entré a la universidad, los conocí a los chicos. Y la verdad que es muy chévere encontrar gente que tiene los mismos gustos que tú. Y sobre todo de algo que es
1: propio de acá. Que dirían que es para gente extra, grande, ¿no? Para gente grande, ¿no? La música criolla.
4: Sí, es cierto.
1: Y coincidir en jóvenes que le gusten la música criolla es raro, pero qué bonito que ustedes lo estén haciendo.
3: No, sí, la verdad que al menos particularmente en mi caso me siento muy, muy feliz, también muy orgulloso de poder tocar algo propio, algo de acá. Si bien yo hasta antes de entrar a la universidad también me gustaba más el rock y otras cosas.
1: ¡No, queremos rock!
3: No, y también.
2: Y está bien.
3: Me gusta bastante, claro. Pero ahora es como.
2: A mí también me gusta el nu metal.
1: No, pero está bien. Yo voy al rock subterráneo.
2: Bien, claro, hay que escuchar de todo un poco.
5: ¡No le creas!
1: Sí, aquí hay dos que han pertenecido o pertenecen a un grupo de rock, Los Membrillos.
2: Los Membrillos Locos.
1: ¿Quiénes son?
3: Yo.
1: Tú, Los Membrillos, ¿y quién más?
3: Y bueno, Marcelo también nos apoya en Los Membrillos.
1: Membrillos. Y ya son los duraznitos.
2: Bien, ¿cómo estás? Bienvenido.
6: Bien, muy alegre, ¿no? De estar acá junto a mis amigos. Y...
2: Se te nota bien alegre.
6: Sí, con nervios también.
2: ¿Primera vez en la radio o han venido alguna vez a una radio, han estado en un medio de comunicación?
6: Con
2: Los Membrillos se has venido. Ah, aquí a Nacional también. Eso es en el programa
1: Fuera de control con Mijail Palacios.
6: Sí, conmigo sí es primera vez. Quien vino fue mi papá, pero me acuerdo hace tiempo todavía.
2: ¿Tu papá es músico también?
6: Sí, y vino, no me acuerdo qué radio, pero estuvo en
2: RPP. Vino acá al costado, ¿no? RPP, papá, no. Acá al costado, ¿no?
1: ¿La radio Patrulla? No te pares. ¿Cómo se llama tu padre?
6: José Bicochea, ahí le mando un saludo a mi papá. De repente.
1: Un besito. ¿Qué nos van a cantar? A ver, cuéntenos, chicas.
7: Hemos preparado un tema.
1: A ver.
7: Se llama Cariño Bonito.
1: Augusto Polo Campos,
7: exacto.
1: El primero, Finestampa de la señora Chabuca Granda.
2: Chabuca Granda, vamos a escucharlas entonces para seguir con los chicos de la Oncena y conversar un poquito más. Vamos con todo.

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1: Vamos arriba.
2: Bien chinito, ¿no?

0: Te encantará.
1: Muy bien,
2: casi todos en su totalidad, menos nuestro amigo Rodrigo, todos son estudiantes de la universidad y están cursando los primeros ciclos recién, ¿no? Este es tercero, cuarto.
3: No, ya estamos en
2: sexto. Hasta mitad de carrera por ahí. Qué bacán. ¿Y llevan cursos, digamos, de música peruana desde un inicio o en algún momento es donde ya ingresan a llevar cursos de? Cuéntanos
3: bueno,
2: un poquito.
3: En clínica y ensamble llevamos un tiempo.
2: ¿Ya?
4: Sí, es cierto.
3: Música peruana. Uh-huh. Creo que ahí fue donde realmente conocí la música peruana. Y bueno, me enamoré de ella, ¿no?
2: De la música criolla.
3: La música criolla, música peruana.
0: Ah, ¿quién te inspira? Sí. ¿Quién es tu inspiración? Uy. ¿Quién es tu fuente de inspiración?
3: Uh-huh. En mi caso.
2: Es un momento, vamos.
3: Justo como suena. En mi caso, bueno, conocí a un profe fuera de la U.
2: Oh.
3: Se llama Moisés Lama.
1: ¡Moisés! ¿Cómo
3: que
1: tú
2: puedes
1: inspirar
2: a
1: Moisés?
3: Estamos perdidos.
1: Moisés, te amamos.
3: No,
2: ah,
3: no.
2: Moisés.
3: Entonces, cuando entré.
2: Sí, claro, es amigo
3: de
2: nosotros, claro que sí.
3: No, no sabía cómo llevar el género en ese instrumento, ¿no?
2: ¿Ya?
3: Y él me enseñó bastante. Me enseñó bastante, aprendí un montón. Y y realmente fue donde ahí me comenzó a gustar mucho más la música peruana y tocarlo más incluso en mi instrumento, ¿no?
2: ¿Qué? Ah, ¿tocas también?
3: Piano.
2: Estás nerviosa, relájate. Estamos acá entre amigos para vacilarnos y conversar un poquito. Ah, ¿tocas piano?
3: Sí.
2: Bueno,

0: Moisés, tremendo cultor de la música y el instrumento, ¿no? Pianista número uno, Eva Jung, siempre, durante muchos años, director de ella. Creo que ahora cambia de directores, creo que Eva tiene a uno a veces, a otro, ¿no?
1: Pero todos aportan, sí, todos aportan lo mismo.
0: Pero siempre Moisés creo que lleva la batuta, ¿no? Sí, siempre sí. Moisés lleva el liderazgo, sí, sí, de la banda. Un abrazo para él, amigo de muchísimos años. Qué bacán, qué bueno que él sea tu mentor y tu guía.
1: Rubí, Gabriela.
2: En mi caso yo soy cantante, uh-huh, y desde chiquita siempre...
0: ¿No tocas ningún instrumento?
2: No.
0: ¿Ya?
2: Mi fuerte es la voz.
0: ¿Ya?
2: Desde chiquita siempre me ha gustado mucho cómo canta y lo uso como inspiración, Lucha Reyes.
1: Uh-huh. Lucha Reyes.
2: Desde chiquita me decía sus canciones.
1: Lucila Zarcines.
0: Pero porque las ponían tu familia,
2: sí,
0: siempre, tu mamá,
2: que escuchaba la música criolla. Y...
1: ¿Qué tema de Lucha Reyes te gusta?
0: Así que dices,
2: me encanta Regresa. Me encanta Una Capa al Cielo también. Me hace sentir tanto.
0: Claro,
2: y eso es algo que aspiro yo a tener. Poder transmitir eso siempre.
0: Esa interpretación, claro, de Lucha, de sentimiento.
2: Por lo menos, en mi opinión, siento que un buen cantante es un buen cantante cuando logra expresar los sentimientos al público. Y uh-huh, puede llegar al corazón del público.
0: La interpretación.
2: Es algo, sí, es algo que yo, a lo que yo aspiro.
0: Qué bueno. ¿Y en qué ciclo estás tú?
2: Sexto también.
0: Ah, sexto, bueno, también. Sí. Y eso es casi, bueno, pasando ya la mitad de la carrera.
2: Sí, tercer año.
3: Pasándolo de teoría.
0: O sea, empieza
1: ya la práctica.
0: Práctica. Sí. Qué bacán.
4: Es curioso porque todos nos conocemos del primer día de clase.
2: Desde el primer día
4: Día uno que estuvimos en la universidad.
0: En el mismo salón estuvieron.
1: Qué bacán. Pero solo así son amiguitos, ¿no? No es que siempre averiguar, porque a veces surge mala inspiración cuando ya.
0: También los problemas. También los problemas, porque sí, no. He notado risas, pero no respuestas.
1: Sí, no. Y unas risas medias así, medias cómplices.
4: Después solucionamos
2: con Marcelo. Y
0: las
2: hablan,
0: dice. Está bien.
1: Las chicas se abanican, se sonrojan, no saben qué hacer. Bueno, y bueno.
0: ¿Vamos a ir a la pausa? ¿Sí? Vamos a una pequeña pausa y volvemos con nuestros amigos
1: de la Oncena.
0: Así es, ya volvemos.
1: Aquí una.
0: Y mil voces. Sí, ya volvemos.
5: Titulares en Nacional. Horas 24 minutos. 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
6: La presidencia del Consejo de Ministros informó que recibió la carta de renuncia del ministro de Transportes y Comunicaciones, Rafael Rey, por motivos de salud, y agradeció el trabajo realizado por el titular del sector al servicio del país.
7: La presidenta Keiko Fujimori se reunió con representantes de la Corporación Financiera Internacional del Grupo Banco Mundial para abordar la agenda de desarrollo, proyectos de infraestructura y la movilización de inversión privada en el Perú.
6: El plazo de 48 horas de retención policial de los 10 estudiantes del Liceo Naval Almirante Guise vence hoy a las 5 de la tarde. La Fiscalía de Familia evalúa de manera individual la participación de cada menor en los hechos denunciados.
7: Y ahora información con Mariela Ludeña. Buenas tardes.
8: Gracias, buenas tardes. Nacional en la noticia, luego de que el ministro Rafael Rey presentara su renuncia irrevocable al cargo de ministro de Estado del Despacho de Transportes y Comunicaciones por razones de salud, aquí en el Parlamento Nacional hay reacciones. Conversamos con el senador Jaime Delgado, lo escuchamos.
9: El ministro Rey, yo creo que era una persona respetable por toda la historia que tiene, y no sabemos las circunstancias en las que ha...
10: ¿Motivo de salud?
9: Sí, bueno, habrá que preguntarle. Yo creo que era un personaje, digamos, que cualquiera podía discrepar ideológicamente con él, pero es una persona que en el trayecto de vida ha mostrado pues una...
8: Pues bien, declaraciones que brindaba el senador Jaime Delgado, quien precisamente le ha referido que la próxima persona que ocupe el Ministerio de Transportes debe contar con honestidad, transparencia, profesionalismo y también capacidad ejecutiva para poner en orden el sector. La información está ahora en el Congreso. Mariela Ludeña, Nacional en la noticia.
6: El ministro de Educación, José Antonio Chang, anunció la creación de la Oficina de Protección de la Comunidad Educativa, que permitirá al Estado intervenir directamente ante casos de violencia escolar, como el registrado en el Liceo Naval Almirante Guise en San Borja.
7: El ministro de Energía y Minas, Guillermo Chino, afirmó que la posición del Poder Ejecutivo es no otorgar una nueva ampliación al registro interno.

0: legal de formalización minera, REINFO, cuyo plazo de vigencia se encuentra próximo a concluir.
1: El superintendente nacional de migraciones, Luis Yunis, expuso ante la Comisión de Defensa Nacional y Orden Interno del Congreso las principales acciones del gobierno para fortalecer el control migratorio y contribuir a la seguridad de las fronteras.

0: en el 2030 hasta 67 países podrían no contar con suficiente personal para mantener los servicios de salud actuales.
1: Faltan 16 días para las elecciones regionales y municipales 2026 y 54 días para la llegada del Papa León XIV al Perú.
0: 12 horas 27 minutos.
1: 12 y 27.
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1: Continuamos con
0: Una
1: y Mil Voces.
0: Con Bartola
1: y Marco Romero.
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1: Ay, ay, ay, ese es mi rodeo.

0: así, así delgadita, bonita, armoniosa, dulce. Vivo aprisionado. Porque si no, eso es una bandida. No puede ser otra bandida la que le espere. Vivo aprisionado.
1: Qué linda bandida.
0: No, lo que pasa es que a veces, por querer nosotros feminizar un tema, le decimos, le cambiamos, ¿no? Le decimos, vivo aprisionada, pero le cantas a una bandida. Entonces, la bandida no le puedes decir vivo aprisionada, sino cántalo como el compositor Pancho Quirón lo hizo. No, no, si quieres que sí, ya lo cambiarías todo, ¿no? Claro, pero el vals de Pancho Quirón es bandida.
1: Qué lindo.
0: Entonces así tenemos que hacer. Los niños que ustedes están aprendiendo, aprendan un poquito más.
1: Ahí está. Y esa clase gratuita.
0: Ah, sí, no cuesta nada.
1: Ah, eso es gratín, gratín. Sí, regalito sí, de la radio.
0: Sí, porque si no cantaríamos Rebeco, ¿no?
1: Ay, Rebeco, me muero por ti.
0: Qué buena. Olgo, Olgo, Olgo.
1: Olgo, no te olvides, no pretendo engañarnos.
0: Bueno, entonces eso es lo que pasa. Tenemos que cantarlo tal cual.
1: 12:36 de la tarde, estamos con los muchachos de La Oncena, que es una agrupación joven, nueva. ¿Cómo nace la agrupación? Ahora sí, ¿cómo? Ya sabíamos cómo les ha gustado el criollismo a cada uno de ustedes.
0: No, pero todavía no le he preguntado
1: a quién.
0: A Rodrigo.
1: ¿Cómo sí, se nos ha contado, Rodrigo. Lleguito, del cajón, todo, nos ha contado todo. Todo, Bartolita. ¿Cómo nace La Oncena? ¿Cómo es que ustedes deciden formar esta agrupación, enrumbarse en la música criolla, hacer una ruta? ¿Y cuánto tiempo tiene la agrupación también?
2: A ver, en un inicio empezamos siendo cuatro, tocando cuatro, pero no como un grupo, sino como salió un chivo. Y nosotros, como nos conocemos del elenco de música peruana,
0: ¿ya?
2: Claro, en cierto momento empezaron a salir oportunidades para tocar y nos juntábamos, en este caso nos juntábamos con James, con Diego y con Rubí, los cuatro.
1: ¿Ya?
2: Pero no era algo constante, ni solamente era cuando salía, ¿no? Pero cuando, más o menos por marzo, febrero, empezamos a tocar semanalmente en un restaurante y empezamos tocando realmente otros géneros, rock, Latin Pop, ¿no? Pero una vez que tocamos, que una de las horas que tocamos, en las que tocamos, o sea, tocamos como que por divertirnos, tocamos nuestro repertorio que tenemos.

0: tiempos de valses y festejos, ¿no? Y como que la gente le gustaba más de lo que estábamos tocando, que era rock, la tipo salía a entonces al acabar la fecha, al acabar la fecha, el dueño nos pidió, ¿no? Que ahora todo el CD sea de sí criollo. Y tocamos así, ¿no? Como que un mes así. Y luego, por cuestiones personales, como que terminamos de tocar ahí. Pero decidimos seguirlo, pero ahora sí como una agrupación. Y en este caso, ahora sí, en el restaurante sí tocábamos con ellos dos. Entonces, como que ahí empezamos siendo los seis, ¿no? Y ya, así, como que poco a poco se fue formando el grupo. Y ahora sí, llevamos unos 4 meses.
1: ¿Desde mayo?
2: Sí. O sea, tienen muy poquito tiempo como agrupación.
1: No, sí. Poco tiempo, sí.
3: Pero a mí lo que me parece increíble es que el dueño le diga, ya no toquen la crimpón ni ronda. No, toquen música criolla, que eso...
2: Sí, claro, es la identidad de un país.
3: Pero es que no creen, todavía no creen. Pero aquí están los muchachos para demostrar de que la música criolla, la música de la costa y nuestra cultura inmaterial está, pero en punto caramelo. Tienen que escuchar más y amar más lo nuestro. Qué bonito, o sea, 4 mesecitos ya se están ensamblando bonito.
2: Qué bueno, hay mucha gente joven haciendo hoy día música criolla y eso de verdad que es muy gratificante porque hubo un momento en que no había tanta juventud haciéndola y era como, oye, en verdad, ¿dónde están?
3: ¿A qué se queda? ¿Qué se queda?
2: ¿Qué va a pasar? Y comenzó ese, ya la música criolla está muriendo, etc. Hoy día creo que está más viva que nunca. Porque hay muchísima gente joven, muchísima gente como ustedes recibimos gratamente muchas agrupaciones con gente joven haciendo distintos proyectos y eso nos emociona un montón y desde aquí los felicitamos.
3: Lo agradecemos también.
2: Nos veremos seguro unos años haciendo ya espectáculos en teatros y tocando.
4: Ojalá.
2: Y con una... Claro que es que el ojalá no existe, depende de si tú lo quieres. Porque si se lo dejas al ojalá es como que el destino te tiene que dar las cosas. Si tú lo quieres, ahí va a estar. Y ustedes creo que son una agrupación bien bonita, se les ve muy chévere juntos, así que... Qué bueno, qué bacán.
3: A ver, ¿qué nos van a cantar?
2: Quería preguntar algo solamente. ¿Cómo nace el nombre? La Oncena.
1: Ahí
2: eran 4 horas, un 6.
1: No, nunca fuimos 11, la verdad.
3: ¿11?
2: ¿De dónde? Cuéntame.
1: Falta 5. No, bueno, entre eso que...
0: Vale.
1: Sí, la verdad, o sea, entre eso que estábamos decidiendo si es que formamos un grupo, porque siempre nos preguntaban en dónde tocábamos, nos preguntaban, ¿y ustedes cómo se llaman? ¿Dónde los busco? Y nunca teníamos como algo que decir realmente, ¿no? Entonces... el nombre salió de una canción que es una versión en festejo aquí en Perú.
2: Uh-huh.
1: Y bueno, La Oncena es realmente una chacarera de Mercedes Sosa.
2: Uh-huh.
1: Y aquí le hicieron una versión festejo. Y bueno, me encantó realmente ese tema. Y así quedó. Y
3: yo operando
2: como tú eras la mujercita. La Oncena y todo.
0: Le era como que tener. Lo que queríamos y lo que nos tomó mucho tiempo fue encontrar un nombre para el grupo que tenga el nombre de una canción. Y estuvimos buscando nombres y nombres y nombres, pero sentíamos que ninguno quedaba. Hasta que como que no nos disgustó y eventualmente fue el que terminó quedando.
3: Ah, bueno. Sí, pero yo esperaba 5 más porque como hay 6.
4: Lo más es que hemos estado de 11 han sido 8 personas.
2: 8 personas. Bueno, qué bacán.
3: Vamos.
2: Esa es la versión festejo de La Oncena.
1: Esa es La Oncena.
4: ¿Pero por qué te gusta esa canción?
1: Bueno. Ese tema tiene un solo de piano que hacemos eso. Y bueno, me gusta mucho ese solo.
3: Entonces, vamos a escuchar el siguiente tema.
2: Vamos a escucharlo. ¿Qué viene ahora?
3: Que se quema el sango.
2: Ay, sí, pero tienen un pedido en esa canción.
1: Tenemos un pedido especial.
2: Especial.
1: Para ti,
2: Bartola. Bartola, para ti. Canta, pues.
3: Ya no tengo plata.
2: No, te has tenido. Te has tenido 15 pollas y de ahí te sacan tu cuarto de bol.
1: Si queríamos saber si es que nos podía acompañar a cantar este tema. Que
3: yo hablo, yo les hago corito.
2: Vamos, yo quiero escuchar eso. Vamos. ¿Empiezas tú?

0: Comienzo es largo, muy extraordinario, muy bien.
1: Muy bien, chicas, muy bien.
0: Qué bien que estén en esta ruta, qué bueno que estén haciendo cosas musicales primero y que desarrollen sus carreras. Antes creo que era difícil hacer música en el Perú, antes solo había una o dos alternativas donde estudiar. Antes el músico era mucho más empírico y era de transmisión oral y todo, ¿no? Y lo que ibas mirando. Hoy en día ustedes tienen una alternativa muy bonita de poder desarrollar sus vidas dentro de la música. Así que aprovechenla al 200%.
1: Ese tema lo hicimos con Felipe Pumarada en el disco Llévame Contigo, con los hermanos Valdelomar, José Francisco y Félix Valdelomar. Que fue un disco que yo atesoro, es un disco hermoso.
0: Ese Félix en esta canción va arriba, pero muy...
2: Sí,
0: demasiado. Pero mi Felucho arriba. Sí,
1: y tremendo, esa tremendo. Segunda y tercera que hace José Francisco es extraordinario.
0: José Francisco
1: es un soporte, pero maravilloso.
0: Ahí está. Qué bonito, chicos, muy lindo, qué bueno que estén involucrados primero en la música y, como digo, segundo en la música criolla. Eso nos alegra muchísimo. ¿Qué planes tienen con la agrupación, con Loncena? ¿Se han planificado algo? ¿Tienen estructurado algo? ¿Van a tocar pronto? ¿Grabar? Cuéntenos.
3: Sí, bueno, tenemos una tocada en el Olivar, en el Teatro Olivar,
0: ¿ya?
3: El 2 de octubre.
0: ¿En San Isidro?
3: Sí.
0: Ah, qué bacán. ¿Ahorita, el 2 de octubre?
3: Sí.
0: Qué bacán.
3: Entonces,
0: cuéntanos.
3: Sí, va a ser un show muy bonito que estamos planeando.
0: Ya.
3: Hemos hecho también hace un tiempo uno en la Casa Criolla, en la Casa de la Cultura Criolla.
0: Ya.
3: Uh-huh. Y salió muy bonito, entonces a partir de eso, bueno, que fue un show que hicimos en homenaje a Felipe Pingroalba.
0: Ya.
3: Sí.
1: Ah, qué bonito. Un compositor un poquito difícil en su canto y su lírica es extraordinaria.
3: Sí.
1: Qué bueno que ustedes se interesen por compositores que tienen mucha poesía en sus temas, que ahora con la IA ya no sabemos qué es verdad y qué es mentira.
0: No, olvídate. Y este evento del 2, que sería chévere que la gente vaya, ¿dónde pueden encontrar las entradas? ¿Cómo es el tema para que la gente pueda asistir?
4: Es entrada libre.
0: ¿Entrada libre?
4: Entrada libre.
0: ¿A partir de qué hora?
4: De las 6:30, si no recuerdo.
0: 6:30 de la tarde.
4: Y empieza a las 7:30.
0: En el Teatro del Olivar, se decide. Ah, genial.
1: Qué lindo que se impulse así a los jóvenes, y que la gente pueda entrar.

0: tener distracción tan bonita y con estos chicos que están haciendo las cosas tan bien. O sea, el 2 de octubre en el Teatro Olivar de San Isidro, están la oncena, pero van más que 6, nada más.
1: Sí, y aparte tiene redes sociales. Yo comencé a seguir a los chicos. Un gran amigo mío también estaba publicando, que es Juan Carlos Fernández. Un abrazo para él. Mi Juanca, una estupenda persona. Y los conocí, me pareció muy chévere, así que hazlo tú también. Tú que estás ahí escuchándonos, estás en el 7.2 mirándonos o en YouTube, síguelos. Entra ahorita a las redes sociales y sigue a la oncena, porque es la forma en la cual ellos van a sentirse felices de tener cada vez más público que los siga y que pueda escuchar su música. Yo creo que todos nacemos así, con esta ilusión, con estas ganas de hacer música, de desarrollarnos, de crecer, ¿no?
0: Claro,
1: ¿no?
0: Y mientras ustedes lo sigan, ellos van a tener más impulso para seguir haciendo, más fuerza, van a tener más ganas, van a estar más a la expectativa de brindar un mejor show para todos ustedes, un público maravilloso. O sea, este 2, no se olviden, 2 de octubre, en el Olivar de San Isidro, el teatro, a las 6:30 de la tarde, entrada libre. ¿Qué más quieren? Ya nada más.
1: Ya no, ya más libre, ya que quieren que le den también canchita, gaseosa, compra, pues ya también te van a regalar todo, ¿no? Claro.
0: Bueno.
1: Ah, ¿tú quieres que cobren?
2: No,
3: tengo un brazo de entrada.
1: Oye, aparte todos son muy jóvenes. Tienen 19 años, la gran mayoría de esta agrupación. 20 tú y bueno, 27 nuestro amigo, que ya es egresado de la universidad. Pero todos son muy jóvenes. A los 19 años, no sé si todos tienen las cosas claras, pero ellos tienen clara la música y tienen claro lo que quieren hacer y difundir música criolla. ¿Quisiera en un momento también sacar sus propias canciones, hacer música propia?
4: Tenemos un compositor.
1: ¿Ah, sí? Marcelo, ¿tú compones? Sí, ¿escribes?
5: Sí, me gusta bastante componer en realidad y me fascina bastante componer en estos géneros, especialmente el vals, porque desde mi apreciación como que el vals está ya tan establecido que siento que a veces las personas se olvidan de traer cosas nuevas a la mesa.
0: A ver, cuéntanos.
1: ¿Algo por ahí?
0: Una letrita,
5: así
0: que nos
5: encamine.
3: La estrofa.
5: En realidad no hemos preparado, pero podemos tocar como que la intro de un tema que he hecho. Es solo la intro, o sea, instrumental.
1: A ver.
5: ¿Lo tienes ahí?
0: Un, dos, tres. ¿Qué pasó?
5: Ya.
0: No, no, así son muchachitos.
5: Tú cuentas. Un, dos, tres.

0: ¡Ay, ay, ay!
1: ¡Ya está! ¡Hola! Muy bien, ahí está. Y eso está muy chévere.
0: Nos sentimos más que felices.
1: No paren, por favor, tocar música criolla. Acá tienen una puerta abierta, tienen amigos siempre. Para cuando ustedes quieran conversar y hablar sobre la música criolla. Muchas ahí gracias. Estamos siempre. ¿Nos vamos? Nos tenemos que ir, nos dice mi querida Bartolita. Nos vamos despidiendo. Pero hay un tema más, ¿no?
0: Sí, claro.
1: Sí, hacemos un
0: no, tema no, vamos a despedirnos, pero ellos se quedan con este tema. Okay. Elevo una oración a Dios. Primero les agradezco a Marcelo, Gabriela, Rubí, Rodrigo, Diego y Jay. A ver, me aprendí los nombres.
1: ¿Cómo te aprendes eso? No entiendo. Yo ni los números que compro de la tinca me acuerdo. ¿Tú te acuerdas los nombres?
0: Bueno, muchas gracias, chicos. Eternamente agradecida. No saben la felicidad que me causan que ustedes, jovencitos, hagan mi música, hagan nuestra música y que el Perú se llene de gente joven revalorando nuestra cultura. Gracias. Elevo una oración a Dios, a la Virgen Santísima, para que nos siga cubriendo con su manto, tengamos dicha, unión, prosperidad, mucha paz, por favor, mucha paz. Visiten a sus personas mayores, que son pura sabiduría. También agradezco a Dios por el trabajo, agradezcamos por la salud. Cuiden a los niños, hoy más que nunca, después de lo que ha sucedido, todos los días les digo, pero hoy día les reitero, les suplico, cuiden a los niños, conversen con ellos, explíquenle, no le digan que sus partecitas íntimas se llaman de tal o cual forma.

0: Díganle con nombre propio. Claro. Díganle con nombre propio para que ellos sepan. Total. Que no se deben de tocar, no sé, y defenderse y también comunicarle cuando alguien lo toque, lo mire, le diga. Díganle todos, comuníquense con sus hijos. De verdad, visiten a los enfermos y privados de libertad. Los amo con el alma.
1: Señores, pasen una linda tarde, un bonito fin de semana. Creo que un fin de semana, como bien dice Bartola, para reflexionar, para pasarle en familia y con un tema que hay que poner en la mesa. Sin temor y sin tabús. Antiguamente no podíamos hablar mucho, era como un pecado mortal hablar en la mesa de ciertos temas. Hoy tenemos que hablar de ciertos temas, porque si no, este aparatito se almuerza a nuestros hijos. Y hay información que tal vez ellos no saben cómo digerirla o cómo transmitirla.
0: Así es.
1: Y pasa de una forma que tal vez los pueda dañar. Así que, señores, a conversar con nuestros hijos, a pasarla bien y a disfrutar en este momento de los chicos de La Oncena, que nos van a cantar. ¿Qué cosa?
2: Dos papas.
1: ¡Ay, ay, ay! Y dame con un poquito de pollito a la brasa. ¡Lo que suene de una vez, chicos! ¡Vamos!

0: y Mil Voces. Chau, chau. Hasta el lunes.
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2: Buenas tardes. Hoy es viernes 18 de septiembre del año 2026. La presidencia del Consejo de Ministros informó que recibió la carta de renuncia del ministro de Transportes y Comunicaciones, Rafael Rey, por motivos de salud, y agradeció el trabajo realizado por el titular del sector al servicio del país. La presidenta Keiko Fujimori se reunió con representantes de la Corporación Financiera Internacional del Grupo Banco Mundial para abordar la agenda de desarrollo, proyectos de infraestructura y la movilización de inversión privada en el Perú. La ONPE inició el despliegue del material electoral hacia las oficinas descentralizadas de procesos electorales para las elecciones regionales y municipales, con el traslado de 3 unidades hacia el Aeropuerto Internacional Jorge Chávez. El presidente del Jurado Nacional de Elecciones, Roberto Burneo, destacó la importancia de que los candidatos a las elecciones regionales y municipales 2026 presenten sus propuestas de manera firme, clara y concreta. El plazo de 48 horas de retención policial de los 10 estudiantes del Liceo Naval Almirante Guise vence hoy a las 5 de la tarde. La Fiscalía de Familia evalúa de manera individual la participación de cada menor en los hechos denunciados. El ministro de Educación, José Antonio Chang, anunció la creación de la Oficina de Protección de la Comunidad Educativa, que permitirá al Estado intervenir directamente ante casos de violencia escolar, como el registrado en el Liceo Naval Almirante Guise en San Borja. El ministro de Energía y Minas, Guillermo Shino, afirmó que la posición del Poder Ejecutivo es no otorgar una nueva ampliación al Registro Integral de Formalización Minera, el REINFO, cuyo plazo de vigencia se encuentra próximo a concluir. El Superintendente Nacional de Migraciones, Luis Yunis, expuso ante la Comisión de Defensa Nacional y Orden Interno del Congreso las principales acciones del gobierno para fortalecer el control migratorio y contribuir a la seguridad de las fronteras. El Ministerio de Economía y Finanzas autorizó una transferencia de 3 millones de soles al Fondo Nacional de Desarrollo.

0: Desarrollo Pesquero para financiar el mantenimiento preventivo y correctivo de 12 desembarcaderos pesqueros artesanales. En Radio Nacional, el exministro del Interior, Carlos Morán, señaló que el nuevo comandante de la Policía Nacional, Freddy López, tiene grandes retos como la alta tasa de violencia en el país y la percepción de inseguridad en la ciudadanía. El Ministerio de Educación anunció la convocatoria extraordinaria 2026 de la beca Generación del Bicentenario, que financiará estudios de maestría y doctorado en el extranjero para profesionales con insuficientes recursos económicos, cuya postulación virtual y gratuita se inicia el 30 de octubre. El cardenal Carlos Castillo, arzobispo de Lima, anunció que se realizan gestiones para que la imagen del Señor de los Milagros se encuentre con el Papa León XIV durante el último día de su visita a Lima en la base aérea Las Palmas en el distrito de Surco. El Senami alertó que la selva norte soportará temperaturas diurnas de hasta 38 grados Celsius desde mañana sábado 19 hasta el lunes 21 de septiembre. En noticias internacionales, la Organización Mundial de la Salud advierte que el envejecimiento de las plantillas de médicos, enfermeras y otros trabajadores sanitarios pone en riesgo los actuales niveles de atención y estima que en el año 2030 hasta 67 países podrían no contar con suficiente personal para mantener los servicios de salud actuales. Faltan 16 días para las elecciones regionales y municipales 2026 y 54 días para la llegada del Papa León XIV al Perú. Es la segunda emisión de Nacional en la Noticia por Radio Nacional del Perú. 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
1: Muy buenas tardes, 1:04 p.m. Hoy tenemos realmente información importante que compartir con ustedes. La presidencia del Consejo de Ministros ha informado que ha recibido la carta de renuncia del ministro de Transportes y Comunicaciones, Rafael Rey. Lo que indica esta carta es que esta renuncia se da por motivos de salud. En otras informaciones, el Ministerio de Educación también se ha pronunciado y ha anunciado la creación de la Oficina de Protección de la Comunidad Educativa. Esto va a permitir al Estado intervenir directamente ante casos de violencia escolar. Esto también ha sido una acción brindada después de lo registrado en el Liceo Naval Almirante Guise en el distrito de San Borja. La OMPE, por su parte, ha iniciado el despliegue de material electoral hacia oficinas descentralizadas de procesos electorales. Esto para las elecciones regionales y municipales. Quedan muy pocos días para que podamos acudir a las urnas. Esto se ha dado con el traslado de 3 unidades hacia el Aeropuerto Internacional Jorge Chávez. Además, también vamos a tocar el siguiente tema. El gobierno ha establecido un subsidio económico temporal y extraordinario para conductores de mototaxis. Esto se da en los departamentos de Loreto, Ucayali y Madre de Dios, que es nuestra selva peruana. 1:05 p.m. Mi nombre es Antonella Gálvez y hoy los acompaño en esta segunda edición de Nacional en la Noticia. Vamos ahora de inmediato al Congreso de la República porque hay también declaraciones por parte de la ministra de la Mujer sobre el caso del Colegio Liceo Naval. La información actualizada con Mariela Ludeña. Adelante.
2: ¿Cómo estás, Antonella? Buenas tardes, Nacional en la Noticia. Efectivamente, la ministra de la Mujer, Mara Seminario, ha informado que ese sector viene brindando desde el primer momento apoyo tanto psicológico y legal a la familia del estudiante que fue víctima en este caso de una presunta agresión sexual ocurrido en el Liceo Naval en el distrito de San Borja, donde 10 menores están siendo investigados. La titular del Ministerio de la Mujer dijo que la línea de acción de este sector se centra en lo que viene a ser la protección de la víctima, la celeridad de la investigación y también la sanción que corresponde a determinar a las autoridades competentes. Escuchemos a la ministra de la Mujer.
3: Desde el Ministerio de la Mujer hemos apoyado desde el primer momento a la familia del agraviado. Desde el primer momento le hemos dado el apoyo psicológico y legal. De hecho, abogados del Centro de Emergencia Mujer de San Borja han preparado escritos para presentar a la Fiscalía y al Poder Judicial para agilizar todo el proceso que debe terminar en una sanción ejemplar.
2: En otro también momento de sus declaraciones, la ministra de la

0: Mujer sostuvo que la línea de acción del Ministerio de la Mujer se centra precisamente en cuanto a la protección de la víctima, la celeridad también en cuanto a las investigaciones. Vamos a seguir escuchando lo que le aclaró precisamente la ministra de la Mujer.
1: Que la población tiene que conocer y usar la línea 100.
2: Ya no,
1: la
2: ya línea no deben 100, regresar.
1: La línea alumnos. 100 tendría que conocerla toda la población para que no esperemos el hecho de violencia física, sino que a las primeras señales de violencia, a las primeras señales de amenaza o de bullying, se haga la denuncia. Es importantísimo que haya una prevención y que haya una protección a tiempo. Tenemos que evitar el hecho horrible de lo que ha pasado en este y en todos los casos.
0: Muy bien, la ministra de la Mujer también brindó un mensaje en cuanto a los familiares. Ella ha reiterado que el Ministerio de la Mujer va a mantener este apoyo psicológico legal mientras duren justamente estas investigaciones. Estas declaraciones las brindó cuando llegó aquí al Parlamento Nacional y participó en la Comisión de Presupuesto. Pero también en horas de la mañana, por 11 votos a favor, en la Comisión en Asuntos de Salud, Educación, Cultura, Mujer y Desarrollo Social del Senado, se aprobó crear un grupo de trabajo encargado de evaluar los mecanismos de atención y prevención de la violencia escolar en las instituciones educativas. Este informe sobre diagnóstico institucional y normativo para resolver este problema de la violencia escolar va a tener un plazo de 30 días para elaborar el informe. Precisamente nos amplía la información la senadora Silvana Robles. Le escuchamos.
3: Votado en la comisión para poder conformar un grupo de trabajo dentro de la comisión con facultades para poder resolver un tema tan urgente en realidad que acarrea nuestro país. Recordemos que hace muy poco un adolescente ha muerto en la región Junín, por tanto este hecho que acaba de suceder de violencia no es un hecho aislado y creemos que la comisión tiene que tomar cartas en el asunto desde el Senado de la República.
0: Asimismo, la senadora Silvana Robles señaló que corresponde, en este caso al Ministerio Público, desarrollar las diligencias dentro de este marco legal y adoptar las decisiones que correspondan de acuerdo con los resultados que se viene desarrollando de esta investigación. De lo que ha venido sucediendo respecto a este tema, Antonella, lo que causa también preocupación de parte de los legisladores, tanto senadores como diputados. Vamos a volver con otro despacho, compañera, para también topar otros temas también de coyuntura. La información, Mariela Ludeña, Nacional en la Noticia.
4: Así es, Mariela, muchas gracias por la información. Definitivamente es un caso que da muchísima preocupación no solo a nuestras autoridades, sino a toda la población. Pero ¿qué es lo que ha ocurrido en el Liceo Naval? El colegio ha sido declarado en reorganización. La administración del Colegio Liceo Naval Almirante Guise pasará al Ministerio de Educación y el plantel será declarado en reorganización. Este anuncio lo ha brindado la presidenta Keiko Fujimori tras la denuncia de presunta violencia sexual contra un estudiante. La mandataria ha exigido una investigación rigurosa y que se aplique todo el peso de la ley a los responsables. En tanto, el Ministerio de Educación también ha informado que va a adoptar medidas respecto a los involucrados y al funcionamiento mismo de la institución. La presidenta señaló que las investigaciones deben realizarse de manera objetiva y conforme con la normativa vigente, mientras que corresponderá al Poder Judicial determinar responsabilidades. Escuchemos.
5: El decreto supremo está acá, está firmado por la presidenta de la República, es el que ordena la reorganización de la Liceo Naval, pero al mismo tiempo que su gobernanza y su gestión pedagógica va a estar a cargo del Ministerio de Educación por un tiempo que rige hasta el diciembre del 2027. El director va a ser nombrado por el Ministerio de Educación, va a tratar de mantenerse y elevar el nivel académico. Por favor, esta escuela es una muy buena escuela académicamente. Al interior hay problemas disciplinarios. Y entonces, ¿qué ha pasado? Se han relajado las normas de disciplina, se ha quitado la autoridad al director y a los maestros. Se va a crear una oficina de protección de la comunidad educativa. Efectiva. Se tiene en este momento simplemente una plataforma estadística. Lo que necesitamos es que se intervenga para ayudar a las escuelas a que haya una convivencia.
4: Palabras del titular de Educación, José Antonio Chang, y según las estadísticas que nos ha brindado también el Ministerio de Educación, data de que en este año más de 11.000 denuncias de acoso escolar se han registrado, de los cuales más de 2.000 serían casos.

0: casos de violencia sexual. Pero vamos a conversar de este caso con el exministro de Educación, Óscar Becerra, quien tiene a bien contactarse con Radio Nacional. Muy buenas tardes, bienvenido.
1: Buenas tardes, ¿cómo están? Muchas gracias por llamarme.
0: Gracias a usted por el contacto. Definitivamente hay una preocupación generada por este caso del Liceo Naval Almirante Guise, donde 10 estudiantes son investigados justo por esta presunta violencia sexual contra un estudiante de 16 años. El Ministerio de Educación, en este caso, lo que ha anunciado es la creación de esta Oficina de Protección a la Comunidad Educativa. ¿Cómo considera usted esta medida?
1: A mí me parece un acierto, porque hemos ido viniendo como sociedad hacia una dictadura infantil prácticamente. O sea, no se puede cuestionar nada. Los niños, los jóvenes, no pueden hacer nada que esté mal. Y si lo hacen, tienen un tratamiento distinto. Entonces, ¿qué ha sucedido? Esta plataforma, si se ve que es un acierto tenerla, para lo único que estaba sirviendo era para registrar algo, porque las autoridades educativas estaban con las manos atadas. O sea, un joven, un niño, puede cometer una violación, puede cometer un asesinato y no se le puede expulsar del colegio. O sea, se piensa más en los supuestos derechos de un joven o niño que comete un delito que en los derechos de todos aquellos que resultan siendo sus potenciales víctimas. Estamos en una sociedad que ha olvidado que la labor del adulto es poner límites. Tenemos que formar ciudadanos del futuro, y el ciudadano del futuro se forma aprendiendo que en la sociedad existen límites. Los niños de hoy, por una falsa sensación de que no pueden sentirse mal y no pueden aburrirse, resulta que se convierten en una dictadura, y entonces un niño patea a un adulto porque se le ocurrió, pues no. Y el paz, en lugar de llamarle la atención y decirle que eso no se debe hacer o impedir que lo haga, conversa con él y le dice: hijito, ¿cómo te has sentido cuando has hecho esto? Yo creo que esa es una perversión del sentido de cuidado que deben tener los niños. Nadie dice que no los cuiden. Nadie dice que no haya que protegerlos. Pero no puede ser. Pues imagínense ustedes el joven que ha crecido en un hogar donde el padre, que aparentemente era uno de los padres, escupe a un periodista públicamente. No, y claro, no van a faltar ahora los que digan: es que los militares, es que los marinos. Yo creo, porque conozco a muchos marinos, que la familia naval tiene valores firmes, y es por eso que este colegio, académicamente, como ha señalado el ministro, se ha destacado siempre por hacer las cosas bien. Yo recuerdo hace más de 20 años, 30 años por lo menos, que el colegio donde se realizó el primer Congreso Nacional de Informática Aplicada a la Educación. Es una muestra del liderazgo de esta institución. Ahora, así ¿qué es. Sucede cuando paulatinamente se le va quitando autoridad a los adultos responsables? No se les puede hacer nada a los jóvenes. No importa la falta que cometan, el colegio no puede separar a un alumno. Está prohibido porque está atentando contra su derecho a la educación. ¿Qué pasa con el derecho a la tranquilidad, que es esta oficina que ha sugerido sabiamente, me parece, el ministro de Educación? Ahora, alguien está pensando seguramente: ahora, ¿por qué le van a quitar el colegio? Nadie le está quitando nada a nadie. Así este es. Colegio, como todo el sistema educativo, necesita recuperar la autoridad. Es algo que hemos perdido.
0: Estamos completamente...
1: Para recuperar la autoridad hay que preocuparse por el bienestar de la comunidad educativa. Y esta oficina, eso es lo que va a hacer.
0: Así es, exministro Becerra. Definitivamente estamos muy de acuerdo con esta situación de que ya no se le ponen límites en cuanto al tema de los estudiantes, pero no es algo que pasa solo en los centros educativos, sino es algo que se refleja mucho en la familia peruana, que va muy de la mano la relación de los padres de familia con el desarrollo en los colegios. En este caso, bueno, esta oficina que va a ayudar a intervenir directamente ante la violencia escolar, concretamente, ¿en qué podría intervenir? ¿Cuál podría ser este protocolo o este proceso a seguir? ¿Disponer medidas inmediatas? ¿Exigir cambios de autoridades? ¿Cómo podría intervenir el Estado?
1: Justamente eso es lo que ha dado a entender el ministro, porque la función actual era simplemente de registro estadístico, administrativo. O sea, era un paso más en la burocracia. Lo que el ministro quiere es que se puedan tomar medidas urgentes. Si hay un caso como este, que de

0: inmediato se tomen medidas, no que se registre como una estadística, que se tomen medidas. Esta oficina ha sido propuesta, o sea, todavía no existe, se va a crear y los que estamos opinando respecto a lo que entendemos debiera ser una oficina de estas características, tener la autoridad y la capacidad de tomar medidas inmediatas ante situaciones urgentes o de emergencia como la que se acaba de presentar. Eso es indispensable, hacía falta, y seguramente el equipo del ministro, la viceministra de gestión pedagógica, se van a ocupar que efectivamente esta oficina, o nueva o una anterior reformada, realmente tenga autoridad y se pueda recuperar la función adulta de la familia, de los maestros y de los directivos de los colegios, de poner límites, porque si crecemos sin límites, terminamos en situaciones como las que estamos viendo.
1: Así es, y es una situación realmente preocupante porque también han surgido estas comparativas de cómo era la educación antes y cómo era ahora. Y creo que lo que podría darse es como una mezcla de rescatar lo bueno de ambas metodologías. En este caso también los reportes de violencia escolar incluyen agresiones físicas, psicológicas, también incluso la violencia sexual, como hemos visto en este lamentable caso del Liceo Naval. ¿Qué medidas preventivas deberían implementarse también desde primaria y secundaria para poder evitar estas conductas? Porque sabemos que en secundaria los adolescentes, como bien escuchábamos de parte de los psicólogos, tienen esta efervescencia que a veces es difícil de manejar por los docentes.
0: Bueno, es difícil y es más difícil aún cuando no se les permite usar las herramientas que tienen a su alcance. O sea, si un joven no tiene educación en su casa, si un joven ha crecido viendo que el padre maltrata a la madre, que se insulta, se agrede y hasta se escupe a una persona a la que no le cae bien, entonces poco es lo que va a poder hacer la escuela para compensar esto. Si un joven está mal formado, eso es lo que va a tratar de poner en práctica en el colegio. Y si al colegio se le limita la capacidad de tomar medidas, ¿a dónde vamos a ir a parar? El principal ingrediente es algo que hemos quitado hace mucho tiempo, que es la educación cívica, que felizmente ya se ha declarado también que va a volver. Tenemos que tener educación cívica. Yo pasé por un colegio, el Colegio Salesiano, donde había educación cívica como curso y además dentro de todas las actividades. Y había instrucción premilitar. Eso es algo que nos ayuda a formarnos mejor. La disciplina no es mala. La disciplina mal entendida puede ser mala. El castigo como sufrimiento injusto está mal, pero el experimentar, el tomar conciencia de las consecuencias que tiene un acto, no es malo. Los niños tienen que crecer sabiendo que cuando toman una decisión y hago algo que está bien o está mal, hay consecuencias. Esas consecuencias son mi responsabilidad. Nosotros aquí en la Universidad Politécnica del Perú acabamos de concluir un congreso internacional de humanismo cristiano y el futuro de la educación. Y creo que la doctrina social de la Iglesia, el humanismo cristiano, es el que debe iluminar el camino. Y el humanismo cristiano no dice que haya que justificar todo. Es cierto que la dignidad humana, ontológicamente, es algo que pueden tener todos. Nadie pierde la dignidad humana, pero sí la puede dañar y la puede herir cuando se infringe la moral. Y eso es algo que la educación tiene que suplir.
1: 1:21 p.m. Así es, estamos conversando con el exministro de Educación, Óscar Becerra. Exministro, también tenemos aquí en mesa, me acompaña mi compañero Luis Ciudad, quien también va a realizarles algunas consultas respecto a este lamentable caso del Liceo Naval, que ha despertado básicamente la atención en este punto tan importante que desde hace muchos años se ven deficiencias, como es el sector de educación en cuanto a los colegios. Luis, muy buenas tardes.
2: ¿Qué tal, Antonella? ¿Cómo está? También, ministro, exministro Becerra, muchas gracias por atender el llamado de Radio Nacional. Me gustaría tener una reflexión de usted, porque lo que hemos visto no es un caso aislado, hay que decirlo, y es lo que hoy en día vemos en la sociedad, en las familias también, violencia en el mismo seno familiar. Vemos situaciones donde no solamente hablamos de violencia física, sino también de violencia verbal. ¿Qué reflexión merece el trabajo educativo en nuestro país?

0: Siempre nos quejamos, nos lamentamos. Hoy en día tantos delincuentes, tanta violencia, tanta crueldad. Pero eso precisamente lo estamos observando, que nace también por parte de la familia.
1: Es cierto, realmente el rol de la familia es indispensable. La escuela no puede formar a un joven o a un niño que viene de una familia donde no se hace nada para que sea una mejor persona. Y no es cuestión de lo que se dice, es cuestión de lo que se hace. Si un niño crece en un hogar donde no se respeta a las personas, el padre o la madre no se respetan entre ellos, no respetan a los hijos no respetan a los padres, pueden hacer prácticamente lo que quieren. Estamos en la idolatría de la distracción. O sea, un niño no puede aburrirse. El padre o madre está obligado a distraerlo para que no se aburra, cuando ya la neurociencia ha medido y ha reportado que el aburrimiento es una de las fuentes de la creatividad. El niño tiene que aprender a estar aburrido para luego ser creativo. No tenemos que atosigarlo de estímulos, porque entonces no tiene tiempo de aprender a interiorizar lo que son los límites. Y eso tiene que suceder. O sea, tiene la escuela, tiene que potenciar lo que ofrece la casa. Potenciar. Pero si lo que viene de la casa es cero, no hay multiplicación que lo amplíe.
0: Ahora, coincidimos en efecto de que el seno familiar, el trabajo por parte de los padres y madres de familia es importante. ¿Y usted cree también, exministro, que el contenido que hoy se propaga, se difunde por redes sociales, en los medios de comunicación, en la televisión, de una manera u otra también tienen relación, influencia con estos casos que observamos?
1: Perdón, hubo una pequeña interrupción, dígame, me repite, por favor.
0: Por supuesto, claro que sí. Coincidimos en que la familia es muy importante, el trabajo de los padres, la supervisión. Sin embargo, ¿usted cree también quizá que las redes sociales hoy en día y también lo que se emite, se difunde a través de medios de comunicación, radio, televisión, de una manera u otra también repercuten, tienen influencia en las conductas de las personas y los casos que vemos hoy en día?
1: Bueno, el rol de los medios de comunicación es indispensable. Algo a mí me preocupa es que he notado que algunas veces hay un énfasis, yo diría, interesado en ciertas cosas. Hace unos días me sorprendió ver, por ejemplo, una noticia de un atentado, le habían disparado a alguien. Y cuando veo la escena, decía, qué cosa tan terrible, cómo sigue pasando esto en Lima, ¿no? Resulta que la escena era de hace un mes. Entonces me preguntaba, ¿hace un mes que no hay cosas como esta? ¿Por qué el noticiero tiene que pasar una escena de hace un mes y hacernos creer, porque es lo que uno entendía fácilmente, claro, de que eso acababa de pasar? Había que prestar atención a las letras chiquititas para ver que eso era de hace un mes. Entonces, hay un rol que les corresponde a ustedes como medios de comunicación de ayudar a ilustrar a la población. También tienen que educar. Por ejemplo, acabamos hace poco de ser testigos del secuestro de un minero, entiendo, informal, porque es lo que decían todos los medios, pero no se hablaba de este señor secuestrado, que tiene todo el derecho a la protección del Estado como persona, porque, como digo, la dignidad es ontológica. Pero decían, el empresario tal ha sido secuestrado. ¿Y en qué consistía su empresa? Aparentemente en comercializar, por ilegal, aparentemente. Entonces, ponemos a un señor que se dedica a una actividad que no es legal como un empresario. O sea, es igual, es el colega de Roque Benavides, disculpe que use el nombre de un empresario conocido en la industria minera. No puede ser, pues a ustedes les corresponde ilustrar, educar. Toda la sociedad debe educar. Como acabamos de decir, la labor de educar no es solo de la escuela, también es, y principalmente, de la familia, pero también es de los medios de comunicación. Así cuando es. Se trivializa algo o cuando se da más énfasis a una cosa, la gente cree que eso es la realidad, porque los medios de comunicación prácticamente pueden construir una realidad alternativa a partir de la forma como cubren las noticias. Uh-huh.

0: Y esa es una gran responsabilidad que creo que no todos los periodistas son conscientes.
1: Así es, estamos completamente de acuerdo con usted, exministro de Educación Óscar Becerra, con que definitivamente la responsabilidad de las situaciones, sobre todo de estos casos también que vemos como el del Liceo Naval, es una responsabilidad de todos. Todos tenemos que

0: situación, me ha hecho reflexionar. Fíjate que cuando hay una mala noticia en algún lugar, todos los medios mencionan el nombre del lugar. O sea, no hay medio que no haya señalado, en el Liceo Naval ha pasado esto. Pero cuando algo bueno sucede en una institución educativa o de cualquier tipo, los medios solamente señalan, en una institución educativa pasó tal cosa. O sea, cuando lo que pasa es malo, nos preocupamos de destruir, si es posible, la imagen de esa institución, en este caso el Liceo Naval, ¿no? Que como el ministro ha señalado, es una institución académicamente excelente y con una gran historia. Pero no hay medio que no señale al Liceo Naval como el sitio donde ha pasado esta cosa deplorable, totalmente condenable. Pero si hubiera sido una buena noticia, solamente se mencionaría en una institución educativa de Lima. Es decir, cuando algo bueno sucede en un colegio, en una clínica, en un supermercado, los medios de comunicación nunca mencionan el nombre, porque seguramente no están estos medios pagando porque su nombre aparezca. Pero hay de la institución de algo malo pase. Si algo malo pasa en una institución, estoy seguro que no va a haber medio que no mencione el nombre. Y eso está mal. Está bien que se mencione el nombre cuando pasa algo malo, pero también cuando pasa algo bueno.
1: Interesante reflexión, don Oscar, porque en efecto, claro, se tiene que manejar, mejorar el cómo se trata la noticia y cómo se difunde. Hay mucha responsabilidad que tenemos todos los medios de comunicación en ese sentido. Don Oscar Becerra, muchas gracias por estas interesantes reflexiones. Un tema bastante complicado que golpea a toda la sociedad peruana, pero que de todas maneras que tiene que abordar desde varias aristas: salud mental, educación, cultura y demás. Muchas gracias por esta entrevista. Buenas tardes.
0: A ustedes las gracias. Buenas tardes.
2: Una de la tarde con 29 minutos. Vamos a una pausa, pero regresamos con mucho más información respecto a este caso que ha ocurrido también respecto a una presunta violencia sexual contra un estudiante de 16 años, pero también mucha más información, como lo es la renuncia del ministro de Transportes y Comunicaciones, Rafael Rey, por motivos de salud. Regresamos con más noticias.
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2: En el caso del resfriado, no hay fiebre ni dolor muscular, ni de cabeza ni diarrea, pero sí hay estornudos, moqueo, dolor de garganta y tos.
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2: 1:33. La presidenta de la República, Keiko Fujimori, se reunió con representantes de la Corporación Financiera Internacional del Grupo Banco Mundial para abordar la agenda de desarrollo, proyectos y colaboración con el Perú. La presidencia del Consejo de Ministros informó que ha recibido la carta de renuncia irrevocable del ministro de Transportes y Comunicaciones, Rafael Rey, por motivos de salud. Un sismo de intensidad 3.5 fue registrado hoy en la región Tumbes, con epicentro ubicado a 26 kilómetros al norte de Zarumilla, provincia de Zarumilla. Al menos 12 estudiantes han muerto y 6 han resultado heridos en un tiroteo dentro de una escuela en la localidad de Banga, en el sur de Filipinas. En el inicio de la jornada 10 del torneo clausura de la Liga 1 del fútbol peruano, Alianza Atlético de Sullana recibe esta tarde al Comerciantes Unidos de Cutervo y esta noche Alianza Lima hará lo propio ante ADT de Tarma. Dólar estadounidense 3 soles 38 céntimos. Euro 3 soles 87 céntimos. Faltan 16 días para las elecciones regionales y municipales 2026. 13 horas 35, 1 de la tarde 35 minutos. Es Nacional en la Noticia con Antonella Gálvez y Luis Ciudad.
3: 1 de la tarde con 35 minutos. Seguimos en Nacional en la Noticia, segunda edición. Recordar que tiene la LO Nacional disponible las 24 horas del día. 988-713-935. Denuncias y emergencias las puede canalizar a través de este número. Bien, continuamos con ese tema bastante escabroso, complicado, difícil, que reiteramos golpea a toda la sociedad peruana en cuanto a salud mental, en cuanto a violencia, en cuanto a poblaciones vulnerables, el ámbito educativo. Continúa también el aspecto legal. ¿Qué se viene? ¿Qué señala el Ministerio Público con relación al caso de presunta violencia sexual ocurrida en este colegio en el distrito de San Borja? Vamos a escuchar todos los detalles a través del siguiente informe de nuestra compañera Diana Díaz.
4: Una denuncia por presunta agresión sexual contra un adolescente de 16 años en el Liceo Naval Almirante Guise en San Borja activó la intervención de la policía, el Ministerio Público y otras instituciones. La Fiscalía de Familia abrió una investigación preliminar y confirmó que 10 estudiantes están comprendidos en las diligencias. Frente a este caso, la presidenta de la República, Keiko Fujimori, pidió celeridad y esclarecer los hechos y determinar responsabilidades.
5: Pedir una investigación rigurosa y rápida. Y lo tercero es encontrar las responsabilidades. Y esas responsabilidades tienen que caer sobre todas las personas. Todo el peso de la ley.
4: Asimismo, la ministra de la Mujer, María Seminario, informó que se activó el apoyo legal y psicológico para el adolescente y su familia.
6: Exactamente, el personal del Centro de Emergencia Mujer tomó acción para dar soporte psicológico y legal a la familia de la víctima.
4: Desde el ámbito jurídico, en declaraciones a Radio Nacional, el abogado penalista Walter Palomino explicó que al tratarse de menores de edad corresponde un régimen especial de justicia juvenil.
7: Que al tratarse de adolescentes, la respuesta del Estado no se va a regir pues por el sistema penal ordinario aplicable para ciudadanos adultos, sino por el régimen especial de justicia juvenil previsto en la legislación peruana. Si se llegara a acreditar que existió este ilícito de violencia sexual, pues la consecuencia más severa sería la medida socioeducativa de internación en un centro juvenil por un periodo que puede alcanzar hasta 10 años en los casos más graves.
4: Y ante la necesidad de proteger al adolescente durante las diligencias, el especialista en salud mental, Marco Limache, remarcó la importancia de evitar la revictimización.
8: Es muy impactante recibir ese tipo de noticias, uno no lo espera. Hay muchos sentimientos, emociones que se involucran, como culpa, responsabilidad, vergüenza. Algunos presentan depresión, ansiedad. Lo que deberían hacer los padres es proteger a la persona, no emitir juicios de manera directa. no revictimizar a la persona.
4: La investigación continúa. Ahora corresponde al Ministerio Público esclarecer con bases en las diligencias y evidencias qué ocurrió y las responsabilidades que correspondan. Informó Diana Díaz, Nacional en la Noticia.
9: Gracias, Diana, por este informe que realmente nos detalla y nos hace mirar también la preocupación que tenemos respecto a estos temas de violencia sexual en los colegios. Pero vamos ahora a continuar con otro tipo de aspecto, y es la salud mental ante estos casos. Esta mañana en Radio Nacional, la presidenta del Consejo Nacional de Educación, Ada Gallegos, ha destacado este tema en cuanto a la salud mental de los estudiantes. Ella lo que ha señalado es esta necesidad de fortalecer acciones de acompañamiento y atención en el ámbito educativo. Escuchemos.
10: Un elemento importante que consideramos ahora que podría complementar muy bien y que podría ser un complemento a este plan es lo que implica el bienestar socioemocional, que ahora más que nunca estamos viendo precisamente en todos estos medios lo que está ocurriendo. Y ese es un tema que tiene que ver directamente con la salud mental. ¿Para qué estamos educando? ¿Hacia dónde vamos con la educación? ¿Cuál es la base? Un estudio realizado tan solo en Lima Metropolitana, a través del 7 UGELS, encontramos un hallazgo de uno de tres estudiantes sufre de ansiedad o depresión, que nos pone en alertas cuáles son las medidas y qué respuestas vamos a tener ante ello. Y por supuesto, cómo estamos abordando todos estos temas de violencia en todas sus dimensiones, ¿no? Entonces.
3: Bien, escuchábamos entonces las declaraciones en horas de la mañana de la presidenta del Consejo Nacional de Educación, Ada Gallegos. 1:40 Vamos con información también importante sobre este caso, y es que la presidenta del Poder Judicial, Janet Tello Gilardi, también se pronunció sobre el caso de presunta violencia sexual a un estudiante de este colegio en San Borja. Hablamos del Liceo Naval Almirante Guise. La titular del Poder Judicial destacó la importancia de que los hechos sean investigados conforme a ley. Es importante también que en este caso la titular del Poder Judicial se pronuncie. Ya hemos escuchado las declaraciones de la Presidenta de la República, de la Ministra de la Mujer y Poblaciones Vulnerables, diversas autoridades también del Parlamento, y en esta oportunidad la titular del Poder Judicial. Escuchamos entonces lo que ha declarado Janet Tello.
11: Bueno, todos estamos esperando el resultado de las investigaciones para poder continuar con las mismas y tomar las medidas que correspondan. Esto debe llamarnos a la profunda reflexión, que la violencia sexual debe ser erradicada en nuestro país, y por eso es que el Poder Judicial siempre está luchando porque sea una sociedad pacífica, una sociedad donde se respeten los derechos de todas las personas. Tenemos que aclarar que tenemos un sistema penal juvenil que de ninguna manera podría dejar ningún tipo de violencia o de hecho en conflicto con la ley penal cometida por un adolescente fuera de sus alcances. Lo cual quiere decir que no por ser menor de edad, un adolescente no es juzgado y recae una sentencia con medidas que pueden ser también de internamiento.
9: 1:42 Vamos ahora a dar un cambio a la información y dejar un poco de lado el tema del caso de presunta violencia sexual de un menor de 16 años. Y vamos ahora a comentarles esta noticia porque Rafael Rey ha renunciado al Ministerio de Transportes y Comunicaciones.
3: Así es, la presidencia del Consejo de Ministros.

0: Hablamos de la PSM, informó también que Rafael Rey presentó su renuncia irrevocable al cargo de ministro de Transportes y Comunicaciones por razones estrictamente de salud que le impiden continuar ejerciendo sus funciones. La PSM ha agradecido su trabajo y servicio al país.
1: En su carta, Rafael Rey ha expresado su agradecimiento a la presidenta de la República, Keiko Fujimori, y al premier Luis Galarreta por la confianza depositada en su gestión. Asimismo, ha manifestado su disposición de facilitar una transferencia ordenada y transparente de la cartera. Pero vamos ahora a contactarnos con María Ludeña, quien se encuentra en el Congreso de la República, porque hay reacciones al respecto de la renuncia de Rafael Rey como titular de Transportes y Comunicaciones. Mariela, adelante.
2: En efecto, Antonella, Luis, nosotros permanecemos aquí en el Parlamento Nacional porque luego que el ministro Rafael Rey presentara esta renuncia irrevocable al cargo de ministro de Transportes y Comunicaciones por razones de salud, tenemos reacciones aquí en el Parlamento Nacional. Hicimos la consulta al ministro de Salud, Luis Dyer. Él ha destacado la trayectoria del ahora exministro de Transportes y Comunicaciones, Rafael Rey, indicando que la gestión del exministro Rafael Rey había estado a la altura de las responsabilidades del cargo y que corresponde respetar precisamente la decisión del ministro Rafael Rey. Lo escuchamos.
3: Ministro Rey, yo creo que era una persona respetable por toda la historia que tiene.
4: A ver, primero lamento mucho, Rafael es una gran persona, una persona que del día que entró empezó a destrabar varios temas en la MTC. Hay que respetar un tema de salud, obviamente, ¿no? Ustedes saben que son carteras las que manejamos intensas en trabajo, viajes, dormimos poco para estamos trabajando a 24/7 y el ministro Rey nos deja obviamente una valla muy alta, pero desde mi punto de vista una persona que esté en gestión, que básicamente destrabe muchos proyectos y sobre todo una persona que esté también a la altura de este fenómeno que nos viene ahora pronto.
2: El ministro de Salud, Luis Dyer, brindó estas declaraciones luego de que él se presentara en horas de la mañana ante la Comisión de Salud del Senado, donde expuso propuestas de su sector para el corto, mediano y largo plazo. También recogimos reacciones aquí a senadores y diputados. En este caso, el diputado de Fuerza Popular, Arturo Alegría, indicó que respecto a la renuncia del ministro Rafael Rey, corresponde respetar la decisión. Consideró que su salida va a permitir que otras personas puedan asumir la conducción de una cartera que enfrenta importantes desafíos. Dijo que el próximo ministro deberá conocer el sector y también combinar experiencia técnica con criterio político. Escuchamos al diputado de Fuerza Popular, Arturo Alegría.
5: Lo tomamos como tiene que tomarse. El señor ministro ha alegado algunos argumentos respecto a que está mal de salud. Lo hemos visto con, si no me equivoco, el brazo enyesado. Yo creo que siempre hay que anteponer la salud y el bienestar de cualquier persona, y creo que en un gesto democrático de una persona tan experimentada como el señor Rafael Rey, ha mencionado y ha dicho, creo que en estas condiciones no puedo ejercer de manera efectiva o de manera eficiente el trabajo, y doy un paso al costado para que pueda llegar una persona que tenga todas las condiciones de hacerlo. Así que creo que esto demuestra que las personas que ha elegido la presidenta ponen por delante el país y no algún tipo de interés. Cualquier persona podría decir, bueno, yo me quedo, no estoy al 100%, pero igual lo hago. Yo saludo el gesto democrático del señor Rafael Rey, que ha puesto por delante el interés del Perú y que en una carta, como lo he mencionado, le ha agradecido no solamente al gobierno la posibilidad de trabajar, sino que considera también que su estado actual no va a poder tener la suficiente posibilidad de hacer un mejor trabajo.
2: Mientras tanto, también el senador Jaime Delgado se refirió a este tema. Mencionó que la próxima persona que ocupe el cargo en el Ministerio de Transportes debe contar con honestidad, también transparencia, profesionalismo y toda la capacidad ejecutiva para poner en orden el sector. Escuchemos declaraciones del senador Jaime Delgado.
3: El ministro Rey, yo creo que era una persona respetable por toda la historia que tiene, y no sabemos las circunstancias en las que ha...
6: ¿Motivo de salud?
3: Sí, bueno, habrá que preguntarle. Yo creo que era un personaje, digamos, que cualquiera podía discrepar ideológicamente con él, pero es una persona que en el trayecto de vida ha mostrado, pues, una...
2: Bueno, ahí está entonces la declaración del senador Jaime Delgado. Pues bien, fueron declaraciones del senador Jaime Delgado, parte de las reacciones que pudimos recoger aquí en el Parlamento Nacional tras esta renuncia irrevocable del ministro.

0: Rafael Rey a la cartera de Transportes y Comunicaciones. Es la información hasta ahora, Mariela Ludeña, Nacional en la Noticia.
1: Gracias, Mariela Ludeña, por la información, como siempre, con toda la agenda parlamentaria, todo lo que ocurre en el Congreso, la visita del ministro de Salud, Luis Dyer, y además, Antonella y todos los oyentes y también cibernautas, este es el primer cambio ministerial que surge desde la asunción de mando de la presidenta de la República, Keiko Fujimori. Es un cambio por la renuncia, precisamente, del titular de Transportes y Comunicaciones, quienes asumieron funciones desde el último 28 de julio del 2026.
2: Así es un cambio que se produce a menos de dos meses después de la designación de Rafael Rey como ministro de Transportes y Comunicaciones el 28 de julio. Y bueno, él realmente tiene una vasta experiencia en cuanto a temas políticos. Él ha sido ministro de Defensa en el 2009, embajador de Perú en Italia en el 2009, también ministro de la Producción, diputado, congresista, parlamentario andino. Así que estamos seguros que realmente esta decisión ha sido por temas de salud que esperamos mejoren para el titular de la cartera de Transportes y Comunicaciones, Rafael Rey, que el día de hoy ha presentado su carta de renuncia al gobierno de la presidenta Keiko Fujimori y sobre todo también a la presidencia del Consejo de Ministros, que es liderada por Luis Galarreta.
1: Así es, 1:49 p.m.
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1: Bien, en efecto, entonces recordar que estos días 21 y 22 de septiembre se van a llevar a cabo pues estos debates entre los 26 candidatos a la Municipalidad de Lima Metropolitana. Pero para quienes nos escuchan en la costa, sierra y selva del país, a través del programa El Espacio Tu Decisión de TV Perú del día RTP, también han estado acudiendo a estos espacios diversos candidatos a gobiernos regionales, gobiernos provinciales y también municipales, lo que sea, precisamente para que usted esté realmente informado este domingo 4 de octubre del 2026.
2: Y es que quedan solo 16 días para las elecciones regionales y municipales de este año. Y justo como bien comentas, Luis, el presidente del Jurado Nacional de Elecciones, Roberto Burneo, ha destacado la participación de las organizaciones políticas en los debates electorales de estas elecciones. Señaló que las jornadas permiten a los candidatos presentar sus propuestas de manera clara, concreta, ante la ciudadanía.
1: Además, usted recuerda, oyente cibernauta, que estos debates comenzaron el 8 de septiembre en Junín y van a culminar el 21 y 22 de septiembre aquí en Lima Metropolitana. El titular del Jurado Nacional de Elecciones también indicó que el pleno de esta institución electoral aún no define si otorgará credenciales de alcalde a quienes postulan como primeros regidores, solicitud presentada además por 14 organizaciones políticas.
2: 1:51 p.m. pero ¿cómo será este debate electoral en Lima? El Jurado Nacional de Elecciones ha definido ya el orden de participación de los 26 candidatos a la Municipalidad de Lima en el debate electoral que se va a realizar el 21 y 22 de septiembre. Cada jornada va a contar con 13 postulantes y se desarrollará desde las 8 de la noche en el Auditorio Mario Vargas Llosa en San Borja.
1: Este debate, bastante similar en cuanto a los bloques seguramente de las elecciones presidenciales, va a tener 4 ejes: presentación de propuestas, interacción entre candidatos, preguntas ciudadanas y el mensaje final. La moderación va a estar a cargo de los periodistas Alicia Reto y Omar Mariluz, mientras que las preguntas ciudadanas van a ser seleccionadas de las cerca de 5.000 recibidas por el Jurado Nacional de Elecciones.
2: Ahora, también comentarles que el día de hoy la Oficina Nacional de Procesos Electorales, OMPE, ha iniciado el traslado de material electoral hacia el interior de nuestro país para las elecciones del 4 de octubre. La primera jornada ha movilizado 43.61 toneladas desde Lurín hacia 8 oficinas descentralizadas de procesos electorales.
1: Y la cosa no queda allí, porque este despliegue va a continuar del 19.

0: 9 al 24 de este mes con 45 camiones que van a cubrir rutas terrestres hacia 94 oficinas descentralizadas de procesos electorales y van a trasladar más de 570 toneladas y estas unidades van a contar con monitoreo satelital y protección policial para garantizar la seguridad durante el recorrido y evitar además, Antonella, lo que ocurrió lamentablemente, que decirlo, en la primera jornada presidencial del mes de abril. Así que estaremos atentos a todo este despliegue y sobre esto ha declarado el presidente del Jurado Nacional de Elecciones, Roberto Burneo.
1: Hacer el seguimiento, ver el control de todas las acciones de preparación del material electoral que se viene desarrollando a partir de hoy día, el despliegue a provincias y así hasta el 2 de octubre, como bien indicaba Bernardo, que se inicia el despliegue del material electoral en Lurín, en Lurín Live, a toda Lima Metropolitana. Vamos a continuar las 24 horas del día fiscalizando todo este proceso y también desde los jurados electorales especiales acompañando las ODP de la OMPE para llegar a cada rincón de todo el país. Hoy día empieza ya prácticamente la cuenta regresiva ya de cara al 4 de octubre respecto de una situación también que hace más complejo el proceso, que es el fenómeno del Niño. Un fenómeno del Niño que se tiene previsto muy intenso, para lo cual hemos activado comisiones multisectoriales a nivel nacional, más de 80, y a nivel de Lima Metropolitana, también de Lima Central.
0: Bien, escuchábamos entonces las declaraciones del presidente del Jurado Nacional de Elecciones.
2: Así es, declaraciones de Roberto Burneo. 1:54 p.m.
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0: Bien, siempre es importante recoger las principales declaraciones que se dan en este estudio, aquí en las cabinas de Radio Nacional. Y aquí el exministro del Interior, Carlos Morán, aconsejó a la nueva administración policial realizar un trabajo más profesional. Además, también recomendó dejar de lado el exhibicionismo mediático y priorizar las acciones operativas de la institución. Escuchemos lo que dijo en Nacional.
4: Tema de la reforma policial que tiene que empezar ya. Tenemos serios problemas en logística, serios problemas en infraestructura y en tecnología. Y eso es un tema de que no se va a solucionar de la noche a la mañana. Entonces, primero tiene que tener resultados. Esa población le pide resultados ya. Trabajo más profesional, donde él tendría que apoyarse en los mejores elementos, ya digo, los mejores elementos que pueda conducir las unidades operativas. No con ese perfil a veces publicitario, a veces de exhibicionismo que hay, que genera, en vez de generar aceptación, genera un poquito de discordia y crítica. Tiene que asignar a los mejores, a los más calificados en esos puestos, como digo, que le puedan dar resultados a corto plazo, pero con seriedad y profesionalismo.
2: 1:56 p.m. También en otras noticias, el representante permanente del Perú ante la ONU, Carlos Pareja, ha informado en Radio Nacional sobre las actividades que realizará la presidenta en la Asamblea General de las Naciones Unidas. Asimismo, ha resaltado esta relevancia de la participación de nuestro país en esta reunión internacional. Vamos a escuchar a Carlos Pareja, representante del Perú ante la ONU.
5: Lo más importante es la presentación que ella tendrá el día 22 durante la mañana, a media mañana más o menos, y que se presentará ante toda la audiencia mundial, que también va a estar en el American Society, que es una institución que enfoca más en las inversiones en Latinoamérica, ¿no? También va a tener una reunión con la CAF, que ha organizado la CAF también con inversionistas, ¿no? La CAF es la Corporación Andina de Fomento, que por supuesto va a visitar, va a tener una entrevista privada con el Secretario General de Naciones Unidas, y va a estar también en una institución que se llama Atlantic Council, donde asisten pues muchas organizaciones que tienen que ver con las políticas que se desarrollan en los países de América Latina. Y también se va a ver con el presidente de Suiza. Suiza es un gran inversionista en el Perú, un gran comprador de oro y un país pues muy importante en el contexto internacional.
0: Las declaraciones entonces del representante permanente del Perú ante la ONU, Carlos Pareja. Declaraciones que las dio aquí en Radio Nacional. 1:58 PM, 1:58, vamos a una pequeña pausa, pero no se mueva.

0: Continúe porque vamos a regresar con información nacional, regional e internacional aquí en Radio Nacional.
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0: 2 de la tarde con 2 minutos.
1: Con un minuto en Radio Nacional. Vamos a continuar con los titulares. En estos momentos, la presidencia del Consejo de Ministros ha informado que recibió la carta de renuncia del ministro de Transportes y Comunicaciones, Rafael Rey, por motivos de salud, y agradeció el trabajo realizado por el titular del sector al servicio del país. La presidenta de la República, Keiko Fujimori, se reunió con representantes de la Corporación Financiera Internacional del Grupo Banco Mundial para abordar la agenda de desarrollo, proyectos e infraestructura, además de movilización de inversión privada en el Perú. El plazo de 48 horas de retención policial de los 10 estudiantes del Liceo Naval Almirante Guise vence hoy a las 5 de la tarde. La Fiscalía de Familia evalúa de manera individual la participación de cada menor en los hechos denunciados. El ministro de Educación, José Antonio Chang, anunció la creación de la Oficina de Protección de la Comunidad Educativa, que permitirá al Estado intervenir directamente ante casos de violencia escolar, como el registrado en el Liceo Naval Almirante Guise.

0: en San Borja. El superintendente nacional de migraciones, Luis Yunis, expuso ante la Comisión de Defensa Nacional y Orden Interno del Congreso las principales acciones del gobierno para fortalecer el control migratorio y contribuir a la seguridad en las fronteras. En noticias internacionales, la Organización Mundial de la Salud advierte que el envejecimiento de las plantillas de médicos, enfermeras y otros trabajadores sanitarios pone en riesgo los actuales niveles de atención. Se estima que en el 2030 hasta 67 países podrían no contar con suficiente personal para mantener los servicios de salud actuales. Faltan 16 días para las elecciones regionales y municipales 2026 y 54 días para la llegada del Papa León XIV al Perú. 2:03 PM, continuamos en la segunda edición de Nacional en la Noticia.
1: Así es, y a esta hora nos vamos a meter de lleno al mundo deportivo porque hay resultados que lamentar, pero que de todas maneras se tienen que informar. A continuación, el bloque deportivo.
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1: Y a esta hora ya tenemos aquí en la cabina de Radio Nacional a Jaime Valderrama para que nos cuente todos los detalles de las últimas horas que ha sucedido. ¿Cómo estás, Jaime?
3: ¿Cómo estás, Luis? Buenas tardes para ti, para Antonella, para todos los oyentes de Nacional en la Noticia. Arrancamos, bueno, con lo ocurrido ayer con Cienciano del Cusco, que lamentablemente fue eliminado de la Copa Sudamericana. Mucha alegría por parte de la gente del Montevideo City Torque, que con ese 3-0 llegó a un resultado global de 3-2 y clasificó a las semifinales del torneo sudamericano. Así que con este resultado, Cienciano queda fuera del torneo y Montevideo City Torque irá a la siguiente ronda, lo cual ya hablaremos más adelante, pero hay que mencionar que el cuadro del papá este fin de semana no va a jugar su partido, sino más bien lo va a hacer luego, en plena fecha FIFA. Tiene un partido con ADT, que va a ser uno de los pendientes, y también contra el equipo de Chancas. Hay que recordar que el cuadro cusqueño todavía sigue en la pelea por clasificar a un torneo internacional, incluso está cerca a los puestos de Copa Libertadores. Así que mucho ánimo para la gente del Cusco, a los hinchas del Cienciano, que van a seguir peleando seguramente en el plano local y tienen que seguir sumando puntos para poder clasificar a un torneo internacional el próximo año. Así que Cienciano se queda en esta etapa de cuartos de final, similar a lo ocurrido el año pasado con Alianza Lima, quedando eliminado con la Universidad de Chile. Por lo pronto ya están confirmadas las llaves de lo que va a ser las semifinales de la Copa Sudamericana. En este caso, el Montevideo City Torque va a estar jugando ante el cuadro de Atlético Mineiro, que viene de eliminar a Santos de Brasil por una tanda de penales que también fue muy emocionante y que termina clasificando a la siguiente ronda. También en esta Copa Sudamericana, en su etapa de semifinales, tendrá la llave entre Boca Juniors y también Vasco da Gama. Son los cuatro equipos que han clasificado a la siguiente ronda de semifinales. Justamente estos cruces se van a dar luego de la fecha FIFA, así que dos brasileños, un argentino y un equipo uruguayo para estas semifinales de la Copa Sudamericana. En el caso de la Copa Libertadores también se han confirmado las llaves de este torneo, sobre todo tomando en cuenta que acaba de ser eliminado en esta semana el cuadro de Corinthians, el equipo de André Carrillo, y también el LDU, el equipo de Jesús Pretel. Para este torneo van a estar jugando Estudiantes de La Plata contra Flamengo, el equipo argentino que viene a eliminar justamente al Corinthians, al equipo de Carrillo, y Flamengo, que empató ayer 1-1 ante Independiente del Valle, pero por el resultado global terminó clasificando a la siguiente ronda del torneo. También Fluminense es el otro equipo que clasificó luego de eliminar a Platense de Argentina, y en el caso de Palmeiras viene de ganarle a LDU en la tanda de penales. Tres brasileños y un argentino, en este caso para la Copa Libertadores. En total, en torneos Conmebol, estamos hablando de un total de 5 clubes brasileños, 2 argentinos y un uruguayo. El único Montevideo City Torque que no es ni brasileño ni argentino en esta etapa del torneo internacional. Repetimos, estos partidos se jugarán luego de la fecha FIFA y seguramente ya conoceremos a los finalistas de ambos torneos. También nos vamos al plano local y les contamos que hay una gran novedad con respecto al partido de Alianza Lima ante ADT de esta noche, y es que Kevin Quevedo ha sido nuevamente convocado por el cuadro blanquiazul para disputar este partido. Kevin Quevedo, que ya desde hace mucho tiempo que no había sido tomado en cuenta, recuerdo un partido en Matute en el que ingresó y sobre todo había tenido participación importante, pero que no ha sido tomado en cuenta. Incluso la última vez que salió en lista y que tuvo minutos fue en el clásico en el partido de Alianza Lima ante Universitario en el

0: mes de abril, y luego tuvo también algunos minutos en el partido de Alianza Lima contra Sporting Cristal en Matute, pero estamos hablando del torneo Apertura. En Clausura prácticamente no ha tenido participación, y ahora le dará la oportunidad seguramente de estar por lo menos en el banco de los suplentes. Justamente, hablando de la programación de la jornada 10 del torneo Clausura, nosotros aquí en Radio Nacional vamos a estar en el Estadio Alejandro Villanueva transmitiendo este partido entre blanquiazules y tarmeños. AET, que está comprometidísimo con el tema del descenso, así que muy importante que lo puedan ganar este partido para seguir cerca de los primeros lugares. La fecha arranca hoy a las 3 de la tarde con el partido entre Alianza Atlético y Comerciantes Unidos. A las 8 va el encuentro de Alianza contra AET, que va obviamente por la señal de la radio. Luego el día sábado estarán jugando FC Cajamarca con Cusco FC. Luego Sporting Cristal a las 3:30 de la tarde recibe Atlético Grau, y luego de ello arrancan las transmisiones en nuestra radio para lo que va a ser el día sábado. Garcilaso juega ante Universitario, luego Melgar se enfrenta a Sport Boys. Ambos partidos van por la señal de la radio, así que tómenlo en cuenta. Y el día domingo estarán jugando Sport Huancayo con UTC, Juan Pablo II con Deportivo Moquegua, y como ya hemos mencionado, el partido de Cienciano con Chancas se va a jugar en una próxima jornada, todavía el día 30 de septiembre en plena fecha FIFA. Así que ya lo sabe, tome en cuenta las transmisiones de la radio. Y para cerrar, vamos a recordar la programación de lo que es el partido de Copa Davis entre Perú y Paraguay. Encuentros que se van a jugar el día de hoy. Dos partidos se van a jugar el día de hoy y va a ser, va a abrir Ignacio Buse esta llave de Copa Davis, donde obviamente buscará Perú llevarse la clasificación a la etapa clasificatoria de lo que son estos juegos. Tiene que ver con la Copa Davis. Ignacio Buse va primero con Hernando Escurra, luego Juan Pablo Varías va a estar jugando con Daniel Vallejo en esta primera jornada de viernes que arranca a las 4 de la tarde. Y mañana, a partir de las 2 de la tarde, Ignacio Buse con Arclon Huertas del Pino jugará con Daniel Vallejo y Martín Vergara, luego Ignacio Buse jugará con Daniel Vallejo y cerrarán, si es que la llave queda 2-2, estarán Juan Pablo Varías con Hernando Escurra. Así que ya lo saben, hoy desde las 4 de la tarde, Perú-Paraguay en la Copa Davis. 2 de la tarde con 10 minutos, reiteramos, estaremos hoy minutos antes de las 8 de la noche con el partido entre Alianza Lima y ADT desde el Estadio Alejandro Villanueva.
1: Así es, Jaime, y bueno, la pregunta creo que cae de maduro, igual hoy tienen el partido de Alianza Lima ante ADT. ¿Tú consideras que el regreso de Kevin Quevedo tiene que ver con una convicción del técnico de ponerlo más por presión por los malos resultados?
0: Pero ya van 2 años con lo mismo, ¿no? Gorosito también por necesidad lo utilizó, no le fue bien en el cierre del torneo Clausura. Ajá. Y ahora se vuelve a repetir la historia, ¿no? Veremos si le cambia la cara, porque ofensivamente Alianza tiene mucha escasez. Solo es Castillo, y alguna vez es Girotti, después
1: y Vélez
0: le
1: por
0: falta.
1: Ahí,
0: Vélez claro. Por ahí, pero le falta gol a Alianza. Faltan obviamente que los delanteros estén más finos, ¿no? Veremos qué hace Quevedo hoy y si es incluido obviamente en el equipo titular.
2: Igual en estos momentos, lamentablemente, también Alianza Lima creo que lleva 5 partidos,
0: sí,
2: ¿no?
0: Una racha importante sin ganar, está en el puesto 11 de la tabla de Clausura. Todavía sigue primero en el acumulado, por lo hecho en la apertura, pero situación complicada de Alianza que tendrá que esperar para ver cómo se define el torneo.
2: Estamos seguros que va a haber un cambio el día
1: por
2: de
1: favor.
2: Hoy. Sí, de todas maneras. Gracias, Jaime Valderrama, como siempre, por la completa información deportiva. 2:11.
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2: 2:11. Vamos ahora a tocar un tema importante porque Migraciones va a entregar carnés de extranjería en una jornada extraordinaria que se va a dar de 7 de la mañana a 7 de la noche, este sábado 19 de septiembre. 7.000 carnés de extranjería. Vamos a conversar con Denny Rodríguez, jefe zonal de Lima Migraciones. Muy buenas tardes, bienvenido.
4: Buenas tardes, señorita Antonella. Buenas tardes, amigo Luis. A su disposición acá, la Jefatura Zonal de Lima.
2: Gracias a usted por el contacto. Bueno, para empezar, señor Rodríguez, ¿por qué Migraciones ha tomado esta decisión realmente tan importante de esta jornada extraordinaria? El objetivo tiene como una atención de 12 horas, es importante para la ciudadanía.
4: Efectivamente, dando cumplimiento a las políticas del sector interior y de nuestro superintendente nacional de Migraciones, el doctor Luis Yunis, hemos visto por conveniente trabajar este día sábado 19 de septiembre de 7 de la mañana a 7 de la noche con la finalidad de hacer entrega de carnet de extranjería a los ciudadanos extranjeros que por algún motivo, que pese a haber hecho su trámite, aún no recogen el carnet. Esto es muy importante toda vez de que es el documento que identifica a un extranjero y en vista de que se está ejecutando políticas para la seguridad ciudadana dispuestas por nuestra presidenta, la señora Keiko Fujimori, no queremos transgredir los derechos ciudadanos de los extranjeros. Para ellos, todo extranjero que está regularmente en nuestro país debe contar con su carnet de extranjería, que es el documento que lo identifica.
1: Ahora, antes de trasladarse a realizar el recojo de su carnet de extranjería, ¿cómo puede verificar, en este caso, la persona de que ya está apto para poder hacerlo?
4: Muchas gracias. Muy importante esa pregunta. Todo ciudadano que antes de venir acá a la sede central de Migraciones, ubicado en la Avenida España 743, debe de verificar en la Agencia Digital de Migraciones. De esa manera te va a poder saber si esta persona ya está listo para el recojo de su carnet de extranjería.
2: Y en caso una persona revise esta información y no encuentre ninguna notificación relacionada con la expedición de su carnet, ¿esto significa que todavía no estaría disponible?
4: Efectivamente, de esa manera todavía no está disponible y no sería necesario que él acuda a esta superintendencia toda vez de que todavía su carnet no va a estar. Significamos que son más de 7.000 carnets que tenemos por recoger.
1: Ahora, esta es una jornada extraordinaria de 12 horas, pero en caso la persona no pueda acudir el día sábado, lo puede hacer ya posteriormente, ¿verdad?
4: Por supuesto, estamos en la entera condición de hacer entrega a estos carnets en el momento que ellos lo crean necesario. Sin embargo, el día sábado es un día muy importante para cualquier persona, toda vez que nosotros como servidores públicos, cumpliendo una política del superintendente, queremos abordar este día, que es un día naturalmente para muchos de descanso, y toda vez de que la mayoría trabaja de lunes a viernes, en esos días a veces no pueden concurrir a recibir a recoger sus documentos, entonces el día sábado de repente que están un poco más libres, les vamos a poder atender desde las 7 de la mañana, como vuelvo a repetir, hasta las 7 de la noche.
2: Así es, sobre todo este horario también de 12 horas facilita mucho para las personas por el tema de las jornadas laborales. Ahora, señor Rodríguez, también tenemos ya consultas a través de Aló Nacional, porque muchos ciudadanos extranjeros nos indican que han realizado trámites, pero en diferentes puntos de Lima, en el MAC Lima Norte, MAC Lima Este, también en el Real Plaza Primavera, Migracentro, y nos preguntan si todos ellos pueden recogerlo en la sede de Breña.
4: Efectivamente, todos ellos que han hecho sus trámites en su momento oportuno y cuya agencia digital lo ilustra de esa manera, que ya está su carnet, pueden pasar a recogerlo acá en la sede central, ubicado en la Avenida España, nuevamente repito, 703 Breña.
1: Correcto. 2:16 PM, estamos conversando a esta hora con Denis Rodríguez, él es jefe zonal de Lima, de la Superintendencia Nacional de Migraciones. Nos pregunta Yonaiker Pérez en el canal de YouTube si es que tiene una dificultad para hacer su consulta a través de las plataformas digitales. ¿Hay algún otro canal de comunicación, quizá vía telefónica, WhatsApp, que nos pueda comentar?
4: Se ha estado notificando a todas las personas que tienen su carnet. Y de esa manera le facilitaremos un número por interno para que puedan hacer alguna consulta.
1: Correcto, correcto. Estamos atentos entonces también.
2: También tenemos ahora esta siguiente consulta interesante y es que si se necesita sacar una cita previamente para esta jornada extraordinaria o solo basta con verificar que el carnet ya está disponible.
4: Solamente basta que el carnet ya está disponible, nosotros con mucho gusto le vamos a atender desde las 7 de la mañana hasta las 7 de la noche este sábado 19 de septiembre.
1: Perfecto. ¿Algún documento o requisito que deba llevar para que no se esté con la sorpresa de que llegue y todavía le falta algún trámite adicional? Por favor, si nos puede comentar también.
4: No, si el carnet ya está expuesto, ya está la notificación que ya puede pasar a recoger su documento, significa que ya no necesita hacer otro trámite.
2: Así es, entonces ya tienen esta información, pero también, señor Rodríguez, es importante que hagamos nuevamente esta precisión, porque algunas personas todavía tal vez no tienen claro por qué es tan importante contar con este documento, qué es lo que acredita exactamente el carnet de extranjería y qué trámites pueden realizar con él.
4: El carnet de extranjería para un ciudadano extranjero es muy importante. toda vez de que le da el Estado peruano le otorga

0: derechos, como es el derecho a la salud, el derecho a la educación, y mucho más es el documento con el cual esta persona se identifica ante la sociedad para tener el trato correspondiente, ya que las personas que no cuentan con estos documentos y están indebidamente en nuestro país son susceptibles a ser expulsados de acuerdo a los procedimientos administrativos que la superintendencia cumple de acuerdo a ley.
1: Correcto. Ahora, también nos consultan si es que tiene la posibilidad un ciudadano extranjero que quizás no pueda acudir a esta jornada extraordinaria, emitir una carta poder a un familiar, a una persona de su confianza para que pueda hacer el recojo. ¿Esto es posible?
0: No, por supuesto que una carta poder le da todo el derecho a la persona que lo porta para recibir en nombre de el carnet de extranjería correspondiente. Ajá.
2: Importante entonces revisar también este buzón electrónico para poder confirmar y acudir. En este caso, ¿cómo pueden comunicarse con Migraciones? Tal vez personas tengan un poco más de consultas. Ustedes tienen su canal de comunicación.
0: Sí, tenemos un número telefónico que le vamos a hacer llegar por interno para que puedan facilitar. Claro. También están en la página web o en sociales de Migraciones, que son apertura online, en la que pueden tener los números y puedan ser orientados debidamente.
1: Correcto. Solo para cerrar, ¿cuántos carnets de extranjería ya se encuentran totalmente aptos para ser recogidos este sábado?
0: Tenemos más de 7.000 carnets de extranjería para que puedan ser recogidos este sábado 19 de septiembre.
2: Perfecto, muchísimas gracias al señor Denis Rodríguez, jefe zonal de Lima de Migraciones. Y también queremos precisar, porque no hemos compartido mucho la dirección, es en el distrito de Breña, la sede central, Avenida España, número 734. Avenida España, número 734 en el distrito de Breña, de 7 de la mañana a 7 de la noche. Muchísimas gracias por el contacto en Radio Nacional.
0: Muchas gracias a ustedes también. Que tengan muy buenas tardes.
1: Bien, interesante. Entonces, más de 7.000 carnet de extranjería. Lo mismo ocurre, por ejemplo, Antonella, con los DNI. Vayan a recoger su DNI, por favor, si ya está listo para hacerlo. Además, si bien es cierto, ya se ha dicho que pueden votar con el DNI vencido, es siempre importante para cualquier otro trámite que pueda realizar. 2 de la tarde con 20 minutos. Vamos con noticias regionales. Antonella, nos vamos al norte del país, donde hay actualización con relación a un caso delincuencial. 2:20.
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1: Bien, usted recordará que hace algunas semanas se capturó a este sujeto, alias Johnson Pulpo, en Bolivia, y ante ello, después de algunas semanas, también se ha capturado a la expareja de este sujeto. Vamos a comunicarnos con Carlos Chávez para que nos cuente todos los detalles. ¿Cómo estás, Carlos? Buenas tardes.
4: ¿Cómo estás, Luis? Antonella, muy buenas tardes. Efectivamente, este proceso que tiene que ver con los asesinatos ocurridos el pasado 30 de agosto, incluyendo este secuestro al empresario minero, suma ahora dos nuevas detenidas dentro de este proceso que ya se ha iniciado con otros 10 capturados en los últimos días y para quienes ahora se pide, hay un requerimiento de solicitud de prisión preventiva por 36 meses. El día de hoy, cerca de las 10:30 de la mañana, llegó ya Catherine Janet Méndez Araujo. Ella es justamente la pareja, es la madre de los dos únicos hijos de Johnson Smith Cruz Torres. Y ella ha sido detenida el día de ayer justamente en Lima y ha trasladada hoy a Trujillo. Ingresó y permanece recluida en la sede de la Divincri junto al resto de detenidos en Trujillo, que son exactamente 10 ahora. Y ella, por lo que queda pendiente, es que las autoridades no solamente dispongan de su ingreso dentro de todo este proceso, sino también ampliar, por supuesto, estas investigaciones. La Fiscalía sostiene que ella es un personaje clave, tiene un rol específico, habiendo recibido, captado el dinero, justamente se tuvo tras el secuestro del empresario minero, con aproximadamente 2 millones de soles. Ella recibe, aparentemente, un millón de este pago, y el resto de dinero empieza a distribuirlo. Es la que redistribuye a los miembros partícipes de estos hechos. Es lo que establece las investigaciones del Ministerio Público. Sin embargo, también se le pueden atribuir la misma disposición, el mismo funcionamiento en otros casos de extorsión. Junto a ella también fue detenida el día de ayer Berta Nelly Vigoleca, de 62 años. A ella también se le atribuye haber recibido dinero del rescate por disposición directa de Johnson y se tiene que establecer a qué uso finalmente se le ha dado. Como decimos, son las dos últimas detenciones que se han sumado a este grupo.

0: El día de ayer también llegó pues hasta Trujillo, en Joyce Bereche Maco, traído desde Yurimagua, donde fue detenido, y a partir de hoy ya se ha sumado a esta audiencia que se ha retomado tras tres interrupciones, en realidad, ¿no? Por estas situaciones de suma de nuevos detenidos. Incluso en estos momentos se viene desarrollando y básicamente lo que están desplegando el Ministerio Público es esclarecer y establecer el vínculo que ha existido entre varios de estos detenidos respecto a la organización y planificación, incluso utilizando algunos apodos dentro de sus contactos de teléfono para evitar justamente tener una identificación inmediata de los nombres reales de este grupo de partícipes, ¿no? Sea con emoticones, con apodos. Sin embargo, el Ministerio Público ha logrado establecer a quiénes corresponde cada uno de estos teléfonos y la participación que han ido teniendo justamente dentro de todo este proceso. Esto, por supuesto, se va a esperar todavía por muchas horas más. De hecho, el juez a cargo, Enrique Medina, tenía que aproximadamente hoy a las 10 debería estar concluyendo esta parte. Sin embargo, no se descarta todavía la continuidad por la extensión y la complejidad del caso precisamente.
1: Carlos. Adelante. Sí. Sí, Carlos, justo acá tenemos también la información porque de alguna forma, según estas comunicaciones que se han encontrado en cuanto al teléfono del investigado, se habría pues dispuesto estos 430.000 soles para una de sus hijas y la policía lo que busca es determinar si la pareja Catherine efectivamente recibió o tuvo participación en este manejo. Pero tenemos la investigación o la información de que también el día de hoy se ha capturado a Berta Nelly Vigoleca, de 62 años, que sería la suegra de Johnson Pulpo. ¿Hay información al respecto?
0: Ella es detenida en realidad ayer por la tarde en el distrito El Porvenir. Efectivamente, se trata de la ex suegra y a quienes se destina justamente también un dinero de forma directa por parte de Johnson, al menos es lo que establece así en las investigaciones del Ministerio Público, pero no se ha decidido aún si van a ser incorporadas inmediatamente ya para este grupo que viene siendo, por los cuales existe esta audiencia de buscando la prisión preventiva de 36 meses o se encontrarán dentro de un segundo grupo con solicitudes distintas. Eso aún está por establecerse, probablemente en la tarde, a partir de las poco, ya faltando poco, 3 de la tarde, cuando se retome la audiencia, hay algún alcance en ese sentido por parte del juez responsable.
2: Bien, perfecto. Carlos Chávez, corresponsal entonces desde la ciudad de Trujillo. Muchas gracias por este contacto desde el norte del país. Nos espera el oriente porque se han ejecutado diversos paros de transportistas en los últimos días y ante ello los conductores de mototaxis de Loreto, Ucayali y Madre de Dios podrán recibir hasta 100 soles mensuales para compensar el incremento del precio de los combustibles. El gobierno estableció este subsidio temporal mediante el decreto de urgencia con una vigencia de 90 días. Para acceder a este beneficio, los conductores deberán contar con vehículos L5, DNI vigente, licencia de conducir clase B, categoría 12 y también el SOAT, además, el CAT vigente.
1: Además, van a tener que adquirir combustible en establecimientos autorizados por el organismo supervisor de la inversión en energía y minería y acreditar sus compras mediante comprobantes electrónicos. El subsidio será de 4 soles por galón de gasosol, también de gasolina, hasta un máximo de 100 soles mensuales por beneficiario. Pero para todos los detalles y saber cómo los mototaxistas van a poder recibir hasta 100 soles mensuales por combustible, tenemos ya el contacto con nuestro compañero Ricardo Dávila, desde Iquitos. Ricardo, muy buenas tardes, adelante.
3: ¿Qué tal? ¿Cómo está? Muy buenas tardes a todo el país y nacional en la noticia desde la ciudad de Iquitos. Para informar respecto a lo que se ha tenido en las últimas horas, Iquitos ha vuelto a la normalidad luego de que hoy día en la mañana se llevara a cabo ya la última movilización de este paro de 72 horas. Y bueno, ya a esta hora de la tarde ya la situación ha vuelto a la calma. Muchos negocios han vuelto a abrir, así como también restaurantes y demás. Habría que precisar que este subsidio anunciado ya y también publicado a través del diario El Peruano, que contempla estos este respectivo, ¿no? Para los mototaxistas focalizados en la ciudad de Iquitos, señala que uno tiene que tener el DNI vigente, la placa de rodaje también autorizada, así como también licencia de conducir y en este caso también el SOAT o APOCAC vigente. Esto es lo que se está solicitando a los mototaxistas, que lo puedan tener para que puedan ser parte de ese subsidio al tema de la gasolina, que está, digamos, por ya

oscilando cerca de los 23 o 24 soles por galón en algunos servicentros. Esto va a brindar algún tipo de ayuda a los mototaxistas, quienes son los principales afectados

0: Rusia, que en este caso muchos alquilan los vehículos para poder realizar la labor de mototaxi y otros no cuentan en este caso con la documentación respectiva. O sea, hay un grado bastante alto de informalidad, así que esto no estaría contemplando a este grupo. Asimismo, se señala por parte de la población que en Loreto se transporta en vehículos motorizados, ya sean motos o mototaxis, también han señalado que un gran número de ciudadanos no estarían contemplados en este en esta medida. Por lo pronto, ya la paralización ha pasado a otro plano y la ciudad, como vuelvo a recalcar, ya ha vuelto a la normalidad.
1: Ahora, Ricardo, ¿cómo estás? Muy buenas tardes. ¿Se conoce cuál va a ser el proceso, cómo estos transportistas, mototaxistas, hay algún padrón para que puedan estar anotados y puedan, se pueda confirmar, garantizar que van a recibir este subsidio?
0: Sí, justamente se señala en las organizaciones de mototaxistas que hay en la ciudad de Iquitos, que ellos, bueno, los que están organizados, tendrían que presentar toda la documentación respectiva en los centros servicentos, perdón, abastecedores de combustible. Ajá. Que se encuentran autorizados en este caso por parte del gobierno, ¿no? Para poder ser, para poder abastecer de combustible a los mototaxis. De momento se desconoce esa lista aquí en la ciudad. Se espera que en los próximos días se pueda publicar cuáles serán los servicentros autorizados a poder realizar y cómo va a ser el procedimiento. De momento se desconoce, pero lo que sí se ha señalado es que las organizaciones de mototaxis tendrían, en este caso con los agremiados, ver la situación documentaria para que de esta manera puedan acceder al subsidio y evitar que el costo alto de del combustible siga afectando a sus bolsillos.
2: Muchísimas gracias, Ricardo Dávila, por esta información. Y bueno, hay que esperar realmente cómo terminaría siendo esta regulación. Los mototaxistas podrían recibir un subsidio de hasta 100 soles mensuales. Hablamos de Loreto, Ucayali y Madre de Dios. Muchísimas gracias.
1: Perfecto.
2: 2:30 p.m. Vamos ahora de inmediato a una pausa, pero regresamos con más información en la segunda edición de Nacional en la Noticia.
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2: 2:34. El gobierno declaró la reorganización de la gestión educativa y gobernanza institucional del Liceo Naval Almirante Guise, bajo la conducción del Ministerio de Educación, hasta el 31 de diciembre del 2027. El Senado de la República ratificó a Julio Velarde Flores en el cargo de presidente del directorio del Banco Central de Reserva del Perú. Tras 10 días de intensos entrenamientos, el Perú culminó el ejercicio multinacional Vanguardia Sur 2026, que reunió a los mejores elementos de los ejércitos de Perú, Estados Unidos, Chile y Argentina en la Amazonía de la región San Martín. Los conductores de mototaxis que brindan el servicio de transporte público de personas en Loreto, Ucayali y Madre de Dios podrán acceder a un subsidio económico temporal de hasta 100 soles mensuales, informó el Ministerio de Transportes y Comunicaciones. Desconocidos realizaron pintas de gran tamaño en una roca sagrada inca del Parque Arqueológico de Sacsayhuamán, en la parte superior de la ciudad del Cusco. La Asamblea Legislativa Plurinacional de Bolivia ha aprobado la ampliación del estado de excepción vigente desde el pasado 20 de junio, a raíz de la ola de protestas y bloqueos contra el presidente del país, Rodrigo Paz. Temperatura promedio en Huánuco, 18 grados. Puno, 10. Ica, 28. Puerto Maldonado, 28 grados Celsius. Faltan 54 días para la llegada del Papa León XIV al Perú. 14:36, 2:36. 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
3: Fenómeno, el Niño Costero.
4: 2:36, continuamos con información en la segunda edición de Nacional en la Noticia y vamos ahora de inmediato para Chiclayo. El ministro de Vivienda está supervisando trabajos en instalación de geobolsas. La información con Joel Arrea, adelante.
5: Pasemos.
6: Adelante, adelante Joel, te escuchamos.
7: Buenas tardes. El ministro de Vivienda, Construcción y Saneamiento realizó una visita de supervisión a los trabajos de colocación de geobolsas que se ejecutan en el río La Leche en el sector Culpón Alto del distrito de Illimo como parte de las acciones de prevención ante la posible llegada del fenómeno El Niño. Cabe recordar que en este tramo se produjo un desborde en el año 2023 con ocasión del ciclón Yaku y que trajo muchas viviendas afectadas, así como terrenos de cultivos. Estos trabajos se ejecutaron en articulación con la Municipalidad Distrital de Illimo, así como el GORE Lambayeque, como parte de las acciones de prevención ante el fenómeno del Niño, con el objetivo de reducir riesgos, proteger a la población y fortalecer la capacidad de respuesta del distrito frente a posibles emergencias ocasionadas por lluvias intensas y otros eventos climáticos. Durante la visita se verificó el avance de los trabajos y se coordinaron acciones orientadas a atender las necesidades del distrito, prevenir posibles afectaciones y promover la ejecución de intervenciones en beneficio de la población. Esta es la información que tenemos desde Lambayeque, Nacional en la Noticia, Joel Larrea.
6: Gracias, Joel, por la información desde Chiclayo. Bien, seguimos con más noticias porque el gobierno regional de La Libertad desplegará maquinaria pesada para retirar unas 1.600 toneladas de desmonte y escombros acumulados en la quebrada San Carlos, en Trujillo. La intervención busca evitar que estos residuos obstruyan la

0: obras de prevención ante la temporada de lluvias y el fenómeno El Niño.
1: Durante una inspección, las autoridades han advertido que el arrojo ilegal de residuos amenaza los diques y canales construidos para poder contener posibles huaicos. La jornada de limpieza permitirá despejar el cauce y garantizar el funcionamiento de estas estructuras preventivas.
0: Seguimos en el norte, nos vamos a Piura, porque la red de protección de esta ciudad implementará medidas para proteger a los visitantes ante posibles impactos del fenómeno El Niño. El plan contempla atención sanitaria, brigadas de rescate, mayor vigilancia en zonas turísticas y supervisión de embarcaciones en estos balnearios.
1: Y realmente este punto es muy importante porque nuestro país es altamente turístico. La estrategia también incluye acciones para formalizar operadores turísticos, un directorio público de servicios autorizados y también un canal oficial con información verificada por provincia. Además, se reforzará la recepción y fiscalización en los puntos de ingreso, con especial atención a los visitantes procedentes de Ecuador.
0: Tenemos información a esta hora desde el Ministerio de Economía y Finanzas, porque han autorizado una transferencia de 3 millones de soles al Fondo Nacional de Desarrollo Pesquero para financiar el mantenimiento preventivo y correctivo de 12 embarcaciones o desembarcaderos pesqueros artesanales. La medida busca mitigar los efectos del fenómeno El Niño y garantizar la continuidad de sus servicios.
1: Los recursos van a permitir mantener en condiciones adecuadas la infraestructura utilizada para la descarga, tratamiento, transporte y comercialización de productos hidrobiológicos. Esta transferencia fue aprobada mediante decreto supremo con cargo a la reserva de contingencia del Ministerio de Economía y Finanzas.
0: Vamos con otra cartera ministerial. El Ejecutivo ha destinado 1.809 millones de soles para fortalecer las acciones de preparación y respuesta ante el fenómeno El Niño, ha informado el ministro de Desarrollo Agrario y Riego, Marco Vinelli. La prioridad es proteger la vida y salud de la población, así como también las viviendas y la infraestructura.
1: Como parte de la capacidad operativa, el Estado cuenta con 1.100 unidades especializadas de maquinaria pesada, 460 motobombas, 77 puentes Bailey y también un equipo especializado para atender posibles emergencias. También se ha dispuesto de helicópteros, aviones, buques, multipropósito y recursos para albergues y atención humanitaria.
0: 2:40 p.m. Y cuando hablamos de los efectos del fenómeno El Niño, también hablamos lógicamente de la agricultura, que es lo que hemos venido desarrollando. Sin embargo, en este contexto complicado, igual hay que resaltar esta importante iniciativa y hablamos del concurso nacional Guardianes de las Papas Nativas. No es un secreto que nuestro país es uno de los principales exportadores y productores de papa, y en ese sentido, diversas instituciones han lanzado el concurso nacional Guardianes de las Papas Nativas. Para poder entender, conocer mayores detalles, fechas, requisitos y lo demás, vamos a conversar con Shirley Ceballos. Ella es investigadora del Centro Internacional de la Papa. ¿Cómo está, Shirley Ceballos? Buenas tardes.
2: Buenas tardes, ¿qué tal? Gracias por la invitación. Vengo en representación del Centro Internacional de la Papa para dar a conocer más acerca del concurso nacional de guardianes de las papas nativas en su tercera edición.
0: Tercera edición, así es. Cuando hablamos de papa, indiscutiblemente siempre lo relacionamos con nuestro país. Pero para que el oyente, el cibernauta, también lo pueda entender, ¿qué son exactamente las papas nativas? Siempre escuchamos el término papa cuando vamos a almorzar, cuando vamos al mercado, pero papas nativas, ¿a qué nos referimos?
2: Cuando nos referimos a papas nativas, estamos hablando de papas que son resguardadas y conservadas de forma in situ, es decir, en la propia localidad, ¿no? De las comunidades, de los familiares, agricultores que están en los Andes centrales, sobre todo del país, ¿no? Entonces, y en comunidades altoandinas también. Entonces, ahí nos referimos a nativo porque es propio de la comunidad, es una herencia familiar y sobre todo es un tesoro de los Andes, ¿no? El cual nosotros pretendemos también revalorizar mediante este tipo de concursos.
1: Así es, realmente cuando nosotros hablamos de papas creo que hay como un orgullo por parte de todos nosotros, pero mucho más por estas comunidades que cuidan y hacen que se preserve también estas diversidades en cuanto a temas de variedades. En papas nativas, ¿cuántas variedades tenemos en nuestro país y cuáles son tal vez las regiones que tienen mayor impulso en esto?
2: Sí, nosotros podemos estar preservando alrededor de más de 3.500 variedades de papas nativas y justamente a partir de la promoción que tenemos con el Centro Internacional de la Papa, también otras entidades como el Consejo Nacional de Ciencia, Tecnología e Innovación, pretendemos realizar este concurso para sobre todo revalorizar y ver cuáles son esas otras variedades que todavía no están siendo estudiadas, ¿no? Entonces es parte de la misión que nosotros buscamos.
0: Ahora, la producción de papa en nuestro país está en riesgo, porque cuando yo, por ejemplo, escucho la o el concepto denominación guardianes de la papa, entiendo que hay lógicamente una gran cantidad de personas que también están en el resguardo de las mismas.
2: Sí, cuando decimos guardianes de las papas nativas es porque queremos referirnos a que son quienes los conservan las papas, ¿no? Ajá. Pero también esos actores que de repente no son quienes están conservando directamente, pero son estudiantes, son docentes, quienes también están detrás de todo ese esfuerzo, ¿no? Porque ya empiezan a ver, digamos, una intergeneracionalidad en donde ya este pensamiento de poder conservar las papas también se va llevando generación tras generación. Entonces la idea de ello es que ellos también sean parte de ello, como una comunidad de estudiantes que en sí no son científicos aún, pero también son parte de la ciencia, ¿no?
1: Uh-huh. Ahora, este concurso también tiene como una especie de particularidad y es que propone una experiencia de ciencia ciudadana, para que entiendan todos nuestros oyentes a qué se refieren con ello.
2: Sí, ciencia ciudadana es un concepto que significa que son ciudadanos que no son expertos, ¿no? Que no son científicos, pero que sí están involucrados en ciencia. Por ejemplo, ellos a partir de observar y también identificar alguna especie nativa que ellos conservan y que muchas veces pueden darle una denominación o un nombre en específico, ellos a partir de esa observación ya están contribuyendo a la ciencia. Entonces, a partir de ese concurso lo que nosotros buscamos es justamente conocer qué papas están en la comunidad o qué papas están resguardando en esa familia, ¿no? Entonces, de esta forma nosotros los hacemos partícipes a ellos bajo esta ciencia ciudadana y ellos también colaboran con nosotros para poder tener una data que en el futuro pueda tener incluso reconocimiento de imágenes, ¿no? A partir de aplicativos.
0: Correcto. 2:45 estamos conversando con Shirley Ceballos, investigadora del Centro Internacional de la Papa. Profundicemos en este concurso, por favor. ¿Quiénes pueden participar? ¿Cuáles son los requisitos? ¿Hay alguna plataforma en la cual se tiene que inscribir?
2: Sí, bueno, este concurso nace para despertar el interés juvenil y también de las familias en sí involucradas en conservación de papas nativas. Está dirigido para estudiantes de primaria, secundaria, clubes de ciencia del Consejo Nacional de Ciencia, Tecnología e Innovación. También está dirigido para todo público que esté interesado, como universitarios, docentes, en sí, agricultores, ¿no? Que estén involucrados en papas nativas, ¿no? Uh-huh. Entonces, este concurso en realidad tiene dos categorías. Una primera categoría es la categoría de guardianes de las papas nativas. Aquí el estudiante, mediante una fotografía tomada a partir de un aplicativo que hemos desarrollado y se llama AgroBioID, pueden capturar la foto de la papa nativa junto al nombre de la variedad y con eso ya estamos registrando una base de datos. Por otro lado está otra categoría que es la de papa y cultura, donde aquí ya el estudiante puede grabar un video de minuto y medio, uh-huh, subirlo a redes sociales como TikTok e Instagram y hacer que en realidad una receta, un poema, una actuación pueda ser más interactivo con la ciudadanía en sí, ¿no? Entonces, el canal oficial que nosotros manejamos es el Concurso Nacional de Guardianes de las Papas Nativas, que se escribe en Google, ¿no? Está vinculado al Centro Internacional de la Papa, uh-huh, y se encuentran ahí también todas las bases y la información de los criterios de evaluación y todo el calendario también.
1: Qué interesante, porque realmente preservar, mantener esta variedad de papas es un trabajo bastante responsabilidad, porque incluso también yo he escuchado mucho el término de los guardianes de las semillas inicialmente, uh-huh, ¿no? Que son estas familias de agricultores que por años pues cuidan y mantienen justo esta semilla que da la variedad de papa que representa tal vez a su familia o a su comunidad. Uh-huh. Así que es muy interesante, un mensaje final para que todas las personas puedan participar en este concurso.
2: Sí, muchas gracias. Bueno, los invito a participar. Este concurso aperturó el 30 de mayo en alusión al Día Internacional de la Papa y todavía seguimos continuando este mensaje para que puedan participar hasta el 15 de octubre. La intención del concurso básicamente es que puedan participar todo colegio, todo de forma grupal, individual, no en salón con salones de clase, los docentes también, porque también tenemos también mérito a ello, premios como laptops, tablets, ¿no? Resolución también para los docentes y estudiantes, quienes también son ganadores por las regiones diversas del país, ¿no? Y pueden participar y también viajar a la Feria Perú Conciencia, que se coorganiza también con el Consejo Nacional de Ciencia, Tecnología e Innovación, el 29 de octubre de este año.
0: Correcto. Solo para agregar, ¿quiénes resultaron ganadores en las dos ediciones anteriores?
2: Tuvimos diferentes regiones. Hemos tenido regiones de Arequipa, de Ayacucho, docentes, clubes de ciencia, también de Puno, por ejemplo, ¿no? De diferentes regiones, de Cusco también, ¿no? Videos también que ellos han publicado para poder también ser ganadores en el concurso.
0: Correcto. Cualquier información adicional, igual a que tengo un número, es el 967-104-744. Lo repito,

0: 967-104-744. Cualquier información también seguramente la pueden canalizar a través de este número de WhatsApp.
1: Muchísimas gracias. Hemos conversado con Shirley Ceballos, investigadora del Centro Internacional de la Papa, sobre este concurso nacional Guardianes de las Papas Nativas. Muchísimas gracias.
2: Muchísimas gracias.
0: Gracias, Shirley. Bien, 2:48 p.m. Antes de ir con la mención, claro, del Papa, que es importante, información de último momento, porque el Ministerio Público, a través de la 7ª Fiscalía de Familia de Lima Centro, ha solicitado 4 meses de internamiento preventivo contra estos menores de edad del 5º año de secundaria de centro educativo, denunciados por presunta violación sexual en agravio de un estudiante de 16 años ocurrida en el distrito de San Borja este último 15 de septiembre.
1: Así es, lo que indican es que el fiscal provincial Mariano de la Torre Hernández ha requerido la medida con el objetivo de asegurar la presencia de los estudiantes tras recabar indicios que lo vinculan con la infracción a la ley penal. Entre ellos figuran las declaraciones de los menores de edad involucrados, los policías intervinieron, padres también denunciados por este hecho, el reconocimiento médico legal de la víctima, entre otros. El requerimiento se evaluará hoy tras el vencimiento de la retención en flagrancia de los adolescentes, que recordemos, este vencimiento se dará a las 5:00 p.m.
0: Así es, estos son los requerimientos, está a la espera precisamente de la decisión final, y reiteramos para quienes se enganchan a esta hora, 2:50 p.m, la Fiscalía ha solicitado 4 meses de internamiento preventivo contra estos menores de edad que son acusados por presunta violación sexual. Hay que tener en cuenta que son menores de edad y por eso es que se pide el internamiento de estos adolescentes del Colegio Liceo Naval. Almirante Guise.
1: 2:50 p.m.
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0: tarde con 50 minutos. Tenemos primera información con Michael Oropesa desde Miraflores, que nos tiene un dato bastante interesante artístico de respecto al himno del Papa León XIV. Michael, adelante.
1: Nacional en la noticia, nos encontramos en estos momentos acá en la sede de la Asociación Peruana de Autores y Compositores ABDAI en el distrito limeño de Miraflores, donde los cantantes Álvaro Rod y Milena Wharton están ensayando en estos momentos el himno del Papa León, hermano del camino, junto a Ingrid Oropesa y Keverly Escobar del coro Aguchita. Precisamente nos encontramos con Ingrid y con Keverly para que nos comenten también cómo recibe la visita de más artistas que se van sumando también a esta importante canción en el marco de la visita del Papa León XIV del 11 al 16 de noviembre. Ingrid, bienvenida.
2: Muchísimas gracias. Realmente nosotros como coro y como persona estamos muy felices de poder tener artistas de renombre, ¿no? Tanto en el Perú como mundialmente, y que se sumen a esta canción León, hermano del camino. Para nosotros es un gran honor. Esperamos que se siga escuchando y que se siga transmitiendo, ¿no?, este mensaje de paz que queremos dar a todo nuestro país, que en este momento se requiere bastante.
1: También estamos con nuestra artista Milena Wharton. Milena, bienvenida a Radio Nacional. ¿Cómo recibes también esta convocatoria del IRTP para que te sumes a este himno del Papa León XIV?
3: Claro que sí, primero felicitar porque la canción está muy bonita, también está muy pegajosa, tiene un ritmo que creo que nos representa mucho también como peruanos, así que invitar a todos a que descarguen la canción, una canción que creo que más allá de nuestras diferencias y de nuestras diferentes maneras de pensar, nos invita a unirnos como país y a reflexionar que hay tantas cosas que tenemos que cambiar.
1: Gracias, Milena Wharton. Estamos también con el artista Álvaro Rod para que nos comente qué parte de la letra más te ha impactado. Álvaro, bienvenido.
4: ¿Cómo estás? Bien, súper contento de ser parte, pues, desde la elección de esta canción. De hecho, junto a ABDAI, que he podido seguir el proceso, han sido casi 400 canciones, 400 compositores. Al final ganó esta canción de maestro Jaime Montoya, interpretada por el coro Aguchita, y súper contento. La canción ha quedado súper linda. Tienen que escucharla. Estamos a menos de 2 meses de la llegada del Papa y súper contentos, de verdad. Y que más gente se siga sumando a esta iniciativa, que más artistas sigan cantando también la canción.
1: Gracias, Álvaro Rodi. Para concluir, estamos con una de las voces de Radio Nacional, Milagros Campos Alfaro, conductora de Qué Buen Sábado, para que invite a todo el público, a todo el país, a que descargue, ¿verdad?

0: Milagros, la letra y la canción.
1: Es un momento de un llamado a la fraternidad, así que los invitamos a que descarguen el himno del Papa León 14, repito, mi querido Michael, www.papaleonenperu.gob.pe, y nada, los vemos en noviembre con la llegada, y esperemos que seamos más peruanos que se sumen a este himno de unidad y de fraternidad.
0: Gracias a Milagros Campos, conductora de Radio Nacional. Recordemos que el Papa visitará el Perú del 11 al 16 de noviembre. Michael Oropesa, Nacional en la Noticia.
2: Gracias, Michael, por este contacto. Teníamos a Milena Wharton, Álvaro Roth y Milagros Campos también de la casa. Y es que en efecto faltan pocos meses, ¿verdad?
3: 54 días para la llegada del Papa León XIV a nuestro país. Y qué bueno que se estén sumando más artistas, artistas peruanos que tienen muchísimo talento y que se unan a este gran himno por el Papa León XIV. Porque ya lo tenemos, León, hermano del camino. Como bien recordaba, fue escrita por Jaime Montoya e interpretada por el coro Aguchita, que son ganadores del concurso nacional León de la Esperanza.
2: Así es, y además, ¿cómo puede descargar de manera gratuita, en principio, la letra y también el videoclip que ya está disponible? Entra a radionacional.gob.pe o también tvperu.gob.pe, descargas el himno totalmente gratuito, lo escuchas y te vas a sumar, así como Milena, así como Álvaro Roth, a esta gran bienvenida por el Papa León XIV.
3: 2:55 PM. También tenemos otra información de alguna forma curiosa y bastante importante que nos encantaría que se dé, y es que el cardenal Carlos Castillo, arzobispo de Lima, ha informado que se realizarán coordinaciones para que la imagen del Señor de los Milagros se encuentre con el Papa León XIV durante la misa multitudinaria del 16 de noviembre, que se dará en la base aérea Las Palmas. La posibilidad fue confirmada por el mayordomo general de la hermandad, José Luis Toledo.
2: Así es, de concretarse, la imagen del Cristo Moreno sería trasladada hasta la base aérea de Las Palmas, en Surco, y el señor Monseñor Toledo, o el mayordomo general de José Luis Toledo, ha señalado que la hermandad ya inició los preparativos y ha destacado que sería un motivo realmente de orgullo para los peruanos. Un encuentro, de hecho, similar ocurrió en el año 2018, cuando llegó a nuestro país el Papa Francisco.
3: Así es, importante entonces, habría esta posibilidad de que el Señor de los Milagros acompañe también la misa papal. Una situación que realmente va a ser muchísimo, muchísimo más impactante e importante en nuestro país para toda la fe del Perú. 2:56 PM, hemos llegado a la parte final de la segunda edición de Nacional en la Noticia, pero quédense conectados porque ya empieza Aliados por la Seguridad con Luis Ciudad.
2: Buenas tardes.
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5: 2:58. El gobierno declaró la reorganización de la gestión educativa y gobernanza institucional del Liceo Naval Almirante Guise bajo la conducción del Ministerio de Educación hasta el 31 de diciembre del 2027. El ministro de Educación, José Antonio Chang, anunció la creación de la Oficina de Protección de la Comunidad Educativa, mediante la cual el Estado actuará directamente ante casos de violencia escolar como el ocurrido en el Liceo Naval de San Borja. La presidenta de la República, Keiko Fujimori, se reunió con representantes de la Corporación Financiera Internacional del Grupo Banco Mundial para abordar la agenda de desarrollo, proyectos y colaboración con el Perú. La presidenta del Consejo de Ministros informó que ha recibido la carta de renuncia irrevocable del ministro de Transportes y Comunicaciones, Rafael Rey, por motivos de salud. El Senado de la República ratificó a Julio Velarde Flores en el cargo de presidente del directorio del Banco Central de Reserva del Perú. Tras 10 días de intensos entrenamientos, el Perú culminó el ejercicio multinacional Vanguardia Sur 2026, que reunió a los mejores elementos de los ejércitos de Perú, Estados Unidos, Chile y Argentina en la Amazonía de la región San Martín. Desconocidos realizaron pintas de gran tamaño en una roca sagrada inca del Parque Arqueológico de Sacsayhuamán en la parte superior de la ciudad del Cusco. La Asamblea Legislativa Plurinacional de Bolivia ha aprobado la ampliación del estado de excepción, vigente desde el pasado 20 de junio, a raíz de la ola de protestas y bloqueos contra el presidente del país, Rodrigo Paz. Y en el inicio de la jornada 10 del torneo clausura de la Liga 1 del fútbol peruano, Alianza Atlético de Sullana recibe esta tarde al Comerciantes Unidos de Cutervo, y esta noche

0: Noche, Alianza Lima hará lo propio ante ADT de Tarma. 14:58, 2:58. Hasta aquí la segunda emisión de Nacional en la Noticia, por Radio Nacional del Perú, señal hasta donde nadie más llega. La tercera emisión a las 7 de esta noche, en tanto noticias cada 30 minutos. Permiso.
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2: De San Luis.
3: ¿Sabías que en Cañete existe una celebración que nos conecta directamente con África? Cada 21 de septiembre, en la quebrada San Luis de Cañete, se celebra a Santa Efigenia, una santa de origen etíope cuya devoción se convirtió en parte de la identidad de esta comunidad afroperuana. Pero hay algo más. En la quebrada también existe un antiguo cementerio donde fueron enterradas personas africanas y afrodescendientes durante el periodo de esclavización. Investigaciones arqueológicas han recuperado restos de 245 personas y hoy, mediante estudios de ADN antiguo, se busca conocer más sobre sus orígenes africanos. Y este 2026 hay otra noticia. El Ministerio de Cultura declaró Patrimonio Cultural de la Nación una escultura y una pintura de Santa Efigenia conservadas en la quebrada. Así que cuando hablemos de Santa Efigenia, no pensemos solamente en una festividad religiosa. Hablemos también de ancestralidad, memoria y de una comunidad afroperuana que mantiene vivo su vínculo con África.
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3 de la tarde con 2 minutos, 3 y 2. ¿Qué tal, amigos, amigas? Bienvenidos a Aliados por la Seguridad. Así es, como siempre, lunes a viernes a las 3 de la tarde a través de la señal de Radio Nacional. En este momento estamos a través del canal de YouTube, también además de Costa Sierra Reserva en todas las emisoras, más de 70. De hecho, en Arequipa 92.5, en Tacna 99.9, en Chachapoyas 103.9 de la frecuencia modulada. Hoy tenemos mucha información por desarrollar. Muchas gracias, como siempre, por acompañarnos a través de la primera radio del Perú. No quiero dejar de mencionar que tenemos también disponible las 24 horas del día el Aló Nacional. Así es, el 988-713-935. Vamos a repetirlo, lo reiteramos para que usted pueda tomar nota de este número importante que es el nexo entre la ciudadanía y sus autoridades, además también de su medio de comunicación. 988-713-935. Aló Nacional, reporte de denuncias y emergencias en su distrito, provincia o región. Bien, vamos a desarrollar la información el día de hoy. Más adelante tenemos información con relación al Ministerio Público, pues ya se ha solicitado internamiento preventivo para adolescentes por el presunto abuso sexual en agravio de un estudiante en el distrito de San Borja. Hay un comunicado por parte de la Fiscalía. Pero antes vamos a comentarles que el ministro del Interior

0: César Astudillo ha presentado el día de ayer ante el Pleno de la Cámara de Diputados la estrategia integral de su sector para enfrentar a la delincuencia común y el crimen organizado nacional y transnacional. Esto durante la sesión de interpelación convocada para responder sobre las acciones del gobierno frente a la inseguridad ciudadana. Durante su exposición, sostuvo que la respuesta del Estado debe orientarse a una estrategia que permita anticiparse al delito, recuperar el control territorial, desarmar a las organizaciones criminales, fortalecer las capacidades de la Policía Nacional y articular el trabajo de las instituciones que forman parte del sistema de seguridad y justicia. Según explicó, estos objetivos se agrupan en total en 5 ejes. Anticipación al crimen, hablamos de la prevención. Control territorial, la afectación de las herramientas utilizadas por los delincuentes, el control de fronteras y seguridad integral con trabajo articulado. Además, también explicó que estas propuestas buscan aprovechar la formación y conocimientos para reforzar la presencia de las fuerzas del orden en las calles en el menor plazo posible. Esto en cuanto al planteamiento de incorporar a licenciados de las Fuerzas Armadas a la Policía Nacional previa instrucción policial. En su presentación final, el ministro Astudillo señaló que su gestión viene impulsando una reforma estructural de la Policía Nacional del Perú. Si usted no lo escuchó, se lo contamos y escuchamos al ministro del Interior, César Astudillo, a continuación.
1: Desde el principio ha sido anticiparnos al crimen, recuperar el control territorial, quitarle al crimen sus herramientas, controlar nuestras fronteras, fortalecer la seguridad integral y que todo el sistema funcione como uno solo. Cada una de estas tiene todo un desarrollo, de la cual la misma comandancia de la policía ha hecho suyo su política de comando. Cada una de ellas tiene este desarrollo. Los efectivos de la policía son 138,000. Por favor, si vamos a hacer cuadros, si vamos a tener estadísticas, siempre en la estadística tenemos que tener una base, contrastar contra qué, no solamente decir porcentajes, por decirlo, no tantos muertos, hay que comparar, contra algo tenemos que contrastar para ver si esto ha disminuido o ha superado. Esos 138,000 efectivos tienen cerca de 5,000 que no hacen patrullaje, que no hacen investigación, son de servicios. Por favor, entendamos eso, son abogados, son médicos, son choferes, son músicos, etcétera. Y de esos 133,000, tenemos 112,500 efectivos varones y 21,235 mujeres. Las mujeres hacen lo mismo exactamente, ¿eh? Así, solamente quiero hacer esa precisión, pero hacen lo mismo, inclusive contra disturbios están ahí presentes. Nuestra brecha actual es de 53,000 efectivos. Yo quisiera hacer una reforma, señores, y hoy denme 53,000 efectivos. Estamos peleando con los que tenemos ahora. Sacar 53,000 efectivos en este momento no es fácil. No es, voy a hacer una reforma, que le den de baja a todos los oficiales, que le den de baja a todos como quisieron hacer una vez. ¿Y qué tenemos? El problema en la policía es personal. Es gente de personal, es gente de logística.
0: Ahí estaban entonces las declaraciones a la Cámara de Diputados del Congreso de la República por parte del ministro del Interior, César Astudillo. Vamos con información, con operativos, con capturas. La policía intervino y detuvo a 2 personas que serían presuntos integrantes de la banda criminal La Batería de la Tía Chupona durante una operación realizada en el sector de El Ermitaño, distrito de Independencia. Esto en la zona norte de nuestra capital. La acción estuvo a cargo de efectivos de la DIBRAIN de la región policial de Lima Centro, con participación de los Halcones Norte, quienes desplegaron el operativo en la zona. Durante toda esta intervención, la policía incautó una pistola con número de serie erradicado, una caserina y 3 municiones. También, de hecho, se encontraron 32 bolsitas tipo Ziploc que contendrían presunta marihuana. En ese sentido, fueron incautados también 2 celulares que quedaron bajo custodia policial como parte de las diligencias relacionadas con la investigación. Estos 2 sujetos intervenidos fueron trasladados a la de Pincri Independencia con conocimiento del Ministerio Público para continuar con las investigaciones. Reiteramos, han caído entonces los integrantes de La Batería de la Tía Chupona, esto en Lima Norte. 3:08 p.m, 3:08. A esta hora nos vamos a Lima Sur, donde la policía ha capturado en vía el

0: Salvador a dos presuntos extorsionadores vinculados a una red que habría amenazado a un empresario del sector inmobiliario a quien le exigían inicialmente el pago de 30.000 soles. Nos vamos rápidamente, señores, nos atiende nuestro compañero Julio Caiguare para que nos cuente todos los detalles. Julio, ¿cómo estás? Adelante.
1: Muy buenas tardes, Luis. Efectivamente, dos presuntos integrantes de la banda criminal denominada Los Desechos del TDA fueron detenidos por agentes de la División de Investigación de Extorsiones de la IRINCRI durante un operativo desarrollado en el distrito de Villa El Salvador. La intervención se realizó tras la denuncia de una víctima quien bajo código de reserva informó que desde el pasado 4 de agosto recibía mensajes y amenazas extorsivas. Los sujetos les exigían el pago de 30.000 soles y la amenazaban con atentar contra su vida y la de sus familiares. Además, de acuerdo con información policial a la que hemos podido acceder, la víctima recibió imágenes y videos de armas de fuego como parte de las acciones de intimidación. Al respecto, el jefe de la División de Investigación de Extorsiones de la IRINCRI, el coronel Holger Obando Cristóbal, explicó cómo se inició la investigación y el seguimiento de los pagos realizados por la víctima. Vamos a escuchar sus declaraciones.
2: Los antecedentes de este caso se enfocan en una persona, empresario del rubro inmobiliario en Lima Centro, venía siendo víctima de extorsión a través de amenazas de atentar contra su vida y sus familiares del aplicativo, utilizando el aplicativo de la mensajería rápida del WhatsApp. Y estos hechos guardan una relación a las primeras amenazas que recibe a inicios de agosto del presente año. Adicionalmente a los mensajes y al chat extorsivo, esta persona dedicada a este rubro comercial comienza a recibir imágenes y videos donde se aprecian armas de fuego y actividades que denotan marcaje irreglable, una forma de psicología extorsiva que no hace otra cosa de subir el nivel de zozobra, intimidación y secuestro psicológico que recibe la víctima, reciben las víctimas, ¿no?, frente a estos sujetos al margen de la ley. También ya en el desarrollo de estas primeras horas de investigación y lo que se viene respecto a los trabajos de inteligencia operativa, una vez conocida este hecho, cuando se coloca la denuncia con la reserva de identidad de la denuncia, es que hemos comenzado a hacer el trabajo de trazabilidad de los pagos, porque esta persona en un momento frente a la zozobra accede a pagar cierta cantidad del monto exigido, que en un primer momento ascendió a los 30.000 soles.
1: Bien, palabras del coronel Holger Obando Cristóbal, jefe de la División de Investigación de Extorsiones. Y también comentar, Luis, como resultado de las labores de inteligencia, la policía intervino primero en la intersección de las calles 5 y 11 a Winden Reyes Delgado, de 26 años de edad, alias Fresa, de nacionalidad venezolana, que en su poder se encontró dos chips, un celular con mensaje presuntamente incriminatorios, una tarjeta bancaria, 300 soles, una motocicleta y dos cartuchos de dinamita. Asimismo, posteriormente, en el asentamiento humano Hollada Alta, fue detenido Kelvin Suárez Hidalgo, de 26 años de edad, alias Kelvin, también de nacionalidad venezolana, y a él se le incautó un celular y una tarjeta bancaria. La policía informó también que ambos intervenidos son investigados por la presunta comisión de los delitos de extorsión y banda criminal. Las diligencias, por su parte, continúan para determinar la participación en los hechos y establecer si existen otros integrantes vinculados a esta organización. Informó Julio Caiguare para Aliados por la Seguridad.
0: Gracias, Julio, por la información. Los detalles entonces desde Villa El Salvador. 3:12 p.m. y usted se engancha a esta hora, les contamos que estamos en Aliados por la Seguridad a través de la señal de Radio Nacional de lunes a viernes a las 3:00 p.m. Vamos a otro punto de la capital, cercado de Lima, donde la policía también ha detenido a dos presuntos integrantes de la banda criminal La Federación, señalada de realizar diversos cobros de cupos y extorsiones a conductores de transporte público. La intervención se realizó exactamente en la avenida Enrique Meix, en la intersección con la avenida Universitaria. Según información de inteligencia, ambos sujetos se movilizaban en un vehículo utilizado como fachada de transporte público informal, también conocido como las combis piratas. De acuerdo con las diligencias preliminares, los presuntos extorsionadores habrían cobrado diariamente 10 soles a cada vehículo de la empresa Compañeros de Transporte Planeta Reynoso. Estos pagos que incluso alcanzarían los 110.

0: 10 soles diarios por 11 vehículos. Además, los conductores habrían recibido amenazas de muerte mediante mensajes de WhatsApp ante, claro, la negativa o incumplimiento del pago. Durante el registro, los agentes hallaron 2 municiones de arma de fuego, una bolsa con restos vegetales que serían marihuana, 2 objetos largos que serían material explosivo y una granada tipo piña con su respectiva espoleta. También se encontró un mensaje extorsivo dirigido a los conductores de la ruta Reynoso Planeta. Los intervenidos fueron detenidos en flagrancia por la presunta comisión del delito de extorsión. Escuchemos al coronel Guillermo Tello, jefe de la Divincri Lima Centro, para que nos cuente todos los detalles.
1: A ellos se les incautó material explosivo, celulares en las que se registraban depósitos por yape, armas de fuego, y pertenecen presuntamente a la denominada banda criminal La Federación. Acá podemos apreciar el vehículo combi en la cual han sido intervenidos. A la mano derecha podemos observar los vouchers incautados, así también como mensajes explosivos a la ruta Reynoso Planeta, los diferentes vouchers con sumas diversas de aproximadamente 100 soles cada uno. Así también se han incautado vegetales compatibles con marihuana, municiones de arma de fuego y una granada tipo piña.
0: 3 de la tarde con 15 minutos, 3:15, escuchábamos al coronel Guillermo Tello. Vamos con un informe especial desde San Juan del Urigancho, donde la policía intervino una vivienda donde presuntamente se realizaba la elaboración de una sustancia conocida como tucio, también con cocaína rosada. En ese sentido, escuchemos el siguiente informe preparado por nuestra compañera Fabiana Tenorio.
2: La Policía Nacional del Perú intervino un inmueble ubicado en el antiguo cerro El Sauce, en el distrito de San Juan del Urigancho, ante información reservada sobre la presunta elaboración de una sustancia conocida como tusi. Durante el registro domiciliario, los agentes encontraron diversas sustancias, insumos y materiales que estarían vinculados con la presunta elaboración de esta sustancia. Entre los objetos hallados se encontraron más de 500 frascos vacíos, stickers y cajas, además de una solución inyectable y equipos que serían utilizados para el procesamiento. Como parte de las diligencias, el personal policial realizó una prueba de campo a una sustancia polvorienta de color blanco encontrada en el inmueble. La prueba aplicada mediante reactivos arrojó un resultado positivo, de acuerdo con la información proporcionada por la Policía Nacional. Tras la intervención, una mujer de 38 años fue detenida por su presunta vinculación con los hechos investigados. La detenida quedó a disposición del Ministerio Público, que continuará con las investigaciones correspondientes para determinar las responsabilidades y esclarecer las circunstancias relacionadas con el hallazgo. Informó Fabiana Tenorio para Aliados por la Seguridad.
0: Entonces, el informe de nuestra compañera Fabiana Tenorio con relación a estos sujetos o esta vivienda donde se elaboraba esta droga, donde terminaba en todo caso la microcomercialización de estos estupefacientes en las diversas comunidades, distritos que finalmente también afectan a la juventud de nuestro país. Vamos con más información. La policía detuvo preliminarmente a 12 presuntos integrantes de la banda criminal Los Masajistas del Placer, investigados por la presunta explotación sexual de 2 menores de 16 y 17 años. Este operativo se realizó de manera simultánea en la zona norte de nuestra capital. Estos detenidos fueron identificados con los alias de Aru y alias Diego, de 22 y 32 años respectivamente. Ambos son investigados por personal especializado en trata de personas por su presunta participación en estos hechos. Según las diligencias preliminares,

Las víctimas habrían sido captadas mediante ofertas laborales para trabajar como recepcionistas en establecimientos de estética y spa. Posteriormente, presuntamente habrían sido destinadas a realizar actividades de naturaleza sexual. Dos menores captadas de 16 y 17 años de edad. Lamentablemente, lo importante en este caso es que se ha logrado actuar y han caído entonces estos sujetos denominados los masajistas del placer. 3:19 PM. Nos vamos a la zona norte porque la policía ha desarticulado a la banda criminal denominada Los Lobos de Guaral y detuvo a 8 personas durante un operativo realizado en el sector García Alonso, Casa Los Ríos, en Guaral, como parte de las acciones destinadas a reforzar la seguridad ciudadana en el marco del estado de emergencia. Toda esta intervención se realizó luego de que personal de la División de Unidades Especiales de Guaral recibiera información de inteligencia sobre la presunta presencia de personas armadas al interior de esta vivienda. La policía se trasladó al lugar y procedió a intervenir a todos los ocupantes, efectuaron registros personales y vehiculares, esto con apoyo además del personal de las comisarías de Chancay y Guaral, también la de Pincri y diversas unidades policiales especializadas de la jurisdicción. En este registro se han incautado en total 3 armas de fuego, una de ellas que de hecho corresponde a una pistola con serie erradicada. Otra es una pistola marca Glock, también con serie erradicada, y la tercera una pistola marca Deria color negra. Se incautaron también 3 caserinas, 26 municiones, 5 celulares, 3 vehículos y una gran cantidad de droga, elementos que van a ser sometidos a las diligencias correspondientes. 3:20 PM, 3:20. Nos vamos al norte del país, en Trujillo, porque hay actualización con relación al caso de alias Johnson Pulpo. Luego de algunas semanas, luego de la captura de este sujeto en Bolivia y bajo un estricto dispositivo de seguridad, la policía trasladó desde Lima hasta Trujillo a Caterín, detenida en cumplimiento de un mandato judicial e investigada por su presunta vinculación con la organización criminal transnacional Los Pulpos. Este traslado se realizó con apoyo de la aviación policial y unidades especializadas como parte de las acciones operativas destinadas a garantizar la seguridad y el cumplimiento de las disposiciones judiciales. Esta señorita, Caterine, fungía como, pues, entre comillas, por así decirlo, tesorera, recibía el dinero por parte de esta organización criminal. Igual eso está en materia de investigación. Y a su llegada a Trujillo, entonces, la investigada ya quedó a disposición del Departamento de Investigación de Extorsiones y Secuestro de la de Pincri Centro Trujillo. En esta unidad van a continuar las diligencias correspondientes para poder esclarecer los hechos y determinar la presunta participación de la detenida. 3:21 PM en todo el país. Del norte nos vamos ahora en este recorrido nacional hacia el sur, en el marco de la nueva política de gestión orientada a fortalecer la inteligencia y contrainteligencia penitenciaria. Agentes de seguridad del establecimiento penitenciario de Varones de Arequipa intervinieron a un trabajador de la institución durante el control de ingreso al penal. Reiteramos, a un trabajador del INPE. La intervención se realizó mediante una revisión focalizada activada tras información de inteligencia sobre una posible irregularidad. Durante la inspección de la mochila de este trabajador del INPE, identificado, lo decimos, como Nelson Carrillo Suyaime, los agentes detectaron 3 paquetes sellados con billetes de 200 soles y una hoja doblada y precintada con que contenía pequeños objetos metálicos. Al ser consultado, el agente manifestó que estos paquetes contenían 2.000 soles y que los objetos metálicos correspondían a más de 50 chips. ¿Qué hacía un trabajador del INPE con 50 chips camuflados en su mochila dentro del establecimiento penitenciario? Ante estos hechos, el personal penitenciario procedió inmediatamente a inmovilizar lo encontrado y comunicó el caso a la Policía Nacional y al Ministerio Público. Al tratarse de un hecho cometido en flagrancia, se van a aplicar las medidas previstas por la normativa vigente, entre ellas la suspensión inmediata de este trabajador sin perjuicio de las responsabilidades penales que determine la autoridad
competente. No podemos afirmar nada, pero luego decimos por qué se realizan o se cometen actos delictivos desde la cárcel. 3:23 PM, seguimos en la Ciudad Blanca de Arequipa, donde han desarticulado a los gañotes de AQP. La información nos la trae nuestro compañero corresponsal Wilber.

0: Zúñiga. Willy, para adelante.
1: Nacional en la noticia, gracias por el pase, Luis. Vamos a conversar con el jefe de la Divincre aquí en Arequipa, el coronel Percy Torres, porque se ha capturado una banda que se dedicaba al hurto y robo de celulares en las combis, los gañotes, es como le han denominado. Tienes algunos detalles, coronel.
2: Sí, la Divincre Arequipa no solamente recibe la denuncia, sino hace un análisis criminal de los hechos delictivos que se suscitan en diferentes distritos. Es así que teníamos conocimiento que una banda criminal se dedicaba a poder sustraer y también con amenaza de arma de fuego, sustraer los celulares o parte del equipaje de cualquier transeúnte. Es así que el personal de Divincre se mimetiza en la zona y puede acercar a esta banda criminal para poder detenerlo en flagrancia.
1: Ellos se subían, digamos, a algunas unidades o taxis, ¿cómo operaban ellos?
2: Tenían el modus operandi de que los seis personas detenidas eran distribuidas en diversos puntos o paraderos de transporte público. Subían a los transportes públicos, se hacían pasar como pasajeros y posteriormente otras personas interceptaban o hacían parar el vehículo para que así, en ese momento sustrajeran los celulares o parte del equipaje.
1: ¿Tienen ustedes sospecho en cuántos asaltos habrían participado? De repente hay algunas imágenes, un seguimiento que han hecho.
2: Como el robo de los celulares no son denunciados por los agraviados principalmente, pero sí, estos agraviados cuando vieron las imágenes de esta captura se acercaron a la Divincre y al no tener el celular que anteriormente han sido robados prácticamente no apoyan la investigación. Es así que esta banda criminal se han sometido a la terminación anticipada y no han ingresado al penal.
1: Muy bien, muchas gracias. Declaraciones del coronel Percy Torres, en todo caso con respecto a esta captura. Nacional en la noticia.
3: Ayúdanos a encontrarlos.
0: 3 de la tarde, 25 minutos. En este espacio damos información relevante acerca de estas personas que han sido reportadas como desaparecidas. Damos entonces inicio a dar lectura de Ángela León Zabaleta. Reiteramos su nombre, Ángela León Zabaleta, de 39 años. Ella fue reportada como desaparecida el 17 de septiembre en la ciudad de Trujillo, en la región de La Libertad. Ella es de características, estatura 1.55 en promedio, cabello negro y con textura gruesa. Al momento de la desaparición de Ángela León Zabaleta, tenía consigo un vestido blanco y zapatillas negras. Cualquier información en la línea 114. Vamos con la siguiente persona y se trata de la señora Marta Alinson Burga Vigo. Reiteramos, Marta Alinson Burga Vigo, de 60 años, reportada como desaparecida también 17 de septiembre, el día de ayer aquí en nuestra capital. De características, estatura 1.55 en promedio, cabello castaño oscuro y de contextura gruesa, y al momento de la desaparición de la señora Marta tenía un buzo gris, un polo rojo y zapatillas negras. Reiteramos, cualquier información, ubicar o en todo caso comunicarse a la línea 114 del Ministerio del Interior. 3 de la tarde, 27 minutos. Muchas gracias por acompañarnos durante toda esta semana. Nos vamos a reencontrar el próximo lunes a las 3 de la tarde. Recuerde, Central de Emergencias 105, Central Única de Denuncias 1818. Buen fin de semana.
3: 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La séptima Fiscalía de Familia de Lima Centro solicitó 4 meses de internamiento preventivo para 6 menores de edad denunciados por presunta violencia sexual en agravio de un estudiante de la institución educativa Liceo Naval Almirante Guise, ocurrido el 15 de septiembre último en San Borja. El Banco Central de Reserva adelantó hoy que no descarta incrementar su tasa de interés de referencia en los próximos meses, tomando en cuenta los últimos datos que se conozcan sobre la inflación, la actividad económica y el fenómeno El Niño. La presidenta de la República, Keiko Fujimori, se reunió con representantes de la Corporación Financiera Internacional del Grupo Banco Mundial para abordar la agenda de desarrollo, proyectos y colaboración con el Perú. La presidencia del Consejo de Ministros informó que ha recibido la carta de renuncia irrevocable del ministro de Transportes y Comunicaciones, Rafael Rey, por motivos de salud. Mediante decreto de urgencia,

los conductores de mototaxis que brindan el servicio de transporte público en Loreto, Ucayali y Madre de Dios podrán acceder a un subsidio temporal de hasta 100 soles mensuales por combustible ante el alza del costo de la gasolina y el gasoil. Las micro, pequeñas y medianas empresas no son simplemente beneficiarias de la ayuda del Estado, son las protagonistas del desarrollo, las que más empleo generan y las que mueven la innovación en toda Iberoamérica, destacó el presidente del Congreso,

0: 37 kilómetros al oeste de Pimentel, provincia de Chiclayo. Al menos 2 estudiantes han muerto y 6 han resultado heridos en un tiroteo dentro de una escuela en la localidad de Banga, en el sur de Filipinas. Las autoridades de Polonia señalaron que han vuelto a desplegar aviones de combate como medida preventiva para proteger su espacio aéreo ante la oleada de ataques de Rusia contra Ucrania. Dólar estadounidense, 3 soles 38 céntimos. Euro, 3 soles 87 céntimos. Temperatura promedio en Trujillo, 24 grados. Cusco, 9. Arequipa, 17. Lima, 24 grados Celsius. 15 horas 29, 3 de la tarde 29 minutos.
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días, queridos amigos. Bienvenidos a La Voz del Consumidor. Les saluda con todo cariño. Soy la Guzmán en la conducción y producción de este programa que se encuentra completamente a tu servicio. Y agradecer a todos ustedes, queridos oyentes. Ya estamos viernes 18 de septiembre.

0: septiembre. Así es. Gracias por la cordial sintonía, por la confianza que depositan en este programa, y nosotros trabajamos denodadamente para que tengas la mejor información. También tenemos que agradecer al equipo de profesionales que hace posible que la voz del consumidor llegue a todos los rincones de nuestro amado Perú. Va. En los controles, el genial Jimmy Roy. Y estos son sus deseos de fin de semana.
1: Alegría.
0: Alegría, sobre todo. Alegría, alegría, alegría. Alegría. Muy bien. En el Noti Consumidor y en la asistencia de producción, nuestra querida Winnie Moya. Adelante, Winnie, con tus saludos.
2: Hola, Zoila, ¿cómo estás? Un saludo también para los oyentes de La Voz del Consumidor. El día de hoy les deseo mucha esperanza, que nunca falte la esperanza, incluso después de los días difíciles.
0: Por supuesto que sí, la esperanza es lo último que se pierde. Y así es, vivir siempre con esa alegría, como dice Jimmy Roy, y con la esperanza. Es el mejor dúo. También queremos saludar a Miguel Silva, que está en el switcher. Miguelito, tus deseos del día viernes 18. ¿Qué dice Miguelito? ¿Miguelito? Ah, ya, prevenir, prevención, por favor. Saquen su plan de emergencia, su mochila de emergencia. Y sobre todo hay que estar atentos con el fenómeno El Niño. Muy bien. Y saludar también en las cámaras a Manuel López, y un saludo especial para nuestra querida Araceli Centeno. Gracias por estar ahí, siempre atenta a La Voz del Consumidor. Y por supuesto, un saludo especial para María Chuy, que nos maquilla con mucha paciencia y con mucho cariño. Así es. Y decirles que los teléfonos de Radio Nacional, queridos oyentes, están a su servicio aquí en La Voz del Consumidor. 619-0671, 619-0664, 619-0663, línea gratuita para todo el Perú, 0800-0071, 0800-00071. Y el WhatsApp de Radio Nacional, Aló Nacional, a tu servicio. Quejas, reclamos, denuncias, estaremos aquí, atentos en el 988-713-935, Aló Nacional. 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Muy bien, Jimmy Roy, nos ponemos serios porque nos vamos al Noti Consumidor. Adelante, Winnie Moya.
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2: Gracias, Zoila, por el pase. El día de hoy, viernes 18 de septiembre, tenemos noticias acerca de la prevención climática. OTAS y OS asisten a 50 empresas prestadoras de servicio frente al fenómeno El Niño. El Organismo Técnico de la Administración de los Servicios de Saneamiento, OTAS, y el Organismo Especializado para las Contrataciones Públicas Eficientes, OS, con el respaldo de SUNAS, pusieron en marcha la Brigada FEN-OS. Esta iniciativa orienta a 50 empresas prestadoras de servicios de saneamiento en los mecanismos legales de contratación pública rápida para emergencias. Facilitar procesos eficientes permite asegurar la continuidad de la abastecimiento de agua potable y la protección de la infraestructura sanitaria antes, durante y después de los eventos climáticos externos asociados al fenómeno El Niño. Recuerde, consumidor, si necesita reportar deficiencias en el suministro de agua o requieres orientación sobre contrataciones públicas de emergencia, la Brigada FEN-OS pone a disposición de la ciudadanía y entidades el correo electrónico brigadafen@os.gob.p. El número de WhatsApp es el 943-107-466 y la central telefónica 01614-3636 en la opción 5. Muy bien, en otras noticias acerca de la economía nacional, BCR reduce proyección de crecimiento del Perú ante el impacto de El Niño. El Banco Central de Reserva del Perú, BCR, ajustó a la baja su proyección de crecimiento económico nacional debido a los efectos adversos pronosticados por el fenómeno El Niño.

0: Esta desaceleración macroeconómica impacta directamente en la producción agrícola, el abastecimiento de mercados y la estabilidad de los precios de alimentos y servicios básicos. Comprender estas proyecciones oficiales permite a los ciudadanos planificar mejor sus presupuestos familiares, priorizar gastos esenciales y adoptar estrategias de ahorro frente a posibles presiones inflacionarias y menor dinamismo laboral. Recuerde, consumidor, si necesita consultar los reportes macroeconómicos oficiales, revisar estadísticas de inflación o conocer indicadores financieros actualizados, puedes acceder al portal web institucional y a las plataformas digitales del Banco Central de Reserva del Perú. Muy bien, eso ha sido todo por el Noti Consumidor de hoy, viernes 18 de septiembre. Adelante, soy la Guzmán.
1: Muchas gracias, Winnie Moya, y así es, prevención climática, y estamos, pues, definitivamente, nosotros siempre vamos a sacar todo lo bueno. Si las entidades están trabajando en pos de futuro y prevenir el fenómeno El Niño, nosotros aquí felices de difundir las noticias. Prevención climática, OTAS y OECE asisten a 50 EPS frente al fenómeno El Niño. Muy bien, y también en la economía nacional, BCR reduce proyección de crecimiento del Perú ante impacto de el fenómeno El Niño. Y tenemos que entender también que sí, pues, tenemos que generar la prevención, pero esto que no nos dé un mal sabor de boca o que nos diga que vamos a atrasarnos, para nada, todo lo contrario, es importante entender que tenemos nuevas oportunidades y nuevas lecciones que hacer. Muy bien, también les tenemos otra noticia. Buscan proteger los ahorros de millones de peruanos hasta el 2029. La iniciativa plantea prorrogar hasta el 31 de diciembre del 2029 y la iniciativa consiste en la exoneración del impuesto a la renta sobre los intereses de los depósitos de ahorro, evitando que los pequeños ahorristas vean reducida la rentabilidad de sus recursos. La propuesta fue presentada por el presidente de la Comisión de Economía, José Marcelo Salazar, y cuenta con el respaldo del senador Jaime Delgado, desde una perspectiva de protección al consumidor financiero, y el vocero de Ahora Nación, Alonso López Chao. Actualmente la exoneración está vigente hasta el 31 de diciembre del 2026. El proyecto busca extenderla por 3 años más para los intereses generados por depósitos en empresas de sistema financiero y para determinadas operaciones de las cooperativas de ahorro y crédito con sus socios. El senador Jaime Delgado sostuvo que el pequeño ahorrista merece protección. Quien guarda su dinero en el sistema financiero formal no debería ver disminuido el rendimiento de sus ahorros por una carga tributaria. Tenemos que promover el ahorro y la formalización y condiciones transparentes para los consumidores financieros. Así es, vamos con la mención de nuestro himno al Papa. León, hermano del camino, así se titula esta hermosa melodía que acompañará la visita de nuestro Santo Padre. Fue escrita por Jaime Montoya e interpretada por el coro Aguchita, ganador del concurso nacional León de la Esperanza. 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Enciende el volumen. El volumen. Winnie, le jalas las orejas. Listo, vamos ahora sí al bloque principal. Muy bien.
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Muy bien, ya estamos en el bloque principal y hemos traído información para ustedes. No, imagínate que estás haciendo las compras de tus pasajes, que estás validando tu maleta, no, subes al bus, emprendes el viaje y de repente la carretera está bloqueada por un huaico. ¿Qué debemos hacer frente a lo que va a suceder? El fenómeno del Niño trae muchas consecuencias y para ello

0: tenemos que estar prevenidos. Por eso hoy día vamos a trabajar este tema tan importante e interesante para ti. Fenómeno El Niño. ¿Qué hacer ante huaicos, lluvias y carreteras bloqueadas? Para desarrollar el tema hemos invitado a Cecilia Sánchez, jefa del órgano resolutivo de procedimientos sumarísimos número 1 del INDECOPI. Bienvenida, Cecilia.
1: Muchas gracias, Zoila.
0: Muy bien, ahora sí, a trabajar el tema. Ya estamos, nos dicen que ya estamos ya, que ya está presente el fenómeno del Niño y va a traer consigo lluvias, inundaciones y de repente otros fenómenos aparte de ellos, ya que en distintas regiones del país se va a presentar de manera diferente. Pero ¿qué hacemos? ¿Qué puede hacer el consumidor cuando de repente ya en pleno viaje se encuentra con la carretera bloqueada?
1: Bueno, definitivamente lo más importante es la seguridad, la salud y el bienestar de los consumidores. Perfecto. Si la carretera se encuentra bloqueada, definitivamente seguir las indicaciones de la empresa de transporte y claramente no exponerse, ¿no? La empresa de transporte está obligada a preservar la seguridad de sus pasajeros. Lo que debería hacer es pedirles que bajen, por ejemplo, si es que las vías están bloqueadas o hay un río crecido, que bajen de la unidad y que se pongan a buen resguardo hasta que puedan por fin pasar este tramo, ¿no? Perfecto. Y en caso la empresa de transporte no lo haga, pedirlo, ¿no? Reclamar que detengan el viaje hasta que este se vuelva seguro.
0: Por supuesto, lo más importante es la integridad física de todos los pasajeros. Muy bien, entonces, nosotros tenemos normalmente los huaicos, las caídas, los bloqueos, y también, por ejemplo, si yo he programado mi viaje, ¿no? Estamos hablando del ámbito terrestre, las carreteras, y de repente ya tengo el pasaje y la compañía no me quiere devolver el dinero o no me quiere hacer el traspaso del boleto.
1: Bueno, en primer lugar, es obligación de las empresas permitir que en casos así lo quieran los consumidores, pidan el reembolso de sus pasajes o en todo caso la reprogramación. Claramente, si es sabido que hay una vía que se encuentra bloqueada y la unidad aún no ha salido, no puede salir, no puede exponer a los pasajeros. Ahora, ¿qué sucede si es que la empresa se niega a brindar esta posibilidad? Pues todos los canales de reclamo, ¿no? El libro de reclamaciones, los números de las empresas de transporte para hacer reclamos también en ese momento, que sepan los consumidores y que tengan claros sus derechos para poder reclamar de manera completa y oportuna.
0: Justo nos está escribiendo Alicia de Breña y nos pregunta lo siguiente: ¿qué pasa cuando la empresa te dice que ya es un caso fortuito, que no depende de ellos y tampoco tengo la culpa yo? Es un fenómeno y no nos quisieron dar el reembolso, solamente nos dieron el 35%.
1: No, corresponde que se dé el reembolso o en todo caso se reprograme el pasaje. Se brinden ambas posibilidades a los pasajeros.
0: Ya. Entonces Alicia puede hacer el reclamo del restante.
1: Así es.
0: Ya, porque fue un caso fortuito. No, el fenómeno del Niño va a provocar estos desastres, se puede llamar. No, pero no tiene la responsabilidad la empresa, pero la empresa tiene que tener un plan de contingencia porque sabe que se va a enfrentar a este tipo de situaciones.
1: Así es, y sobre
0: todo, no es que me eximo de toda culpa porque no lo programé yo, no fui yo.
1: Exacto, de hecho las empresas de transporte, una vez que saben que hay una emergencia en el camino, no pueden seguir vendiendo pasajes. Tienen que detener la venta de pasajes y no pueden seguir promocionando esta ruta o este horario, ¿no?
0: Ya. Dice que allá fue por un bloqueo de toma de los mineros de la carretera. ¿Incluye eso también?
1: Bueno, habría que ver las circunstancias específicas, ¿no? Pero en principio lo que podría corresponder es, por ejemplo, una reprogramación, ¿no? O en todo caso, más adelante, en ese mismo día, en la misma fecha, si es que es posible, continuar con el tramo y llevarla a destino, ¿no?
0: Aquí nos pregunta Julio de Moyobamba, un abrazo para la gente de Moyobamba. Dice, ¿qué pasa si tú le pides una nueva fecha a la empresa y estos te dicen que ya está copada? Estas nos dan una alternativa, pero esa alternativa ya no me sirve porque yo tenía que hacer una visita de trabajo. ¿En qué situación puedo solicitar la devolución de mi dinero? Porque yo no puedo bajar en la fecha que ellos me han dado.
1: Claro, el reembolso.
0: O sea, ellos le han programado una nueva fecha que no coincide con su programa, pero él no necesita viajar antes y no le dan la fecha.
1: El reembolso es una posibilidad y puede solicitarlo, ¿no? Y en caso la empresa se niegue a hacerlo sin una justificación, ya saben, tienen los canales para reclamar y también para presentar el reclamo en el libro de reclamaciones.
0: Perfecto. Muy bien, me dice Winnie, a Jaime. Adelante, Jaime, te escuchamos atentamente. Bienvenido a La Voz del Consumidor.
2: Buenas tardes, ¿qué tal? Que Dios lo bendiga.

0: Israelita, buenas tardes. Bueno, yo soy una persona que quiero salir a provincias, a Huánuco, Torres Pascua, la usted sabe que Torres Pascua lleva en Nevada. ¿Cómo puedo decir? Porque tengo experiencia que a mí el bus, o sea, me ha explorado como más de 14 horas por todo el ciclo de la ciudad central. Y tuve que arreglar Mind the Copy porque me devuelven el dinero y bueno, lo hizo. Bueno, todo me ha devuelto porque no fue culpa de la empresa, sino que la empresa debió avisar porque de Huancayo para hacia Ticlio, Boca de Casapalca, había Nevada. ¿Qué oportunidad de Copy? ¿Por qué no advierte? ¿Por qué no dice los transportes para que no salga el transporte por la Nevada?
1: Ok, gracias Jaimito, por Nevada. Sí, uh-huh. Entiendo que en este caso uh-huh. La empresa, o sea, finalmente reclamó, la empresa le devolvió el monto. Es
2: pero
1: muy
2: dice
1: importante.
2: Que se han demorado.
1: Sí, me imagino. Igual es importante que las empresas informen, ¿no? Si es que la empresa sabe que hay nevada, que las vías están bloqueadas, tiene que informarlo a los pasajeros, brindar uh-huh. información completa y oportuna.
2: Uh-huh. Cecilia, hay bastantes preguntitas acá, pero vamos a aclarar, ¿cuáles son los derechos fundamentales o principales o todos los derechos de un pasajero, ¿no? Uh-huh. De transporte terrestre.
1: En primer lugar, los pasajeros tienen derecho a tener la información clara, ¿no? Yeah. Información respecto del precio, por ejemplo, uh-huh. de los pasajes. Muchas veces, cuando existen algunas situaciones particulares como de emergencia, a veces las empresas de transporte tienden a subir los precios, ¿no? Yeah. Y estos precios distan o son diferentes a los precios que aparecen, pues, en sus publicidades o incluso en las páginas web donde venden sus pasajes, ¿no? Uh-huh. Es importante que los pasajeros tengan en claro que el pasaje que debe respetarse, el precio que debe respetarse es el que publicita o el que ofrece la empresa. Tienen derecho a viajar en vehículos que se encuentren habilitados, que tengan SOAT, que tengan uh-huh. revisión técnica. ¿Ya? También derecho a que en las unidades de transporte terrestre se ubique un cartel, no solamente con las referencias del vehículo, sino también con un número al cual puedan hacer un reclamo de manera directa, porque perfecto. Claramente no va a haber un libro de reclamaciones quizá exacto. en la unidad, entonces tienen que tener un número telefónico al cual puedan reclamar en ese mismo momento, ¿no? Uh-huh. En caso corresponda uh-huh. que posterguen, que tengan la necesidad de postergar un viaje, pueden hacerlo, pueden postergarlo o incluso pueden endosarlo, y lo único que deben hacer es reportarlo a la empresa o coordinar con la empresa 24 horas antes. Ese es un derecho que tienen los
2: perfecto.
1: Pasajeros.
2: Cecilia, me dice Winnie que tenemos una llamada de Pedro de Chilca. Jimmy Roy, atendemos a Pedro. Pedro, bienvenido a La Voz del Consumidor.
3: Déjeme hablarte, señorita. buenos días, buenas tardes, señorita. ¿Qué tal? Habla Pedro de Chilca. Mira, quisiera saber también, ya que Jaime salió, ya quisiera preguntarle también, mire, ¿qué medidas van a tomar ahora que viene el fenómeno de niños con las personas con discapacidad? Porque también a veces yo sé que uno viaja en mi carro, y eso ha pasado, y espero que la presidenta también haga algo, y porque a veces unas personas con discapacidad suben como yo, y a veces por el guayco a veces nos agarra, pues, y se pierden sus cosas y los carros se ponen todavía saltosos, se ponen altaneros, uno pierde sus cosas, ¡ay no! Yo no me voy a hacer cargo de tus cosas. Para eso tenemos que cuidar tú. O sea, eso, así no deben ser las cosas, pues también, señorita. Hay que hacer todo por igual.
2: Uh-huh. Ok. Dice que él es una persona con discapacidad y que en los carros a veces se ponen faltosos con ellos, ¿no? Le dicen que no lo quieren llevar.
1: Que no los quieren llevar. Bueno, definitivamente siempre hay. Entiendo que es un servicio de transporte terrestre interprovincial. Si ha comprado uh-huh. su pasaje, él tiene derecho a exigir que se le brinde el servicio por el cual ha pagado y el cual ha contratado, y que las condiciones también del viaje que realice sean idóneas, ¿no? Si necesita, pues, auxilio de parte del personal de la empresa, solicitarlo, y si la empresa no se lo quiere dar, pues nuevamente tiene los canales para poder presentar su reclamo o su denuncia según corresponda.
2: Uh-huh. Muy bien, acá tenemos a Ana María, y nos cuenta lo siguiente. Yo tenía que viajar a Huánuco y tuve la desfortuna de que también haya un problema en la carretera y tuvimos que hacer, entre comillas, una especie de transbordo, es decir, caminar todo porque éramos más de 20 personas que teníamos un compromiso que atender al día siguiente. Habíamos viajado en la madrugada y hemos caminado como 3 horas. Al otro lado nos esperaba el bus y encima hemos tenido que tomar desayuno. Yo que llevaba a mi niña de 10 años, igual tuve que comprarle desayuno y la empresa no nos reconoció absolutamente nada.

0: Inclusive la persona que estaba al otro lado de la carretera nos hizo subir rápidamente y nos llevó embalados porque tenía que llegar en su horario.
1: Bueno, nuevamente
0: esto es poner en riesgo a la...
1: Así es.
0: No se puede hacer ese tipo de transbordos, como tú dijiste al inicio, la integridad física, y además están con niños.
1: Es correcto, ¿no? Wow. Nuevamente la seguridad, el bienestar y la salud de los consumidores es obligación de las empresas de transporte. Entonces deben tomar medidas que respeten justamente esto y que lo que permitan es asegurar que los pasajeros se encuentren bien, con salud, más aún existiendo niños, ¿no? Uh-huh. En la unidad.
0: Muy bien. ¿Cuáles son tus canales? Nos están pidiendo tus canales de comunicación, por favor.
1: Sí. En primer lugar, comentarles que Indecopi ha trabajado una guía para los consumidores en situaciones de emergencia. Solamente en cualquier buscador de internet pueden consignar guía para consumidores en situaciones de emergencia, y en esta guía se hacen diferentes explicaciones y pautas para diferentes tipos de servicios y diferentes tipos de mercado que pueden consultar los consumidores y también los proveedores que están obligados a cumplir con ciertas obligaciones. Eso en primer lugar. En segundo lugar, reclama virtual en las páginas, también en cualquier buscador, en la página web del Indecopi, el número en Lima 224-7777, y para provincia el número gratuito 0800-4040.
0: Perfecto. Antes que nos vayamos, me está interesando esta pregunta, a ver si la podemos ayudar. Ya ella dice, yo viajé estando embarazada y con una niña y mi esposo. Me puse mal, la señorita, entre comillas, Terramosa pone, no hizo absolutamente nada, solamente se puso más nerviosa que mi esposo y comenzó a gritarle al conductor. El conductor tío tuvo que venir a mi lado, supongo que es el copiloto, ¿no? El copiloto tuvo que venir a mi lado, pero no me pasaba el dolor. No sabían cómo responder a esta emergencia. Inclusive mi esposo llamó a un amigo para que nos dieran el auxilio, pero la empresa nunca respondió. Tuve que ser evacuado porque mi esposo tomó las medidas, más no porque la empresa nos ayudó. ¿Qué pasó ahí?
1: Bueno, las empresas de transporte, más aún cuando se trata de tramos largos, uh-huh, debe encontrarse preparada para este tipo de emergencias, ¿no? Contar de repente con implementos básicos, mínimos de atención médica.
0: Pero también tienen que prevenir todo eso, tienen que prever. Es decir, no puede decirle, no puede estar consolándola, ¿no? Si no fuera por el esposo, la señora no iba a ser evacuada.
1: Que el personal se encuentre preparado, no solamente para la atención, uh-huh, digamos, adecuada de las personas, sobre todo cuando se ponen pues nerviosas, uh-huh, o se complican por una situación como esta, sino también cuidados mínimos de primeros auxilios, claro, en situaciones de emergencia de este tipo.
0: Y se supone que ellos tienen comunicación con su base en Lima.
1: Así
0: o con
1: es.
0: La otra base, ¿no?
1: Así
0: para
1: es.
0: Tener números de emergencia. Bueno, ¿qué le aconsejamos? Que tiene que hacer su denuncia en el libro de reclamaciones,
1: sí,
0: por falta de idoneidad.
1: Así es, puede poner
0: estoy
1: su reclamo.
0: Estoy aprendiendo, ya.
1: En el libro de reclamaciones, sí, así es, Oila.
0: Muy bien, muchas gracias Cecilia Sánchez, jefa del órgano resolutivo de procedimiento sumarísimo número 1 de Indecopi, muy amable.
1: Gracias.
0: Queridos amigos, ya están ustedes servidos, pasen un excelente fin de semana sin excesos, que Dios los bendiga a todos, hasta el lunes. No se muevan, ya está Ricardo Arteaga con las últimas noticias y después estará nuestro querido Pedro Silva con discos de oro que alimentará su alma, su corazón y sobre todo para aquellos que les gustan mucho los recuerdos. Bendiciones.

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1: 3:58, tenemos despacho con nuestro reportero Julio Caiguare. Buenas tardes.
2: Muy buenas tardes, Nacional en la noticia. Nos encontramos en los exteriores del tercer juzgado de familia de la Corte Superior de Justicia de Lima, donde se viene tomando las declaraciones de los seis menores involucrados en los hechos sucedidos en el bus que trasladaba a los estudiantes del Colegio Liceo Naval, luego que la Fiscalía lo pusiera a disposición del despacho. En los exteriores de esta sentencia de la Corte Superior de Justicia se encuentran tanto medios nacionales como internacionales cubriendo este lamentable caso, este lamentable suceso que ha indignado

0: al país. Cabe indicar también como información, en horas de la tarde, 4 de los 10 retenidos que permanecían por investigación vinculada al caso de Leo Naval han sido liberados, y también como es que la séptima fiscalía de familia de Lima Centro solicitó 4 meses de internamiento preventivo contra los menores de edad del quinto año de secundario del Centro Educativo Liceo Naval del distrito de San Borja, denunciados por la presunta violencia sexual en agravio de una estudiante de 16 años de edad del mismo colegio, ocurrido el último 15 de septiembre. Esta es la información que se tiene al momento, a esta hora de la tarde. Los 6 menores retenidos a este momento todavía continúan en el interior de la dependencia del tercer juzgado de familia de la Corte Superior de Justicia de Lima, a fin de tomarle las declaraciones de los hechos que ha dado al país. Esta es la información al respecto, y por lo que igual es nacional en la noticia.
1: 16:04.
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2: 426. El ministro de Educación, José Antonio Chang, afirmó que las escuelas volverán a ser lugares seguros para los alumnos y los profesores tras culminar su visita al Liceo Naval Almirante Guise en San Borja, donde anunció nuevas medidas para recuperar el orden y la disciplina. El titular de Educación se reunió con directivos, docentes y padres de familia para conocer directamente la situación del plantel tras la denuncia de un presunto caso de violencia sexual contra un estudiante. En operativos realizados en 13 regiones del país, la SUCAMEC, la SUNAT y la Policía Nacional lograron incautar un centenar de armas de fuego y más de 1,000 kilos de explosivos y pirotécnicos. El Banco Central de Reserva adelantó hoy que no descarta incrementar su tasa de interés de referencia en los próximos meses, tomando en cuenta los últimos datos que se conozcan sobre la inflación, la actividad económica y el fenómeno El Niño. La Oficina Nacional de Procesos Electorales estableció mediante sorteo público el orden de difusión de los espacios gratuitos en medios de comunicación del Estado que corresponden a 6 partidos políticos con representación en el Congreso de la República. Una tormenta eléctrica y vientos de gran intensidad fueron registrados en la provincia arequipeña de Islay, provocando temor y preocupación entre la población sin haberse reportado daños a la vida ni a la salud de las personas, informaron las autoridades locales. Para asegurar el abastecimiento y el traslado de bienes esenciales y ayuda humanitaria entre Piura, Lima y la zona centro-sur del país, ante posibles interrupciones asociadas al fenómeno El Niño, la Autoridad Portuaria Nacional impulsa un corredor logístico portuario que integra a 7 instalaciones estratégicas. La Asamblea Legislativa Plurinacional de Bolivia ha aprobado la ampliación del estado de excepción vigente desde el pasado 20 de junio a raíz de la ola de protestas y bloqueos contra el presidente del país, Rodrigo Paz. Cuba sufrió este viernes un nuevo apagón generalizado, el 7º en lo que va del año, en medio de una profunda crisis energética que golpea a la isla producto de la presión de los Estados Unidos. Temperatura promedio en Ayacucho, 14 grados, Cajamarca, 18, Chiclayo, 26, Iquitos, 31.

0: grados Celsius. 16 horas 29, 4 de la tarde 29 minutos.
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2: 4:55. Tenemos despacho con nuestra reportera Diana Díaz. Buenas tardes.
3: Buenas tardes, Nacional. En la noticia, y a pocos días del Día de las Flores Amarillas, el Ministerio de Salud refuerza las acciones de prevención del dengue en Lima. Eso sí que brigadas del MINSA llegaron al mercado de flores de Acho en el distrito del Rímac para capacitar a vendedores y al público sobre el correcto uso de los floreros y evitar que estos se conviertan en criaderos de zancudo transmisor del dengue. El vocero del MINSA, Elis Bernal, brinda algunas recomendaciones. Escuchemos.
4: La recomendación es no tener floreros con agua. Lo importante aquí es que no hay agua y podemos tenerlo más bien así, como acá. Ponemos arena, le agregamos un poquito de agua, tenemos arena húmeda que también puede ser aserrín y de esta manera no invitamos a nuestra casa a que lleguen los zancudos y yo me estoy protegiendo y toda la familia se está protegiendo, ¿no? Entonces, esta es la principal recomendación para el tema de los floreros, ¿no? Que es uno de los principales criaderos acá en Lima.
3: La prevención también depende de pequeñas acciones en casa. Mantener los recipientes sin agua estancada, limpios y tapados ayuda a evitar que el zancudo encuentre condiciones para reproducirse y proteger así a toda la familia, informó Diana Díaz, Nacional en la noticia.
2: El ministro de Defensa, Rafael Belaunde, destacó que el ejercicio multinacional Vanguardia Sur 2026, que este año reunió en nuestra Amazonía a las Fuerzas Armadas de Perú, Chile, Estados Unidos y Argentina, ha permitido el intercambio de experiencias, además de poner a prueba procedimientos y capacidades. La presidenta de la República, Keiko Fujimori, se reunió con representantes de la Corporación Financiera Internacional del Grupo Banco Mundial para abordar la agenda de desarrollo, proyectos y colaboración con el Perú. La presidenta del Consejo de Ministros informó que ha recibido la carta de renuncia. La presidencia del Consejo de Ministros informó que ha recibido la carta de renuncia irrevocable del ministro de Transportes y Comunicaciones, Rafael Rey, por motivos de salud. La presidenta del Poder Judicial, Janet Tello, aclaró que ningún adolescente en el país que haya cometido cualquier tipo de violencia o un hecho en conflicto con la ley está fuera de los alcances del sistema penal juvenil. Tello Gilardi explicó que no por el hecho de que sean menores de edad significa que no exista un sistema de justicia penal juvenil capaz de sancionarlos si están involucrados en hechos graves. En lo que va del 2026, han sido reportados más de 11.000 casos de violencia física, psicológica y sexual contra estudiantes, esto ante el Ministerio de Educación, a través del Sistema Especializado en la Atención de Casos de Violencia Escolar, el CICEB. Mediante decreto de urgencia, los conductores de mototaxis que brindan el servicio de transporte público en Loreto, Ucayali y Madre de Dios podrán acceder a un subsidio temporal de hasta 100 soles mensuales por combustible, esto ante el alza del costo de la gasolina y el gasoil. El Complejo Arqueológico Monumental Cuelap viene reforzando sus acciones de prevención y protección ante el inicio de la temporada de lluvias y un posible impacto por el fenómeno del Niño 2026-2027, informó la Dirección Desconcentrada de Cultura de Amazonas. Sismos hasta los 4 grados de intensidad fueron registrados en lo que va del día en las regiones Tumbes y Lambayeque, informa el Centro Sismológico Nacional. El titular o la titular del Ministerio de Desarrollo e Inclusión Social, Maritza Canales, sustentó ante la Comisión Bicameral de Presupuesto y Cuenta General de la República del Congreso la asignación presupuestaria del sector ascendente a 9.266 millones de soles para el año 2027. Temperatura promedio en Tacna, 21 grados, Huancayo 11, Huaraz 13, Piura 31 grados Celsius. 16:59, 4:59.
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4: 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La canción lógica de la banda inglesa Supertramp, incluida en su sexto álbum de estudio Breakfast in America del año 1979. La letra es una historia de inocencia e idealismo perdido en la que el autor condena un sistema educativo no basado en el conocimiento y la sensibilidad. La respuesta de la crítica fue favorable y la reconocida revista Allmusic llamó a la canción un cuento intemporal y profundo sobre la condición humana. Por su parte, la revista Rolling Stone la llamó una pequeña obra maestra, elogiando el saxo sensual y el humor socarrón de su compositor. La canción lógica con Supertramp, disco de oro en Radio Nacional.

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Recuerdos fugaces de noches cálidas. 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
2: 5:27. Tenemos despacho con nuestra reportera Diana Díaz. Buenas tardes.
3: Buenas tardes, Nacional. En la noticia, la necesidad de conseguir dinero de manera rápida puede convertirse en una puerta de entrada para los delincuentes. La Superintendencia de Bancas, Seguros y AFP alerta sobre aplicativos que ofrecen préstamos inmediatos, sin requisitos y sin revisar el historial crediticio, pero que podrían terminar utilizando los datos personales de sus víctimas para presionarlas o extorsionarlas. Aldo Rivero Ugarte, supervisor de actividades informales de la SBS, informó que durante el primer semestre del año la institución recibió alrededor de 3.400 denuncias, de las cuales unas 1.700 corresponden a aplicativos. Según explicó, estas plataformas solicitan permisos para acceder a fotografías, videos, ubicación y lista de contactos del teléfono. Tras otorgar el préstamo, los usuarios pueden ser sometidos a cobros excesivos ante la falta de pago y recibir amenazas de difundir información personal o imágenes manipuladas entre sus contactos. En ese sentido, Rivera recomendó no descargar estos aplicativos ni entregar información personal sin verificar que se trate de una entidad autorizada, informó Diana Díaz, Nacional en la noticia.
2: El Poder Judicial, a través del 12º Juzgado de Familia de Lima, dispuso la adopción de medidas de protección inmediatas en el marco de las investigaciones por la presunta agresión sexual ocurrida en el Colegio Liceo Naval Almirante Guise en agravio de uno de sus estudiantes. Entre las restricciones impuestas, destaca la prohibición estricta a los adolescentes denunciados de hacer uso de plataformas digitales y redes sociales contra la presunta víctima. Las micro, pequeñas y medianas empresas no son simplemente beneficiarias de la ayuda del Estado, son las protagonistas del desarrollo, las que más empleo generan y las que mueven la innovación en toda Iberoamérica, destacó el presidente del Congreso, Miguel Ángel Torres. Especialistas del Laboratorio Físico-Químico de la Dirección de Cultura del Cusco iniciaron la limpieza de las pintas dejadas en una roca labrada inca del Parque Arqueológico de Sacsayhuamán, mientras que el área legal interpondrá la denuncia respectiva para identificar

0: efectos del fenómeno El Niño. El Banco Central de Reserva redujo de 3.4% a 3.2% por cada 100 la proyección de crecimiento de la economía peruana para el presente año, mientras que para el 2027 también contrajo la perspectiva de expansión de 3.2 a 3 unidades porcentuales. Al menos 2 estudiantes han muerto y 6 han resultado heridos en un tiroteo dentro de una escuela en la localidad de Banga, en el sur de Filipinas. Las autoridades de Polonia señalaron que han vuelto a desplegar aviones de combate como medida preventiva para proteger su espacio aéreo ante la oleada de ataques de Rusia contra Ucrania. En el inicio de la jornada 10 del torneo clausura de la Liga 1 del fútbol peruano, Alianza Atlético de Sullana venció a Comerciantes Unidos de Cutervo por 2-1. Temperatura promedio en Huánuco, 16 grados, Puno 7, Ica 25. Puerto Maldonado, 26 grados Celsius. 17 horas 31, 5 de la tarde, 31 minutos.
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0: 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Irene Cara, la conocimos a través de Fama, canción icónica de 1980. Tema principal de la película del mismo nombre. Este film y la canción se centran en la vida de estudiantes de la Escuela de Artes Escénicas de Nueva York. Fama se convirtió en un gran éxito a nivel internacional, alcanzando el número 4 en el Billboard Hot 100. La canción también ganó el premio de la Academia a la mejor canción original para cine en 1981 y un premio Grammy a la mejor interpretación vocal pop femenina. Fama con Irene Cara, Disco de Oro en Radio Nacional.
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2: 5:56. El ministro de Educación, José Antonio Chang, anunció la creación de la Oficina de Protección de la Comunidad Educativa, mediante la cual el Estado actuará directamente ante casos de violencia escolar como el ocurrido en el Liceo Naval de San Borja. El Superintendente Nacional de Migraciones, Luis Yunis Herrera, se presentó ante la Comisión de Defensa Nacional y Orden Interno del Congreso, donde expuso las principales acciones que impulsa el gobierno para fortalecer el control migratorio y contribuir a la seguridad de las fronteras. El presidente del Jurado Nacional de Elecciones, Roberto Burneo, destacó la importancia de que todos los candidatos que participan en las elecciones regionales y municipales 2026 presenten a la ciudadanía sus propuestas de manera firme, clara y concreta. Tras 10 días de intensos entrenamientos, el Perú culminó el ejercicio multinacional Vanguardia Sur 2026, que reunió a los mejores elementos de los ejércitos de Perú, Estados Unidos, Chile y Argentina en la Amazonía de la región San Martín. El Senado de la República ratificó a Julio Velarde Flores en el cargo de presidente del directorio del Banco Central de Reserva del Perú. Mediante resolución de la Autoridad Nacional del Agua, la ANA, el proyecto especial Chao Virú Moche y Chicama Chavimochi recibirá recursos hídricos del acuífero del Valle Virú a fin de atender la demanda hídrica de dicha infraestructura de irrigación. 7 personas han perdido la vida y otras 3 permanecen desaparecidas en lo que va del 2026 como consecuencia de accidentes relacionados con actividades de turismo de aventura en zonas de alta montaña en la región Ancash, según información de la Policía Nacional del Perú. Un juzgado de la Corte Superior de Cajamarca dispuso la detención preliminar por 7 días de 5 investigados por el delito de minería ilegal en su forma agravada, quienes fueron detenidos el viernes 11 de septiembre. El cardenal Carlos Castillo, arzobispo de Lima, anunció que se realizan gestiones para que la imagen del Señor de los Milagros se encuentre con el Papa León XIV durante su último día de visita al Perú en la base aérea Las Palmas del distrito limeño de Santiago de Surco. La Asamblea Legislativa Plurinacional de Bolivia ha aprobado la ampliación del estado de excepción vigente desde el pasado 20 de junio, a raíz de la ola de protestas y bloqueos contra el presidente del país, Rodrigo Paz. Temperatura promedio en Juliaca, 8 grados. Huacho, 22. Tumbes, 27. Pucallpa, 28 grados Celsius. 17 horas 59, 5 de la tarde 59 minutos.
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11: Kamisaraki hira tanaka kuya kanaka. 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Bienvenidos todos a nuestro programa Ainitaki por Radio Nacional. Todos los días estamos aquí de 6 a 7 de la noche, cantándoles, brindándoles nuestra música nacional, nuestra música andina, y qué alegría para todos los peruanos enlazarnos con Radio Nacional a las 6 de la tarde, porque empezamos la fiesta. Hoy tendremos un programa increíble, sorpresas, grandes invitados, siempre tenemos novedades en Radio Nacional. Agradecemos la producción a Silvia Orbegoso, a Coco Llanos, que nos acompaña siempre desde el sonido, y al gran Manolo López, que está en las cámaras. Muchas gracias, Perú. Aquí estamos felices de acompañarlos todos los días. Son las 6:04. Vamos a escuchar una música bella. Vamos a viajar imaginariamente hacia Cusco para escuchar a una grande, una artista increíble, talentosísima. Ella es actriz, compositora, es una artista que tiene una voz increíble, es una soprano cusqueña, y hoy vamos a escuchar su música. Ella es Pamela Díaz Tarqui. Escuchemos esta canción, Canto de las Ñustas, aquí en Radio Nacional.

0: 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Hemos escuchado la voz bella, la voz preciosa de Pamela Díaz Tarqui. Ella vive en el Cusco, en el distrito de Canchis, Sicuani, y queremos conectarnos con ella porque tenemos el enlace telefónico. Vamos a poder conversar con Pamela porque ella está allá en la tierra que cuántos quisiéramos estar en el Cusco, ¿verdad? Vamos a conectarnos con ella, tenemos muchas cosas que hablar. Ella ha recibido un reconocimiento muy importante hace poco, a ver que nos cuente. Pamela Díaz Tarqui, ¿cómo estás? Bienvenida a Radio Nacional, querida amiga.
1: Buenas noches, ¿cómo está, maestra Zaiwa? Para mí, la verdad, es un honor, un privilegio, además, tener la oportunidad de seguir exponiendo parte de lo que vengo realizando para poner en valor nuestra cultura y sobre todo nuestra hermosa música andina.
0: Así es, Pamela, yo te he seguido, te he escuchado, siempre este trabajo que estás haciendo, vienes ya realizando muchos años, también apoyando todo ese trabajo que se hace en el Cusco, sobre todo en estas épocas del Inti Raymi. Cuéntame, ¿cómo ha sido esta experiencia este año?
1: Sí, bueno, ha sido realmente una experiencia maravillosa participar en el Inti Raymi. Este año hemos podido llegar hasta China, Shanghái. Hemos hecho el lanzamiento internacional del Inti Raymi allá. Hemos representado al Cusco y al Perú.
0: Wow,
1: en
0: qué
1: la
0: lindo.
1: Feria Internacional, sí, ITB de Shanghái.
0: ¿Has viajado? ¿Has viajado así hacia allá o has ido por? Cuéntame esa experiencia.
1: Hemos viajado.
0: Qué lindo. Una delegación.

0: 15 artistas cusqueños hemos llegado.
1: Qué emocionante,
0: hasta
1: qué
0: China.
1: Felicitaciones, mi querida Pamela. Es todo un acontecimiento estar allá y sobre todo pues nuestras culturas se parecen. ¿Tú qué dices?
0: Sí, claro que se parecen. Aparte de que era una feria internacional donde hemos podido ver también otras delegaciones culturales de diferentes países, ¿no? Estaban delegaciones de Brasil, había delegaciones de Australia, de Egipto, del mismo China. Es realmente una emoción enorme haber ido allá a llevar nuestra cultura inca, exponer nuestra música, nuestros cantos en quechua, nuestros tejidos y todo el legado cultural que tenemos.
1: Hemos estado bien representados, Pamela, con tu presencia, con tu imagen, con tu voz. ¿Cómo has sentido cómo ha recibido el público nuestra música andina?
0: Ha sido muy emocionante, la verdad. Dentro del lanzamiento, de la puesta en escena del lanzamiento, interpreté el personaje de Ñusta e interpreté la canción Intitaki, que es un canto al Taita Inti, al Padre Sol, en quechua. Además es un canto inca, ¿no? Que hasta el día de hoy se escucha.
1: ¿Y cómo es Intitaki?
0: Y bueno,
1: Pamela.
0: Ah, le canto
1: así
0: un pedacito,
1: chiquito nomás, a ver. Así okay. Nomás a capela para poder entender, okay. Porque me imagino que si le haces una canción al Padre Sol debe ser muy espiritual, ¿no?
0: Sí, exactamente. Le va agradeciendo al Taita Inti el tener el día y la noche y cómo nos va abrigando con su calor.
1: A ver, cántanos un poquito.
0: A ver, ahí vamos.

0: Wow, qué belleza. Pamela, tu voz es tan espectacular que el micrófono no ha podido, se ha escuchado un poquito fuerte, pero el público debe estar, bueno, la letra es bonita, ¿no? Dice, a ver, dinos un poquito lo que dice la letra de la canción, ¿has hablado?
1: Intillay, Teitallay, bueno, vuélvenos a mirar, ¿no? Vuélvenos bueno. a ver, tú, creador del día y de la noche.
0: Ay, qué bello. Esas canciones realmente necesitamos cantar, ¿no? En estos tiempos que la madre naturaleza está un poco molesta también, ¿no? Es que importante. Sí, yo me imagino que esta canción también, Pamela, cuando una canción se siente la energía, se siente el mensaje, a veces no necesitamos ni siquiera saber el idioma, porque el alma lo siente, ¿no? Lo acoge. ¿Cómo has sentido cuando has cantado esta canción allá en China?
1: Una emoción enorme y sobre todo un momento muy especial, ¿no? Poder cantar en quechua tan lejos de nuestro país, al otro lado del mundo. Recorremos además que estas melodías pues están muy conectadas con el mundo andino, la naturaleza. Es todo un, para mí es todo un despertar que llega hasta el alma, ¿no? Llega hasta el alma esta letra y estas melodías. Y entonces, yo siento que también el público allá en China lo ha recibido de esa manera, porque recibimos muchos aplausos. Teníamos autoridades importantes de allá presentes. Aparte de ello, también tuve la oportunidad de interpretar el himno nacional y el himno al Cusco en quechua. Entonces,
0: bueno, es doble la emoción. ¡Qué hermoso! Pamela, ¿es la primera vez que viajas a

0: China.
1: Sí, es la primera vez.
0: Y ojalá que sigas viajando por todo el mundo para difundir nuestra música. Bueno, es importante tener esas experiencias porque también así, bueno, tú vienes trabajando ya buen tiempo difundiendo nuestra música, investigando también. Pamela, ¿cuántos años ya vienes haciendo esta labor?
1: Ya son 15 años uh-huh. años desarrollando ya la carrera profesionalmente como cantante lírica y abocada siempre hacia revalorar y difundir nuestro repertorio lírico andino nacional.
0: ¿Y estás sí. también enseñando canto en el Cusco?
1: Sí, también. Yo ahora estoy a cargo del elenco artístico de la Universidad Andina. Dirijo el coro universitario. Allí también vamos desarrollando repertorio universal, pero también tenemos la repertorio coral en quechua, ¿no? Que ya vamos a ir exponiendo estos meses. Ya tenemos proyectados varios conciertos. También dando a conocer este repertorio.
0: Y bueno, yo lo que quería felicitarte es porque tú has recibido un premio, un reconocimiento en el Cusco sobre esta labor que has hecho en este viaje, me imagino, a China. Y también por lo que vienes de todas maneras contribuyendo pues en la difusión de nuestra música. ¿Cómo has recibido este reconocimiento, mi querida Pamela?
1: Bueno, la verdad ha sido muy gratificante este gesto que ha tenido la Municipalidad Provincial del Cusco y EMUFEC, la empresa municipal de festejos del Cusco, de entregarme este reconocimiento por mi labor y mi desempeño como cantante lírica soprano dentro del Inti Raymi. He estado acompañando al Inti Raymi estos 5 años, dando lo mejor de mí. He tenido, no solamente me he desempeñado como soprano, sino también he tenido la oportunidad de dirigir el coro del Inti Raymi. Sé que hay mucho más por hacer en adelante por la cultura de mi región de mi país, por supuesto. Y es un aliciente para mí, es una motivación más para seguir en el camino, seguir trabajando y seguir apostando por la cultura, seguir creando ese espacio de acercamiento para las generaciones actuales y futuras generaciones, para que también puedan acercarse a sus raíces. Y me siento bendecida por ser parte de esto.
0: Y reconocida, porque a veces también, ¿cuántos artistas a veces hacen tantas labores y no son reconocidos? Pero cuando somos reconocidos por el público y también el apoyo, qué importante, de las autoridades, que eso es un aliciente. Y sobre todo, Pamela, hace que tu compromiso, ¿no?, de seguir conservando, difundiendo para las nuevas generaciones, como me dices que estás también dirigiendo el coro, están protegiendo las canciones en quechua, que no se pierdan, que no se queden ahí en el olvido nuestra música. Y es importante tu labor que estás haciendo, así que te felicito aquí desde Radio Nacional. Queremos aplaudirte y también apreciar tu trabajo. Cuéntale al público cómo te pueden seguir, tu música, tus proyectos.
1: Así es. Gracias nuevamente. Pueden ver el material que estamos ya también a puertas de estrenar algunos videoclips por mis redes oficiales. Me encuentran como Pamela Díaz, soprano cusqueña, o como una soprano en el Vinicunca, Pamela Díaz Tarqui.
0: Eso. Muy bien, Pamela, ha sido un gusto tenerte. No te he visto en vivo, pero he podido sentir tu energía y un saludo muy cariñoso. Tú estás en este momento en Sicuani, en el Cusco.
1: Ahora estoy en el Cusco.
0: Un abrazo para mi gente linda del Cusco, Yajta, Masichayay. Todo mi corazón para ustedes y gracias por estar siempre en compañía de Radio Nacional. Pamela Bella, muchas gracias, felicitaciones, y vamos a escuchar una música que nos vas a regalar ahora. Un hermoso, presenta esta canción, es un carnaval tradicional de Canchis. A ver, Pamela, muchas gracias.
1: Ya. A ustedes,
0: esta canción, vamos a escuchar en tu voz y nos despedimos. Bendiciones para ti, Pamela. Muchas gracias por tu contacto con Radio Nacional. Escuchemos esta canción en la voz.

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3: 6:25. El ministro de Educación, José Antonio Chang, afirmó que las escuelas volverán a ser lugares seguros para los alumnos y los profesores tras culminar su visita al Liceo Naval Almirante Guise en San Borja, donde anunció nuevas medidas para recuperar el orden y la disciplina. El titular de Educación se reunió con directores, docentes y padres de familia para conocer directamente la situación del plantel tras la denuncia de un presunto caso de violencia sexual contra un estudiante. El presidente del Consejo de Ministros, Luis Galarreta, reafirmó el compromiso del Poder Ejecutivo para fortalecer la coordinación con los gobiernos regionales de cara a la continuidad de obras y proyectos en beneficio de la ciudadanía. La ONPE inició el traslado del material electoral hacia las oficinas descentralizadas de procesos electorales para las elecciones regionales y municipales que se realizarán el 4 de octubre. 8 presuntos integrantes de la banda criminal Los Lobos de Huaral fueron detenidos durante un operativo policial ejecutado en una casa de campo ubicada en el sector Los Naturales de la provincia de Huaral, en el norte de Lima. 6 estudiantes murieron y otros 17 resultaron heridos durante un tiroteo registrado en una escuela del municipio de Banga, en el sur de Filipinas. Cuba sufrió este viernes un nuevo apagón generalizado, el 7º en lo que va del año, en medio de una profunda crisis energética que golpea a la isla, producto de la presión de los Estados Unidos. El presidente estadounidense Donald Trump anunció un acuerdo con Dinamarca y Groenlandia que, según él, otorga a Washington el control permanente de la seguridad y otras necesidades del territorio autónomo danés. Temperatura promedio en Trujillo, 22 grados. Cusco, 10. Arequipa, 19. Lima, 23 grados Celsius. 18 horas 27, 6 de la tarde, 27 minutos.
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1: Estamos de regreso con Ainitaki, con Saiwa.

0: 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Estamos muy felices porque hemos escuchado esta canción. Ustedes ya conocen la melodía tan representativa del Perú. Hemos escuchado de muchas interpretaciones, pero hoy en especial lo hemos escuchado en un solo de charango. Imagínense ustedes que el que ejecuta este instrumento en esta oportunidad es el maestro Federico Tarazona. Él está en Canadá y justamente nos hemos enlazado con él porque tenemos una gran noticia. Él en este momento ha recibido pues el llamado porque ha sido nominado. El trabajo que él está haciendo como arreglista, como charanguista. Yo me imagino porque él viene también haciendo toda una labor increíble a través del tiempo con la música andina. Y bueno, ha sido nominado la música que él ha participado como charanguista para esta edición que hay en los Latin Grammy 2026. Así que queremos hablar con él porque estamos felices también de poder conversar. Él está en Canadá y es una forma también de poder saber cómo está, cómo va el trabajo allá. Buenas noches, son las 6 de la tarde con 38 minutos. ¿Cómo estás, Federico? Bienvenido a Radio Nacional.
1: Buenas noches, Aiwa. Es un placer saludarte. Muy agradecido por esta entrevista. Bueno, manifestarles que estoy muy contento por esta nominación y sobre todo tengo que aclararles que yo no soy el compositor de la obra. La obra fue compuesta por una compositora francesa, franco-venezolana en todo caso, que recibió este pedido por la guitarrista, una gran guitarrista, Berta Rojas, que es una guitarrista del Paraguay, que es una guitarrista muy conocida en el medio de la música clásica y que también ya ha sido acreedora de, creo que si no me equivoco, que de dos premios Grammys anteriormente. Entonces, a mí se me convocó para grabar una de las piezas que hacen parte de esta obra que se llama El Tríptico Sudamericano. Entonces yo grabé la segunda obra, que es la pieza para guitarra clásica y charango, puesto que la primera es una pieza para guitarra y cuatro venezolanos, la tercera es una pieza para guitarra y mandolina brasileña.
0: Oh, muy bien, qué bueno que nos puedas contar todo esto para poder entender, mi querido Federico. Nosotros estamos emocionados porque igual tu aporte como músico que has participado y está el talento peruano, ¿no? Está tu obra, me imagino que has puesto el charango en esa canción.
1: Sí, exactamente. Muy agradecido por esa diferencia. Fue una obra bastante compleja que exigía un dominio técnico muy amplio, no solamente de la lectura musical, puesto que, como sabes, una obra que está escrita para dos instrumentos solistas y orquesta requiere de un gran conocimiento de lectura musical, pero también de un dominio técnico por las exigencias que la misma obra ponía, ¿no? Porque ya que es una obra que está escrita en un lenguaje bastante complejo, como es un lenguaje, digamos, en este caso tonal moderno, ¿no? En donde se entrelazan técnicas de composición politonales, ¿no? Y entonces, bueno, yo recibí gratamente la convocación de la misma compositora, que es una persona a la que conozco desde hace mucho tiempo realmente, prácticamente desde el año 2001, cuando éramos estudiantes. Ella estudiaba en Francia, yo estudiaba en Alemania en esa época. Nos conocimos en Europa, precisamente en Francia. Y entonces esa relación amical de hace muchos años hizo que, pues, con el tiempo ella me convocara y, bueno, tuve el gran honor

0: tocar al lado de Berta Rojas, que es una guitarrista mundialmente conocida y reconocida también. Y bueno, fue un gran reto. Pasamos unos días maravillosos en Buenos Aires, en trabajo conjunto, practicando la obra y luego grabándola. Fue un reto realmente muy especial, y hasta que me sorprendieron realmente. La compositora me llamó hace, bueno, ayer mismo en la mañana me llamó para darme la gran noticia. Yo no sabía realmente de nada, yo no sabía que ellos iban a postular al Grammy, y me sorprendió tremendamente, ¿no? Y bueno, me deja una gran alegría después de todo. Y eso es lo que puedo compartir con ustedes.
1: Y a veces también ocurre que uno no piensa en esas cosas, solamente es ponerle alma y las ganas de hacerlo bonito, hacerlo hermoso. Y a veces cuando sale del alma, del corazón, los premios son estos, ¿no? O sea, llega a el público lo recibe porque está hecho así, y lo que tú has le has puesto, lo has disfrutado de esta experiencia, con sobre todo con las personas con las que te has unido para hacer esta obra, Federico. Eso me imagino que te está pasando también. Pues es también un ejemplo para todos los artistas, ¿no? Que cuando se hacen el trabajo sin pensar en los resultados, sino hacerlo hermoso y vivirlo y disfrutar esa experiencia, ¿no?
0: Así es un aspecto fundamental de un artista, ¿no? Hacer las cosas con amor, con pasión, sobre todo. Y no solamente cuando uno toca su propia música, ¿no? Porque, bueno, yo también soy compositor, claro. Y creo que en el medio soy bastante reconocido también como compositor, puesto que he ganado premios internacionales. Pero en este caso me tocó asumir una obra que ha sido un reto, que no ha sido mi propia obra, pero que pues la asumí con bastante profesionalismo. Fue un gran reto y me dio mucha satisfacción, porque es una obra bellísima de una compositora joven, guitarrista sobre todo, porque ella es guitarrista y compositora. Y bueno, es un trabajo que no solamente demanda de esfuerzo técnico, como te repito, sino también de amor, de pasión por lo que uno hace. Sobre todo que ha sido una obra inspirada en motivos y espíritu andino, ¿no? Y así es, entonces, una gran satisfacción de que esta obra haya sido reconocida en este medio, y del Grammy en este caso, y que podamos estar a la expectativa de la decisión final, ¿no? A ver si...
1: Y bueno, y también es, Federico, conocer tu trabajo. Bueno, nosotros aquí en el Perú a veces desconocemos, bueno, los que estamos en el medio sabemos, pero el público tiene que saber también tu trabajo, que tú vives en Canadá, pero siempre estás representándonos donde estás. ¿Cómo empieza tu historia como charanguista? Porque tú eres creador del Hatun Charango. ¿Este instrumento es el que has tocado, o qué charango has puesto en esta canción que ha sido nominada?
0: Claro, respondiendo a la última pregunta, ha sido charango. En este caso ha sido un dúo de charango tradicional y guitarra. En cuanto a lo otro, bueno, yo soy una persona, soy un músico bastante conocido en el medio, puesto que tengo una trayectoria en Perú muy amplia, pero yo me fui del Perú en el año 2000, no, perdón, en 1997, ya hace 29 años me fui del Perú para seguir estudios de especialización en Europa. Estuve por diferentes países estudiando. Hoy en día, bueno, soy un profesional en música, trabajo, soy profesor, pero yo estuve siempre yendo a Perú a hacer muchos conciertos. Lo que pasa es que ya hace varios años que dejé la continuidad de hacer actividad y de hacer conciertos en Lima y en provincia, en provincia ni tanto, porque hace un año estuve en Arequipa y en Cusco, donde toqué. Es un poco del medio de Lima que por diferentes circunstancias me he alejado, quizá por las facilidades de poder presentar un concierto, es que no he podido realizar actividad, y por eso tal vez un poco que se me ha olvidado, digamos, en el medio, que la gente joven quizá no me conoce mucho, pero... Sí, yo creo que soy bastante conocido en el medio como charanguista y como compositor, ¿no? Y bueno, actualmente vengo realizando diferentes proyectos. Toco desde hace ya 7 años un dúo con un músico persa iraní, con el que conformamos el dúo Persa Inca, y con el cual hemos tenido varios reconocimientos.

0: eventos internacionales y hemos hecho giras también por diferente parte del mundo, incluso África. Y el próximo año estaremos yendo a Perú con el ensamble Constantinopla, que es un ensamble canadiense de músicos de diferentes nacionalidades, y en donde vamos a presentar en diferentes lugares como Cusco, Trujillo y Lima, diferentes conciertos. Vamos a presentar el Códice Trujillo de Martínez de Compañón, que es música barroca del Perú del siglo XVII. Así que, bueno, hay esos proyectos.
1: Bueno, estaremos atentos y ya sabes que aquí en Radio Nacional vamos a seguir también todo lo que va a ir, vamos a ir enterándonos, Federico, también de lo que va a pasar, que sea que en esta edición del Grammy pues podamos escuchar esta música que ha sido parte de tu participación, y te esperamos también aquí en Perú el año que viene. Muchas gracias por haberte enlazado con nosotros. ¿Algo más que le quieras decir a nuestro público? ¿Cómo te pueden seguir en las redes sociales? Cuéntanos.
0: Bueno, yo en las redes sociales estoy en YouTube, estoy en Facebook, en donde continuamente pues doy a conocer los trabajos que vengo realizando últimamente, ¿no? El próximo año, mejor dicho, en enero comienzo a trabajar con un cuarteto de cuerdas, una obra que voy a presentar en conciertos y en una gira internacional, una obra mía que se llama La Suite del Valle Sagrado, en donde intervienen cuatro obras inspiradas en cuatro de las ciudades, digamos, más bellas o emblemáticas del Valle Sagrado de los Incas en Cusco, que se llaman Ollantaytambo, Urubamba, Pisac y Calca. Hacer una gira muy interesante y una nueva producción en la que estoy trabajando, y seguramente la voy a dar a conocer también por internet.
1: Muchas gracias. Bueno, estaremos aquí en Radio Nacional, en Ainitaki, difundiendo tu música también, mi querido Federico Tarazona. Ha sido un gustazo hablar. Gracias por habernos recibido y por acompañarnos aquí en Radio Nacional Ainitaki. Vamos a estar atentos a tu trabajo. Muchas gracias. Bendiciones.
0: Muy agradecido también. Un fuerte abrazo desde aquí.
1: Gracias. Imagínense, nos hemos conectado con Canadá. Estamos muy felices. Gracias, Perú, por escucharnos todos los días aquí en Radio Nacional Ainitaki. Y vamos a escuchar ahora, hablando de nuestra música, a Damaris, que nos va a regalar una canción preciosa. Escuchemos esta canción en Radio Nacional y en Ainitaki. Vida. Para todos.

0: qué lindo hemos pasado el programa el día de hoy escuchando a Damaris con esta interpretación que por supuesto le gusta a nuestro público, sobre todo a nuestro querido Manolo López, y saludamos a su mamita que le encanta esa canción Vida, de la inspiración de nuestra Damaris. Esta canción, estamos llegando al final de nuestro programa. Gracias Perú. Agradecemos a nuestros grandes invitados que hemos tenido el día de hoy. He disfrutado de este programa y espero que también ustedes lo hayan hecho. Público hermoso, nos encontraremos mañana otra vez. Pero los dejamos con una grande de nuestra música, la gran Pastorita Guaracina, y así nos vamos. 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
7: Buenas noches. Hoy es viernes 18 de septiembre del año 2026. El gobierno declaró la reorganización de la gestión educativa y gobernanza institucional del Liceo Naval Almirante Guise bajo la conducción del Ministerio de Educación hasta el 31 de diciembre del 2027. El ministro de Educación, José Antonio Chang, anunció la creación de la Oficina de Protección de la Comunidad Educativa, mediante la cual el Estado actuará directamente ante casos de violencia escolar. La séptima Fiscalía de Familia de Lima Centro solicitó 4 meses de internamiento.